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0: al chisme, señoras y señores. Vamos al chisme. Ahora que a usted le gusta lo que está pasando con los famosos, la farándula. Venimos con los que se casaron. Está todo el mundo hablando de ellos.
1: Tan, tan, tan.
0: Oye, el corazón le hace tucutuco. Oye, ese tipo hace tiempo no sale aquí.
2: Y el corazón le hace tucutuco.
0: Así mismito es. Además, óyeme, estos se casaron y ahora como que están de nuevo como que de juntillas. Tienen su número de teléfono y todo. Se divorciaron, se casaron. Siguen saliendo.
3: Algarero.
0: Revolú, hablamos de eso.
1: Qué bonito.
0: Además, como si fuera poco, señoras y señores, todo lo que está pasando, señores, el chisme por ahí para abajo, te enteras aquí en el show. Mientras tanto, rapidito un update de la gente de Colombia. Ustedes saben que, pues, lamentablemente pasaron por este terremoto de 7.4. Pues hasta el momento la información que tenemos por acá es 254 personas fallecidas, aunque algunos reportes todavía publican la cifra de 250, más de 2.500 heridos. Estaba viendo también rumores. Tú sabes que está el nuevo presidente.
3: Ajá.
0: Priela, se llama, ¿verdad? Pues hay videos y todo donde dicen que él rechazó ayuda de China y otros países para ayudar a remover escombros, porque él dice que en esa área de Cali, aparentemente la gente no votó por él. Tú sabes que ahí
1: él dijo eso.
0: No, chica, no, que es lo que están diciendo, que él rechazó esas ayudas de China y otros países para ayudarlo a los rescatistas. Dijo, no, porque en ese lugar de Cali él perdió la elección. Le están achacando que él no, que rechazó la ayuda para que se echaban, como no votaron por mí.
3: Lo que pasa en Estados Unidos.
0: Y como yo perdí ahí en Cali, olvídate que se echaba esa gente que no votó por mí.
3: Lo mismo que está haciendo Trump, con muchos sitios que los estados que son demócratas no le están dando mucha de la ayuda.
1: Esos son los líderes de hoy.
3: Exacto.
0: Así invito. En el caso de Pereira, registra alrededor de 101 fallecidos y Cali unos 95, convirtiéndose en las ciudades con mayor pérdida de vidas, señoras y señores.
1: Así y esto no ha terminado. Claro, lamentablemente se van a seguir contando porque hay muchas personas bajo los escombros.
0: Eso es así. Así que nada, vamos a seguir pendientes a lo que pasa en Colombia.
1: No, y de la manera que nosotros podamos colaborar, ya sea con nuestras redes sociales o demás, estamos siempre bien dispuestos porque sabemos que también sí, hay mucho colombiano que nos sigue y nos escucha a través, ¿verdad?, en la Florida y en Puerto Rico.
0: Sí, así es. Oye, Burbu, no sabía esto y me corrían porque es que siempre se me confundo cómo explicarlo. Romeo Santos abrió una fundación para las personas, los niños que tienen autismo. Okay. Así se dice correctamente, pues es que muchas veces me corrigen cada vez que digo, es que no sé cómo
1: expresarlo. Bueno, yo entiendo que sí.
0: Ajá, pues.
1: Tengo un hijo con autismo.
0: Exacto. Ajá, pues vamos a escuchar lo que dijo.
3: De otra forma, nunca la he escuchado, no sé.
0: Sí, esto fue Romeo Santos en NBC, en una entrevista en inglés. Básicamente, pues habló de esto, no se sabía. Escuchen lo que dijo Romeo Santos.
4: This morning he's also talking about an important cause that is really close to his heart. Romeo, good to have you back here.
5: Good morning.
6: Welcome back.
4: I know you just got back from Europe on tour, but you're here to talk about something that's very close to your heart and to a lot of folks, including myself, talking about childhood autism. Tell us about this.
5: Yes. Well, like I said, thank you for having me. And I am typically very private about my personal life. And I have a child that's on the spectrum. It was pretty interesting to experience the challenges. Most schools do not offer the proper programming for kids on the spectrum. The insurance companies are not
4: forthcoming.
7: They don't make it easy.
5: Cooperative.
6: Yeah.
5: And there's many other challenges. There's still an ongoing process for us. We keep learning about kids with autism. And, you know, it's sort of like, I'm not sure if this is the right term, like an epiphany for my wife and I a few years back. And we're like, if we're facing these challenges, yeah. I can only imagine what most families with kids and relatives on the spectrum must be facing. And it just started motivating me to do something about it and bring awareness, start this foundation, Los Santos Foundation. And it's just the beginning of hopefully helping many.
7: Yeah, Los Santos Foundation. How old was your son when he was diagnosed? And is there something you wish you knew then, something that you are now sharing with other families going through this experience?
5: Yeah, he's 5 now, a beautiful boy. And his condition is not as severe. But like I said, we continue to learn more about the situation. He was two at the time when he got diagnosed, and you know, we keep learning from not just his situation, but you know, other kids that we've kind of like met and realized like, oh, okay, so it's just extremely personal for me.
6: Yeah.
5: And yeah, I just want to help in every way I can.
0: Básicamente lo que dice es que diagnosticaron a su hijo de autismo, ¿verdad? Cuando tenía 2 añitos, ya tiene 5 años el niño, y pues se motivó para crear esta fundación, ya que él dice que ha sido complicado para él y su esposa. Él no se imagina cómo debería ser esto para una persona que no tiene los recursos, ¿no?
1: No, pero qué lindo que, ¿verdad?, reconoce los retos que conlleva esta condición, y que no hay los recursos y que muchos seguros no cubren estas cosas. Tú sabes, las terapias y demás, las escuelas no están preparadas.
3: Exacto, eso es lo que él dice, que las escuelas no están preparadas, los planes se hacen los locos.
1: Y qué bueno que él tiene ese poder para poder tener esa fundación y ser recurso para esos padres, que definitivamente sí se necesita, porque es bien costoso. Y a veces hasta el mismo sistema de educación especial se las pone incómoda a los padres. Y qué bueno que él está ahí para eso.
0: Pero para que usted vea.
1: Y señor, eso, que él dice que la condición de su hijo no es muy severa.
3: Exacto.
0: Pero para que usted vea que los famosos no están exentos, ¿no? De que le pasen situaciones complicadas con todo el dinero que él tenga. Independientemente, es una situación complicada que tiene que.
1: No importa.
0: Y pues, mano.
1: Pero yo te digo una cosa. Yo, como madre de un niño especial, les digo que estas terapias sí funcionan. Si tú tienes un niño con. Porque también veo a veces padres que como que no le dan la importancia. No es que no tengan el recurso, es que no le dan como que la importancia. Y estas terapias sí funcionan, los niños mejoran, pero del cielo a la tierra, mi hijo no comía nada. Y ya va integrando poco a poco cositas a su menú. Mi hijo se daba contra las paredes, ya no hace esas cosas. Sí tiene otras características, pero todo mejora. Es lo que les quiero decir, cuando tú tienes paciencia, tienes amor y puedes darle estos recursos a esos niños, de verdad que funciona. Así que yo les abrazo a todos estos terapistas que lo hacen de vocación y con amor.
0: Y está brutal. O sea, que lo que está haciendo Romeo, pues obviamente de gran valor para muchas personas que así lo necesitan. Así que vamos a ver qué pasa más, ¿verdad? Más adelante con la Fundación Los Santos, que se llama así la fundación. Mira, rapidito por acá, señoras y señores, el Daily Mail anda publicando esta nota. Ustedes saben, una de las parejas favoritas de la farándula definitivamente fue Brad Pitt y Jennifer Aniston. ¿Ustedes se acuerdan que siempre hubo un run run?
1: Ese amor siempre fue lindo, como que pensábamos que era eterno.
0: Exactamente.
1: Hasta que llegó Angelina.
3: Exacto. Eso es lo después de Gwyneth Paltrow.
0: Pues mira, fuentes cercanas a ambos recalcaron que ellos básicamente mantienen una amistad. Una vez estaban en unos awards y se encontraron, se intercambiaron los números de teléfono y se volvieron a reencontrar, y que supuestamente se enteró el Daily Mail que ellos habrían acordado tener una cita fija para almorzar. Yo había escuchado como una vez por semana. O sea,
1: no, perdóname, eso están buscando otra cosa.
0: Pero lo que sí es que yo sé que
3: están buscando el postre.
1: Porque está bien que coincidamos de una vez al año. Pero así toda la semana.
0: Pero a mí me está raro esto, porque Jennifer Aniston tiene a su pareja y todo ahora mismo. O sea, pero que aparentemente tienen, cada uno de ellos tiene su número de teléfono.
1: Ah, no, pues eso está bien.
0: Y que mantienen una buena comunicación.
1: Es que la gente tiene una norma, que es que si yo estuve con una persona y compartí tantos años de mi vida con esa persona, tantas cosas personales, ¿por qué tengo que ser su enemiga cuando nos dejemos? Mira, llegamos a un acuerdo, no estamos siendo felices o no estamos, no cuajamos en muchas cosas, pues vamos a dejarnos. Pero no significa que yo no te conozco y ya te odio.
0: Pero mira lo que él dice, que
1: es la norma, lamentablemente.
0: Lo que dice es que para Brad Pitt no había intención oculta ni expectativa de volver con ella. Más bien es que la echaba de menos de tenerla como una amiga de confianza.
3: Pero ¿sabes
0: y eso lo dijo una persona cercana a Brad Pitt.
1: Y eso puede pasar, claro que sí.
0: Y que aparentemente la extrañaba como una amiga de confianza.
1: Hay gente que te da paz, te da eso que tú necesitas. Pero y no quieres estar con esa persona.
3: En el caso de Jennifer Aniston, ella con varias personas, por ejemplo, con el resto del cast de Friends, ella ha seguido, y se ve ahora cuando murió Matthew Perry, que ya estaba bien, o sea, le chocó bien fuerte. Y también tú sabes que ella no puede tener hijos. y Adam Sandler todos los días la madre le envía un regalo.
1: Ah, sí, eso que tú lo habías comentado.
3: Yo, sí, pero o sea, yo he hecho como que par de películas juntos, porque que ya ha tenido como que una amistad, como que parece que ya cuando crean amistades con
0: parece persona, que es muy, muy, gran, muy, muy buena amiga.
3: Parece, sí, eso
0: muy buena amiga.
3: Por lo que aparenta afuera, obviamente, yo no la conozco, pero
1: tiene una buena vibra para que tú quieras tenerla cerca, aunque no quieras nada con
3: sí,
1: ella.
3: Sí, con múltiples personas que han salido. O sea, no, yo nunca he escuchado nada negativo de ella, de que como que ella es bien
1: de
3: difícil,
1: que es un asco de personas.
3: O que es una diva, ni nada así. Todo el mundo siempre, tú ves con las personas que trabajan con ella, usualmente, pues parece que mantiene relaciones así bastante.
1: Ah, pues eso dice mucho.
0: Ah, pues sí, mira, que sí. Así que aparentemente, pues, es una persona de buena vibra, Jennifer Aniston, sí. Señor. Uh-huh. Y por eso es que ellos mantienen comunicación, Brad Pitt y Jennifer Aniston. Sí. Obviamente, tú ser la pareja de Jennifer Aniston ahora y entonces tengas a Brad Pitt de panita, es como que, ay, un flaqueíto, ¿ah?
1: No, y tú piensas que donde hubo fuego, ceniza queda.
0: ¿Te imaginas tú comiendo con tu la pareja nueva de Jennifer Aniston?
3: Sí.
0: De momento suena el teléfono y dice Brad Pitt o Brad. Dice Brad. Y tú, oh Dios, tú sabes que.
1: Brad. Hey. Brad is calling.
3: Ya por FaceTime bañándose.
0: No, tú te imaginas.
1: Por FaceTime, eso es más private.
0: Tú la pareja nueva, tú la pareja actual de Jennifer Aniston, de momento están en la cama, viendo televisión, para los adultos entiendan. Viendo televisión, haciendo lo más íntimo de la televisión, viendo una serie de Netflix, de momento estás ahí en el apogeo del final de la película y suena el teléfono en la mesita y es Brad. Ya, ahora dice, no,
1: horrible. Cuando termine le contesto.
0: Horrible. Exacto. Ah, pero me está llamando Brad, espérate, hombre.
1: Ya, hombre, eso es una como otra cosa.
0: Señores.
1: Ay.
0: Oye, hablando de otras cosas, señores y señores, adivinen quién está hoy de graduación a los 51 años de edad.
3: ¿Quién se graduó?
1: Wow, ¿y de qué se graduó?
0: Se graduó este famoso, te contamos en unos minutos, danos 2 minutos y te contamos rapidito para que te enteres aquí en el show.
1: ¿De qué se habrá graduado?
0: Se graduó, completó el bachillerato, así que, pero antes, señores.
1: Un bachillerato a los 51, viste, que nunca es tarde,
3: no,
1: tú tienes
3: nada.
1: El deseo de hacer las cosas.
0: Sí, así es, mito.
1: Muy bien.
0: Pero antes, señoras y señores, sorprendió a todos. Sorprendió a todos ayer con una imagen en sus redes sociales de los deditos así con la sortija y todo. Se casó nada más y nada menos que Cristiano Ronaldo.
1: Tanto tiempo, ¿verdad? Con ella.
3: Con Georgie. Mucho tiempo, ¿verdad?
0: Sí. ¿Cuántos hijos tienen ellos? ¿Como 16?
1: ¿Como 6?
3: No, así.
1: ¿Como 6?
0: 6 hijos.
1: Eso entiendo. 6.
0: ¡Wow! Ya, o sea, una locura. Después de 6 hijos, señoras y señores. Y
1: ya lo aprobó mucho, ¿viste?
0: Y después,
1: la puso a prueba.
0: Que sea prueba, imagínate.
3: Hasta que se le acabó la garantía.
1: Digo, espérate, déjame casarme porque imagínate.
0: Tienen 5 hijos juntos.
3: Okay.
0: Hay uno que viene de otra relación.
1: ¿Que era de ella?
0: Sí, que era de ella. ¿Verdad? Que era de ella. Para no meter la pata aquí. Era de él.
1: Ah, era de él.
0: Él ya venía con un niño, entonces ya con Georgina tiene 5. Según dice por acá José.
1: Pues son 6, porque es que no podemos excluir, son 6.
3: Sí, no, seguro.
0: Exactamente. Mire, que se la casó después de.
1: Y mira qué linda, qué novia más linda, más delicada. Y las mujeres que hoy día que se casan y se lo quieren poner todo. Y mientras más simple, más linda, yo pienso.
0: En estos días, Georgina fue como que la gente la estaba jugando porque estaba más gordita.
1: Ay, está bella, tiene un cuerpazo, una mamizonga, la gente de siempre.
0: Pero mira.
1: La barraca que está allí tira es la que la está criticando.
0: Pero fíjate, el momento que esperó, no sé si tuvo algo que ver, sé que él se retiró ahora, como quien dice, ¿verdad?
3: Sí.
0: El último mundial.
3: Sí.
0: Los jugadores. Uh-huh. Y todo como que escogió ese momento y ahora pues oficialmente pues ya son esposos. Y eso fue ayer. Oye, por una boda que ayer fue que Marte. O sea, diablo, una boda de Marte. Eso es para invitar a nadie, ¿viste?
1: Ay, sí, porque ellos no tienen dinero para hacer una recepción bien grande.
3: Dice, mira, ¿cuándo es la boda? Marte a las 6 de la mañana y la Sentinel.
1: Sí, pero hay cosas que tú quieres hacer, pero más dinero que tú tengas. Es más, mientras más dinero tú tienes, más ese círculo es más cerrado todavía.
3: Sí, bien brutal.
1: Y la vida, el tipo de vida que ellos tienen también.
0: Uh-huh. Mira que supuestamente que se casaron y que en Puerto Rico hay un club de leones, dicen.
1: Wow.
3: En los Rotarios.
1: El Club Aries.
0: Señoras y señores, así que felicidades a Cristiano Ronaldo. Y
1: a Georgina.
0: Ella, hay una serie de ella en Netflix.
1: Sí, se llama Georgina.
0: Georgina, ¿no? Ella era como empleada de...
1: De verdad que yo nunca la he visto, nunca he visto esa serie.
0: Ella trabaja en una tienda de estas Fichu.
3: De verdad, como
1: yo no sé cómo ellos se conocieron. No sé si historia de amor bonita, no la sé.
0: Exactamente. Vaya, muchas mujeres tampoco. No la soportan a ella.
1: Ajá, eso dicen, pero como yo no la conozco, mujeres, no puedo decir eso. Pero la gente no soporta, sí, no se soportan a ellos mismos cuando se miran al espejo.
0: Sí,
1: a veces
0: pero yo escuchaba a muchas mujeres que no la soportan a Georgina. No sé por qué, pero ahí está, señores y señores.
1: Será porque es bella y bendecida.
0: Mira que ella trabajaba en Gucci.
3: En Gucci.
1: Y ahí él fue a comprar una wallet y la conoció.
0: En Gucci.
1: ¿Esa no fue?
0: No sé si fue la wallet. ¿Sabe? No sé la historia exactamente, pero.
1: Yo, eje, voy a llenar esta wallet. Exacto. ¿Quieres? ¿Quieres exacto llenarla conmigo?
0: Exacto.
1: Vámonos, mitad y mitad.
0: Mira que dicen que el Cristiano Ronaldo, me dicen por acá, él tuvo el primer niño por vientre de alquiler, como Ricky Martin.
1: Y antes, ¿por qué? ¿No sabes esa historia? ¿Quién te dijo eso que te diga toda la data para saber por qué?
0: Bueno, me dicen también.
1: Porque si él puede ser papá biológicamente, tú sabes por qué. Me dice, de manera natural.
0: La persona que me diga la información me dice que también tiene la circuncisión.
1: Ah, pues lo tiene lindo.
0: No, es broma, broma. mira, dicen que si ves la serie, la vas a odiar. Es mega diva. Y él bien humilde al lado de ella. Que él sea muy humilde al lado de ella en la serie. Y que eso es lo que a la gente no le gusta. Que hay mal.
1: Si ves la serie, no sé.
0: Te va a caer mal Georgina. Eso dicen por acá. Así que nada,
3: se la queda. Lo mismo personalmente.
0: Vamos a ver qué pasa. Oye, mira, se gradúa. Hoy es la graduación, señora.
1: ¿Es hoy?
0: Hoy es la graduación.
1: Completó el birrete, bebé.
0: Completó el bachillerato a los 51 años el conocido cantante Cristian Castro.
1: ¿Y el bachillerato? En cuerpo.
0: Cristian, mira, a ver, tengo aquí la información. Dice que ahora Cristian
1: Castro. Malabarismo.
0: Dice que planea dar el siguiente paso. Bla, bla, bla. Dice que aparentemente está.
1: De Cachel.
0: ¿Cómo es?
1: Es que es bachillerato, queremos de saber. Cachel.
0: No sé qué es el bachillerato. Mira,
1: dice, no sabe.
0: No te digo ahora, espérate. Dice que Cristian Castro concluyó la preparatoria a los 51 años. Hoy miércoles 12 de agosto celebra su graduación acompañado de su madre Verónica Castro, quien será su madrina. El cantante retomó sus estudios después de haber dejado el bachillerato durante su juventud para dedicarse a su carrera artística. Dice que.
1: Y aunque tiene dinero, fíjate, lo que quiere es, tú sabes, sentirse realizado en esa parte. Eso
0: pasa. Exacto. Estuvo estudiando 2 años un programa incorporado. Reconoció que el proceso fue exigente y que incluso estuvo cerca de abandonar, pero sus profesores lo motivaron a continuar hasta completar su formación académica. Ahora Cristian Castro planea dar el siguiente paso e ingresar a la UNAM.
1: Le gusta el dedito, dijo una vez.
0: Que mejor que la universidad. El sí. Dedito, aunque todavía no define qué carrera va a estudiar como tal. Terminó el bachillerato, pero todavía no está definido. Entre sus opciones.
3: ¿Cuál quiere entrar a la UNAM?
1: Pero un bachillerato en qué tiene.
3: Ajá. Pues yo creo que lo que terminó fue high school y va a entrar ahora a la universidad. Porque la UNAM es la Universidad Nacional Autónoma de
0: México.
3: Ah,
0: pues eso, ¿eh? Ah, pues no había terminado la preparatoria.
3: Con por eso, cuando fue joven, no terminó la preparatoria.
1: Okay. Es que le llegó el éxito bien rápido, desde bien jovencito. A lo mejor aprovechó.
3: Siguió su carrera y ahora pues entonces está terminando.
0: Ahora es que va entonces a hacer la carrera universitaria.
3: Yes.
0: O sea que logró.
1: Ya a los 92 va a terminar el bachillerato.
0: Mira, yo pensaba que era que se graduaba de la del bachillerato.
3: No, bueno, por lo que está leyendo ahí, si está entrando ahora UNAM es la Universidad de México. Mira,
0: es verdad.
3: Que es la universidad más grande importante de México de América Latina.
0: Por eso es que dice que está pensando estudiar administración de empresas, contabilidad y áreas relacionadas con la ciencia. Ahora es que va a ser una carrera.
1: ¿Pero para qué?
3: No, pero. Para conocimiento. Hay mucha gente que le gusta.
0: Exacto.
3: Mucha gente hace eso.
0: Exacto.
1: Claro, sí.
3: Tú sabes que Shaquille, para sacar la maestría, él quería hacerla online para no tener que ir a la escuela.
1: ¿Mira Kim?
3: Sí, exacto. Pero Shaquille lo que hizo, él contrató a una universidad y le dijeron, mira, no, el curso tiene que ser menos, mínimo, creo que eran como 15 o 20 personas. Y él las llamó un montón de amistades y les dijo...
1: Vamos todos para allá.
3: Y les dijo, yo les pago la maestría. Van conmigo y yo les pago la maestría, hacemos la clase privada. Y lo hizo para poder sacarla.
1: Qué duro, y así tú les das trabajo. Y
3: exacto.
0: Hay que ver qué es lo más que le gusta.
6: Me gusta que me metan el dedito.
0: Mira, pero...
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0: Ok, bye.
1: ¡Ay! Estás escuchando El Despelote y ahora es tu momento de llamar y colaborar con nosotros en este segmento donde te hacemos la pregunta. Muchas veces, cuando tú te sientas en el inodoro, te pones a pensar y dices, mano, yo de verdad, antes a mí me importaba esto tanto y ya no me importa. Y tú se lo atribuyes a la madurez. ¿Qué cosa tú sientes que maduraste y ya no te importa? Tú sabes, que tú dices, mano, yo creo que ya eso a mí no me importa, ya maduré.
2: 787-622-9470. Yo creo que aquí todos podemos participar.
3: Sí, sí, sí.
2: Mira, yo te digo una cosa, mientras más viejita yo me pongo, yo no me atrevo a ser tan aventurera. Porque yo siempre he tenido un espíritu aventurero. Y entonces, como que ahora pienso más las cosas, los peligros y eso, los pienso más. Antes era, ¡wow! ¡Olvídate! Dios, que a Dios que reparta suerte. Pero ahora lo pienso más. Pues ya como uno tiene hijos también,
1: sí.
2: uno o sea, no te pierde uno nada más, tú sabes, es una cadena. Pero es eso, la aventura me limita un poco.
3: Sí, tú sabes que yo estaba hablando con un pana mío, está diciendo eso mismo, que yo dije, mano, que a Logan le trajeron un canastito para Navidad, para jugar frente a casa. Y yo es para tirar nada más, para hacer ejercicio y eso así. Y él me dijo, no, sí, a mí me gusta también, pero yo no me meto a jugar con gente para que te vayan a dar un cantazo y doblarte un tobillo. Yo estoy viejo para eso.
1: Ah,
3: o sea, que vas a tirar, pero no para coger cantazo.
2: Ajá,
3: o sea, para calentar. ¿Quieres jugar? No. Dije, no, papi, la gente está bien malcriada.
2: No hay guerrilla que valga.
1: Yo sí, creo
2: no,
1: que...
3: Tacho, que
1: yo,
3: no
1: era. Yo antes, yo le he dicho aquí en el show, yo jangueaba cansado. Cuando era inmaduro, yo jangueaba cansado porque yo no quería que me contaran.
3: Ajá.
1: Y yo tenía sueño y iba a janguear un viernes con sueño. Pero,
2: wow. Pero
1: quería estar. Entonces, cuando ya fui adquiriendo madurez, dije, ¿sabes qué, mano?
2: ¿Dónde? Hay que dormir.
3: Yo no quiero, no,
2: para coger siesta y todo por el
1: me
2: día.
1: Me invitan a un party, no voy. Me invitan a conciertos, no voy. Me invitan, no voy. O sea, entonces los mejores jangueos los hago en mi casa. Antes yo quería ir a janguear todo el tiempo. Vamos para aquí, vamos para allá, vamos para allá. Ya no de esto.
2: Hacho, yo no voy a conciertos. Si tú me ves en un concierto, es porque a mí el artista me gusta de verdad. Eso de ir a un concierto por ir,
3: sí, sí.
2: No, olvídate de eso.
1: No, yo no voy a eso de meterme en conciertos.
2: Pero viene tu macho ya mismo, parece que para concert.
1: A mí no,
2: los billboards de Ricky.
1: Ah, Ricky viene en el 2027.
3: Hay un montón
1: en Puerto
3: de
1: Rico.
3: Sí, yo también lo he visto por ahí.
1: Viene Ricky en el 2027. Mira, ¿qué te iba a decir? A lo que voy, a mí no me vas a ver en un BSN de eso.
2: ¿De verdad no te gustan? Ay, loco, tienes que ir, es pura pasión.
1: No, es una cafrería. O sea, se forman peleas y todo. A mí no.
2: Las peleas se forman en todas partes. Hasta en Disney se forman peleas.
1: Ese soy yo porque he madurado.
3: Vete a los fast food en Estados Unidos que se está metiendo gente a pelear.
2: Oye, pero no vas al BSN, pero vas a... ¿Cómo que se llama? A Waffle House.
3: Ajá, exacto.
2: Eso es una casa de misterio.
3: Ahí está Dana White.
1: Sí, pero...
3: Esperando para la cartelera.
1: Ahí el Waffle House, por lo menos, están mellados y no me...
2: No digas eso porque se van a ver entrando para el BSN y te van a sacar.
3: Ah,
1: en Waffle House no, se muerden, pero con la encía y son mellados todos. Así
2: que... Eso es una casa de misterio. Tienes que tener brutal. Por lo menos tres dientes menos para aplicar.
1: Pero no, lo que pasa es que yo, si no es necesario, yo voy a eventos a veces. Por ejemplo, yo fui a los juegos de pelota en ahora hubo en el Bithorn. Hubo un par de juegos, bueno.
3: Ah, sí.
1: De
3: sí para el Mundial.
1: Ahí sí, porque me gustó, era más abierto.
3: El clásico. Sí, sí.
1: Pero eso.
2: ¿Y qué es lo que no te gusta del BCN?
1: Las canchitas pequeñas, los parking, el de Fajardo es horrible, el parking, no sé.
2: Ahí el me parking gustó. De Fajardo.
1: Yo iba al BCN cuando era en el Choli. Cuando era en el Choli, en el Coliseo de Puerto Rico, en Santurce.
2: Es que tú eres Guaynabito.
1: Los cangrejos.
2: Yo voy hasta el Club de Leones, voy a jugar yo ping pong allí.
1: Había buen aire acondicionado. Sí. Voy a estar incómodo.
2: Ay, no, papi, tú eres de la nueva generación.
1: A mí no me cogen esas cafererías de eso. Para mí, eso es...
2: ¿De una fiesta patronal?
1: No, tampoco.
2: ¡Ah!
1: Y yo iba...
3: A ver, las patronales nunca me gustaron mucho.
1: Yo iba con mi mamá metía. Bueno, la última fiesta patronal que yo fui fue una de Fajardo y estaba Oro Negro, yo me acuerdo.
2: ¡Día, diablo, para gozar!
1: No, pero en esos eventos así que afrondo, a menos que...
2: A mí me gusta el contacto con el pueblo. Gusta a mí. Soy pueblerina.
1: Sí, ese eres tú.
2: Me gusta, pero no me vas a ver mucho por ahí en ese revolución.
1: Sí, pero yo no es que no...
2: Pero no le saco el cuerpo.
1: Yo no, si me encuentro con la gente... ¡Ay, es brutal! Pero de que yo me vista para ir para eso, no. Es que caí de casualidad.
2: Ay, bendito, yo voy y grito y soy cheerleader.
1: Yo una vez fui a Lares, creo que fue, en Puerto Rico, y yo no sabía, yo fui random y había un festival, creo que era el del Guineo. y
2: empuje
1: el del guineo. Y yo dije, ¿qué le pasa?
3: Estuvo viándose.
2: Claro, no, pero para mí. Mira,
1: yo fui para allá, pero fui a comer helado en una heladería allí que es famosa. Entonces, de momento me encuentro con el festival. No fue como que lo planeé, pero llegué y la pasé bien. Pero de que yo me he visto para ir al festival, no.
2: No, porque tu cerebro te juega una mala trastada. Sí, pero mira cómo es la cosa. Sí, fuiste allí y la pasaste bien.
1: Mira, otros vacilamos.
2: Pero tu cerebro te tira algo antes de que te dice, no, yo el no bloqueo, soy persona bloqueo. De estar ahí.
1: Nosotros vacilábamos a Luis Berrío antes que se cemento de cine aquí. ¿Por qué? Porque antes nosotros teníamos en Puerto Rico tenemos los Guayaguaya Fest, teníamos los Megapalooza. Y para nosotros eso era un jangueo bien brutal. Nos ponían una habitación en un hotelito y eso era un jangueo para nosotros. Y un día, hubo un año que dijimos, mira Luis, vas con nosotros para el Megapalooza. Y me dice, no, chacho, no es payaso, para sudar. Para sudar, para estar sudado ahí. Este tipo maduro. A nosotros no nos importa. Pero y después nos vacilamos el tipo y yo, una hora que ya yo digo, yo, para eso es revolú, chacho, olvídate de eso. ¿A qué?
2: Yo tengo que estar en el mood para el revolú. Sí, exacto. ¿Y tu giga?
3: Fíjate, a mí lo de los conciertos, ya realmente, yo antes iba a muchos conciertos, ya los conciertos como que no me
2: llaman. Tripean,
3: las cosas de deporte sí. A mí las cosas de deporte sí. Yo puedo tirar por un poquito de básquet, de fútbol, de lo que sea, eso sí.
1: ¿Tú sabes lo que yo creo que
3: eso no me tripea.
1: Lo de los conciertos a mí se me dañó también cuando los ves todos en las redes sociales ya. Y,
3: no, a mí no por eso, porque la experiencia estar ahí
2: es diferente. Sí, la experiencia es diferente.
3: Igual que los juegos. Yo puedo ver todos los juegos de BCN o de NBA o lo que sea, lo puedo ver en casa. Estar ahí es totalmente diferente.
1: Tenemos a Yarixa de Puerto Rico. Yarixa, estamos hablando de qué cosa ya no haces y se lo atribuyes a la madurez. Cuéntanos.
0: Pues la aprobación de la gente, como que si hago algo y a la gente le agrada, pues bien, ya eso como que no me importa.
2: ¡Ay, qué bueno! A mí nunca me ha importado.
1: Eso está brutal.
2: Sí, pero llega un momento en la vida, quizás en la adolescencia, en la juventud, cuando tú estás como que buscando esa identidad tuya y te importa mucho el qué dirán. ¡Qué bueno, mi reina! Eso está súper bien.
1: Sí. Tú sabes que yo creo que...
2: Eso es bien limitante.
1: Mucha gente también vive, por ejemplo, en cuanto a la vestimenta, un ejemplo. Mucha gente vive frente a su apariencia, cómo se ve. Entonces, cuando tú te das cuenta, como los millonarios no le importa. Porque
2: son millonarios.
1: Por eso es que dicen que el millonario viste como los pobres y el que no tiene dinero quiere aparentar. Y eso de que cuando tú maduras, aunque no seas millonario, el no querer aparentar ya como que se apodera de ti. Y es bueno. O sea, cuando ya hay una época en la vida, ¿sabes qué? Me voy a poner lo más cómodo. ¿Sabes? Por ejemplo, en mi caso. Yo estuve meses haciendo este ejercicio, lo dije aquí en el aire y lo he logrado. Sí. Yo estaba bien gastando, pero en cuanta cosa, bueno, yo me pasaba en las tiendas estas de los Burlington, en los Marches, todo el tiempo y iba para el mall, gastaba. Y dije, voy a hacer un ejercicio, nadie me lo dijo, yo me lo inventé. Yo dije, voy a ir a los centros comerciales, voy a ir a las tiendas, voy a entrar, voy a hacer como los Tecatos. O sea, voy a evitar
2: comprar.
1: Voy a tener todo ahí al frente y si me gusta, no lo compro.
2: Ni un especial que tú dices, diablo, este especial nada, no lo voy a volver a ver.
1: Nada. Y dije, voy a tentar, me voy a poner ahí con la tentación.
2: Window shopping.
1: Y cuando salgo por el centro comercial, con las manos vacías, digo, lo logré. Y
2: la lágrima bajando.
1: Mira, pero lo que pasa
3: sudando
1: es.
3: Sudando frío pálido.
1: Esto es como cuando a la gente que usa droga los ponen a hacer a vomitar y que empieza a vomitar.
3: Pero él sale, se tiene que tomar un Imodium porque se le suelta el estómago.
1: No, es que. Pero ya comprar y eso para aparentar. Yo maduré en esa parte. Ya no.
2: A mí me gusta comprar, no para aparentar, pero me gusta. Como yo no soy de las que voy al mall ni a las tiendas, nada de eso. Cuando voy. Ay, me lo quiero comprar todo, es horrible. Trato de no ir, siempre va mi hermana, Aura. Sí. Pero si yo voy.
1: Es que salir con ese pelo es bien difícil, ¿verdad, Urru?
2: No,
1: todo el mundo te conoce en todos lados.
2: Sí. Y tú sabes qué? Que yo me puedo ocultar el pelo ese día. Y cuando abro la boca, me chavé.
1: Qué difícil.
2: Está delicado.
1: Qué difícil es ser burú,
2: que
1: ¿verdad?
2: Hablar así. Vale. Mira.
1: Sí. No, chacho, pero usted sabe que Burú está en el lugar.
2: La gente me va a mirar por la voz.
3: Pero mira,
2: como
3: pero
2: quiera, si hablo así.
3: No, pero usted tiene que hacer es ponerte un filtro de Vladi.
1: Sí.
3: El Vladi filtro.
4: No, yo no soy hembra, yo soy macho.
2: Ay, dile ahí. Nadie te va a conocer. Yo tengo más varonil que tú, papi.
1: Burú puede estar en un supermercado, en la góndola 6. Y Burú está en la góndola 10. Y cuando Burú dice. ¡Bombón!
2: ¿Y por qué con esa voz tan dura?
1: Ah, bueno, es por la mañana, por la mañana.
2: Mira,
1: ¡Bombón! ¡Ahí está, huevo!
2: Tú sabes que ayer me estaba riendo con Larry porque el calce puso una nota mía y sacó muchos videitos viejos de No Te Duermas. Y la voz, escucha mi voz ahí.
1: Ah, no la he escuchado.
2: Cacho, mira, te voy a poner una. Escucha mi voz.
1: Pero, mira ¿cómo mi voz suena? Ahí. ¿Cómo suena?
2: Mira mi voz ahí y escucha mi voz ahora.
5: Standing que él tiene, o sea.
6: La posición que juega. Caramba, ¿no?
5: El standing, o sea, ¿cuánto de tantos años ha metido tanta? ¿Tú sabes? ¿Eso no sabes?
6: No, de verdad.
5: Yo tampoco, no te preocupes. Yo creo que tú sabes tu récord, ¿no? Como lo tienes en estos momentos. Tosió también. Bueno, lo que estamos...
1: Wow, o sea, era más.
2: Era una vocecita, bien pensé.
1: ¿Y por qué?
2: Pero gruesa, pero más fina a la vez.
3: Ajá.
2: Ahora es, mira, qué bajo.
1: Ya, bro.
2: No me quiero ver de aquí a 15 años más.
1: Tienes un bozarrón ahí.
2: Voy a hacerlo mal.
1: Un par de años. Sí,
2: no,
1: bueno.
2: No se pudo apreciar bien, pero está en el cárcel, me reí un
1: poco. Un par de años, bro. Llamando, recuerdo, llamando al banco. Sí, bueno, te hablaba para Ingel Burgos.
2: Ay, Dios mío.
3: El Burbu dice.
2: Ay, qué risa.
1: Sí, bueno, para el cambio de City Filter, te habla Marín Jelic.
2: ¿Esta persona quién? ¡Ángelo!
1: Ay, tenemos aquí a Darlene, Darlene de Daytona.
2: Daytona en la casa.
1: Daytona. Yeah. Well, good morning.
7: ¡Epa! ¡Happy Wednesday!
1: ¡Eso!
2: ¿Qué no trabajas en Waffle House?
1: Cuéntanos.
7: Mira, he madurado con 34 años de que los otros días me fui a correr patines y me he dado esa clase de matar que me he chavado el coxis, o no vuelvo más nada.
2: Y a rayo, ese coxis ya no viene, mami. Hey,
7: no, no.
2: El coxis, eso para que se repongan.
3: Tiene que hacerlo en 3D printing.
1: Sí. Mira, yo tengo 40 y pico de años ya, yo digo. Diablo, mano, en todos estos años yo no nunca me han puesto un yeso. Entonces ahora soy.
2: A mí tampoco.
1: Entonces quiero irme con el récord mundial de sin yeso, morirme sin un yeso.
2: Sin un yeso en la vida entera.
1: Entonces evito. Digo, déjame no brincar aquí.
3: Por eso lo que le rompen, no hay yeso para eso.
1: Comentario de esos chistes de cocolo
3: de cocolo.
1: Eres un tipo de ancafre, mano. A esa mujer no le gusta.
2: Yo nunca he tenido un yeso tampoco. Yo he tenido una tablillita en el dedo del corazón de la mano.
1: Ajá.
2: Porque una vez jugando de esconder estaba la sliding door cerrada y yo corrí como si estuviera abierta.
1: Ajá.
2: Y me lastimé ese dedo grandemente.
3: Yeah,
2: pero yeso sí, no me pusieron. Eso que estoy como tú, papito.
1: El guía, ¿tú sabes que el guía una vez se rompió una pierna en las clases de ballet?
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1: Roque José con los titulares en las lecturas de las 5 de la mañana de los embalses. Carraízo volvió a aumentar con 0.26 metros, mientras que La Plata sigue bajando con una reducción de 0.05 metros. Los alcaldes que se suplen de La Plata solicitan un plan preventivo ante la disminución de los niveles en este cuerpo de agua que se mantiene bajo observación. Anoche se llevaron en Illinois el gran premio del Powerball, que estaba en $1,000,000. Hubo un boleto ganador de $2,000,000 en Massachusetts. Boletos ganadores de $1,000,000 fueron vendidos en Arizona, California, Florida y Carolina del Norte. El próximo sorteo será el sábado con la cifra inicial de $20,000,000. Los vaqueros de Bayamón derrotaron 87-86 a los Santeros de Aguada para tomar ventaja 2-0 en la final del baloncesto superior nacional. El tercer partido será mañana en el Coliseo Rubén Rodríguez. Estos fueron los titulares en la nueva 94.
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0: Vamos a arrancar oficialmente aquí en el despelote en el nuevo Sol 95 en toda la ciudad de Orlando, la 994 Puerto Rico. Ya viene por ahí el weekend, así que estamos bien pompeados. 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Y ganas fácil con nosotros, señoras y señores. Ay, no es para que se desanime nadie, pero señores, se llevaron el Powerball. Ay, Dios mío. O sea que son 100 mil millones de dólares en Illinois. Se llevaron 100 mil millones de dólares. Cachín, cachín, cachín. Ay, ay, ay. Dios mío. Lo único que pido es que no le hayan metido una lavadora en un mahón y eso, que después no aparezca, tú sabes.
1: Ya lo te imaginas, mano. Pegarte con un billón ahí bonito y quedarte.
0: Mira, ¿tú sabes qué? En estos días vi una nota de, yo creo que fue en España, un tipo algo pasó, hubo un error con la, donde él estaba probando para ver si se había pegado.
1: Ajá.
0: Estaba mala la aplicación. ¿Qué pasa? Que cuando los familiares le dicen, mira, ese es el número, el que tú juegas. Dice, pero ¿cómo es? Que la aplicación me dijo que no.
1: Diablo.
0: Y él había botado el papel. El tipo conectó un montón de gente, conectó al ayuntamiento, al municipio, ¿verdad? Y les dijo, miren, yo necesito buscar mi boleto de la lotería ahí en la basura. Se unió un montón de gente, los mismos del empleado del ayuntamiento, del basurero.
1: Sí.
0: Se metieron con guantes y todo, encontraron el boleto intacto.
1: Diablo, qué suerte.
0: Y papi pudo reclamar el premio. Búsquense esa noticia, eso fue en España, señores, eso fue hace poco, en estos días salió esa nota. Así que.
1: Ya, que duele la cabeza.
0: Yo, por ejemplo, lo pongo, aunque eso se puede perder también, sí. Yo lo pongo en la wallet, como si fuese donde van los billetes, yo los doblo y los pongo ahí. Para saber que están ahí siempre.
1: Yo lo tengo en casa allí con una gavetita. Tuve que chequear el par porque a veces uno se gana aunque sea 5 o 6 pesitos. Sí. Para volver a jugar.
0: Pero tú sabes que eso
1: es una jugadita gratis aunque sea.
0: Mil millones de dólares sabrosos, sí, señores, mano. Señores. Así que esa es la que hay para los que no han verificado sus boletos. Como quiera, verifíquelo porque siempre tienen algo. Yo me gané $4 ahí.
1: Sí, por eso, que por lo menos te da para otra jugadita, si caso más adelante.
0: Así es, mi toque. Óyeme, alerta de carne importada de Argentina, señores, en la Florida. Aparentemente para nuestra gente que está en la Florida,
1: ajá,
0: hay una alerta de una carne que llegó de Argentina, unas 30.000 libras de carne cruda, fueron retiradas del mercado en los Estados Unidos después de que autoridades federales determinaran que los productos ingresaron sin completar la reinspección obligatoria. Señoras y señores, el retiro incluye 5 cortes distribuidos a comercios de Florida por una empresa con sede en Aventura, Miami-Dade. Autoridades recomiendan revisar los productos adquiridos y verificar si forman parte del retiro. Búsquese esa info porque hay varios cortes deshuesados ahí, uh-huh, que no estarían muy buenos para su salud. Como quiera, ya los han retirado.
1: Sí, pero por si acaso.
0: Por si acaso, usted manténgase, busque esa nota. Importante, si la busca, por ejemplo, carne retirada o alerta por carne de res, retiran casi 30.000 libras de carne vendidas en Florida y Texas. Puede encontrar la nota y identifique bien el producto antes de meterse en una carne de esta. Ahí estaba chequeando los cortes que están ahí. Vi que hay top tier loin, top side cap up, flat y otro más ahí. Entonces,
1: las carnes argentinas.
0: La carne deshuesada es del frigorífico Gorina SAIC. Pero obviamente, usted verifique con calma y busque bien la información.
1: La segura.
0: Sí, imagínate tú, ya tú sabes cómo es. También la bola de lomo. Yo no he probado eso. ¿Qué es la bola de lomo? Eso
1: es no sé. Es que esa que
0: bola del lomo.
1: Yo he escuchado lo del bife y que sí. Esas cosas.
0: ¿Cuál es tu corte favorito de carne? Que tú dices, ese corte, qué rico.
1: Diablo, mano. ¿Sabes que el churrasco siempre es bien consistente?
0: Oh, sí, sí.
1: O el grasosito siempre tiene como que un buen saborcito.
0: Sí,
1: el
0: churrasco y eso. Casi nunca falla.
1: Y depende del sitio, quizás un New York.
0: New
1: York también le meten bastante bien.
0: New York, bueno.
1: Tienen bastante mezcla. Sí.
0: A mí me gusta mucho. A mucha gente no le gusta porque es que no lo saben hacer. Uh-huh. Las costillas de cordero.
1: Ah,
0: a mí me gustan mucho. Yo las tengo mangaídas.
1: Depende del sitio.
0: Una amiga mía una amiga mía me enseñó.
1: No, si alguien sabe
0: y
1: hacerla.
0: Y me quedan de show, pero no ronco como Rafi Pina, tú sabes, porque después la nena me dice, eso está quemado.
1: Sí,
0: tú
1: no,
0: sabes.
1: No.
0: No, no brego con eso. Otro, que me, daña. Otro corte que me gusta, a mí me gusta la picaña, mano.
1: Ah, la picaña, sí, la picaña.
0: La picaña me encanta.
1: La picaña
0: me
1: mete bien rico.
0: En estos lugares que te dan carne ilimitada. Los Fogel Chow, los Texas Roadhouse. Te pican. Cuando llega la picaña, ay, María, qué rica.
1: Sí, mano.
0: Y yo la compro como ya fileteada.
1: Okay.
0: Y lo bueno, lo que me gusta es que la tiras rápido, o sea, la tiras a fuego lento.
1: Uh-huh.
0: Y queda bien sabrosa, o sea, queda bien jugosita.
1: Bueno, las carnecitas son bien ricas.
0: Ya, Tiburú, ¿qué corte de carne?
2: No.
3: Oye,
0: eso
3: ya.
0: Eso es huesado.
3: En el reloj. Estoy hablando de carne tan temprano, con esta hambre que yo tengo.
0: No, lo que pasa es que estamos hablando de que retiraron unas 30 mil libras de carne de Argentina que llegó a la Florida y a Texas, tú sabes, que hay que tener cuidado con eso. ¿Sabes qué?
3: ¿Tenía alguna bacteria o algo?
0: Sí, bueno, no, que no habían pasado unas inspecciones necesarias, entonces, pues si no lo pasan las inspecciones, no las pueden tirar hacia la venta.
3: No sé cómo es eso. Chúpelo.
0: Chupe y escupe.
3: Mira, yo estoy como bien happy hoy.
1: ¿De verdad?
3: Ay, sí. Como que yo creo que esa alineación de los planetas, ese eclipse, como que trajo unas buenas nuevas para mí.
0: Mano, qué clase de eclipse.
3: Declarado.
0: ¿Vieron el eclipse? ¿Lo vieron?
3: No, mano.
1: Yo vi las imágenes que salieron.
0: No, nena, pero en las redes, ¿no vieron el eclipse?
1: Yo vi un videito de un balcón que tenía la canción de Toro el Eclipse.
0: Ajá.
1: Y había un montón de gente grabando con el celular y estaba justo ahí como que terminando. Ah, o sea, brutal.
0: Tengo detalles del eclipse. Primero que todo, en donde se vio, hace 100 años que no se veía un eclipse en España, donde fue la gente a verlo. Incluso de Puerto Rico fueron bastantes boricuas y Débora Martorell, la meteoróloga de Puerto Rico, llegó a estar allí y narró el momento espectacular. Yo lo puse en Facebook, en mi cuenta de Facebook. Fue obviamente... pues básicamente.
3: Y contra ayer trabajé esta tarde y me perdí, como que me fui un viaje.
0: La luna es un eclipse total del
3: mal.
0: Como la canción de Bonnie Tyler, Eclipse Total del Amor. Pues es lo mismo. O sea, la luna se le plantó al frente al sol. Fue algo, mano, no
3: duró. ¿Y duró mucho?
0: No, segundos. No tanto.
1: Eso dura bien poquito.
0: Dura bien poquito. La vuelta es que los datos curiosos que tengo es que, por ejemplo, estaba en 98 grados la temperatura antes del eclipse. Cuando la luna se postea frente al sol, bajó a 68 grados automáticamente.
3: Wow.
0: La temperatura, o sea, impresionante. Hay unos videos que, por ejemplo...
3: De calor a frío.
0: Ah, no, terrible. Uh-huh. De verdad que sabroso. Hay unos videos...
3: Esa es la palabra de hoy.
0: Sabroso. Hay un video impresionante de un skater. El tipo aprovechó el eclipse, mano, y el tipo lo usó de como que de
1: fondo.
0: De fondo. Para en una U y empezó a hacer su
3: ya, acto humano. Ah, qué brutal, ¿no lo tiene?
0: Sí, tenemos el skate. Hay otro que es un skate surfer y tenemos al skater también. El skater lo tenemos por ahí también, pero miren, este fue uno que lo hizo. Este es de en el mar, que son los skate surfers.
3: ¡Wow! ¡Qué espectáculo!
0: Pero el skater le quedó brutal. Es el más viral ahora mismo, sí. Porque estaba haciendo sus actos, pero ya el eclipse estaba total.
1: Ya, qué brutal.
0: Se veía, porque acuérdate que lo que se ve es el ring.
1: Sí.
0: De luz detrás de la luna, o sea.
1: Sí, qué duro.
0: El próximo eclipse que se va a ver va a ser el. Estaba viendo que para el 1 de agosto del año que viene va a haber uno así también. Y
3: lo vamos a ver nosotros así desde acá.
0: No creo. Y creo que va a ser de España y creo que en
3: Y vi
0: otro dato que era algo de no sé si era Italia, algo así. Te busco la información ahorita. Porque yo sé que mucha gente es fanática de esto. Y lo importante de esto es que mucha gente...
1: That's a profile picture, papi.
0: Sí, mucha gente mayor... Sí, estamos viéndolo en pantalla, que comentamos ahora. Mucha gente mayor... esto es bien significativo. Porque acuérdate que ellos entienden que no van a volver esto... Es la última vez que van a ver algo así en su vida. Entonces,
1: siempre el año que viene otro.
0: No, pero,
1: nunca más voy a volver
0: pero
1: a ver
0: si
1: otro.
0: Yo vi la noticia, yo vi la gente llorando, o sea... Yo vi,
3: no, es que para los amantes de la naturaleza en general es algo bien maravilloso.
0: Las puertorriqueñas que estaban con Débora Martorell, que viajaron con la meteoróloga de Puerto Rico, son unas señoras mayores. Y las señoras estaban llorando en pantalla en el aire. Porque
1: algo bonito y lo conmueve.
0: Y ella dice, es que esto ya es la última vez que yo voy a ver esto en mi vida. O sea, mucha gente ya cuando llega a una edad... No quieren desaprovechar estas oportunidades porque saben que esa es la última vez. Porque
3: es que cuando somos jóvenes pensamos que lo más que tenemos es tiempo y no sabemos.
0: Sí. Entonces, esto para la gente es bien. Mucha gente, cumplí mi sueño. O sea, mucha gente es bien fanática de esta cuestión, o sea, de los de los eclipses y toda esa vuelta. Así que, pero bien bonito, me encantó.
3: Y no, hubo como una lluvia de estrellas ayer. ¿No vieron nada de eso?
0: No, eso no lo vi. Eso no, no lo vi. Lo que no sí es que Deborah Martorell dijo que esto es el eclipse más impresionante y el más hermoso que haya visto en su vida. O sea, fue...
3: Esperemos que no sea el último, Rocky.
0: No, exacto. Que tampoco sea el último.
3: La cuida, guarde.
0: Déjame buscar...
3: Papo, trajidín.
0: Dame información del próximo eclipse. Creo que es el año que viene. En España y hay otro lugar donde se va a ver
3: veo a alguien comprando otra cosa, un pasaje más. Por España.
0: Dime por ahí, dime por ahí. Excusa, para darle información en la radio. A ver si... Es que lo vi ayer y dije, coño, está bueno para decirlo mañana. A ver si aquí... Ah, mira, el próximo eclipse es en el 2027. España va a volver a estar en ruta.
3: Pero está brutal porque eso a veces no pasa así como bien consecutivo.
0: No.
3: Sí, un año tras otro.
0: Pero vi algo de que algo de Italia. Este es el 2 de agosto. Este es el próximo, el 2 de agosto.
3: Y va a ser así total también.
0: Dice que el próximo eclipse total del sol será el lunes 2 de agosto 2027. La franja de totalidad cruzará el extremo sur, España, principalmente Cádiz, Málaga, Ceuta... que eso es la costa de África, Melilla y zonas del sur de Granada y Almería. Así que si usted quiere planificar un viajecito, planifique desde ya para que entonces tenga
3: la oportunidad. Aparte de esa belleza de la naturaleza que es así.
0: Y va a ocurrir bien, a eso a las 10:45 de la mañana de España, o sea, a las 4:45 de la tarde aquí en la Florida y Puerto Rico. Así que esa es la que hay. Entonces el verdadero espectáculo será el Luxor, Egipto. Este es el que quería decir. Donde el sol quedará completamente cubierto durante aproximadamente 6 minutos y 23 segundos.
3: Eso es larguito.
0: Por eso es que quería decirlo, porque este es largo. Será uno de los eclipses totales más largos de todo el siglo. Señoras y señores. Así que no se lo puede perder. Este es en Egipto. Para que vaya para allá.
3: Egipto. Wow, Egipto. Egipto está como en mi bucket list, no sé.
1: Acho, para ver eso desde las pirámides debe estar durísimo. ¿Te imaginas eso? Estar allí en las pirámides y tener el eclipse también.
0: A mí me dijeron que...
1: tiene que estar bien duro.
0: Maya. A mí me dijeron que Egipto es bien aburrido.
3: A lo mejor yo estoy en mi bucket list. Por eso lo dije así, está en mi bucket list. A lo mejor veo cuatro pirámides y me quiero ir.
0: Yo creo que fue tour. Eso fue lo que yo creo que fue tour. Yo me dijo, cuando tú llegas ahí y ves las pirámides, ajá, ¿y qué hago?
3: Ajá, ¿y qué?
1: Yo lo que he visto que en el travel, que son bien hostigadores.
0: ¿De verdad?
1: Sí, la gente tratando de cogerte imbécil, vendiéndote cosas y tratando de estafarte.
3: Ay, pero en Tailandia son así.
1: Sí.
3: A mí me estafaron en realidad.
0: Son pushing. Bueno. ¿Qué te vendieron, burro?
3: Bueno, nunca me llegó. ¿Cómo es? Mira, había un hotel que habían filmado películas y qué sé yo, entonces nos dijeron que había que ir bien bello vestido.
0: Okay.
3: Pilar y yo nos fuimos para ir a vacilar, no teníamos un traje de gala ni nada de eso. Sí. Y entonces dijimos, pues vamos a comprarnos cualquier cosita por ahí. Cualquier cosita fue que entramos en una tiendita de estas normal que hacían trajes para hombres. Y le cobraron a Larry $1,000 por el traje.
0: ¿Cómo?
3: $1,000 que se lo iban a enviar porque le tenían que hacer unos arreglos y unas cosas. Ajá. Nunca se lo enviaron.
1: Y lo más seguro yo lo
3: nunca
1: vendía caro,
3: al sitio, $6. $1,000 de un tarjetazo allí. Yo todavía estoy llorando.
0: Qué pena, porque Larry.
3: Pero nos reímos.
0: Una pena, porque Larry en traje tiene que ser guapísimo.
3: ¡Fari!
0: ¡Un fari! ¿Qué pasa, papá? Mira, hoy, pon tensión, señores.
3: ¿Qué pasó?
0: DH, mano, qué vergüenza pasó la chequibombón esta.
1: Ajá.
3: Wow, señores, wow, bendito. Eso fue mandado.
0: A las 7:30 de la mañana tenemos detalles porque aparentemente la suspendieron.
3: ¿La suspendieron?
0: Sí, y la obligaron a leer un prompter en el aire pidiendo perdón por unas expresiones que ella dijo en un TikTok Live, en una red social.
1: Diablo.
0: Donde ella dijo que iban a votar a 500 personas.
3: Es que ella estaba tocadita.
0: Del canal. Sí. Donde ella trabajaba.
3: Se había dado cuatro copites de vino, parece.
0: Y eso fue José Cancela, el jefe que trabajaba acá en Puerto Rico, señores.
3: Pero no es que José está haciendo su trabajo.
0: Sí, no, tiene que hacerlo porque pone a los empleados nerviosos y daña la efectividad. Entonces ella se puso a decir eso.
1: Sí.
0: Señores, tenemos más detalles de este caso. Usted se va a sorprender a 7:30 de la mañana. Le vamos a contar todo ese bochinche porque eso sigue escalando y escalando.
3: De verdad, pues esos escalamientos yo no los tengo.
0: Así que pendiente. Además, óyeme, hay un acuerdo entre Colombia y los Estados Unidos ahora para meterle mano al crimen. Y el nuevo presidente, el tigre, que le dicen Eduardo de la Espriella, señores, acaba de matar a uno de los narcos más grandes, de los criminales más grandes de Colombia. Se llama el Max.
3: Ah, pues ahí me viene la serie de Netflix.
0: Le dio caput a bien brutal. Ya me invito. Le dio caput a. Ya tenemos más detalles más adelante, así que bien pendiente.
3: ¿Le dio qué?
0: Caput.
3: Le dio. Wow, una qué palabra, maleante. Oye, estás maleante.
0: Es una palabra que yo uso, ¿sabes?
1: Es una palabra muy legal.
3: Wow, te oyes. Wow, qué miedo tengo.
0: Suena peligroso. Suena peligroso.
3: No, suena de los mapuscados.
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0: 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Gracias por estar con nosotros a esta hora de la mañana. Óyeme, próximo llegan las cosas que no sabías, infos totalmente nuevas y fresquecitas para que te enteres primero aquí en el Despelote. ¿Ya ustedes tienen su info ready o no la tienen ready?
1: Eso es correcto.
0: ¿Qué tú tienes, burbullante?
1: Yo tengo unos datitos interesantes de unos récords.
0: Oh, está bueno. Me gusta eso de los récords. Me gusta. ¿Y ya tienes algo ready por allá?
2: Sí, bueno, tengo un par de cositas, pero vamos a hablar un poquito de la carrera del que se retiró, que no me ha hablado de eso todavía.
0: All right. Mira, yo vengo hablando...
1: ¿De quién se retiró?
2: Ya verá.
1: Ah, la carrera del que se... Ok.
2: Sí, del career.
0: Okay, la carrera completa. Ya hablo de... Cogiste a Bulbo ese cerebro.
1: No, yo me quedé... La carrera del que se retiró.
2: Cogí Windows Started.
1: No, yo me quedé, ok.
2: Problems communicating with the printer.
1: Como muchos se quedaron.
0: Déjala. Mira. Quita.
1: Oye, no va así. ¿Qué pues? Los dejó ahí como que, ok, con su.
0: Mira, aparentemente estrena nuevo menú, un menú especial, este restaurante. Está todo el mundo hablando de eso, está viral. Hablamos de eso y como si fuera poco. Imagínate poder prender y utilizar una estufa sin utilizar gas ni electricidad.
1: ¿Cómo?
0: Agua. Con agua.
1: Ah, pues olvídate, aquí no podemos prenderla.
0: Con agua. No, a Puerto Rico no hay agua casi, pero... imagínate, puedes prender una estufa con agua. Te hablo de este invento y no vas a creer dónde se inventaron la estufa. Y no es cara. No es cara. Imagínate poder prender la estufa con agua, usando agua nada más. Hablamos de eso, es lo próximo. No te muevas de tu radio y las cosas que no sabías. Aquí en el Despelote, buen día. Vámonos con Roque José, que nos trae toda la información del tránsito a esta hora de la mañana y también las condiciones del tiempo. A ver si va a llover o no va a llover. Ay, Dios.
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4: Roque José con información del tránsito. Observando las cámaras de Caguas el Norte, está incrementando ya el movimiento vehicular en dirección hacia San Juan. Está ya semipesado el tramo de Gurabo hacia Caguas en la carretera 30. Tramos lentos en la autopista de Diego desde Vega Baja hacia Dorado y también Toa Baja hacia Bayamón. Fluye por el momento bastante bien la Valdoriotti desde el área de Carolina hasta llegar a Tuneminillas. Sin novedad, la Martínez a Nadal desde el área de Guaynabo hasta llegar a San Patricio.
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4: Dos ondas tropicales que pudieran traer lluvias sobre la isla son vigiladas en el Atlántico, aunque quedaría por verse cuánta sería la cantidad de precipitación. El INVES 92L, con una alta probabilidad de desarrollo de 80%, es vigilada en el Atlántico Central y es probable que se forme una depresión tropical a medida que el sistema se mueve de oeste hacia el noroeste. El tiempo en Puerto Rico estará seco, brumoso y ventoso hasta gran parte de este sábado. Hoy en la zona metro, aguaceros aislados, brumoso, mayormente soleado, máxima de 92 grados, probabilidad de precipitación 20%. Actualmente en San Juan, temperatura en 82 grados.
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0: Corillo, ustedes saben que hay cosas y hay cosas. Chequense, ¿qué es lo más extraño? ¿Un museo de qué? Ustedes se pueden imaginar que hay, de algo raro.
1: El de bodies a mí me parece raro cuando hacen el que es como una exhibición, ¿no? Ajá. Pero no es un museo, pero
2: fíjate, en Hollywood
1: son cuerpos reales, o sea, son...
2: En Hollywood, en el Boulevard de Hollywood, ajá, hay un sex museum que tiene como un montón de cosas bien raras. Yo no entré por curiosidad y rarísimo, sí, tienen cosas estas como de cuero y cosas,
0: las
2: cosas
0: esas party, que... party.
2: Bien raro, bien raro.
0: Pues mira, existe este, yo jamás pensé que existiría un museo de algo así, pero nada, existe un museo que tiene 2,374 objetos de médicos que médicos han sacado de gargantas.
1: ¿Qué?
0: Esófagos, pulmones de personas.
1: Mira para allá.
0: Y es una colección de un médico, Chevalier Jackson, que dice que hoy conserva este museo en Filadelfia. Hay tornillos, botones, dentaduras, juguetes, un candado, fichas de póker, rosarios y hasta una trompetita miniatura.
1: Pero ese museo no está completo. Ese museo no está
2: completo. Cuando el nudo hacía...
1: Pero ese tipo llegó con la trompeta.
0: Diablo, pero...
2: Mira, tocando y el doctor bailándole. El doctor bailándole ahí.
0: ¿Qué le pasa? ¿Qué le pasa a usted? Y no podía ni hablar.
1: Pero ese museo... ese museo no está completo. Si no hay una quenepa. O sea, ¿quién no se ahogó con una
2: quenepa? Obligado.
1: O sea, que yo tuve... Tony Banana se ahogó con una quenepa.
2: De verdad. Fíjate, yo nunca.
0: Ay, qué horrible eso.
1: Y entonces llegó hasta el hospital. Yo me acuerdo. Llegó hasta el hospital y ahogado. Y fue cuando se calmó, que el estrés bajó y ahí la y botó.
0: Sí, porque uno se pone trinco.
1: Pero
0: sí,
1: eso trinca.
0: Ay, qué susto. Pero eso pudo haber sido fatal.
1: Sí.
0: Mira, pero yo me puse a buscar qué es lo más increíble que han encontrado dentro de una garganta de una persona. Y chequeate este caso increíble. Fue el de un pez vivo entero en la garganta. Este chamaco de 16 años en Bangladesh estaba pescando y para tener las manos libres... algo que tenía que hacer, ¿verdad? Se puso un pez vivo entre los dientes. Un momentito, como cuando tú te pones algo en la boca, entre los labios,
2: como para buscarlo.
0: Y entonces el pez en el
2: zafándose,
0: tratando de... Se le metió para la garganta para adentro. Y lo llevaron a emergencia, le tuvieron que hacer una traqueotomía de emergencia. Está brutal. 16 centímetros de largo.
1: Eso no era pescado, era pez tragado.
0: De qué manera.
1: Wow, increíble, para que tú veas. Yo no sabía. ¿Y el museo dónde es? Me dijiste para ir, para un caín.
0: En Bangladesh.
1: Ok,
0: en
1: tremendo. Bangladesh. Ahí está. Bueno, ni modo. Óyeme, hablando de otros temas por acá, señoras y señores. Este es el mejor invento que han hecho ahora mismo. Me acuerda mucho de los inventos que hacen en Cuba. En estos días estábamos hablando de que una gente en Cuba estaban prendiendo carros con aceite de vegetal, de cocinar.
0: Papi, la necesidad es la madre de la invención. Eso es así.
1: Pues, señoras y señores, miren este invento. Esto gracias a los ecuatorianos. Y fíjate, tú escuchas esto y tú piensas que esto es Japón, China. Ecuatorianos, un ecuatoriano sorprendió, mejor dicho, con una estufa que puede prenderse con agua. O sea, escuchen el reportaje cortito.
3: Parece un huevo friéndose en una cocina cualquiera, pero esta llama es diferente. No nace del gas, tampoco de la electricidad. Lo que la alimenta es hidrógeno obtenido del agua. Detrás de esta innovación está un ecuatoriano.
4: Nosotros en esta estufa transformamos el agua en fuego. La estufa tú tienes que encenderle y abrir las perillas. Es como prender una estufa normal.
3: Dentro de este equipo, un proceso separa el hidrógeno del agua y ese gas es el que produce la llama.
5: Utilizamos agua de lluvia, que no hay ningún inconveniente. Utilizamos agua microfiltrada, es decir, el agua que tomamos de un bidón, de los que compramos normalmente, o agua de botella. Pero este sistema está desarrollado para que almacene 6 litros de agua. Con esos 6 litros de agua tenemos una facilidad de cocción en 2 hornillas para 2 a 3 meses.
3: La cocina puede complementarse con paneles solares. Se fabrica con 5 modelos de hasta 4 quemadores. Su costo oscila entre los $400 y $500.
1: Está buenísimo, o sea.
0: ¡Santo!
2: Ya mismo los desaparecen.
1: Y económica.
2: Ya mismo los desaparecen.
1: Señoras y señores, y la están promocionando desde Perú, pero es un ecuatoriano, un joven ecuatoriano. Que hizo el invento, señoras y señores. Así que de verdad que tremendo adelanto. O sea, tú puedes prender. Mira, yo tengo un terror a esas estufas de gas.
0: Sí, yo también. Y a las secadoras.
1: No, sí, mano, yo siento que eso va a explotar. O sea, yo lo único que tengo. No, es que la verdad. Tú has visto.
2: Bueno, es una probabilidad.
1: Es una probabilidad, pero es que tú lo sabes. Si eso se instaló bien, un escape. Un revol... La vuelta es que yo lo único que tengo de gas es un pipote de estos del barbecue. Y lo tengo afuera, lejos y cerrado. Cada vez que cuando termino, le cierro la llavecita al pipote ese chiquitito que está debajo del barbecue. Yo no tengo nada de gas en casa. Yo sé que mucha gente, lamentablemente, en Puerto Rico se han dado accidentes extremos. No sé si se recuerdan la pareja que murió en aquella ocasión cuando las lavadoras de gas explotaron. Que fue bien fuerte.
2: Y que le voló la casa en canto.
1: Y es culpa del mismo gobierno. Y la gente dice, pero también es culpa del gobierno. Pues claro que es culpa del gobierno, porque la gente recurre a estas opciones para ahorrar energía, porque la energía es muy cara. Si la energía no fuese tan cara y estuviese más accesible, pues la gente no tenía que recurrir a arriesgar sus vidas con el gas, ¿no? Así que, pues, así, muy triste.
0: Ya le sentó la culpa al gobierno por todo.
1: No es eso, pero es que la verdad, o sea, yo tampoco
2: voy. Sí, la gente no tiene para pagar la electricidad.
1: El gas es mucho más económico, entonces, pues, y arriesgan sus vidas con eso, independientemente. Yo sé que mucha gente usa gas, pero esto de agua es un palo, o sea, esto es tremendo, mano, de verdad que muy buen invento. Espero llegue a los Estados Unidos. Porque
2: que lo patenticen, papi, y empiezan a vender por ahí para abajo.
1: Con agua, mano, y todo lo que dura, y $400 a $500, o sea, está muy bueno.
0: Sí, está bueno.
1: Mira, rapidito por acá, hablando de cocinas, señores, está estrenando un menú la gente de Chick-fil-A, y está viral este menú. Entre las cosas que van a traer, ustedes que tienen un sandwichito con filete de pollo adentro y bacon y eso, van a quitar el biscuit en el fall, en esta temporada, y van a añadirle unos waffles, van a ser los chicken and waffles, señoras y señores.
2: Eso es rico.
0: ¿Cómo? Ay, los chicken and waffles siempre es una gran combinación.
1: Eso mezcla.
2: No, y tienen bacon, ¿verdad?
1: Sí, porque es el mismo sandwichito que está.
2: Lo único que le cambiaron en vez del biscuit con waffles.
1: Exactamente.
2: Acho, qué duro.
1: Le va a poner waffles. Entonces está viral el nuevo menú que estrena ahora el 24 de agosto.
0: Me gusta porque se ven pequeñitos.
1: Sí.
0: Son se ven así como grotescos.
1: Y buenos que son. ¿Te acuerdas de Nueva York? Que nos dimos uno una vez, chacho. Bien bueno que son. Imagínate con el biscuit, debe saber mucho mejor.
2: Oye, el pollito de ellos es bien duro, sabe rico.
1: Sí, también van a tener unas batidas específicas, ¿no? Van a tener una de S'mores Frosted Coffee y otra de S'mores Milkshake. Como el S'more, que eso es galletita.
2: Es graham cracker con marshmallow y con chocolate.
1: Exactamente. Así que eso.
0: Qué rico.
1: Por tiempo limitado, la pregunta es, en Puerto Rico no, nunca trajeron los filetitos largos, los chicken strips. ¿Chicken filet es que se llama?
2: Chicken strips.
1: Ah, chicken strips. Eso no lo han traído a Puerto Rico nunca. Y han abierto un montón de Chick-fil-A.
0: Pues date un viajecito y cómpratelo.
1: No, pero la pregunta
0: es... ¿Pero es capaz?
1: No, pero es que ese es el producto más famoso de Chick-fil-A.
0: ¿Pero es capaz?
1: Ese es el
0: producto... ¿Y qué raro que no lo han traído para acá?
1: El producto más famoso de Chick-fil-A en Puerto Rico no está. Entonces, la pregunta es si es para la gente de Puerto Rico va a estar disponible este menú también. Así que
2: vamos a ver.
1: Que la gente de Chick-fil-A empiece a hacer los anuncios aquí.
0: Dejemos de estar hablando de estas cosas, porque mira, por culpa de ustedes, el otro día salí de aquí y me metí a Church y me compré 12 Honey Biscuits.
1: ¡Ah!
0: No, 12 de los mini de esos.
1: ¿Y cuánto te comiste, chiquito? ¿Cuánto te comiste?
0: Larry me dijo, diablo, me dejaste 3.
1: Mira para allá.
2: ¡Y a rayo!
0: Es que como son chiquititos, tú vas.
2: De hecho, te lo fuiste mochando por ahí.
0: Que llegaron 3 a
2: de
0: casa.
2: De milagro llegaron.
0: De milagro. Y dije, déjame dejar, porque a veces él quiere, a veces no, pues yo pues le dejé, que le dé gracias a Dios que le dejé.
2: Pero, le dejaste 3, como Larry antes tiraba de 3, pues dije, son 3.
0: ¡Ah, diablo! Esa era la excusa.
1: Mira, mi amor. Déjame decirte que yo estuve en la misma, porque yo salí de aquí y ahí me entró la gana de como que comerme una mazorca de estas de. Yo iba todo el camino lambiendo la.
0: ¡Party, party!
1: ¿Qué pasa?
0: ¡Qué bonito!
1: ¡Qué bonito! Así que vamos a ver si la gente de Chick-fil-A pues va a traer el menú este que hasta,
2: sí,
1: hasta Jimmy Fallon estaba hablando de esto anoche, señores. Está viral la noticia.
2: Bueno, suena rico, suena rico.
1: ¿Qué pones aquí?
2: Mira, mano, se retiró Brody, papi.
1: Russell Westbrook. 18 temporadas.
2: 18 temporadas, ya no merecían 18. Se retiró.
1: Tú sabes que la gente, me puse a ver comentarios en las páginas de deporte y mucha gente decía, mano, no lo puedo creer. Yo pensaba como que él le quedaba todavía.
2: ¿Sabes lo que pasa? Es que él nunca se vio viejo. Sí, el juego de él se deterioró un poquito, pero él nunca, ¿sabes?
1: Estamos hablando de Russell Westbrook.
2: Sí, Russell Westbrook, él nunca, ¿sabes? Físicamente él siempre estuvo bien en shape, de los jugadores más atléticos que yo he visto en mi vida. Yo no era súper mega fan de él, pero el tipo era un caballo. Mira, para que tenga una idea, él fue el MVP del 2016-2017. Él tuvo 9 All-Stars, 9 All-NBA, 2 veces fue el campeón de anotación, 5, él está el quinto ahora mismo en asistencia a la historia del NBA. Él es el líder de todos los tiempos en triple-doble, eso son en 3 categorías diferentes, tienes que tener 10 o más, que él tuvo 2 temporadas, que tuvo básicamente promedio triple-double con

0: una gran carrera. Yo creo que le va para el Salón de la Fama. Yo
1: una
0: no sé
1: pregunta. El pick del fue con Oklahoma. O sea, allí con Kevin Durant, ¿verdad? Porque todo el mundo lo recuerda por ese equipo.
0: Yo no me recuerdo si ya Durant se había ido.
1: No, yo sé que Harden. Él era el Robin de Kevin Durant.
0: Por eso, pero yo sé si cuando tuvo los años mejores de él, yo no sé si fue cuando ya se había ido Kevin Durant, porque él se quedó en Oklahoma. Uh-huh. Porque al principio estaba él, estaba Iguodala, estaba James Harden y estaba Kevin Durant. Y ellos llegaron a una final que le ganaron a San Antonio y ellos perdieron contra LeBron. Pero creo que cuando estaba con Cleveland para aquel tiempo, o Miami, no recuerdo cuál de los dos fue que perdió.
1: Ok.
0: Pero se fue todo el mundo y él fue el único que se quedó.
1: Y él tiene el récord también de los que viste más feo. El de NBA.
0: Viste horrible, papi.
1: Viste horrible.
2: De verdad, no, él es bien fashion. Él es medio arrogantón.
0: Sí, es medio arrogantón.
1: Viste feo y cafre. Es como New Rich.
0: Sí, pero es como tratando de ser fashion. Pues ya tú sabes, ahí se retiró el que son fanáticos.
1: Mira, no me queda tiempo. Tengo que felicitarte, hermano, en tu día. Hoy es día de los zurdos. 10% de la población mundial es 10%. Zurda.
2: De verdad, y mira, mi hijo.
0: Yo soy zurdo.
1: Yo soy zurdo para la canfunfa. Para la canfunfa, yo soy zurdo, pero para el resto.
2: Ah, no, yo soy ambidiestra.
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1: Ay, y pendiente porque a las 7:30, señores, el escandalazo de la farándula es lo que le pasó a la Chiqui Bombón, la animadora de Telemundo, que le hicieron pedir perdón en vivo, señores y señores, por decir en redes sociales que iban a votar a 500 personas del canal. Y tenemos nueva información que trasciende de este caso que nadie la tiene. O sea que nosotros fuimos los únicos en Puerto Rico que hablamos de esto. Son unos muertos en Puerto Rico, en la radio y la televisión, señores. Mira, yo tenía esa noticia. Yo tuve esa noticia guardada en el teléfono como 3 días. Nadie la usamos un día la usamos hace como 4 días de relleno. Pasaron 3 días y nadie lo usó. Ahora está todo el mundo hablando de eso porque esa muchacha se fue al garete, señores, tirando el medio ahí al canal.
2: No, pero gracias a Dios no la votaron o la votaron.
1: Ya mismo te doy cuenta porque esto no termina aquí. A las 7:30 más detalles para ti en el GPS de los famosos. Yo apunté un tema. Déjame ver si les gusta, si no lo hacemos.
2: Túmbalo.
1: A ver si
2: está aprobado por el coro.
1: Ah, no apunte nada.
2: Ah, se me olvidó.
1: Ni modo.
2: Ya no te acuerdas.
1: A las 7:05 venimos con un tema que inventamos en el break comercial.
0: Nos sacamos, olvídate.
1: Quédate en el despelote. Buen día, Rocky Burbu y Giga contigo. Y aquí está Rocky José con toda la información del tránsito y del clima para esta hora de la mañana. ¿Qué está pasando?
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5: Roque, o sea, con la información de tránsito, ya tenemos tramos pesados en la Valdoriotti por el sector de Sabana Bajo y el aeropuerto. Lento el movimiento vehicular desde Campo Rico hasta llegar a la Simón Madera en el Ramal 8. Ya pesado el sector de Bayroa acercándose a Caguas en norte en la autopista Luisa Ferré. Se reporta incidente en la carretera 30 por el sector de Cantagallo. Lento el movimiento vehicular de Vega Baja hacia Vega Alta y Toa Baja hacia Bayamón en la autopista de Diego.
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5: Dos ondas tropicales que pudieran traer lluvias sobre la isla son vigiladas en el Atlántico, aunque quedaría por verse cuánta sería la cantidad de precipitación. El INVES 92L, con una alta probabilidad de desarrollo de 80%, es vigilada en el Atlántico Central y es probable que se forme una depresión tropical a medida que el sistema se mueve de oeste hacia el noroeste. El tiempo en Puerto Rico estará seco, brumoso y ventoso hasta gran parte de este sábado. Hoy en la zona metro, aguaceros aislados, brumoso, mayormente soleado, máxima de 92 grados, probabilidad de precipitación 20%. Actualmente en San Juan, temperatura en 82 grados.
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7: Titulares. Roque José con los titulares. En las lecturas de las 5 de la mañana de los embalses, Carraízo volvió a aumentar con 0.26 metros, mientras que La Plata sigue bajando con una reducción de 0.05 metros. Anoche se llevaron en el estado de Illinois el gran premio del Powerball, que estaba en $1,000,000. El próximo sorteo será el sábado con la cifra inicial de $20,000,000. La Guardia Nacional activó y ubicó desde el martes unidades móviles de extracción y purificación cerca de Río Grande de Loíza para identificar posibles puntos que permitan extraer agua, una estrategia implementada durante la sequía del 2015. Los Vaqueros de Bayamón derrotaron 87-86 a los Santeros de Aguada para tomar ventaja 2-0 en la final del Baloncesto Superior Nacional. El tercer partido será mañana en el Coliseo Rubén Rodríguez. 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
11: Ahí a las 7:30 de la mañana, señores y señores, le hicieron pedir perdón al aire en el programa de televisión. Tenemos toda la información y más sobre esto, así que bien pendiente aquí en el Despelote con Rocky Burbu, arrancando esta nueva hora. Recuerda que hoy estás escuchando la frecuencia de las mañanas.
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Si nos escuchas en Orlando, pendiente de tu palabra clave, en unos minutos la texteas al 43902 y te puedes llevar el almuerzo para tu oficina, taller de negocio, ¿verdad? Ya tú sabes, sigue bien pendiente cuando escuches la palabra clave. La texteas y ganas. Abrimos el micrófono ahora en 19 segundos.

0: que un solo boleto vendido, señoras y señores, logró que esta persona se llevara $1,000 millones, $1,040 millones, señores, en Illinois. Acertó los 6 números sorteados anoche y se convirtió en el ganador de este premio histórico del Powerball, el más grande de este año. El premio, dice que es el premio mayor, es el premio mayor más grande otorgado por Powerball en lo que va del 2026, lo que acabo de decir.
1: Sí, este
0: y
1: año,
0: se posiciona como el octavo premio mayor más grande en la historia del juego. Los números ganadores, por si acaso usted los quiera anotar y tenerlos ahí, 426, 66, 67, 69 y el Powerball fue el 9. Se dijo que el ganador puede optar por recibir el premio mediante una anualidad de 30 pagos. O escoger el pago único en efectivo, cuyo valor es de 450.5 millones tras el descuento de los impuestos.
2: Yo lo cogería así, fíjate.
1: ¿Tú sabes qué?
2: Yo, de una.
1: Ahora que estaba subiendo, cuando estaba como 800 y pico, yo vi que estaba entrevistando a un economista en Estados Unidos. Y le preguntaron eso mismo. Mira, ¿qué tú coges? ¿Lo coges completo? Y él dijo, no, a menos de que... O sea, es mejor cogerlo anualidad. A menos de que seas bien viejo, cogerlo anualidades porque va...
2: ¿Eso es transferible?
1: No sé, depende del premio. Hay algunos premios que son transferibles, otros no. No sé en el Powerball realmente. Pero es lo que dice, mira, eventualmente, como en 10, 15 años, va a sacar más dinero del que hubiera sacado con los otros. Y no puedes botar todo el dinero de cantazo. No importa la cantidad de dinero que tú tengas, tú la puedes botar como
2: un
1: morón.
2: Si tú eres un botarata, es verdad. Porque es una manera más inteligente
1: con un billón te pagan, creo que son como 35, 36 millones al año.
2: Y una persona que nunca ha tenido dinero de esa magnitud, no, se vuelve loco.
1: Exacto.
2: Pues cabe una gran posibilidad.
1: El primer año tú vas a tener más dinero que el 90% de las personas que han vivido en el planeta. O sea que ya, o sea, con un año que tengas de la anualidad y el año que viene vuelvo a tener, puedes botarlo todo el año. Y el año que viene puedes volver a tener la anualidad completa.
0: Mira, el premio me dice José que no es transferible, pero se hereda. Eso dice José.
2: Ah, pues sí, eso era lo que quería saber, si se hereda. Porque mira, entonces si yo lo cojo a 30 años y me muero el año que viene.
1: Exacto.
0: ¿Quién no ha fantaseado? Porque esto es una fantasía. ¿Quién no ha fantaseado y ha hecho la película y se ha preparado mentalmente? Ok, tan pronto yo me pegue, cuando yo me pegue, yo voy a hacer esto. Esto van a ser paso por paso. ¿Has fantaseado con qué vas a hacer si te pegas? ¿Cómo vas a manejar ese día, ese momento? Porque, óyeme, esto es algo emocionalmente, eso debe ser bien loco. O sea, la impresión...
1: ¿Cómo tú no vas a dormir
0: Primero,
2: tú realizas eso.
0: Yo no he logrado planificar cómo voy a reaccionar. No me veo en eso realmente. ¿Cómo es?
2: Te soy honesta.
0: ¿Que no has pensado en eso?
2: No, esa planificación.
0: Pues mucha gente ha planificado paso por paso qué va a hacer. Si es tu caso, puedes marcar 787-622-9470. Yo no voy a decir qué he planificado porque si no daño el plan, ¿no? Pero lo que sí es que entre los planes...
2: Yo había pensado eso.
0: Entre
2: y hay que decretar.
0: Entre lo que incluye el plan es no divulgarlo a todo el mundo. Esa es una de las cosas más importantes.
1: Esa es de las cosas que dice el tipo también. Y antes de... Él dice, fírmalo rápido. Y antes de cambiarlo, búscate un asesor financiero, un abogado o múltiples abogados, y también búscate alguien inversionista o una persona que te ayuda a invertir el dinero. Y eso son tres cosas que tienes que hacer antes de cambiar.
0: Yo le doy gracias a Dios que yo no soy fiebrú de carro, porque yo me he dado cuenta que los pobretones cuando se pegan cambian el carro rápido, tú sabes, y comprar un carro bien caro.
2: Sí, porque tú tienes anhelos de tener cosas.
0: Sí, no, pero...
2: Eso es normal.
0: Pero gracias a Dios que yo no soy fanático de los carros, porque si yo...
2: ¿Y qué comprarías?
0: Porque nada, me quedo con el carro que tengo. Me
2: compro. ¿Tú no eres fanático de nada?
0: No, pero,
2: ahora mismo no espérate, te gustaría tener diantre, me gustaría, este carro me gusta mucho. No,
0: estoy hablando de carros.
2: O me gusta esta casa, me gustaría. O sea, ¿no tienes nada en mente dentro del plan que has hecho?
0: Puede que cambie el carro, pero no voy a comprarme un carro que... Un carro normal, que me guste, pero quizás no va a ser el supercarro brutal.
1: Sí, el Cristiano Ronaldo.
2: No, mira, papi, cuando tú tienes millones, no, vas a decir, yo quiero tal carro.
0: No. O sea, no voy a comprar un carro... Que el que venga después de que yo tengo se vea bien, como que cambió demasiado de valor.
1: Exacto,
0: ¿entiendes?
1: Sí.
0: Me voy a comprar un carro más o menos por el precio del que tengo, para que no se vea tan weird, porque parte de mi plan es que no todo el mundo lo sepa.
1: Exacto.
0: Yo tampoco me voy a exponer. Y eso lo hace mucha gente también.
1: Sí, si de repente llega al cine en helicóptero, pues la gente se da cuenta que está pasando algo diferente.
0: Hay mucha gente que está en los malos pasos, ¿no?
1: Sí.
0: Y muchas de las cosas que hacen es... usa un carro normal y todo para dormir la gente, pues se expone mucho teniendo un carro caro, llama mucho la atención, ¿no?
2: Yo quisiera estar preparada emocionalmente, mentalmente. No he hecho un plan así como tú que lo has pensado, pero sí me gustaría, yo pienso que Dios nos prepara para entregarnos cosas. Y si no estás preparado, puedes hasta derrochar tu vida. O sea, por eso tienes que estar emocionalmente ready para una cosa.
1: Yo nunca olvido. Yo creo que nadie va a saber cómo reaccionar a eso.
0: Yo nunca olvido.
2: No, pero sí. Manejarlo.
0: Yo nunca olvido un tipo en gas station en Puerto Rico, al lado del Denis de San Patricio. Hay un garaje, está, pero está cerrado ahora mismo.
1: Que tal como la sueño, creo.
0: Había un garaje de gasolina ahí abierto hace tiempo. Entonces, yo fui por la mañanita un día y jugué antes de venir para el programa. Eso fue hace años. Y él me dijo, ojalá y nunca te pegues, hermano. Me dijo. Porque yo conozco tantos casos de gente que se pega y lo que le viene detrás es fatal. O sea, a tragedias.
2: Sí, mucha gente tiene dinero y se cree que tienen todo en el mundo. No, pero eso no es todo. Eso es una parte de la vida que necesitamos para sobrevivir. Sí, pero si tú espiritualmente estás hecho canto, tú, eso no te va a hacer feliz.
0: Pero él me dio a entender como que los casos que él supo, como que por mala pata, tienen problemas de salud, les viene todo lo peor, después como si fuese algo de mala suerte. Okay. Más que una buena suerte. Así fue que yo la entendí. Y dije, que quizás no es tanta buena suerte pegarte.
2: Sabrá Dios.
0: Porque lo que viene detrás es otra cosa.
1: Y yo creo que también el momento que tú estés en tu vida tiene que ver. Porque si tú eres una persona que está, por ejemplo, tienes problemas matrimoniales y está apestado con toda la vida y tienes problemas con todo el mundo, te cae todo ese dinero encima. Ya tú sabes que eso en un par de meses va al divorcio, después va a otra cosa, un desmadre y la gente también se alcaretea.
0: Sí,
1: hay gente que se alcaretea bien, como el que se pegó el otro día, que ya lo han arrestado como 3 o 4 veces.
0: Mira para allá. Vamos con Juan de Puerto Rico. Juan, tú eres de los que ha hecho un plancito. O sea, ya tú tienes en tu momento un plancito y te pegas con un billete así bien duro como el que se acaban de pegar en Illinois.
3: Yo juego para planificado ya. Yo me siento en una mesa y ayudo. Primero que nada, ayudo a toda mi familia. Le doy algo a hacer de Puerto Rico, el cáncer, y después lo que me sobre, bro. Tú no tienes ni idea lo que voy a hacer.
2: Porque tú tampoco.
0: ¿Tú sabes
2: es que mucho así, dinero, tú puedes hacer tantas cosas.
0: Sí. Está brutal que tú te pegues en la loto. Y de momento te vayas de viaje a un lugar bien brutal donde tu sueño y te pasa un accidente. Ah, ya,
2: claro, qué macaco.
0: Sí, porque te expones. Sí. Porque haces cosas que no estás acostumbrado, ¿entiendes? Entonces te expones más a que te pueda pasar algo. Tú sabes. Quizás hay veces que uno dice, mano, yo a veces digo.
2: Diablo.
0: Yo a veces digo, diablo, mano, uno se pega y quizás cambias tu vida radicalmente y no sabes que la vida que tienes ahora está brutal.
2: Es que la vida que tienes ahora está brutal.
0: ¿Entiendes? No, claro,
2: si obvio. Tú piensas que el dinero te va a cambiar y te va a hacer feliz, ese es el primer error.
0: Ese es el error, ese es el error. Ahí está Gisela de Puerto Rico. Gisela, tú te has hecho la peliculita si te pega.
4: Mira, buenos días, chicos. Saludos.
1: Buenos días.
4: Todos soñamos con eso. Todos, ¿verdad? Tenemos una situación particular. Yo, ustedes pusieron ayer lo de Romeo Santos, que hizo una asociación para, ¿verdad? O hizo algún tipo de fundación para los niños con autismo. Yo creo que yo me haría un tipo de inversión en esto de, ¿verdad? La falla que hay ahora mismo con esto de que no se le está pagando a los especialistas que trabajan con las terapias de los niños. Yo me enfocaría, o sea, yéndome fuera de que yo bregaría con mi familia, de que yo saldría deudas, de que me iría de viaje full y todo eso, pero sí hay algún tipo de cambio, por lo menos aquí en PR. Yo pienso que hay mucha gente con dinero que se enfocan en ellos mismos, que están basados siempre, ¿verdad? Como te dijo el Giga ahorita, tú te comprarías un carro, ¿qué carro? No, o sea, verdaderamente a
0: veces. Es que el Giga le dice en su barrio el materialista.
1: Yo no sé qué es el carro, fue bueno.
2: Estamos hablando de los carros.
4: Pero sí, yo creo que habría que invertir, porque hay unas cosas, ¿verdad?, que son fundamentales que debemos de cambiar. Yo pienso que
0: si tú harías una buena obra, es como un pay forward. O sea, tú vas a hacer algo bueno para que me venga algo bueno para mí también después, ¿verdad? O sea, como el pay forward clásico.
4: Sí, básicamente yo creo que basándome yo en los niños, porque somos
0: la importante, sí, para que te quede algo bueno, porque imagínate,
1: sí.
0: Para que uno diga, coño.
2: Oye, aquí hay mucha gente con dinero que hace muchas aportaciones bonitas a este tipo de cosas,
1: y quizás no se ve.
2: Pero por debajo del radar, claro.
0: Pero yo creo
2: yo lo sé.
0: Que eso que ella dice está bueno, porque yo creo que eso te ayuda a mantenerte los pies en la tierra, porque muchas veces cuando la gente se hace mucho dinero o con fama, se despegan de la tierra. Bueno, y yo creo que eso te ayuda a hacer ground, tú sabes.
1: Mira la ex de Jeff Bezos, que ya ha donado billones y billones de dólares a entidades benéficas y un montón de cosas. Ya ha hecho un montón de cosas con el dinero que ya cogió.
2: Yo digo, tú eres bendecido para bendecir. Y qué bonito siempre es estar en el lado de tu poder dar.
0: Claro.
2: En el después, si necesitamos algún día y también que nos bendigan, amén. Pero qué lindo es poder estar en el lado de tú, poder bendecir a otros. Así que si tú tienes algo, en lo mucho o en lo poco, la bendición está en poder dar esa bendición para adelante.
0: Mira, yo, por ejemplo, yo me pego así, sé que yo veo el billete y yo, yo cojo ese billete, obviamente lo guardo bien y voy a sacar un día. O sea, no voy a decir lo que voy a hacer, pero voy a sacar un día, voy a decir cómo ir a cobrarlo. Voy a sacar un día y voy a ir a donde se cobra, pero en paz, tranquilito.
2: Lo vas a ver todo el mundo.
0: En donde es, hay otras oficinas. Pues yo puedo justificar que voy para otro lado. Yo tengo el plan porque yo tengo conexiones.
1: Después dice el diablo, décima vez que va para el urólogo esta semana.
0: No, porque yo digo, mira, yo tengo una conexión que yo puedo coger y decir, mira, yo voy a llegar al edificio, pero yo no quiero que me atiendas en esa oficina, me vas a atender en esta otra.
2: Ven al carro, mejor.
1: Tráeme
2: eso al carro.
1: Le puse los tintes.
0: Sí, porque lo que pasa es que el problema de nosotros es que nos conocen.
2: No, olvídate de eso. Tienes que mandar a alguien.
0: Es como una persona como nosotros que nos conocen, por ejemplo, en Puerto Rico, va a ir a cobrar eso. O sea, diablo, este tipo se va a ir el de la lotería y parece que se pega un premio gordo.
2: Eso se va a regalar allí en un momento, loco, sí, en 3 segundos. Olvídate de eso.
0: Pues entonces,
2: ese no es el plan.
0: Parte de mi plan incluye.
1: Hay que ir vestido de Spider-Man.
0: Hacer eso. Hacer todos los trámites que pueda hacer local. Y tan pronto ya yo no tenga que estar físicamente, arrancar. Tengo que salir de aquí.
1: ¿Tú sabes?
0: Porque se va a correr. Es muy pequeña la isla para un premio así. Tienes que salir corriendo de aquí.
1: Pero tú sabes una cosa. Manera. Hay estados en Estados Unidos que divulgan a la persona y otros que no.
0: Hay otros que permiten.
2: Deberían mantenerle esa privacidad a la persona. Seguro porque que eso es algo bien delicado.
1: Pero hay unos estados que sí te enseñan quién es y han ido personas con máscara y cosas. O sea, que te dan el cheque ese simbólico grandote. De embuste, de cartón. Pero hay estados que dicen la persona, fulano de tal, Juan del pueblo. Chacho, papi, hay que mudarse para Jamaica.
0: Pero en el caso de nosotros, Chacho se va a correr bien rápido. O sea, es bien difícil. Por eso yo he hecho un plan en mi mente y dije, no puedo hacerlo así porque si no, Chacho, todo el mundo se va a enterar. Entonces, imagínate. Vámonos con Kenia desde la ciudad de Orlando. ¿Y tú has hecho la peliculita de Kenia?
5: Buenos días, ¿cómo estás?
1: Bien, muy bien. Corazón, buen día.
0: Cuéntanos.
5: Pues yo creo que yo soy de las personas que me quedaría pelada rápidamente.
2: ¿Por qué?
0: Te lo fututea.
5: Sí, mira, yo soy una persona, no soy vanidosa ni nada de eso, pero soy una persona que me gusta ayudar a los demás. Sin tener, yo vivo cheque a cheque y sin tener, a veces yo voy al Dunkin Donuts, le pago la orden a la persona de atrás, o si veo a alguien con necesidad, soy de la que dejo de pagar cualquier cosa para ayudar a la persona. So, pienso que me convertiría en María Teresa de Calcuta y ayudaría a todo el mundo. Así que me llenaría de satisfacción, pero después me da una tristeza bien brutal, hermano.
0: Está brutal. Fíjate.
2: Saca una parte para ser María Teresa y otra gran parte la inviertes y la guardas y otra la gasta.
1: Sí, bien brutal.
0: Hay mucha gente buena llamado aquí hoy.
1: Sí,
0: mucha gente buena.
1: Sí.
0: Tachi, los de las malas intenciones quieren llamar.
1: Qué pena que nadie tiene billones de dólares. Los que tienen billones de dólares ahora mismo están abanicándose con los chavos.
0: Ay, señor. Para que tú veas. Vámonos con quién. Ricardo de Puerto Rico. Ricardo, buenos días. Estamos hablando del premio este de Illinois que se llevaron 1,040 millones de dólares,
2: Mari. Ay, genial.
0: Qué locura. ¿Tú tienes una peliculita, Ricardo?
6: Buenos días.
1: Buenos días.
2: Mi amor.
6: Pues yo sí, como tú dijiste al principio, soñaría con pajaritos preñados y ayudaría a mucha gente. Como ejemplo, ayer estaba por la 65 Infantería y vi a este señor mayor de edad vendiendo donas y refresco y cosas así. Yo dije, si yo me pego, yo creo que yo voy a ser viejo y le compro todo y le digo, mira, lo voy a comprar todo para que se vaya a descansar y le doy algo esta por encima, porque en verdad, uno pobre y con tanto dinero...
2: Le compro todo la cuba. las cuatro donas que
6: sí,
2: te
6: las cuatro donas. Todas las donas,
2: señor. Wow, con todos esos millones tú le comprarías cuatro cajas de donas.
0: Wow, queda vivoso. Queda vivoso.
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0: Ay, ay. Oye, yo estoy confundido. Bueno, van a confundir a la gente. No están escuchando el nuevo Sol 95 en Orlando y la 994 en Puerto Rico. Están escuchando la emisora cristiana.
2: Era que mucho aquí, buen samaritano.
0: Aquí llamaron apóstoles, nada.
2: Era charlatanes. No, pero qué lindo saber que hay tanta gente empática.
0: Gente buena. Sí, exacto. En otro, claro. Es un tema para vacilar. La gente llamando. No, porque yo donaría. Ya de diablo, está brutal. Bien bonito.
2: Esos
0: todo.
2: Son los primeros que se desaparecen.
1: Sí, sí, yo diría, no, yo haría un santuario para las cucarachas.
0: Llamaron aquí los falsos profetas.
2: Acho, charlatanes.
0: Mira, próximo, señoras y señores, el escandalazo del momento en la farándula. La hacen pedir perdón en vivo en pleno programa de televisión y tenemos que vino después.
1: Y a rayos.
0: Venimos con toda esa información para ti en el GPS de los famosos. Lo próximo, no te muevas de tu radio. Aquí en el Despelote con Rocky Burbu y Guía. Buen día. Roque José del Tránsito.
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10: Roque José con la información de tránsito. Está pesado saliendo de la ruta 66 hasta llegar al aeropuerto en la Val d'Orioti. Lento en movimiento vehicular en la 165 de Cataño hacia Guaynabo. Está pesado Juncos hacia Gurabo en la carretera 30. Tramos lentos en el área de Bairoa y también Monte Hiedra hacia el Expreso Las Américas en la autopista Luisa Ferré. Pesado Toa Baja hacia Puerto Nuevo en la autopista de Diego.
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10: Dos ondas tropicales que pudieran traer lluvias sobre la isla son vigiladas en el Atlántico, aunque quedaría por verse cuánta sería la cantidad de precipitación. El INVES 92L, con una alta probabilidad de desarrollo de 80%, es vigilada en el Atlántico Central y es probable que se forme una depresión tropical a medida que el sistema se mueve de oeste hacia el noroeste. El tiempo en Puerto Rico estará seco, brumoso y ventoso hasta gran parte de este sábado. Hoy en la zona metro, aguaceros aislados, brumoso, mayormente soleado, máxima de 92 grados, probabilidad de precipitación 20%. Actualmente en San Juan, temperatura en 82 grados.
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0: ¡Ay! Y aquí estamos ready, señoras y señores. Vamos al chisme, vamos a lo que a usted le encanta. El bochinche.
2: ¡Fari, fari!
0: Ningún fari, fari, papá, ok. Así que bien pendiente que, óyeme, venimos con el escandalazo del mundo del entretenimiento. Señoras y señores, le hicieron pedir perdón en Televisión Nacional. Tenemos toda esa información para ti, así que bien.
3: El perdón nos hace grande, Rocky. Nos hace grande.
0: Ay, bendito, ahí te cuenta, señores y señores. Además, los últimos detalles de la graduación de cuarto año de Cristian Castro, señoras y señores. Ayer llegó con el birrete y todo. Le tiraron confeti y todo. Así que.
3: Ay, qué bonito.
4: Y a rayo, qué cool.
0: Venimos con eso. Así que toda esa información bien pendiente aquí a El Despelote. Mientras tanto, señoras y señores, aparentemente, ustedes saben quién es el jefe de guerra de Estados Unidos.
4: Pete Hegseth.
0: Ese mismo, pues. Sí. Él, señoras y señores, acaba de anunciar que ha llegado a un acuerdo con la gente de Colombia. Autorizó, el gobierno de Colombia autorizó operaciones militares conjuntas con Estados Unidos, señores, para combatir organizaciones vinculadas al narcotráfico. Señoras y señores, vamos a escuchar lo que él dijo cortitito ahí, al jefe de guerra de Estados Unidos.
5: We answer only to our own citizens and our own constitutions, not unelected international bureaucrats. That's why I strongly encourage every ACCC member to leave the ICC and reject their attempts to rob your governments and your courts of your sovereignty. I know as a soldier, I swore an oath to the Constitution, not some fake and illegitimate international court. I'm also proud to announce that Colombia will join the ACCC, becoming the 19th member. And through the newly inaugurated president, as our president likes to say, President El Tigre.
0: Ha cuadrado con el tigre, Abelardo de la Espriella. Las señores hicieron un acuerdo. Parece que Colombia le dijo, mira, Estados Unidos, metan mano aquí. Acuérdense que el nuevo presidente de Colombia es ciudadano americano también. Entonces, ¿qué pasa? Ayer, el presidente de Colombia, Abelardo de la Espriella, señoras y señores, está atentando contra Netflix. ¿Sabes que Netflix vive de la historia de los narcos? Mm. Pues están acabando con los narcos para las películas.
3: Sí, nos hace falta otra, yo las he visto todas.
0: Miren, acabaron con uno que se llama el Max Max. Vamos a escuchar qué dijo Abelardo de la Espriella. Escúchalo.
6: Patriotas, desde nuestro glorioso Ejército Nacional, hoy miércoles 12 de agosto a las 10:30 de la noche, quiero informarle al país que nuestra fuerza pública ha neutralizado, ha dado de baja a un delincuente de la peor calaña, Dubán Ramiro Castillo Cortés, alias Max Max.
0: Lo limpiaron al Max Max, llevaba 10 años cometiendo fechorías y así que aparentemente está prometiendo lo que dijo, que venía con la mano dura contra el crimen. Así que,
3: a los Bukele.
0: A los Bukele. Dicen que es el nuevo Bukele, señoras y señores. Es medio farandulín, porque es medio farandulín. Tú sabes que okay. Es medio farandulín, pero pues, si le mete mano a la criminalidad.
3: Hace buen trabajo.
0: Y hace farandulé. Que farandulé todo lo que tenga de farandulear. Pero, señores y señores, el Max Max, que el Max Max se me parece un rapero, no me acuerdo cuál es. A Sech. Fíjate, mira.
4: A Sech.
0: El Max Max es como Sech. Mira, igual. Se parece a Sech, el cantante de Sech. El Max Max, señoras y señores.
3: Y joven, jovencito.
0: Sí, sí, sí. Bueno, dicen que están a punto de. Aparentemente, señoras y señores. Otro de los que tienen el ojo puesto es el super criminal. Se llama el Cachorrito. Señoras y señores, uno.
3: Suena bien intimidante.
0: De lo más peligroso, señoras y señores. Y también están velando a Teddy Bear, señores, también.
3: ¡Wow! Y a Gummy Bear también.
0: Sí, sí, sí.
3: Y tupi.
4: Qué mal.
0: Así que pendiente, señores y señores. Vamos a ver qué pasa. Están velando también a uno bien peligroso allá, el Tweety.
3: ¡Wow!
0: El Tweety, ese es duro.
3: El Tweety. Sancho,
0: Sancho, dicen un periquero.
4: ¡Ay, qué mal!
0: Ay, qué pasa, señores y señores. Oye, rapidito, se graduó, señores, Cristian Castro.
3: Ay, se graduó de cuarto año, ¿verdad? Que nosotros pensábamos que era un bachillerato.
0: No, ahora va a ser una carrera universitaria.
3: ¿En qué la hará?
0: Está pensando, ayer dijimos básicamente algunas carreras que sea administración de empresas. Yo no me acuerdo lo que dijimos.
4: Sí, dijo varias cosas. Ajá. Sí, pero no me acuerdo lo que era.
0: Pues él estuvo 2 años, ¿verdad?, para terminar su curso. Y la gente celebró en grande con él. Le tiraron confeti y toda la vuelta allí.
3: Que es tarde para terminar algo que tú quieres.
0: Ay, qué lindo. Mira, Cristian Castro, ¿qué tú crees con el birrete?
3: Fari.
0: Dios, el mismo Fari.
3: Bueno, eso es aparte. Pero qué bueno que cumplió su meta. Porque como él empezó su carrera tan jovencito, pues a lo mejor lo dejó en pausa esa de la escuela superior. Pero siempre hay que terminar.
4: ¿Sabes que hay muchos atletas profesionales que hacen eso? Que terminan, o sea, se van temprano a la universidad para jugar el NBA, el NFL, en Grandes Ligas. Y después, cuando están más adelante de su carrera, que tienen dinero, terminan su estudio.
3: Eso sí. Está muy bien.
4: Sí,
3: el conocimiento
4: sí.
3: No te lo roba nadie.
0: Por ahí estuvo su mamá, que fue la madrina de la graduación, Verónica Castro. Que ustedes saben que Verónica Castro tiene 73 años ya. Y la gente está
3: gran actriz.
0: La gente está preocupada porque quizás no se ha enterado de la noticia. Y es que Verónica Castro padece de problemas en los bronquios y utiliza oxígeno ocasionalmente. Y llegó allí con la manguerita en la nariz y todo. Vamos a escuchar parte de las palabras de Verónica Castro.
3: Pero sigue siendo una mujer bien elegante.
0: Sí, sí.
2: Escucha. Muchas gracias por ese aplauso inmerecido. La verdad, es un momento, una noche que no esperaba. La soñé, la imaginé en algún momento de mi vida cuando mi hijo creció. Pero no se me dio hasta ahora. Estoy feliz porque realmente él tenía una comezón, que tenía hermanos, primos, tíos, todos recibidos. Y él dijo, hasta que no termine no voy a estar a gusto. Yo lo felicito a mi hijo con todo mi corazón. No es fácil estudiar la preparatoria, da miedo. Me acuerdo cuando entré a la prepa, fue hace 1000 años. Daba miedo, decía así, esa cosa como que siento como que va a doler algo, me duele estudiar la prepa. Y sí, es mucho dolor. Esos años de estudio dan mucho dolor, mucha tristeza, mucho cansancio. Pero cuando la terminas, ay Dios mío, qué alegría. Y esta noche es de pura alegría porque...
0: Ahí está contenta porque imagínate, el mismo Cristian Castro le expresó que no se sentía incompleto. O sea, tú sabes que no terminar tu cuarto año.
3: Pero qué lindo tener su mamá ahí y ella se pueda disfrutar eso. Que ella anhelaba también.
0: No, está. Y para que tú veas. Uno como padre, muchas veces.
3: Sí. Ese es su único hijo también.
0: Exacto, es su único hijo. Y uno como padre siempre como que espera ese momento de su hijo, de que llegue a su graduación, de que logre su
3: aunque cometido. Se realizó como artista y le hizo mucha plata y él estuvo bien pegado.
4: Pero él mismo.
3: Él canta muy bonito, de verdad. Lo que pasa es que se alocó un poco.
4: Sí, pero si tú la escuchas a ella, él también parece que como el resto de la familia había terminado, que él se sentía como que le faltaba eso. Como que quizás se veía con todo el éxito que la ha tenido.
3: Para que tú veas, sí.
4: Él como quiera tenía que terminar eso para... ¿Sabes qué? Mi familia lo hizo, o sea, yo como que le faltaba. Y eso es muy importante, la gente lo pasa de cualquier edad, realmente. O sea, si no te pudiste terminar en algún momento, tienes toda tu vida para hacer esas cosas.
0: Y lo que dijo Cristian, él dijo es que este amor es azul como el mar azul, tú sabes, este.
3: Wow.
4: Qué pelón.
0: Pero perdón, mala mía. Ey, me pasa, perrito.
3: Señores, disculpen.
0: Óyeme, vamos al plato. Pues, señor, pon tensión de la gorda, señores, ahí, tensión de la gorda. Oye. Qué vergüenza.
3: Oye, no te rías. Eso no es para reírse, Rocky.
0: A mí me da gracia así.
3: El perdón nos libera.
0: A mí me da gracia así. Te voy a decir por qué ahora.
3: Y nos deja el trabajo.
0: Mira, y por cierto, a la gente de Orlando, la Florida y Puerto Rico, son unos flojos todos. Radio y televisión son unos flojos.
3: No la vieron venir.
0: Miren, señores, nosotros tiramos esto de Chequibombón hace como 3 días. Y llevaba 3 días ese chisme guardado ahí. Lo teníamos guardado y sin tirarlo. Y nadie lo tiró antes que nosotros. Lo tiramos 3 días después que lo teníamos, que pasó el suceso. Y nadie lo tiró. Y ahora es el escandalazo. Nosotros lo tiramos hace 3 días y fuimos los únicos que hablamos de esto en la radio, en Puerto Rico y en Orlando. Estamos hablando de lo que dijo la animadora Chequibombón, es que se llama ella, ¿verdad?
3: Sí.
0: Que es dominicana.
4: Sí, sí.
0: Ella participa en varios programas de Telemundo, en Casa con Telemundo y también el programa Hoy Día. Entonces, ¿qué pasa? Ella se fue a un TikTok, porque ella viene de las redes sociales. Ella es una influencer y ella es que Telemundo conecta con ella. Ella se fue a este TikTok Live en una red social y empezó a decir en el TikTok Live ¿verdad? Pues pinta con el video siempre, pintar, porque aunque yo no hable de eso, pero pinta. La vuelta es que ella se fue a ese TikTok Live, no vamos a poner el audio otra vez porque es largo, y ella dice que Telemundo va a despedir a 500 gente, 500 personas, señoras y señores.
3: Pero ella estaba un poquito tocadita en ese live.
0: Se escuchaba.
3: En los live uno está como que, pues.
0: Sí, se escuchaba. Nosotros decimos.
3: Relax.
0: Alegadamente, ¿verdad? Nosotros pensábamos, tenía algo metido con gomiciar.
3: Sí. A lo mejor se había dado un vinito o algo así, pero estaba suelto, estaba suelto.
0: No sabemos. Qué pudo haber tenido, pero no era ella normal.
7: Maldito alcohol.
0: No se sabe, papá, no se sabe. Pero la cuestión es que parece que estuvo unos días fuera de Telemundo y volvió ayer. Aparentemente le dijeron: tienes que pedir disculpas públicas.
3: Ah, después de eso ya no había vuelto.
0: No había vuelto. En las redes sociales estaba comentando que la habían votado por esto, que algo raro estaba pasando, la habían suspendido. ¿Qué pasa? Que cuando vuelve al aire ayer, vuelve con un mensaje que aparentemente le escriben los abogados de Telemundo. Se lo ponen en un prompter, que es en la cámara, que eso le va viendo la cámara y las letras van pasando. Y se sabe que es leído porque ella es bien fluida. Regularmente ella es bien. Ella maneja ese prompter bien, ella lo está haciendo bien, tú sabes. Pero se notaba que era leído o lo estaba haciendo a propósito para que la gente cachara, como que mira, esto no es lo que yo pienso yo, me están obligando a leer esto. Vamos a escuchar las palabras de la Chiqui Bon Bon. Dale para allá.
8: Quiero aclarar un comentario inapropiado que hice la semana pasada en un en vivo en redes sociales sobre supuestos despidos en Telemundo. Quiero dejar claro que como presentadora de la cadena no tengo acceso a ese tipo de información interna, por lo que reconozco que cometí un error. Lamento haber propagado estos tipos de rumores. Asumo total responsabilidad de mis actos y pido disculpas a cualquier persona que se haya sentido afectada por mis acciones, especialmente en este momento en que la cadena está teniendo tanto éxito.
0: Y ahí cortaron, señoras y señores. Y a mí me da gracia porque yo recuerdo cuando esta muchacha arremetió contra Rodner Figueroa. Rodner Figueroa se fue a un podcast y dijo que los influencers no sirven para esto. Tenemos ese momento de que cuando Rodner Figueroa habló de específicamente de los influencers y ella le zumbó a Rodner Figueroa después en vivo.
9: Los influencers no son conductores de televisión. Y se
10: eso
9: nota.
10: Es lo que quería.
9: Y es horrible. Y yo lo veo. Y entonces veo lo que hacen en la televisión. De que piensan que porque van a traer un influencer que tiene 20 millones de seguidores. Esos 20 millones de seguidores van a verlo en el programa. A los seguidores que siguen al influencer no le interesa verlo conducir televisión. Aparte de eso, no saben hablar, no saben leer prompter, no tienen conocimiento de comunicación social. Entonces, no es el medio para
8: ese
9: ellos.
8: Video me etiquetaron muchísimas veces porque le decían como tú solo tienes que decir nombre. No dijo nombre, le habló y tiene derecho a dar su opinión en lo que él piense. Pero. No hay como coherencia en sus palabras, porque él busca de los influencers para ir para su podcast y le lambe bastante a los influencers para ir para su podcast, para él lucrarse del podcast. Él y muchas personas como él tienen que entender que la televisión cambió, que tienen que soltar la batuta, que hay otras personas que tienen oportunidades porque como un influencer que se le ha dado una oportunidad como a mí en la televisión, tiene todo el derecho de crecer tiempo al tiempo. En dos eso. Años te pasé el rolo. En dos años te pasé el rolo. Si tú eres tan comunicador y tan profesional, ¿por qué hiciste lo que hiciste cuando te botaron de la otra cadena? Te han botado de todos los lados y estás seco dando vuelta en el aro y divariando. Yo no sabía leer teleprompter, yo pero no sabía manejarme
11: en
8: el mundo de las redes sociales. Sí, pero que... ¿Cómo él dice que los influencers no pueden ser?
11: Opinión.
8: No pueden estar
11: en la
8: televisión. ¿Todo el que quiere estar en la televisión? Si se prepara, porque yo tomé clases, mi amor, con la ¿todo el que quiere estar en la televisión? Si se prepara y se empeña y para lograr sus sueños, lo puede lograr. Tú no puedes limitar a nadie.
12: Para ser un influencer tienes que tener una voz y tienes que ser líder.
0: Ahí estaba hablando de otra ahí de la casa de los famosos. Mira, la cuestión es que el tiempo le dio la razón a Rodner Figueroa. Déjame decirte, usted viendo a Don Francisco regresando, usted viendo a Charitín Goico regresando, este tipo de canales no les ha funcionado a los influencers. Y lamentablemente, el tiempo le dio la razón. Eso que ella hizo en las redes sociales de irse a hablar pestes del canal. O secretos de empresa, eso lo sabe cualquier comunicador que trabaja en un medio tradicional. Si usted no tiene ese tipo de conocimiento, el tiempo le dio la razón a Rodner Figueroa. Por esa razón es que Rodner Figueroa dice que los influencers no son aptos, porque los influencers se creen que las redes sociales te dan libertad para decir todo. Si tú ya trabajas en un medio, una compañía privada, tú tienes que entender que tú no puedes hacer eso. Y a eso era Chiquibombo, y con respeto, ¿verdad? A eso es que se refería Rodner Figueroa.
3: Ella lo hace muy bien. Ella yo la he visto y lo maneja muy bien. Me parece muy auténtica ella. Y yo creo que todo el mundo puede tener la oportunidad de crecer en lo que realmente quiera. Eso de ponerle un sello a las personas porque son influencers, no estoy de acuerdo. Pero también tenemos que saber manejar nuestras emociones y saber diferenciar, porque tú tienes una razón. Ir a abrir tu live, que tú puedes decir lo que tú quieras, no es lo mismo de que yo venga aquí por el micrófono de SBS y diga lo que yo quiera, cuando realmente pues la empresa no va acorde, ¿verdad? Uh-huh. con mis expresiones. También el chico con el que ella estaba hablando en el live le dijo, sí, porque entonces Operación Triunfo, qué sé yo qué, que no tuvo los ratings, papá. Entonces estás tirándole fango al canal, además de decir que van a votar a personas, ¿sabes? Y eso pues es lo que hay que respetar. Ella erró grandemente, pero también se hizo grande al pedir perdón, porque es que el perdón nos hace libres. Y si no, a lo mejor iba a perder su trabajo, porque yo te apuesto a ti que eso fue la empresa que la obligó a hacer eso. Obvio. O te vas o pides perdón.
0: Y según trasciende,
3: o te retractas.
0: Hay chismólogos que están diciendo específicamente...
3: Porque dijo que el mejor momento, la cadena está en su buen momento.
0: Claro.
3: Cuando sabemos que no hay nada en su buen momento ahora mismo.
0: Aparentemente, estaba escuchando a Seriani hablando, a Javier Seriani, el chismólogo. Señores, ¿tú has visto a...? ¿Tú sabes quién es Javier Seriani, verdad?
7: ¡Fari!
0: No, chico, no, el de todo rubio. Mira, pues, él dijo que aparentemente... Él dijo que aparentemente que la suspendieron. O sea que...
3: ¿La suspendieron?
0: Sí, que la van... hay que ver hoy si va a estar en el aire. No sé si la suspendieron antes del mensaje o después del mensaje, pero aparentemente hay una suspensión y todo. Y yo dudo mucho. Él dijo que no la han despedido para cumplirle el contrato, pero yo dudo que cuando le toque renovar la vayan a considerar. Yo creo que va para afuera, señores y señores. Cuando termine el contrato no la renuevan y ya está. Y termina todo. Porque ahora mismo, según...
3: Es que ahora mismo, si ellos hubiesen querido votarla, tenían todo para votarla. Porque tú puedes tener un contrato, pero como tú hablas de la forma en que ella, ¿verdad?, lamentablemente pues se expresó, pues tú, en la cadena tiene todo el derecho para revocar ese contrato.
0: Sí, pero lo que pasa es que...
3: Aunque si no la votaron ahora, no creo que la voten después.
0: Pero no quizás no. Quizás lo hacen por relaciones públicas, porque sabes que la gente, cuando votan a un talento, la gente acribilla a la empresa. Entonces, quizás para evitarse ese revolú y esa ola, le ofrecieron, mira, pide unas disculpas, mantente en el aire en lo que dura el contrato. Posiblemente ya le dijeron que no le van a renovar. Y ella ya lo sabe.
4: Sí, y eso no es nada más en los medios de comunicación. La gente piensa que esto es nada más algo de los medios. No importa la empresa que tú trabajes. Tú trabajas en una tienda, tú trabajas en un banco, tú trabajas en un hospital. Hay un montón de información y un montón de cosas que, como empleado, tú estás representando a la empresa.
0: Y muchas veces

0: respetando a la compañía como quiera, eso es parte de las cosas. Y eso pasa a veces con los atletas y eso, y con también los artistas, los actores y todo, que tienen unos estándares que se tienen que mantener, porque si no, papi, te pueden picotear a la pata.
1: Y aparentemente vienen muchos despidos en Univision y en Telemundo. Vamos a escuchar lo que dijo Seriani. Escucha.
2: Día macabro para la cadena Univision, se hunde, se desploma. Botadera y despidos masivos, como lo anuncié yo hace 20 días. Llegaron los malditos despidos de la cadena Univision, se desmorona minuto a minuto. Acaban de despedir al anchor número uno de la cadena en Los Ángeles. Estamos hablando de Osvaldo Borrabés. Señoras y señores, Osvaldo fuera de la cadena Univision 34, el anchor principal de California, fue despedido en el día de hoy, y también está sucediendo en la Florida. Acaban de despedir a Ambrosio Hernández, el presentador de los cubanos, el presentador más importante de Univision 23 Florida. Florida, California, seguirán por Chicago, Nueva York y Texas. Se desmorona la cadena Univision. Todos los detalles ahora mismo. Estoy entrando aún en vivo en mi canal de YouTube para que vayan todos a ver la noticia de todo lo que está pasando. Echaron productores, reporteros, tengo los nombres de todos, los espero en mi canal de YouTube en un breaking news de emergencia. Repito, despidos masivos en la cadena Univision en toda la nación americana. Llegó el apocalipsis para Televisa Univision, y la semana que viene le toca a Telemundo.
1: ¡Ay, señoras y señores, caliente! Ustedes saben que Univision trajo a Don Francisco, trajeron a Charitín Goico, y ya están en conversaciones en el cementerio con Cantinflas, señoras y señores. Así que vamos a ver. Sí, entonces... No, pero...
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1: A ver si reviven el muerto ahí. Bueno, señoras y señores, pendiente. A las en punto de la hora siempre llega Roy José, los titulares más importantes. 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Buen día. Aquí está el tránsito. Zumba la Roque José, ¿qué está pasando?
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6: Roque José con la información de tránsito. Pesado el tramo de Juncos hacia Gurabo en la carretera 30. Lento saliendo de la ruta 66 hasta llegar al aeropuerto en la Val d'Orioti. Tenemos tramos pesados en el área de Toa Baja hasta Puerto Nuevo en la autopista de Diego. Sin novedad, la Martínez a Nadal desde el área de las Cumbres hasta llegar a San Patricio. Lenta la 181 desde Trujillo Alto hasta llegar a la 65 de Infantería. Pesado el sector de Bayroa acercándose a Caguas al norte y Monte Piedra hacia el Expreso Las Américas en la autopista Luis A. Ferré.
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6: 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Dos ondas tropicales que pudieran traer lluvias sobre la isla son vigiladas en el Atlántico, aunque quedaría por verse cuánta sería la cantidad de precipitación. El INVES 92L, con una alta probabilidad de desarrollo de 80%, es vigilada en el Atlántico Central, y es probable que se forme una depresión tropical a medida que el sistema se mueve de oeste hacia el noroeste. El tiempo en Puerto Rico estará seco, brumoso y ventoso hasta gran parte de este sábado. Hoy en la zona metro, aguaceros aislados, brumoso, mayormente soleado, máxima de 92 grados, probabilidad de precipitación 20%. Actualmente en San Juan, temperatura en 83 grados.
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0: 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Gracias, papito.
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4: 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Roque José con los titulares. En las lecturas de las 5 de la mañana de los embalses, Carraízo volvió a aumentar con 0.26 metros, mientras que La Plata sigue bajando con una reducción de 0.05 metros. El calor extremo ya provoca un exceso de muertes en Puerto Rico. Un estudio encontró aumentos de entre 23 y 47% en la mortalidad no accidental durante los días de mayor estrés térmico. Los túneles de Maunabo reabrieron oficialmente al tránsito luego de que la Autoridad de Carreteras concluyera los trabajos de mejoras programados en la vía de acceso del sureste de la isla. La serie final de la Liga de Béisbol Superior AA iniciará mañana en el Estadio Ildefonso Solá Morales en Caguas, entre los Azucareros de Yabucoa y los Pescadores de Plata de Comerío. Y los Vaqueros de Bayamón derrotaron 87-86 a los Santeros de Aguada para tomar ventaja 2-0 en la final del baloncesto superior nacional. El tercer partido será mañana en el Coliseo Rubén Rodríguez. 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

0: Si nos escucha en la ciudad de Orlando, pendiente para la palabra clave que viene en unos minutos para que te ganes el almuerzo para tu oficina, lugar de trabajo o taller. Así que bien pendiente, cuando escuches la palabra clave la vas a textear al 43902. Vamos a abrir el micrófono ahora en 22 segundos.
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0: Oye, a veces uno sale del programa y no nos da tiempo a hablar, así que vamos a hablar en el aire, rapidito. Yo no he hablado con Guía y Buru, no hemos hablado con Guía de su impresión. O sea, que el Guía es, y bueno, tú también, porque tú, pero tú más, tú tienes que ver con el baloncesto bastante. Uh-huh. Los Lakers fueron vendidos por 12 mil millones de dólares. Esta noticia rompió ayer como eso de las 11 de la mañana. Uh-huh. La vuelta es quién compra, y ahora podemos descifrar que LeBron sabía que esto iba a pasar por lo que se está...
1: Posiblemente
0: sabía. ¿Quién compró los Angeles Lakers?
1: Mira, esto es un grupo que está... creo que es Josh Kushner, que es el hermano del esposo de Ivanka Trump, y Bob Iger, que era el jefe grande de Disney, que se retiró recientemente, estaba como asesor, y ahora pues están haciendo algo como en conjunto. Uh-huh. Y ellos compraron los Lakers por 12 billones de dólares. Así que,
0: wow,
1: ¿qué va a pasar con eso? Este mismo grupo, con otras personas, no recuerdo con quién más, estaban unidos, ellos estaban por hacer el bid, o sea, hacer una propuesta para comprar el equipo que van a estar haciendo la expansión de Las Vegas. Uh-huh. Y pues no se dio, obviamente, a comprar los Lakers. Y también recientemente Jared Kushner, que es el hermano de Josh, que es el esposo de Ivanka Trump, junto con la gente de... que está el Sovereign Wealth Fund de Arabia Saudita.
0: Sí.
1: Ellos tienen un fondo de dinero que ellos hacen inversión alrededor del mundo. Y han comprado parte de Nintendo, de diferentes compañías, de empresas, y compraron Electronic Arts, que se fue pública, que es de las compañías más grandes de gaming. Entonces están haciendo todas esas compras.
0: A mí me hace sentido ahora, porque en estos días yo escuché a Trump diciendo que LeBron era como racista. Sí. Entonces, lo dijo en vacilón, pero se estaban como que... como que él decía como que Jordan... era mejor que...
1: Tirándole.
0: Le estaba tirando pullas a LeBron. Me imagino, uh-huh, que ellos le parece que hablaron con LeBron, y LeBron, cuando se enteró quiénes eran, dijo, no, con ustedes yo no voy. Pero es raro, porque Bronny se queda, el hijo de LeBron.
1: Sí, incluso nosotros mencionamos en estos días que uno de los juegos que se va a estar dando grande, de los que ya han anunciado, porque habían anunciado el schedule como tal de la temporada, uh-huh, uno de los juegos va a estar jugando LeBron contra su hijo.
0: El día de Navidad, ¿no?
1: El día de Navidad. Y es la primera, ajá, vez que, por lo menos en día de Navidad, que juega un papá contra un hijo, y vamos a ver qué pasa. Porque en algún momento lo van a poner a galdearse. O sea, obligatoriamente lo van a poner, porque...
2: ¿Quién te enseñó a galdearte?
1: Ay, Dios mío. Si hicieron eso en el schedule, van a tener un momento donde va a entrar Bronny y va a tener que jugar contra LeBron o viceversa.
2: Qué lindo, qué bendición poder jugar con tu propio hijo, de verdad. Eso, uh-huh, está brutal, porque de seguro tú le enseñaste los primeros pasitos, le enseñaste cómo galdear, cómo derribar una bola, y de repente voy contra ti.
0: Uh-huh. No, y lo bueno es que Bronny tiene ventaja, porque como es su papá, se le puede trepar a caballito. O sea,
1: o le dice, si me da un tapón, se lo voy a decir a mami.
0: En pleno juego.
1: Se lo voy a decir a mami, papi, no te pongas con estupideces.
0: En pleno juego. Así que, señores y señores, los Lakers fueron comprados. Uh-huh. Ya no va a haber cambios de jugadores ahora mismo. No hay break, ¿verdad?
1: Ok, ya se vendió, pero todavía tiene que pasar por
0: todavía eso es por uno.
1: Por los dueños de los diferentes dueños de la liga, tienen que pasar por una aprobación. Uh-huh. O sea que sí, está en la propuesta, ya básicamente oficialmente los compraron, pero todavía se puede tener la compra, como lo que pasó hace par de años.
2: 12 millones,
1: DH. Sí, 12 mil millones. Entonces, pues, yo no sé si tú te acuerdas que un momento Chris Paul iba para los Lakers con Kobe y no se dio porque lo detuvo la liga. Hey. Y pues puede pasar algo así. Pero mira, yo no creo que pase, pero puede pasar algo
0: yo
1: así.
0: Yo estoy vendiendo un equipo de baloncesto, si alguien lo quiere.
2: Ajá, ¿cuál?
0: Los Tráfalas de Culebra.
2: En 12 billones. ¿Cuánto?
1: En 12 billones.
2: A ver si me da, si
0: ese nombre está bueno, los Tráfalas.
1: Los Tráfalas, sí.
0: Son bien tramposos, los Tráfalas.
1: Sí.
2: Una guerrilla terrible.
0: Mira, ahorita estábamos hablando de Cristian Castro, que el tipo se graduó de cuarto año.
1: Sí, mano.
0: Pues yo no sabía que él tenía una hija que vive en Colombia.
1: Ah, de verdad.
0: Entonces lo abordaron y le preguntaron sobre la hija en Colombia. Vamos a escuchar qué dijo Cristian Castro.
3: Queremos saber cómo está Rafaela con esto del terremoto allá en Colombia, en Bogotá.
4: Bien, todo está bien. Por suerte no pasó nada grave en donde viven la mamá y Rafis.
3: Dios mío.
4: Hijo, estuvo muy feo. No sé qué está pasando. Ya está temblando.
3: Pero se espantó.
4: Tembló en Japón algo también horrible y... Está temblando, ¿no? Serán avisos.
5: Solidario, Cristian, a tu familia.
4: Un abrazo, claro, un abrazo enorme para Colombia.
3: Rafael, ¿está bien?
4: Nunca nos esperamos que Colombia tuviera este sacudón tan fuerte. Pero bueno, gracias a Dios, todo bien. Y arribísima Colombia, que siempre ha sido nuestra hermana aquí en México.
5: Claro.
4: Salud.
0: ahí está, sí que está bien la hija de Cristian Castro, que vive por allá por Colombia. Uh-huh. Tengo que, Cristian, tienes que bajarte las cejas, manín, porque tiene las cejas espeluzadas, señores y señores. Yo veo
2: él siempre ha tenido esas cejas así grotescas.
1: No, pero es que están como que demasiadas pintas de negra.
0: Lo que es Cristian Castro y Bailey, no puedo bregar con sus cejas, me desconcentro. O sea,
2: no, las de Bailey están, eso es un yunque. Entonces tiene como una espeluzada. A ver, si tienes abundante de cejas, pues peínatela.
1: Él tiene un estilista por ceja.
2: Mira, vienen ahora hasta unas pegas para la ceja, que es como si fuera una mascara.
1: Sí, pero no vienen tan grandes. Tú te la peinas así, que quedan pegas. Los potes no vienen tan grandes para Bailey.
2: No, le llegarían hasta el cerquillo. No,
1: bueno, se queda a mitad.
0: Yo los veo. Yo tengo una maquinita que yo tengo hasta el pene y todo. Yo me la paso y, porque hay unos pelitos de las cejas que se como que se salen para afuera y yo le paso la maquinita, pup, y queda nítido. Yo veo esas cejas de estos tipos, mano. Sí. Y me dan una ganas para salir.
2: Yo tengo cejas, yo tengo tres pelos en cada ceja. Yo veo estos tipos con esas cejas tan abundantes.
1: No, pero para Bailey hay que cortarse con un leñador.
0: No, pero Bailey, la diferencia de Bailey y Cristian es que Bailey se las peina, pero Cristian las tiene emborusadas. Tú sabes, una cosa bien terrible. Mira, por cierto, vi un video de, no sé si Burry y yo estábamos hablando fuera del aire, vieron un video impresionante. No lo tengo aquí para mostrárselos por la aplicación, pero el video del rescate de un bebé recién nacido en el terremoto de Colombia fue impresionante. Bueno, mano.
2: Ay, sí, verdad que eso fue increíble. Estaba su mamá, parece que su mamá como que lo estaba protegiendo.
1: Sí.
2: Su mamá estaba como más maltrecha que el bebé. El bebé lo sacaron, acuérdate que esos bebés son de goma.
1: Sí, sí, sí.
2: Pero lo sacaron con vida y fue algo bien, bien emotivo, bien bonito.
0: Increíble.
1: Qué bueno, mano.
2: Cuando ese niño crezca y vea eso, de dónde salió.
0: Uh-huh. Ay, señor. Mira, hablando de terremotos y cosas así, ustedes vieron la película San Andreas, ¿verdad? Que eso fue...
2: Sí, un fake bien terrible.
0: Un peliculón, ¿verdad? La gente se lo gozó, pero se basa en lo que es la falla de San Andrés.
2: Eso sí es real.
0: Que eso está en California. Pues mira, hay un estudio reciente, escúchese esto, de la Universidad de Berna.
2: Ya viene este con el, ay, Dios mío, me pone bien nerviosa. No, me pone bien mala.
0: Pero escuche, yo no me estoy... Pero quita la música que me va a entender. Mira que esto es real. Un estudio reciente de la Universidad de Berna está confirmando niveles de tensión históricamente altos en el sistema de fallas del sur de California. Los geofísicos advierten que estas zonas acumulan hoy más presión que en cualquier otro momento en los últimos años. Y la sismóloga Lucy Jones, que es una experta, dice y señala que la falta de sismos profundos en la región intensificará inevitablemente cualquier ruptura futura. Esta realidad técnica garantiza sacudidas de intensidad destructiva cuando ocurra el evento. Está más tenso que nunca. Eso
2: no
0: ahí...
2: tiembla. ¿Desde cuándo no tiembla eso? Porque eso...
1: Ahí tiembla cada rato, pero bien rato fuerte. Tiembla.
2: Yo me acuerdo que decían que California temblaba mucho antes.
1: Sí, no, tiembla mucho
2: tiene
1: todavía.
2: Tiene que temblar cada rato.
1: No, yo le enseñé el otro día un video a ustedes de en la Serie Mundial que tembló en vivo, la transmisión en vivo, que se cayó la transmisión.
2: Pero algo así destructivo, ¿desde cuándo? Hace...
1: Creo que es grande, yo creo que se fue de lo último, o de lo más reciente, por lo menos, que tuvo California, que yo me acuerdo.
0: Lo que sí, esta falla de San Andrés, ¿verdad? Pone en peligro crítico el suministro de agua y las infraestructuras, obviamente, de varias ciudades. Y los expertos subrayan que el colapso económico y la será apoteósico, o sea, será una cosa.
1: Y de por sí ahí siempre, ya un montón de años con sequía también. Uh-huh. Esas áreas de, en muchas áreas de California, ya un montón de años que están con racionamiento, con sequía, un desmadre.
0: Yo tengo una amiga mía.
1: Los fuegos también, ¿tú te acuerdas los fuegos de Los Ángeles en San Francisco hace par de años?
0: Ah, también
1: que
0: me acuerdo.
1: Fuego, que tuvieron un montón de tiempo.
0: Siempre tienen muchos desastres naturales.
2: Sí, dice que en sur de California el último gran rompimiento fue el 9 de enero del 1857, que fue un terremoto de desplazamiento de hasta 9 metros en algunos lugares. En San Francisco el gran rompimiento fue el famoso terremoto del 18 de abril del 1906, de 7.9. Zona central... Sí se ha movido recientemente. Allí ocurrió un 6.0 en el 2004, pero ese segmento se comporta de manera diferente y parte de la falla se desliza lentamente.
0: Mira para allá.
2: Okay. No, yo creo que el planeta nos está mandando un mensaje, pero dicen que, ¿verdad?, que es bueno que se libere así de a poco.
1: Y que suelte el estrés.
2: Ajá.
0: Yo tengo una amiga mía que se la vacila en el corillo, le dicen Santa Andrea.
1: De verdad.
0: Digo, tiene la falla bien abierta. No, sí, bien...
2: Qué estúpido.
1: Esa no deja que se la acumule.
2: Esa de
0: falla.
2: Esa de no deja. No, pero mira, esa de reina, esa de reina.
0: Pero miren la falla.
2: Ya sabe que puede explotar.
0: Pero miren la falla como es. Y la falla, o sea, la falla tú la puedes ver en tierra. Si vas a California, vas a ver como una. Es como, imagínate una arena y que pasaron con una escoba, pasaron una línea bien grande. Pues así se ve la falla esa. Este, es una cosa que es marcado, ¿no?
2: Dicen que eso es como, mide como unos 1200 kilómetros. Y que no se rompe toda a la vez, que va de a poco.
0: Ay, señor. Así que, señores y señores, vamos a ver qué pasa. Esperemos no pase algo así crítico, señores y señores, con la falla esa.
2: Si
0: esa.
2: Algo pasa, le llamarían el famoso Big One.
0: El Big One, le dicen.
1: El grandote, el que están esperando.
2: Ajá.
0: Ay, señor.
2: El que están esperando que nadie quiere ver.
0: No. Eso sería... Yo me imagino ese día.
2: Ay, Dios nos guarde. Yo no me lo imagino. No me lo imaginara.
0: ¿Tú viste la película, por ejemplo, Disclosure Day? ¿Cómo fue la cobertura?
1: Sí.
0: Que el día que llegaron los extraterrestres, o sea, yo me imagino la cobertura debe ser algo así. O sea, una cobertura bien brutal en los medios que estén al aire.
2: Está buena Disclosure Day.
1: Sí, está en buena.
0: A mí me gustó.
1: Está en buena, a mí me gustó mucho.
2: Que llegó a Prime.
0: Ya está, sí.
2: ¿A Prime o Netflix?
0: Sí, está para alquilar. Sí,
1: está para alquilar ahora.
0: Sí, está en Prime.
1: O comprar, exacto.
0: Ajá, la puedes ver en Apple TV.
1: Sí, sí.
0: Pero yo imagino la cobertura ese día, mano, ¿cómo va a ser? O sea, eso debe ser algo bien, bien tipo película.
1: Ojalá sean 15.000 años, pero pues.
0: Sí, mano, de verdad que esto no nos conviene, señoras y señores. Así que nada.
1: Ha quedado un Francisco Locura.
0: El único.
1: Ahí el envío.
0: Don Francisco
1: Locura. Está un remoto desde allí en su nave espacial.
0: Don Francisco cubriendo la vuelta, señores y señores. Así que nada, pero no decimos esto para que se preocupe, para que usted se mantenga adelante.
1: Es que es una realidad.
0: Y que no se mude para California, sino se mude para otro lado.
2: No, y con todas las cosas que están pasando en el mundo, tú sabes, no salimos de mudarse realmente.
0: Exactamente.
2: Hay que, pues, no estar tan enajenado.
0: A mí me preocupa la grieta de Omar. Omar tiene una grieta en la sala.
2: Omar, ¿cómo va esa grieta, papi? Dale sequía.
0: Una grieta. Pero
2: esa grieta ha pasado.
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1: Busca a J Balvin y J Wheeler en el nuevo Sol 95, Orlando, la nueva 94, Puerto Rico. Gracias por escucharnos a esta hora de la mañana, 8:24 de la mañana. Próximo llega De Película, nuestro segmento de cine con Juanma Fernández París, aquí en El Despelote. Quiero saber qué me di cuenta, Juanma, de la película esta que está todo el mundo hablando ahora mismo. ¿Cómo que se llama? The End of Oak Street.
2: Olvídate, la de los dinosaurios. La de los dinosaurios, que no es Jurassic Park.
1: Me gustaría saber tu impresión, ya la viste, mi
2: hermano. El Gig y yo la oímos solos en un...
1: ¿Solos?
2: No, quiero decir... Estaba hablando de que el cine estaba preñado.
1: Mira antes que la vieron solo.
3: ¡Fari!
1: No, ningún fari, papá. Mira, y cuéntame.
4: Entra un vinito.
1: Sí. Y también nos vas a traer recomendaciones para streaming.
2: Para streaming, correcto. Y una película puertorriqueña que llega a las salas de cine hoy.
1: Así que si te gusta el cine, mantente en sintonía de Película. Próximo aquí en El Despelote con Rocky Burbu y Giga. Buen día.
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6: Roque José con la información de tránsito pesado, el tramo de Juncos hacia Gurabo en la carretera 30, lento saliendo de la ruta 66 hasta llegar al aeropuerto en la Val d'Orioti. Tenemos tramos pesados en el área de Toa Baja hasta Puerto Nuevo en la autopista de Diego. Pesado el sector de Bayroa acercándose a Caguas Norte y Monte Hiedra hacia el Expreso Las Américas en la autopista Luis A. Ferré.
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6: 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Dos ondas tropicales que pudieran traer lluvias sobre la isla son vigiladas en el Atlántico, aunque quedaría por verse cuánta sería la cantidad de precipitación. El INVES 92L, con una alta probabilidad de desarrollo de 80%, es vigilada en el Atlántico Central y es probable que se forme una depresión tropical a medida que el sistema se mueve de oeste hacia el noroeste. El tiempo en Puerto Rico estará seco, brumoso y ventoso hasta gran parte de este sábado. Hoy en la zona metro, aguaceros aislados, brumoso, mayormente soleado, máxima de 92 grados, probabilidad de precipitación 20%. Actualmente en San Juan, temperatura en 83 grados.
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0: 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Y aquí llega Juanma Fernández París con de película. ¿Qué está pasando, Juanma?
2: Buenos días, buenos días.
3: Good morning.
0: Estoy bien pompeado porque...
2: Pues qué bueno, porque precisamente estábamos hablando de la semana pasada de, que, de eso, de que agosto solamente es como que el zafacón del verano. Aunque pues Guardians of the Galaxy rompió eso un poquito, pero ya van 12 años desde que pasó así como con Blockbuster en agosto. Sí. No. Pero tenemos la esperanza que con el estreno que tú estabas ya tratando de cuadrar a ir a la tanda cuando salgas de la radio, se llama The End of Oak Street. Y entonces es este tipo de película que de nuevo... es mejor de esta forma.
0: ¿Usted se la esperaba?
2: No, por no. Eso es mejor. Los trailers la tienen bien guardada. No la venden, no la venden bien. Pero yo prefiero esa experiencia. Yo prefiero como que decir, como que bueno, pues okay, que el trailer no me dispare las expectativas. Y entonces, pues ahora precisamente, yo no, como crítico, que como parte del trabajo, pues quiero calibrarlo. Porque tampoco, esta no es la mejor película que usted va a ver en su vida.
3: Pero está súper entretenida.
2: Está súper entretenida, está súper bien hecha, está súper súper divertida. Pero yo lo digo, estas son como las montañas rusas. Usted sabe lo que usted quiere de una montaña rusa. Pero esta es una montaña rusa que usted piensa que usted sabe cómo usted se va a sentir cuando se monta. Y... el que la construyó se las ingenia para callarle la boca y darle dos o tres volteretas que usted no se esperaba.
3: Ha hecho un popcorn muy perfecto.
2: Es la forma perfecta para terminar el verano. Y de nuevo, también aquí lo básico, lo que tiene que saber. Ok, la trama sucede en 1982. Es este vecindario. Los protagonistas son la familia Platt, que parece ser la familia perfecta. Rápidamente nos enteramos de que no son la familia perfecta. Y después de que nos dejan saber cuáles son los conflictos internos que hay en dentro de la familia, sucede este evento, ¿entiendes? Atmosférico, que literalmente traslada el vecindario de ellos a la prehistoria. Y entonces ahí ellos literalmente es como un episodio de Twilight Zone, ¿entiendes? Donde tú, y de hecho, la diferencia es que aquí sí te van a explicar qué fue lo que pasó.
3: Exacto, no te queda
2: guindado. Pero el punto es cómo van a sobrevivir. Y es algo que no se ha visto en las películas de Jurassic World, porque en Jurassic World siempre han amenazado con este tipo de cosas. Es como que soltamos los dinosaurios en el mundo, pero nunca han hecho una película de qué pasaría si llegan los dinosaurios a... O sea, si tú estás viendo televisión en la sala de tu casa y de momento, pues, el T-Rex rompe la ventana y se mete a
0: buscar comida. Yo creo que eso va a pasar en algún momento. O sea, que han revivido especies ahora que no existen.
2: Sí, bueno, ninguno de los científicos que están trabajando en ese tipo de experimentos, ninguno ha visto Jurassic Park.
3: Aparentemente.
2: O no le importa. ¿Entiendes? No, como que todas esas películas... De hecho, la novela de Michael Crichton es una advertencia de eso mismo. Westworld es la otra cosa.
3: Sí.
2: ¿Entiendes? Así que no.
3: Terminator.
2: O sea, tú tienes una relación bien especial con tu inteligencia artificial, así que es como que nos han advertido las cosas de Matrix, nos han advertido las cosas un montón de veces, pero no hacemos caso. Sí. El punto es que esta es súper súper divertida. Anne Hathaway está teniendo un año espectacular.
3: A mí se están dando bofetadas con Zendaya, ¿viste?
2: Es como que no, pero... Anne Hathaway gana.
0: Y preña.
2: No es de los chavos Zendaya es la que está... pero estamos hablando en términos de... estas películas no se hacen todas a la misma vez. Pero si fijas lo que ella ha escogido. Ok, hizo la secuela de Devolver's Prada porque es obligatorio, porque ella es la protagonista. Hizo una independiente que es Mother Mary, donde una actuación espectacular, una película que nadie vio, pero esto. Entonces ahora... esta que es súper comercial y súper super divertida y que le da un buen papel a ella. Por eso los actores están. The Odyssey, que es la película del año y que le garantiza una nominación. Y todavía tienen una en octubre, que va un thriller donde hace de mala, de villana.
3: Mala.
0: Zendaya también tiene Doom. Y Anne Hathaway sale en esta.
2: Como Anne Hathaway es la protagonista.
3: Sí, Anne Hathaway
2: es
3: la protagonista. Y Ewan McGregor.
0: Estoy bien pompeado. Quiero verla y más me gusta.
2: Lo que sí es...
0: Y me gusta porque... me dice Guía que tiene como este look de película
2: de las películas que producía Spielberg. Pero entonces a mí la que más, y no es obvio porque no es de la misma forma, pero de todas las que hizo Spielberg, porque Spielberg hizo Goonies, Spielberg produjo Gremlins, Back to the Future, pero las de Amblin, la que más me recuerda, porque es así como que es la persona que el director y el guionista, le gusta, tiene ese humor negro, porque tú sabes que a Spielberg le gusta traumar a los niños. Si ves la primera Jurassic Park, los personajes que más sufren son los niños. Así que para mí la que más en común tiene en términos de feeling, no de lo que pasa en pantalla, es Poltergeist. Tú sabes que Poltergeist es como el que vio Poltergeist en 1982, pues sabes, entre el payaso, el árbol, todas estas cosas que son como estas cosas simples que te usan para traumarte. Que la película, yo diría que si usted tiene niños, porque me han preguntado, ¿puedo llevar al nene a con esto? Es como que si es menor de 10 años, yo no lo recomendaría.
0: Emma tiene 10,
2: aunque
0: pero
2: no haya dinosaurios en la calle.
0: Emma tiene 10, pero va para 36.
3: Exacto.
2: Tú sabes. Todo depende de lo que haya visto, porque alguien me escribió como, mira, como que el mío tiene 10 años, pero ya vimos Stranger Things. No, pues si ya vio Stranger Things, puede ver esto. Así que todo depende
0: de
2: cómo usted lo haya
0: manejado. Una escapadita para el cine este fin de semana. ¿Hay recomendaciones de streaming?
2: Antes de streaming, para los que nos están escuchando en Puerto Rico, que pueden comunicarse conmigo directamente para hablar un poco más extenso de esta, hay una película puertorriqueña del director Animaniel Cruz, que es el codirector de Y Tirar Más Fotos, de ese proyecto. También ha hecho película, esta es su cuarta película, ha hecho Under My Nails. Antes que cante el gallo. Se llama Sana y Salva, la película. Así que está en sala.
0: ¿De qué es esa?
2: Sana y Salva es de esta mujer dominicana que está embarazada, que se monta en una yola y llega a Puerto Rico de forma ilegal. Y entonces es del revolú que se forma alrededor de, como es una mujer embarazada, pues es como que el discurso de que si está mal, las redes sociales la apoyan. Es como que se forma todo este enredo alrededor de ella, y ella lo que quiere llegar es a su familia antes de a luz. Entonces es como ese es el juego de la película. Es como que es en Puerto Rico, que se supone que es 100x35, pero se le hace bien difícil cruzar de un lado de la isla al otro lado de la isla, con todos los bochinches que están sucediendo con los medios, las redes sociales.
0: Increíble.
2: La gobernadora, todo el mundo quiere aprovecharse de la historia de ella.
0: ¿Y quién hace de la gobernadora?
2: Creo que es Laura Gómez.
0: Pero hace como la gobernadora.
2: No se supone que sea
0: la gobernadora.
2: Es una gobernadora
0: ficticia. Bueno, saberlo. Bueno, ni modo.
2: Así que no buscaron a alguien que hiciera de Jennifer González.
0: ¿Hay ambiente en el streaming?
2: Hay opciones en el streaming. Primero le voy a recomendar una que ya puede ver 3 episodios, que la mencioné, pero me senté a verla porque tenía como curiosidad. Es una que está en Hulu. Se llama The Shards. Y eso suena como con un chiste.
3: Sí, el
2: título está complicado, pero es una mezcla de Less Than Zero, que también es ochentoso, con American Psycho. ¿Y por qué esas dos? Porque esas dos son novelas del escritor Bret Easton Ellis, que fue el que escribió Less Than Zero y American Psycho. Y precisamente también es a principios de los 80. Este high school, el protagonista es el autor mientras está escribiendo Less Than Zero. O sea, se supone que es autobiográfica, pero esta es la parte que es embuste. Y entonces ahí hay un serial killer que está matando gente de su clase en el senior year. Así que tiene ese feeling como que ochentoso, es un teen movie, pero no, porque hay un American Psycho suelto eliminando. Lo que es curioso para, de nuevo, porque mira, Rocky no está convencido. Sale la hija de Cindy Crawford, hace uno de los personajes, y sale el hijo.
1: Se parece a la mamá.
2: Es un clon. Estás viendo a ella y estás viendo a Cindy Crawford en 1991. Y también sale el hijo de Richard Gere. Y para aquellos que no estaban vivos en los 90, Richard Gere y Cindy Crawford estuvieron casados por 5 años.
3: Sí,
1: yo no sabía eso. Sí, yo estaba viva. Entonces,
2: ahora los hijos que no son de ese matrimonio ahora están haciendo cosas en pantalla. Así que nada, pero la serie.
1: Donde hubo fuego,
2: la serie está súper cool. Es bien adictiva. Así
0: es
2: que
0: una serie, ¿cómo
2: es
0: tal?
2: Es una serie. Sí.
0: ¿Pero termina ahí o...?
2: Es como las de American Horror Stories, ¿entiendes? Es como porque eso es una novela. No creo que le vayan a sacar 3 temporadas, pero definitivamente van a haber 12 capítulos.
0: Tiene para los latinos, ¿verdad? Que quieren guste verla en español, se puede ver tiene audio español.
2: Sí. Y entonces,
0: la pueden ver
2: moviéndonos
0: en Hulu y Disney Plus.
2: Sí, entonces, si la quieren ver en televisión, la dan en FX los miércoles, pero entonces está disponible en Hulu, en streaming, los
3: el otro día.
2: Así que ya hay tres, como hubo un capítulo anoche, pues ya hay tres capítulos acumulados. Okay. Y definitivamente los va a querer ver de corridito. Ahora, esa sí no es para toda la familia y hay sexo, drogas, violencia. Es bien producida por Ryan Murphy y los que han visto American Hulu. Horror Story, sí. Monster y todas esas cosas.
3: Hey, Hulu está haciendo las cosas fuertecitas, nítidas.
2: Sí, así que... Sí.
0: Ah, no, farfullé con él lo de... No está en Disney Plus, es solamente Hulu.
2: Es Hulu. Lo que pasa es que ahora Hulu está dentro de Disney Plus.
3: Pero no es la misma suscripción.
2: Todo depende, todo depende.
3: Es de tu plan, todo depende de tu plan.
2: Del plan que tú tengas.
0: Yes. No sé, pues entonces le fequié con lo del audio en español, no sé. Pero nada, ¿qué más hay por allá?
2: Bueno, mudamos a Netflix y esto es una película, o sea, apúntela, se llama Don't Say Good Luck y es producida por Adam Sandler, pero no es una comedia de Adam Sandler, la protagonista es su hija y es tan bonito el que él, porque van a hablar de nepotismo y todo lo demás.
0: ¿Esto es dónde?
2: Esto es en Netflix. Okay. En Netflix va a estar disponible desde mañana. Es un drama familiar súper bonito. La hija de Adam Sandler es súper talentosa.
0: Yo vi la otra de ella, de que era como la fiesta de que le hacen del...
2: Que era con un Sweet 16.
0: Exacto.
2: Pero aquí, muy básicamente, buena. La trama es de que es esta nena que es introvertida, es como que la nena que nadie le hace caso, le gusta el teatro, tiene una voz espectacular, pero nunca ha sido la protagonista de una obra. Así que cuando la película empieza... finalmente logra ser, va a ser la protagonista del musical de su departamento de teatro, pero en ese momento surge una crisis de salud dentro de su familia. Así que la película es eso mismo, es de cómo todo el mundo balancea para poder lidiar con que todo el mundo pueda cumplir su sueño y proteger su salud emocional. Es una película preciosa, super bonita, se llama Don't Say Good Luck. Lo que pasa, si usted está buscando películas de acción y cosas de explosión, esta no le va a gustar, pero si le gustó, por ejemplo, la de Bright Beautiful Creatures, que es la de Sally Field con el pulpo, que salió hace par de meses atrás, es ese tipo de película. Es un drama bien bonito, un drama de personajes, es el tipo de película que hubiéramos visto en el cine durante la época de otoño. Pero ahora las tiran a streaming. Y de nuevo, aunque sea nepotismo el que esto las haya producido Adam Sandler, Sonny Sandler, que es la hija de Adam Sandler, es un talento espectacular.
1: La tiene.
2: O sea, definitivamente es más talentosa que el padre y probablemente trabaje por mucho tiempo más.
0: Bueno.
2: Qué bien. Así que es bien, para mí es bien bonito, sobre todo porque Adam Sandler es un tipo, yo siempre digo que yo fui PA en Big Daddy, que yo lo que hice fue conectar unos cables de las computadoras donde estaban editando Big Daddy, pero Adam Sandler siempre ha sido, yo digo, él es el mejor jefe que yo he tenido, porque ese tipo entraba todos los días y saludaba al que barría el piso y saludaba al ejecutivo que tenían los chavos de Sony como si fueran la misma persona. Es el genuinamente, y si te fijas en lo que él ha hecho en su carrera, que siempre trabaja con las mismas personas, siempre le da breaks a sus amigos, le produce los proyectos en las cosas que ha hecho, las dedicatorias que le ha hecho a Chris Farley, es un buen tipo.
3: Sí.
2: Y el que le haya producido esta película a su hija le da como que una capa extra a la película de lo bonita que es la celebración de la familia, que no es algo que te están vendiendo para que llores dos o tres, sino que esto es producido por una familia que entiende lo que está pasando en la historia que están contando. Así que definitivamente, si quieres más opciones de streaming, o si quieres que le cuente más, porque voy a publicar un poquito de mi entrevista con Ari Maniel, el director de la película puertorriqueña Sana y Salva, Juanma Fernández París Cine en Instagram, de Película TV en Facebook, en YouTube también de película, y por ahí para abajo, El Nuevo Día, está la reseña de End of Oak Street. Tú sabes,
0: Juanma
1: Fernández París.
2: Siempre.
0: Gracias, Juanma, buen día. Óyeme, y quédate con nosotros aquí en Las Pelotas en Punto de la Hora. Ya Roque José con los titulares más importantes, bien pendiente. Además, hablamos del que se llevó en Illinois el premio de 1.040 millones de dólares.
1: Ay,
0: solo ganador.
3: Bendito.
0: Ay, señor. Vamos a hablar de... Tú te has hecho la peliculita. ¿Cómo tú manejarías ese momento de cuando te pegas? ¿Cómo tú reaccionarías? ¿Has planeado qué vas a hacer en ese mismo momento? Vamos a hablar de eso a las 5 de la próxima hora aquí con Rocky Burbu y Guía. ¡Buen día!
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0: titulares.
1: Roque, o sea, con los titulares, un informe del Centro de Predicción del Clima de la NOAA reveló que el fenómeno de El Niño tiene un 97% de probabilidad de persistir hasta al menos a principios de la primavera del 2027. Para Puerto Rico, este escenario podría traducirse en condiciones más secas durante los próximos meses, con una disminución en las lluvias y una mayor presión sobre los abastos de agua que ya se encuentran comprometidos. El número de personas fallecidas por el sismo del lunes en Colombia subió a 265. La cifra de heridos llegó a 3,494. Marc Anthony, Chayanne y otras estrellas encabezarán un concierto benéfico para Venezuela y Colombia. El concierto se va a celebrar el 16 de agosto a las 6 de la tarde en Miami. Y los Vaqueros de Bayamón derrotaron 87-86 a los Santeros de Aguada para tomar ventaja 2-0 en la final de baloncesto superior nacional. El tercer partido será mañana en el Coliseo Rubén Rodríguez. Estos fueron los titulares en la nueva 94.
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0: Ok, un solo boleto vendido, señoras y señores, logró que esta persona se llevara $1,000 millones, $1,040 millones, señores, en Illinois. Acertó los 6 números sorteados anoche y se convirtió en el ganador de este premio histórico del Powerball, el más grande de este año. El premio, dice que es es el premio mayor más grande otorgado por Powerball en lo que va del 2026, lo que acabo de decir.
1: Sí, este
0: y
1: año,
0: se posiciona como el octavo premio mayor más grande en la historia del juego. Los números ganadores, por si acaso usted los quiera anotar y tenerlos ahí, 426, 66, 67, 69 y el Powerball fue el 9. Se dijo que el ganador puede optar por recibir el premio mediante una anualidad de 30 pagos. O escoger el pago único en efectivo, cuyo valor es de 450.5 millones tras el descuento de los impuestos.
2: Yo lo cogería así, fíjate.
1: ¿Tú sabes qué?
2: De una.
1: Ahora que estaba subiendo, cuando estaba como 800 y pico, yo vi que estaba entrevistando a un economista en Estados Unidos.
2: Ajá.
1: Y le preguntaron eso mismo. Mira, ¿qué tú coges? ¿Lo coges completo? Y él dijo, no, a menos de que... O sea, es mejor cogerlo anualidad. A menos de que seas bien viejo, cogerlo anualidades porque va...
2: ¿Eso es transferible?
1: No sé, depende del premio. Hay algunos premios que son transferibles, otros no. No sé en el Powerball realmente. Pero es lo que dice, mira, eventualmente, como en 10, 15 años, va a sacar más dinero del que hubiera sacado con los otros y no puedes botar todo el dinero de cantazo. No importa la cantidad de dinero que tú tengas, tú la puedes botar bueno, como
2: un
1: morón.
2: Si tú eres un botarate, es verdad. Porque es una manera más inteligente
1: con un billón te pagan, creo que son como 35, 36 millones al año.
2: Y una persona que nunca ha tenido dinero de esa magnitud se va a volver loco.
1: Exacto.
2: Pues cabe una gran posibilidad.
1: El primer año tú vas a tener más dinero que el 90% de las personas que han vivido en el planeta. O sea que ya, o sea, con un año que tengas de la anualidad y el año que viene vuelvo a tener, puedes botarlo todo el año. Y el año que viene puedes volver a tener la anualidad completa.
0: Mira, el premio me dice José que no es transferible, pero se hereda. Eso dice José.
2: Ah, pues sí, eso era lo que quería saber, si se hereda. Porque mira, entonces si yo lo cojo a 30 años y me muero el año que viene.
1: Exacto.
0: ¿Quién no ha fantaseado? Porque esto es una fantasía.
1: Uh-huh.
0: ¿Quién no ha fantaseado y ha hecho la película y se ha preparado mentalmente? Ok, tan pronto yo me pegue, cuando yo me pegue yo voy a hacer esto. Esto van a ser paso por paso. ¿Has fantaseado con qué vas a hacer si te pegas? ¿Cómo vas a manejar ese día, ese momento?
1: Uh-huh.
0: Porque, óyeme, esto es algo emocionalmente, eso debe ser bien loco. O sea, la impresión...
1: Como, o sea, tú no vas a dormir
0: primero,
1: como el día.
0: Primero yo
2: no lo... Tú realizas eso.
0: Yo no he logrado planificar cómo voy a reaccionar. No me veo. ¿Cómo
2: no,
0: es?
2: Te soy honesta.
0: ¿Que no has pensado en eso?
2: No, esa planificación.
0: Pues mucha gente ha planificado paso por paso qué va a hacer. Si es tu caso, puedes marcar 787-622-9470. Yo no voy a decir qué he planificado porque si no daño el plan, ¿no? Pero lo que sí es que entre los planes...
2: Yo no había pensado eso.
0: Entre
2: y hay que decretar.
0: Entre lo que incluye el plan uh-huh. es no divulgarlo a todo el mundo. Esa es una de las cosas más importantes.
1: Esa es de las cosas que dice el tipo también. Y antes de... Él dice, fírmalo rápido.
0: Uh-huh.
1: Y antes de cambiarlo, búscate un asesor financiero,
0: sí.
1: un abogado o múltiples abogados, y también búscate alguien inversionista o una persona que te ayuda a invertir el dinero. Y eso son tres cosas que tienes que hacer antes de cambiar.
0: Yo le doy gracias a Dios que yo no soy fiebrú de carro, porque yo me he dado cuenta que los pobretones cuando se pegan se cambian el carro rápido, tú sabes, y comprar un carro bien caro.
2: Sí, pero de tener cosas.
0: Sí, no, pero...
2: Eso es normal.
0: Pero gracias a Dios que yo no soy fanático de los carros, porque si yo...
2: ¿Y qué comprarías?
0: Porque nada, me quedo con el carro que tengo, me compro...
2: ¿Tú no eres fanático de nada?
0: No, pero,
2: ahora mismo espérate, no te gustaría tener, me gustaría... Este carro me gusta mucho. No,
0: estoy hablando de carros.
2: O me gusta
0: carros.
2: Esta casa, me gustaría... O sea, ¿no tienes nada en mente dentro del plan que has hecho?
0: Puede que cambie el carro, pero no voy a comprarme un carro que... Un carro normal, que me guste, pero... Pero quizá no va a ser el super carro brutal.
1: Sí, el Cristiano Ronaldo, ¿no?
2: Mira, papi, cuando tú tienes esos millones, tú vas a decir, yo quiero tal carro.
0: No. O sea, no voy a comprar un carro... Que el que venga después del que yo tengo se vea bien, como que cambió demasiado de valor.
1: Exacto,
0: ¿entiendes?
1: Sí.
0: Me voy a comprar un carro más o menos por el precio del que tengo, para que no se vea tan weird, porque parte de mi plan es que no todo el mundo lo sepa.
1: Exacto.
0: Yo tampoco me voy a exponer. Y eso lo hace mucha gente también.
1: Sí, si de repente llega al cine en helicóptero, pues la gente se da cuenta que está pasando algo diferente.
0: Hay mucha gente que está en los malos pasos, ¿no?
1: Sí.
0: Y muchas de las cosas que hacen es... usa un carro normal y todo para dormir la gente, pues se expone mucho teniendo un carro caro, llama mucho la atención, ¿no?
2: Yo quisiera estar preparada emocionalmente, mentalmente. No he hecho un plan así como tú que lo has pensado, pero sí me gustaría, yo pienso que Dios nos prepara para entregarnos cosas. Y si no estás preparado, puedes hasta derrochar tu vida. O sea, por eso tienes que estar emocionalmente ready para una cosa.
1: Yo nunca olvido. Yo creo que nadie va a saber cómo reaccionar a eso.
0: Yo nunca olvido.
2: No, pero sí. Manejarlo.
0: Yo nunca olvido un tipo en gas station en Puerto Rico, al lado del Denis de San Patricio. Hay un garaje, pero está cerrado ahora mismo.
1: Que tal como la señora, creo.
0: Había un garaje de gasolina ahí abierto hace tiempo. Entonces, yo fui por la mañanita un día y jugué antes de venir para el programa. Eso fue hace años. Y él me dijo, ojalá y nunca te pegues, hermano. Me dijo. Porque yo conozco tantos casos de gente que se pega y lo que le viene detrás es fatal. O sea, tragedias.
2: Sí, mucha gente tiene dinero y se cree que tienen todo.
0: No,
2: pero eso no es todo. Eso es una parte de la vida que necesitamos para sobrevivir.
0: Sí, pero
2: si tú espiritualmente estás hecho canto, eso no te va a servir.
0: Pero él me dio a entender como que los casos que él supo, como que por mala pata, tienen problemas de salud, les viene todo lo peor, después como si fuese algo de mala suerte. Okay. Más que una buena suerte. Así fue que yo la entendí. Y dije, que quizás no es tanta buena suerte pegarte.
2: Sabrá Dios.
0: Porque lo que viene detrás es otra cosa.
1: Y yo creo también el momento que tú estés en tu vida tiene que ver. Porque si tú eres una persona que está, por ejemplo, tienes problemas matrimoniales y estás apestado con toda la vida y tienes problemas con todo el mundo, te cae todo ese dinero encima. Ya tú sabes que eso en un par de meses va al divorcio, después va a otra cosa, un desmadre y la gente también se alcaretea.
0: Sí,
1: hay gente que se alcaretea bien, como el que se pegó el otro día, que ya lo han arrestado como 3 o 4 veces.
2: Mira para allá.
0: Vamos con Juan de Puerto Rico. Juan, tú eres de los que has hecho un plancito. O sea, ya tú tienes en tu momento un plancito y te pegas con un billete así bien duro como el que se acaban de pegar en Illinois.
3: Yo juego para planificado ya. Yo me siento en una mesa y ayudo. Primero que nada, ayudo a toda mi familia. Le doy algo a hacer de Puerto Rico, el cáncer, y después lo que me sobre, bro. Tú no tienes ni idea lo que voy a hacer. Yo,
2: porque tú tampoco.
0: Tú sabes
2: que mucho dinero, tú puedes hacer tantas cosas.
1: Sí.
0: Está brutal que tú te pegues en la loto. Y de momento te vayas de viaje a un lugar bien brutal donde tu sueño y te pasa un accidente. Ah, ya,
2: claro, que macaco.
0: Sí, porque te expones. Sí. Porque haces cosas que no estás acostumbrado, ¿entiendes? Entonces te expones más a que te pueda pasar algo. Tú sabes. Quizás hay veces que uno dice, mano, yo a veces digo.
2: Diablo.
0: Yo a veces digo, diablo, mano, uno se pega y quizás cambias tu vida radicalmente y no sabes que la vida que tienes ahora está brutal.
2: Es que la vida que tienes ahora está brutal.
0: ¿Entiendes? No, claro,
2: si
0: obvio.
2: Tú piensas que el dinero te va a cambiar y te va a hacer feliz, ese es el primer error.
0: Ese es el error. Ahí está Gisela de Puerto Rico. Gisela, tú te has hecho la peliculita si te pega.
4: Mira, buenos días, chicos. Saludos.
1: Buenos días.
4: Todos soñamos con eso. Todos, ¿verdad? Tenemos una situación particular. Yo, ustedes pusieron ayer lo de Romeo Santos, que hizo una asociación para, ¿verdad? O hizo algún tipo de fundación para los niños con autismo. Yo creo que yo me haría un tipo de inversión en esto de, ¿verdad? La falla que hay ahora mismo con esto de que no se le está pagando a los especialistas que trabajan con las terapias de los niños. Yo sí, yo me enfocaría, o sea, yéndome fuera de que yo bregaría con mi familia, de que yo saldría deudas, de que me iría de viaje full y todo eso, pero sí haría algún tipo de cambio, por lo menos aquí en PR. Yo pienso que hay mucha gente con dinero que se enfocan en ellos mismos. Que están basados siempre, ¿verdad? Como te dijo el Giga ahorita, tú te comprarías un carro, ¿qué carro? No, o sea, verdaderamente a veces.
0: Es que el Giga le dicen en su barrio el materialista.
1: Yo no sé qué es el carro, fue bueno.
2: Estamos hablando de los carros. Sí.
4: Pero sí, yo creo que habría que invertir, porque hay unas cosas, ¿verdad?, que son fundamentales que debemos de cambiar. Yo pienso que
0: si tú harías una buena obra, es como un pay forward. O sea, tú vas a hacer algo bueno para que me venga algo bueno para mí también después. O sea, como el pay forward clásico.
4: Sí, básicamente yo creo que basándome yo en los niños, porque somos
0: ¿verdad? Importante, el sí, para que te quede algo bueno, porque imagínate,
1: sí.
0: Para que uno diga, coño.
2: No, y aquí hay mucha gente con dinero que hace muchas aportaciones bonitas a este tipo de cosas,
1: y quizás no se ve.
2: Pero por debajo del radar, claro.
0: Pero yo creo,
2: porque yo lo sé,
0: que eso que ella dice está bueno, porque yo creo que eso te ayuda a mantenerte los pies en la tierra, porque muchas veces cuando la gente se hace de mucho dinero o con fama, se despegan de la tierra. Bueno, y yo creo que eso te ayuda a hacer ground, tú sabes.
1: Mira la ex de Jeff Bezos, que ya ha donado billones y billones de dólares a entidades benéficas y un montón de cosas. Ya ha hecho un montón de cosas con el dinero que ya cogió.
2: Yo digo, tú eres bendecido para bendecir. Y qué bonito siempre es estar en el lado de tu poder dar.
0: Claro.
2: En el después, si necesitamos algún día y también que nos bendigan, amén. Pero qué lindo es poder estar en el lado de tú, poder bendecir a otros. Exacto. Así que si tú tienes algo, en lo mucho o en lo poco, la bendición está en poder dar esa bendición para adelante.
0: Mira, yo, por ejemplo, yo me pego así, sé que yo veo el billete y yo, rayo, lo comparo y rayo, yo cojo ese billete, obviamente lo guardo bien y voy a sacar un día. O sea, no voy a decir lo que voy a hacer, pero voy a sacar un día, pues voy a decir cómo ir a cobrarlo. Voy a sacar un día y voy a ir a donde se cobra, pero en paz, tranquilito.
2: Lo vas a ver todo el mundo.
0: Porque en donde es, hay otras oficinas. Pues yo puedo justificar que voy por otro lado. Yo tengo el plan porque yo tengo conexiones.
1: Después dice el diablo, es la décima vez que va para el urólogo esta semana.
0: No, porque yo cojo y yo digo, mira, yo tengo una conexión que yo puedo coger y decir, mira, yo voy a llegar al edificio, pero yo no quiero que me atiendas en esa oficina, me vas a atender en esta otra.
2: Ven al carro, mejor.
1: Tráeme
2: eso al carro.
1: Le puse los tintes.
0: Sí, porque lo que pasa es que el problema de nosotros es que nos conocen.
2: No, olvídate de eso. Tienes que mandar a alguien.
0: Es como una persona como nosotros que nos conocen, por ejemplo, en Puerto Rico, va a ir a cobrar eso. O sea, diablo, este tipo se va en el de la lotería y se pega un premio de vuelo.
2: Eso se va a regar allí en un momento, loco, segundos. Olvídate de eso.
0: Pues entonces,
2: ese es el plan.
0: Parte de mi plan incluye.
1: Hay que ir vestido de Spider-Man.
0: Hacer eso. Hacer todos los trámites que pueda hacer local. Y tan pronto ya yo no tenga que estar físicamente, arrancar. Tengo que salir de aquí.
1: ¿Tú sabes?
0: Porque se va a correr. Es muy pequeña la isla para un premio así. Tienes que salir corriendo de aquí.
1: Pero tú sabes una cosa. Manera. Hay estados en Estados Unidos que divulgan a la persona y otros que no.
0: Hay otros que permiten.
2: Deberían mantenerle esa privacidad a la persona. Seguro porque que es algo bien delicado.
1: Pero hay unos estados que sí te enseñan quién es y han ido personas con máscara y cosas. O sea, que te dan el cheque ese simbólico grandote. De embuster, de cartón. Pero hay estados que dicen la persona fulana de tal, Juan del Pueblo. Chacho, papi, hay que mudarse para Jamaica.
0: Pero en el caso de nosotros, Chacho se va a correr bien rápido. O sea, es bien difícil. Por eso yo he hecho un plan en mi mente y dije, no puedo hacerlo así porque si no, Chacho, todo el mundo se va a enterar. Entonces, imagínate. Vámonos con Kenia desde la ciudad de Orlando. Y tú has hecho la peliculita, Kenia.
5: Buenos días, ¿cómo están?
1: Bien, corazón, buen día.
0: Cuéntanos.
5: Pues yo creo que yo soy de las personas que me quedaría pelada rápidamente.
2: ¿Por qué?
0: Te lo fututea.
5: Sí, mira, yo soy una persona, no soy vanidosa ni nada de eso, pero soy una persona que me gusta ayudar a los demás. Sin tener, yo vivo cheque a cheque y sin tener, a veces yo voy al Dunkin' Donuts, le pago la orden a la persona de atrás, o si veo a alguien con necesidad, soy de la que dejo de pagar cualquier cosa para ayudar a la persona. So, pienso que me convertiría en María Teresa de Calcuta y ayudaría a todo el mundo. Así que me llenaría de satisfacción, pero después me da una tristeza bien bruta, hermano.
0: Está brutal. Fíjate.
2: Saca una parte para ser María Teresa y otra gran parte la inviertes y la guardas y otra la gasta.
1: Sí, bien brutal.
0: Hay mucha gente buena llamado aquí hoy.
1: Sí,
0: mucha gente buena.
1: Sí.
0: Tacho, los de las malas intenciones lo quieren llamar.
1: Qué pena que nadie tiene billones de dólares. Los que tienen billones de dólares ahora mismo están abanicándose con los chavos.
0: Ay, señor. Para que tú veas. Vámonos con quién. Ricardo de Puerto Rico. Ricardo, buenos días. Estamos hablando del premio este de Illinois que se llevaron 1.040 millones de dólares,
2: Mari. Ay, genial.
0: Qué locura. ¿Tú tienes una peliculita, Ricardo?
6: Buenos días.
1: Buenos días.
2: Mi amor.
6: Pues yo sí, como tú dijiste al principio, soñaría con pajaritos preñados. Y ayudaría a mucha gente, como ejemplo, ayer estaba por la 65 Infantería y vi a este señor mayor de edad vendiendo donas y refresco y cosas así. Yo dije, si yo me pego, yo creo que yo voy a ser viejo y le compro todo y le digo, mira, lo voy a comprar todo para que se vaya a descansar y le doy algo esta por encima, porque en verdad, uno pobre y con tanto dinero.
2: Le compro todas las cuatro donas que
6: sí,
2: te
6: tienen. Todas las donas,
2: señor. Wow, con todos esos millones tú le comprarías cuatro cajas de donas.
0: Wow, qué adiós.
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4: ¡Ay! Y aquí estamos ready, señoras y señores. Vamos al chisme, vamos a lo que a usted le encanta. El bochinche.
5: ¡Fari-fari!
4: Ningún fari-fari, papá, ok. Así que bien pendiente que, óyeme, venimos con el escandalazo del mundo del entretenimiento. Señoras y señores, le hicieron pedir perdón en Televisión Nacional. Tenemos toda esa información para ti, así que bien.
6: El perdón nos hace grande, Rocky,
4: Ay, bendita, que te cuente, señores y señores. Claro. Además, los últimos detalles de la graduación de cuarto año de Cristian Castro, señoras y señores. Ayer llegó con el birrete y todo. Le tiraron confeti y todo. Así que.
6: Ay, qué bonito.
7: Ya, rayo, qué cool.
4: Venimos con eso. Así que toda esa información bien pendiente aquí a El Despelote. Mientras tanto, señoras y señores, aparentemente, ustedes saben quién es el jefe de guerra de Estados Unidos.
7: Pete Hegseth.
4: Ese mismo, pues. Sí. Él, señoras y señores, acaba de anunciar que ha llegado a un acuerdo con la gente de Colombia. Autorizó, el gobierno de Colombia autorizó operaciones militares conjuntas con Estados Unidos, señores, para combatir organizaciones vinculadas al narcotráfico. Señoras y señores, vamos a escuchar lo que él dijo cortitito ahí, al jefe de guerra de Estados Unidos.
8: We answer only to our own citizens and our own constitutions, not unelected international bureaucrats. That's why I strongly encourage every ACCC member to leave the ICC and reject their attempts to rob your governments and your courts of your sovereignty. I know as a soldier, I swore an oath to the Constitution, not some fake and illegitimate international court. I'm also proud to announce that Colombia will join the ACCC, becoming the 19th member. And through the newly inaugurated president, as our president likes to say, President El Tigre.
4: Acuerdo con el tigre, Abelardo de la Espriella. Las señores hicieron un acuerdo. Parece que Colombia le dijo, mira, Estados Unidos, metan mano aquí. Acuérdense que el nuevo presidente de Colombia es ciudadano americano también. Entonces, ¿qué pasa? Ayer, el presidente de Colombia, Abelardo de la Espriella, señoras y señores, está atentando contra Netflix. ¿Sabes que Netflix vive de la historia de los narcos? Mm. Pues están acabando con los narcos para las películas.
6: Sí, nos hace falta otra, yo las he visto todas.
4: Miren, acabaron con uno que se llama el Max Max. Vamos a escuchar qué dijo Abelardo de la Espriella. Escúchalo.
9: Patriotas, desde nuestro glorioso Ejército Nacional, hoy miércoles 12 de agosto a las 10:30 de la noche, quiero informarle al país que nuestra fuerza pública ha neutralizado, ha dado de baja a un delincuente de la peor calaña, Dubán Ramiro Castillo Cortés, alias Max Max.
4: Lo limpiaron al Max Max, llevaba 10 años cometiendo fechorías y así que aparentemente está prometiendo lo que dijo, que venía con la mano dura contra el crimen. Así que,
6: a los Bukele.
4: A los Bukele. Dicen que es el nuevo Bukele, señores y señores. Es medio farandulín, porque es medio farandulín. Tú sabes que okay. Sí. Es medio farandulín, pero pues, si le mete mano a la criminalidad.
6: Y hace buen trabajo.
4: Y hace su
6: farandulé.
4: Hace su farandulé, todo lo que tenga de farandulear. Pero, señores y señores, el Max Max, que el Max Max se me parece un rapero, no me acuerdo cuál es. A Sech. Fíjate, mira.
7: A Sech.
4: El Max Max es como Sech. Mira, igual. Se parece a Sech, el cantante Sech. El Max Max, señoras y señores.
6: Y joven, jovencito.
4: Sí. Bueno, dicen que están a punto de. Aparentemente, señoras y señores. Otro de los que tienen el ojo puesto es el super criminal. Se llama el Cachorrito. Señores y señores, uno.
6: Suena bien intimidante.
4: De lo más peligroso, señoras y señores. Y también están velando a Teddy Bear, señores, también.
6: ¡Wow! Y a Gummy Bear también.
4: Sí.
6: Y tú, Pi.
7: Qué mal.
4: Así que pendiente, señores y señores. Vamos a ver qué pasa. Están velando también a uno bien peligroso allá, el Tweety.
6: ¡Wow!
4: El Tweety, ese es duro.
6: El Tweety.
4: Que vaya tan mal. Sancho, dicen un periquero.
7: ¡Ay, qué mal!
4: Ay, qué pasa, señores y señores. Oye, rapidito, se graduó, señores, Cristian Castro.
6: Ahí se graduó de cuarto año, ¿verdad? Que nosotros pensábamos que era un bachillerato.
4: No, ahora va a ser una carrera universitaria.
6: ¿En qué la hará?
4: Está pensando, ayer dijimos básicamente algunas carreras que sea administración de empresas. Yo no me acuerdo lo que dijimos.
7: Sí, dijo varias cosas. Ajá. Sí, pero no me acuerdo lo que era.
4: Pues él estuvo 2 años, ¿verdad? Para terminar su curso. La gente celebró en grande con él. Le tiraron confeti y toda la vuelta ahí.
6: Que es tarde para terminar algo que tú quieres.
4: Ay, qué lindo. Mira, Cristian Castro, ¿qué tú crees con el birrete?
6: ¡Fari!
4: Dios, ningún fari.
6: Bueno, esa es aparte. Pero qué bueno que cumplió su meta. Porque como él empezó su carrera tan jovencito, pues a lo mejor lo dejo en pausa esa de la escuela superior. Pero siempre hay que terminar.
7: ¿Sabes que hay muchos atletas profesionales que hacen eso? Que terminan, o sea, se van temprano a la universidad para jugar el NBA, el NFL, en Grandes Ligas. Y después, cuando están más adelante de su carrera, que tienen el dinero, terminan su estudio.
6: Eso está muy bien. Sí, el conocimiento no te lo roba nadie.
4: Por ahí estuvo su mamá, que fue la madrina de la graduación, Verónica Castro. Que ustedes saben que Verónica Castro tiene 73 años ya. Y la gente está
6: una gran actriz.
4: La gente está preocupada porque quizás no se enteraron de la noticia. Y es que Verónica Castro padece de problemas en los bronquios y utiliza oxígeno ocasionalmente. Y llegó allí con la manguerita en la nariz y todo. Vamos a escuchar parte de las palabras de Verónica Castro.
6: Sigue siendo una mujer bien elegante.
4: Sí, sí. Escucha.
5: Muchas gracias por ese aplauso inmerecido. Es la verdad. Es un momento, una noche que no esperaba. La soñé, la imaginé en algún momento de mi vida, cuando mi hijo creció. Pero no se me dio hasta ahora. Estoy feliz, porque realmente él tenía una comezón, que tenía hermanos, primos, tíos, todos recibidos. Y él dijo, hasta que no termine no voy a estar a gusto. Yo lo felicito a mi hijo con todo mi corazón. No es fácil estudiar la preparatoria. Da miedo. Me acuerdo cuando entré a la prepa, fue hace 1000 años. Da miedo, decía así. Esa cosa como que siento como que va a doler algo. Me duele estudiar la prepa. Y sí, es mucho dolor. Esos años de estudio dan mucho dolor, mucha tristeza, mucho cansancio. Pero cuando la terminas, ay Dios mío, qué alegría. Y esta noche es de pura alegría.
4: Ahí está contenta porque imagínate, el mismo Cristian Castro le expresó que no se sentía incompleto. O sea, sabes que no terminar tu cuarto año.
6: Pero qué lindo tener su mamá ahí y ella se pueda disfrutar eso. Que ella anhelaba también.
4: No, está. Y para que tú veas. Uno como padre, muchas veces.
6: Sí. Ese es su único hijo también.
4: Exacto, es su único hijo. Y uno como padre siempre como que espera ese momento de su hijo, de que llegue a su graduación, de que logre su
6: aunque cometido. Se realizó como artista y le hizo mucha plata y él estuvo bien pegado.
7: Pero él mismo.
6: Él canta muy bonito, de verdad. Lo que pasa es que se alocó un poco.
7: Sí, sí. Pero si tú la escuchas a ella, él también parece que, como el resto de la familia, había terminado. Que él se sentía como que le faltaba eso. Como que quizás se veía con todo el éxito que él ha tenido.
6: Para que tú veas, sí.
7: Él como quiera tenía que querer terminar eso para... ¿Sabes qué? Mi familia lo hizo. O sea, yo como que le faltaba. Y eso es muy importante. La gente lo pasa de cualquier edad, realmente. O sea, si no te pudiste terminar en algún momento, tienes toda tu vida para hacer esa
4: cosa. Y lo que dijo Cristian, él dijo es que este amor es azul como el mar azul. Tú sabes,
6: Wow.
4: Perdón, mala mía. Ey, pero ¿qué pasa, perrito?
6: Señores, disculpen.
4: Óyeme, vamos al plato. Pues, señor, pon tensión de la gorda, señores, ahí, tensión de la gorda. Oye. Qué vergüenza.
6: Oye, no te rías, eso no es para reírse, Rocky.
4: A mí me da gracia así.
6: El perdón nos libera.
4: A mí me da gracia así, te voy a decir por qué ahora.
6: Y nos deja el trabajo.
4: Mira, y por cierto, a la gente de Orlando, la Florida y Puerto Rico, son unos flojos todos, radio y televisión son unos flojos.
6: No la vieron venir.
4: Miren, señores, nosotros tiramos esto de Chequibombón hace como 3 días. Y llevaba 3 días ese chisme guardado ahí. Lo teníamos guardado y sin tirarlo. Y nadie lo tiró antes que nosotros. Lo tiramos 3 días después que lo teníamos, que pasó el suceso. Y nadie lo tiró. Y ahora es el escandalazo. Nosotros lo tiramos hace 3 días y fuimos los únicos que hablamos de esto en la radio, en Puerto Rico y en Orlando. Estamos hablando de lo que dijo la animadora Chequibombón, es que se llama ella, ¿verdad?
6: Sí.
4: Que es dominicana.
7: Sí.
4: Ella participa en varios programas de Telemundo, en Casa con Telemundo y también el programa Hoy Día. Entonces, ¿qué pasa? Ella se fue a un TikTok, porque ella viene de las redes sociales. Ella es una influencer y ahí es que Telemundo conecta con ella. Ella se fue a este TikTok Live en una red social y empezó a decir en el TikTok Live ¿verdad? Pues pinta con el video siempre, pintar, porque aunque yo no hable de eso, pero pinta. La vuelta es que ella se fue a ese TikTok Live, no vamos a poner el audio otra vez porque es largo, y ella dice que Telemundo va a despedir a 500 gente, 500 personas, señoras y señores.
6: Pero ella estaba un poquito tocadita en ese live.
4: Se escuchaba.
6: ¿Sabes que en los live uno está como que pues?
4: Sí, se escuchaba. Y nosotros decimos.
6: Relax.
4: Alegadamente, ¿verdad? Nosotros pensábamos, tenía algo metido con gomiciá. Sí.
6: No, a lo mejor se había dado un vinito o algo así, pero estaba suelto, estaba suelto.
4: No sabemos qué pudo haber tenido, pero no era ella normal.
10: Maldito alcohol.
4: No se sabe, papá, no se sabe. Pero la cuestión es que parece que estuvo unos días fuera de Telemundo y volvió ayer. Aparentemente le dijeron, tienes que pedir disculpas públicas.
6: Ah, después de eso ya no había vuelto.
4: No había vuelto. En las redes sociales se estaba comentando que habían votado por esto, que algo raro estaba pasando, lo habían suspendido. ¿Qué pasa? Que cuando vuelve al aire ayer, vuelve con un mensaje que aparentemente le escriben los abogados de Telemundo. Se lo ponen en un prompter, que es en la cámara, que eso le va viendo la cámara y las letras van pasando. Y se sabe que es leído porque ella es bien fluida. Regularmente ella es bien. Ella maneja ese prompter bien, ella lo está haciendo bien, tú sabes. Pero se notaba que era leído o lo estaba haciendo a propósito para que la gente cachara, como que mira, esto no es lo que yo pienso yo, me están obligando a leer esto. Vamos a escuchar las palabras de la Chiqui Bombón. Dale para allá.
11: Quiero aclarar un comentario inapropiado que hice la semana pasada en un en vivo en redes sociales sobre supuestos despidos en Telemundo. Quiero dejar claro que como presentadora de la cadena no tengo acceso a ese tipo de información interna, por lo que reconozco que cometí un error. Lamento haber propagado estos tipos de rumores. Asumo total responsabilidad de mis actos. Y pido disculpas a cualquier persona que se haya sentido afectada por mis acciones. Especialmente en este momento en que la cadena está teniendo tanto éxito.
4: Y ahí cortaron, señoras y señores. Y a mí me da gracia porque yo recuerdo cuando esta muchacha arremetió contra Rodner Figueroa. Rodner Figueroa se fue a un podcast y dijo que los influencers no sirven para esto. Tenemos ese momento de que cuando Rodner Figueroa habló de específicamente de los influencers y ella le zumbó a Rodner Figueroa después en vivo.
12: Los influencers no son conductores de televisión. Y se nota. Es lo que quería. Y es horrible. Y yo lo veo. Y entonces veo lo que hacen en la televisión. De que piensan que porque van a traer un influencer que tiene 20 millones de seguidores. Esos 20 millones de seguidores van a verlo en el programa. A los seguidores que siguen al influencer no le interesa verlo conducir de televisión. Aparte de eso, no saben hablar, no saben leer prompter, no tienen conocimiento de comunicación social. Entonces, no es el medio para ellos.
11: Me etiquetaron muchísimas veces porque le decían como tú solo tienes que decir nombre. Él no dijo nombre, él habló y tiene derecho a dar su opinión en lo que él piense. Pero no hay como coherencia en sus palabras, porque él busca de los influencers para ir para su podcast y le lambe bastante a los influencers para ir para su podcast, para él lucrarse del podcast. Él y muchas personas como él tienen que entender que la televisión cambió, que tienen que soltar la batuta, que hay otras personas que tienen oportunidades, porque como un influencer que se le ha dado una oportunidad como a mí en la televisión, tiene todo el derecho de crecer tiempo al tiempo. En dos eso. Años te pasé el rolo. En dos años te pasé el rolo. Si tú eres tan comunicador y tan profesional, ¿por qué hiciste lo que hiciste cuando te botaron de la otra cadena? Te han botado de todos los lados y estás seco dando vuelta en el aro y divariando. Yo no sabía leer teleprompter, yo pero no sabía manejar
13: el
11: mundo de las redes sociales. Sí, pero que... ¿Cómo él dice que los influencers no pueden ser? ¿Cómo él quiere estar en la televisión? Si se prepara, porque yo tomé clases, mi amor, con la ¿cómo él quiere estar en la televisión? Si se prepara y se empeña y para lograr sus sueños, lo puede lograr. Tú no puedes limitar a nadie.
14: Para ser un influencer tienes que tener una voz y tienes que ser líder.
4: Ahí estaba hablando otra ahí de la casa de los famosos. Mira, la cuestión es que el tiempo le dio la razón a Rodner Figueroa. Déjame decirte, usted viendo a Don Francisco regresando, usted viendo a Charitín Goico regresando, este tipo de canales no les ha funcionado a los influencers. Y lamentablemente el tiempo le dio la razón. Eso que ella hizo en las redes sociales de irse a hablar pestes del canal o secretos de empresa, eso lo sabe cualquier comunicador que trabaja en un medio tradicional. Si usted no tiene ese tipo de conocimiento, el tiempo le dio la razón a Rodner Figueroa. Por esa razón es que Rodner Figueroa dice que los influencers no son aptos, porque los influencers se creen que las redes sociales te dan libertad para decir todo. Si tú ya trabajas en un medio, una compañía privada, tú tienes que entender que tú no puedes hacer eso. Y a eso era Chiqui Bombón, y con respeto, ¿verdad? A eso es que se refería Rodner Figueroa.
6: Ella lo hace muy bien. Yo la he visto y lo maneja muy bien. Me parece muy auténtica ella. Y yo creo que todo el mundo puede tener la oportunidad de crecer en lo que realmente quiera. Eso de ponerle un sello a las personas porque son influencers, no estoy de acuerdo. Pero también tenemos que saber manejar nuestras emociones y saber diferenciar, porque tú tienes una razón. Ir a abrir tu live, que tú puedes decir lo que tú quieras, no es lo mismo de que yo venga aquí por el micrófono de SBS y diga lo que yo quiera, cuando realmente pues la empresa no va acorde, ¿verdad? Uh-huh. con mis expresiones. También el chico con el que ella estaba hablando en el live le dijo, sí, porque entonces Operación Triunfo, qué sé yo qué, que no tuvo los ratings, pa. Entonces estás tirándole fango al canal, además de decir que van a votar a personas, uh-huh. ¿sabes? Y eso pues es lo que hay que respetar. Ella erró grandemente, pero también se hizo grande al pedir perdón, porque es que el perdón nos hace libres. Y si no, a lo mejor iba a perder su trabajo, porque yo te apuesto a ti que eso fue la empresa que la obligó a hacer eso. Obvio. O te vas o pides perdón.
4: Y según
6: o te retractas.
4: Hay chismólogos que están diciendo específicamente.
6: Porque dijo que el mejor momento, la cadena está en su buen momento.
4: Claro.
6: Cuando sabemos que no hay nada en su buen momento ahora mismo.
4: Aparentemente estaba escuchando a Seriani hablando, a ver, Seriani, el chismólogo. Señores, ¿tú has visto a? ¿Tú sabes quién es Javier Seriani, verdad?
10: Fari.
4: No, chico, no, el de todo rubio, Mira, pues él dijo que aparentemente que la suspendieron, o sea que.
6: ¿La suspendieron?
4: Sí, que la van. No sé, hay que ver hoy si va a estar en el aire. No sé si la suspendieron antes del mensaje o después del mensaje, pero aparentemente hay una suspensión y todo. Y yo dudo mucho. Él dijo que no la han despedido para cumplirle el contrato, pero yo dudo que cuando le toque renovar la vayan a considerar. Yo creo que va para afuera, señores y señores. Cuando termine el contrato no la renuevan y ya está. Y termina todo, porque ahora mismo, según.
6: Es que ahora mismo, si ellos hubiesen querido votarla, tenían todo para votarla. Porque tú puedes tener un contrato, pero como tú hablas de la forma en que ella, ¿verdad? Lamentablemente, pues se expresó. Uh-huh. Pues tú, en la cadena tiene todo el derecho para revocar ese contrato.
4: Uh-huh. Sí, pero lo que pasa es que.
6: Aunque si no la votaron ahora, no creo que la voten después.
4: Pero no quizás por no. Eso. Quizás lo hacen por relaciones públicas. Porque sabes que la gente, cuando votan a un talento, la gente acribilla a la empresa. Entonces, quizás para evitarse ese revolú y esa ola, le ofrecieron, mira, pide unas disculpas, mantente en el aire en lo que dura el contrato. Posiblemente ya le dijeron que no le van a renovar. Y quizá ella ya lo sabe.
7: Sí, y eso no es nada más en los medios de comunicación. La gente piensa que esto es nada más algo de los medios. No importa la empresa que tú trabajas en una tienda, tú trabajas en un banco, tú trabajas en un hospital, hay un montón de información y un montón de cosas que... Como empleado, tú estás representando a la empresa.
4: Y muchas veces, o tú firmas los acuerdos, acuerdos de confidencialidad.
7: Sí, no. Y además de los acuerdos de confidencialidad, tú tienes que mantener unos estándares de la compañía. Sí. O sea, si tú tienes tu camisa del banco que tú trabajas o el hospital que tú trabajas y tú haces una estupidez en la carretera, tú sigues estar
6: identificado.
7: Estás representando a la compañía como quieras. Eso es parte de las cosas. Y eso pasa a veces con los atletas y eso, y con también los artistas, los actores y todo, que tienen... Tiene unos estándares que se tienen que mantener, porque si no, papi, te pueden picotear a la pata.
4: Y aparentemente vienen muchos despidos en Univision y en Telemundo. Vamos a escuchar lo que dijo Seriani. Escucha.
13: Día macabro para la cadena Univision. Se hunde, se desploma. Botadera y despidos masivos, como lo anuncié yo hace 20 días. Llegaron los malditos despidos de la cadena Univision. Se desmorona minuto a minuto. Acaban de despedir al anchor número uno de la cadena en Los Ángeles. Estamos hablando de Osvaldo Borrabés, señoras y señores, Osvaldo fuera de la cadena Univision 34, el anchor principal de California, fue despedido en el día de hoy y también está sucediendo en la Florida. Acaban de despedir a Ambrosio Hernández, el presentador de los cubanos, el presentador más importante de Univision 23 Florida. Florida, California, seguirán por Chicago, Nueva York y Texas. Se desmorona la cadena Univision. Todos los detalles ahora mismo. Estoy entrando aún en vivo en mi canal de YouTube para que vayan todos a ver la noticia de todo lo que está pasando. Echaron productores, reporteros, tengo los nombres de todos, los espero en mi canal de YouTube en un breaking news de emergencia. Repito, despidos masivos en la cadena Univision en toda la nación americana. Llegó el apocalipsis para Televisa Univision y la semana que viene le toca a Telemundo.
4: ¡Ay, señoras y señores calientes! Ustedes saben que Univision trajo a Don Francisco, trajeron a Charitín Goico y ya están en conversaciones en el cementerio con Cantinflas, señoras y señores. Así que vamos a ver. Sí, entonces... No, pero...
6: ¿Y tú?
4: No te rías, no.
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0: titulares.
1: Roque, o sea, con los titulares, un informe del Centro de Predicción del Clima de la NOAA reveló que el fenómeno de El Niño tiene un 97% de probabilidad de persistir hasta al menos a principios de la primavera del 2027. Para Puerto Rico, este escenario podría traducirse en condiciones más secas durante los próximos meses, con una disminución en las lluvias y una mayor presión sobre los abastos de agua que ya se encuentran comprometidos. El número de personas fallecidas por el sismo del lunes en Colombia subió a 265. La cifra de heridos llegó a 3,494. Mark Anthony, Chayanne y otras estrellas encabezarán un concierto benéfico para Venezuela y Colombia. El concierto se va a celebrar el 16 de agosto a las 6 de la tarde en Miami. Y los Vaqueros de Bayamón derrotaron 87-86 a los Santeros de Aguada para tomar ventaja 2-0 en la final del Baloncesto Superior Nacional. El tercer partido será mañana en el Coliseo Rubén Rodríguez. Estos fueron los titulares en la nueva 94.
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0: Oye, hace uno sale del programa y no nos da tiempo de hablar, así que vamos a hablar en el aire rapidito. Yo no he hablado con Guía y Buru, no hemos hablado con Guía de su impresión. O sea, que el Guía, y bueno, tú también, porque tú, pero tú más, tú tienes que ver con el baloncesto bastante. Uh-huh. Los Lakers fueron vendidos por 12 mil millones de dólares. Esta noticia rompió ayer como eso de las 11 de la mañana. Uh-huh. La vuelta es quién compra, y ahora podemos descifrar que LeBron sabía que esto iba a pasar por lo que se está
1: posiblemente
0: sabía. ¿Quién compró los Los Ángeles Lakers?
1: Mira, esto es un grupo que está creo que Josh Kushner, que es el hermano del esposo de Ivanka Trump, y Bob Iger, que era el jefe grande de Disney, que se retiró recientemente, estaba como asesor, y ahora pues están haciendo algo como en conjunto. Uh-huh. Y ellos compraron los Lakers por 12 billones de dólares. Así que,
0: wow,
1: ¿qué va a pasar con eso? Este mismo grupo, con otras personas, no recuerdo con quién más, estaban unidos, ellos estaban por hacer el bid, o sea, hacer una propuesta para comprar el equipo que van a estar haciendo la expansión de Las Vegas. Uh-huh. Y pues no se dio, obviamente, a comprar los Lakers. Y también recientemente Jared Kushner, que es el hermano de Josh, que es el esposo de Ivanka Trump, junto con la gente de que está el Sovereign Wealth Fund de Arabia Saudita.
0: Sí.
1: Ellos tienen un fondo de dinero que ellos hacen inversión alrededor del mundo. Y han comprado parte de Nintendo, de diferentes compañías, de empresas, y compraron Electronic Arts, que se fue pública, que es de las compañías más grandes de gaming. Entonces están haciendo todas esas compras.
0: A mí me hace sentido ahora, porque en estos días yo escuché a Trump diciendo que LeBron era como racista. Sí. Lo dijo en vacilón, pero se estaban como que él decía como que Jordan era mejor que...
1: Tirándole.
0: Le estaba tirando pullas a LeBron. Me imagino, uh-huh, que ellos le parece que hablaron con LeBron, y LeBron, cuando se enteró quiénes eran, dijo, no, con ustedes yo no voy. Pero es raro, porque Bronny se queda, el hijo de LeBron.
1: Sí, incluso nosotros mencionamos estos días que uno de los juegos que se va a estar dando grande, de los que ya han anunciado, porque había anunciado el schedule como tal de la temporada, uh-huh, uno de los juegos va a estar jugando LeBron contra su hijo.
0: El día de Navidad, ¿no?
1: El día de Navidad. Y es la primera vez que, por lo menos en día de Navidad, que juega un papá contra un hijo, y vamos a ver qué pasa. Porque en algún momento lo van a poner a galdearse. O sea, obligatoriamente lo van a poner, porque...
2: ¿Quién te enseñó a galdearte?
1: Ay, si hicieron eso en el schedule, van a tener un momento donde va a entrar Bronny y va a tener que jugar contra LeBron o viceversa.
2: Qué lindo, qué bendición poder jugar con tu propio hijo, de verdad. Eso, uh-huh, está brutal, porque de seguro tú le enseñaste los primeros pasitos, le enseñaste cómo galdear, cómo derribar una bola, y de repente voy contra ti. Uh-huh.
0: No, y lo bueno es que Bronny tiene ventaja, porque como es su papá, se le puede trepar a caballito. O sea,
1: o le dice, si me da un tapón, se lo voy a decir a mami.
0: En pleno juego.
1: Se lo voy a decir a mami, papi. No te pongas con estupideces, que si no...
0: En pleno juego. Así que, señores y señores, los Lakers fueron comprados. Uh-huh. Ya no va a haber cambios de jugadores ahora mismo. Es que no hay break, ¿verdad?
1: Ok, ya se vendió, pero todavía tiene que pasar por
0: todavía eso es por uno...
1: Por los dueños de los diferentes dueños de la liga, tienen que pasar por una aprobación. Uh-huh. O sea que sí, está en la propuesta. Ya básicamente, oficialmente, los compraron, pero todavía se puede tener la compra, como lo que pasó hace par de años.
2: 12 millones,
1: DH. Sí, 12 mil millones. Entonces, pues, yo no sé si tú te acuerdas que un momento Chris Paul iba para los Lakers con Kobe y no se dio porque lo detuvo la liga. Hey. Y pues puede pasar algo así. Pero mira, yo no creo que pase, pero puede pasar algo
0: yo
1: así.
0: Yo estoy vendiendo un equipo de baloncesto, si alguien lo quiere.
2: Ajá, ¿cuál?
0: Los Tráfalas de Culebra.
2: En 12 millones. ¿Cuánto?
1: En 12 millones.
2: A ver si me da, dólares.
0: Ese nombre está bueno, los Tráfalas.
1: Los Tráfalas, sí.
0: Son bien tramposos, los Tráfalas.
1: Sí.
2: Una guerrilla terrible.
0: Mira, ahorita estábamos hablando de Cristian Castro, que el tipo se graduó de cuarto año.
1: Sí, mano.
0: Pues yo no sabía que él tenía una hija que vive en Colombia.
1: Ah, de verdad.
0: Entonces lo abordaron y le preguntaron sobre la hija en Colombia. Vamos a escuchar qué dijo Cristian Castro.
3: Queremos saber cómo está Rafaela con esto del terremoto allá en Colombia, en Bogotá.
4: Bien, todo está bien. Por suerte no pasó nada grave en donde viven la mamá y Rafis.
3: Dios mío.
4: Hijo, estuvo muy feo. No sé qué está pasando. Ya está temblando.
3: Pero se espantó.
4: Tembló en Japón algo también, horrible, y está temblando, ¿no? Serán avisos.
5: Solidario, Cristian, a tu familia.
4: Un abrazo, claro, un abrazo enorme para Colombia.
3: Rafael, ¿está bien?
4: Nunca nos esperábamos que Colombia tuviera este sacudón tan fuerte. Pero bueno, gracias a Dios, todo bien. Y arribísima Colombia, que siempre ha sido nuestra hermana aquí en México.
5: Claro.
4: Salud.
0: Ahí está, sí, que está bien la hija de Cristian Castro, que vive por allá por Colombia. Tengo que, Cristian, tienes que bajarte las cejas, manín, porque tiene las cejas espeluzadas, señores y señores. Yo veo.
2: Él siempre ha tenido esas cejas así grotescas.
1: No, pero es que están como que demasiadas pintas de negra.
0: Lo que es Cristian Castro y Bailey, no puedo bregar con sus cejas, me desconcentro. O sea.
2: No, las de Bailey están, eso es un yunque. Entonces tienes como espeluzadas. Si tienes abundante de cejas, pues peínatelas.
1: Él tiene un estilista por ceja.
2: Mira, vienen ahora hasta unas pegas. Ey. Unas pegas para la ceja, que es como si fuera una mascara.
1: Sí, pero que no vienen tan grandes. Tú te la peinas así, sí, pero que pegas. Los potes no vienen tan grandes para Bailey.
2: No, le llegarían hasta el cerquillo. No,
1: bueno, se queda a mitad.
0: Yo no veo. Yo tengo una maquinita que yo tengo hasta el pene y todo. Yo me la paso y, porque hay unos pelitos de las cejas que se salen para afuera y yo le paso la maquinita y queda nítido. Yo veo esas cejas de estos tipos, mano. Sí. Y me dan una ganas para salir a
2: Yo vi un día porque yo no tengo cejas, yo tengo tres pelos en cada ceja. Yo veo estos tipos con esas cejas tan abundantes.
1: No, pero para Bailey hay que cortárselas con un leñador.
0: No, pero Bailey, a diferencia de Bailey y Cristian, es que Bailey se las peina, pero Cristian las tiene emborusadas, tú sabes, una cosa bien terrible. Mira, por cierto, vi un video de, no sé si Burro y yo estábamos hablando fuera del aire, vieron un video impresionante, no lo tengo aquí para mostrárselos por la aplicación, pero el video del rescate de un bebé recién nacido en el terremoto de Colombia fue impresionante. Qué bueno, mano.
2: Ay, sí, de qué verdad bueno. Que eso fue increíble. Estaba su mamá, parece que su mamá como que lo estaba protegiendo.
1: Sí.
2: Su mamá estaba como más maltrecha que el bebé. El bebé lo sacaron, acuérdate que esos bebés son de goma.
1: Sí.
2: Pero lo sacaron con vida y fue algo bien, bien emotivo, bien bonito.
0: Increíble. Qué
1: bueno, mano.
2: Cuando ese niño crezca y vea eso, de dónde salió.
0: Ay, señor. Mira, pero oye, pues, hablando de terremotos y cosas así, ustedes vieron la película San Andreas, ¿verdad? Eso fue...
2: Sí, un fake bien terrible.
0: Un peliculón, ¿verdad? Pues, la gente se lo gozó, pero se basa en lo que es la falla de San Andrés.
2: Eso sí es real.
0: Que eso está en California. Pues mira, hay un estudio reciente, escúchese esto, de la Universidad de Berna.
2: Ya viene este con... Ay, Dios mío, me pone bien nerviosa. No, me pone bien mala.
0: Pero escuché, yo no me estoy... Pero quita la música que después me va a interesar. Mira que esto es real. Un estudio reciente de la Universidad de Berna está confirmando niveles de tensión históricamente altos en el sistema de fallas del sur de California. Los geofísicos advierten que estas zonas acumulan hoy más presión que en cualquier otro momento en los últimos años. Y la sismóloga Lucy Jones, que es una experta, dice y señala que la falta de sismos profundos en la región intensificará inevitablemente cualquier ruptura futura. Esta realidad técnica garantiza sacudidas de intensidad destructiva cuando ocurra el evento. Está más tenso que nunca. ¿Eso
2: no tiembla desde cuándo? No tiembla eso. Porque eso...
1: Ahí tiembla cada rato,
2: fuerte. Tiembla. Yo me acuerdo que decían que California temblaba mucho antes.
1: Sí, no, tiembla mucho todavía.
2: Tiene que temblar cada rato.
1: No, yo le enseñé el otro día un video a ustedes en la Serie Mundial que tembló en vivo, la transmisión en vivo, que se cayó la transmisión.
2: Pero algo así destructivo, ¿desde cuándo? Hace...
1: Yo creo que es grande, yo creo que se fue de lo último o de lo más reciente por lo menos que tuvo California, que yo me acuerdo.
0: Lo que sí, esta falla de San Andrés, ¿verdad? Pone en peligro crítico el suministro de agua y las infraestructuras, obviamente, de varias ciudades. Y los expertos subrayan que el colapso económico y la será apoteósico, o sea, será una cosa.
1: Y de por sí ahí siempre, ya un montón de años conseguía también. Uh-huh. Esas áreas de, en muchas áreas de California, ya un montón de años que están con racionamiento, con sequía, un desmadre.
0: Yo tengo una amiga mía.
1: Los fuegos también, ¿tú te acuerdas los fuegos de Los Ángeles en San Francisco hace par de años?
0: Ah, también me acuerdo.
1: Fuego que tuvieron un montón de tiempo.
0: Siempre tienen muchos desastres naturales.
2: Sí, dice que en sur de California el último gran rompimiento fue el 9 de enero del 1857, que fue un terremoto de desplazamiento de hasta 9 metros en algunos lugares. En San Francisco el gran rompimiento fue el famoso terremoto del 18 de abril del 1906, de 7.9. Zona central... Sí se ha movido recientemente. Allí ocurrió un 6.0 en el 2004, pero ese segmento se comporta de manera diferente y parte de la falla se desliza lentamente.
0: Mira para allá.
2: Oh, okay. No, yo creo que el planeta nos está mandando un mensaje, pero dicen que, ¿verdad?, que es bueno que se libere así de a poco.
1: ¿Y qué, suelte el estrés?
2: Ajá.
0: Yo tengo una amiga mía que se la vacila en el corillo, le dicen Santa Andrea.
1: De verdad.
0: Pero tiene la falla bien abierta. Como decir, bien...
2: Estúpido.
1: Esa no deja que se la acumule.
0: Esa falla.
2: Esa no deja. No, pero mira, esa adrena, esa adrena.
0: Pero miren la falla.
2: Ya sabe que puede explotar.
0: Pero miren la falla como es. Y la falla, o sea, la falla tú la puedes ver en tierra. Si vas a California, vas a ver como una. Es como, imagínate una arena y que pasaron con una escoba, pasaron una línea bien grande. Pues así se ve la falla esa. Este es una cosa que es marcado, ¿no?
2: Dicen que eso es como, mide como unos 1200 kilómetros. Y que no se rompe toda a la vez, que va de a poco.
0: Ay, señor. Así que, señores y señores, vamos a ver qué pasa. Esperemos no pase algo así crítico, señores y señores, con la falla esa.
2: Si algo pasa, le llamarían el famoso Big One.
0: El Big One, le dicen.
1: Grandote, el que están esperando.
2: Ajá.
0: Ay, señor.
2: El que están esperando que nadie quiere ver.
0: No. Eso sería... Yo me imagino ese día.
2: Ay, Dios no guarde. Yo no me lo imagino. No me lo quiero imaginar.
0: ¿Tú viste la película, por ejemplo, Disclosure Day? ¿Cómo fue la cobertura?
1: Sí.
0: Y el día que llegaron los extraterrestres. O sea, yo me imagino la cobertura debe ser algo así. O sea, una cobertura bien brutal en los medios que estén al aire.
2: Está buena Disclosure Day.
1: Sí, está en buena.
0: A mí me gustó.
1: Está en buena, a mí me gustó mucho.
2: Que llegó a Prime. Prime
0: ya está, sí.
2: A Prime o Netflix.
0: Sí, está para alquilar. Sí,
1: está para alquilar ahora.
0: Sí, está en Prime.
1: O comprar, exacto.
0: Ajá, la puedes ver en Apple TV.
1: Sí, sí.
0: Pero yo imagino la cobertura ese día, mano. ¿Cómo va a ser? O sea, eso debe ser algo bien, bien tipo película.
1: Ojalá sean 15.000 años, pero pues.
0: Sí, mano, de verdad que esto no nos conviene, señoras y señores. Así que nada.
1: Acá don Francisco lo cubra.
0: El único.
1: Ahí el envío.
0: Don Francisco
1: cubriendo. Está un remoto desde allí en su nave espacial.
0: Don Francisco cubriendo la vuelta, señores y señores. Así que nada, pero no decimos esto para que se preocupe, para que usted se mantenga
1: adelante. Es que es una realidad.
0: Y que no se mude para California, sino se mude para otro lado.
2: No, y con todas las cosas que están pasando en el mundo, tú sabes. Uno salimos de mudarse realmente.
0: Exactamente.
2: Hay que, pues, no estar tan enajenado.
0: A mí me preocupa la grieta de Omar. Omar tiene una grieta en la sala.
2: Omar, ¿cómo va esa grieta, papi? Está en sequía.
0: Una grieta. Pero
2: esa grieta ha pasado.
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1: Bueno, mi gente, mientras nos estamos acercando poco a poco a Gamescom, están saliendo un montón de anuncios, un montón de noticias. El gaming ahora mismo está bien caliente, pero tenemos detalles de una cosita bien cool que anunciaron sorpresivamente el día de ayer. Y es que la gente de Sucker Punch y PlayStation anunciaron que próximamente van a estar lanzando el 1 de octubre Ghost of Yotei Complete Edition. Esto va a estar en $69.99 para la gente que no tiene el título. Para la gente que ya tiene el juego, pueden entonces adquirir todo el contenido nuevo por $14.99. Esto va a ser directamente a través de PSN. Entonces, básicamente, esto lo que va a traer. Va a traer una expansión narrativa que se va a llamar Echoes of Sekigahara, donde van a estar explorando no solamente el pasado, pero el día presente de Atsu, la protagonista de Ghost of Yotei. Nueva área, nueva arma, armaduras, dice y un montón de cosas más. También tiene un modo nuevo que también va a ser single player, que se llama Ghost of Yotei Wanted. Esto va a ser un modo single player combat survival, lo que ellos están haciendo como un estilo roguelike de ellos mismos. Esto va a estar llegando también, obviamente, si eres de las personas que están haciendo el juego de manera... O sea, si no lo habías comprado anteriormente y compras esta versión, también va a tener el Ghost of Yotei Legends, que es pues, el modo multijugador que habían tirado de manera gratuita más adelante. Entonces, como sale el 1 de octubre, si preordenas antes del 30 de septiembre, vas a estar recibiendo un Early Unlock de la armadura del Sakai Armor. Jin Sakai, el protagonista del primer juego, Ghost of Tsushima. También va a tener un modo nuevo que se llama el Beauty of Yotei Mode, donde va a visitar diferentes lugares como de estilo Screensaver y se puede ver todas las cosas bien bonitas que hay alrededor del área de Yotei. Las áreas nuevas que va a estar explorando son bastante grandes. Si lo compararíamos con la expansión anterior que hicieron, que era Iki Island del juego Ghost of Tsushima, esa es de las mejores expansiones recientes que yo he jugado, así que esto pinta muy bien. También tiene el Watanabe Mode y van a incluir música nueva, que esto pone música lo-fi mientras estás peleando, y un modo de los adicionales que puedes escoger. Así que un montón de cositas que va a estar llegando con el título cuando lance ahora el 1 de octubre, pero hasta el 30 de septiembre entonces para preordenarlo. O sea que todavía queda tiempito por ahí. Obviamente, si compras la versión antes, pues puedes jugar el juego antes de que lancen todo el contenido adicional. Otra cosa también que se anunció ayer es que la gente de Xbox va a estar tirando básicamente una versión nueva del control de Xbox, pero un limited edition de Gears E-Day que va a estar lanzando para el 6 de octubre. Ya las preórdenes comenzaron, va a estar en $85, y también para la gente que le gusta diseñar su propio control a través de Design Lab, que es una página donde tú puedes personalizar un control de la manera que tú quieras, pues va a tener un diseño exclusivo para Gears E-Day que puedes conseguir por ahí. Obviamente, otra cosa que está sucediendo también es que ahora está disponible ya para Nintendo Switch 2, específicamente si tienes el Nintendo Switch Online Plus Expansion Pack, el juego de GameCube, Super Mario Sunshine, así que eso lo puedes descargar de manera gratuita siempre y cuando estés suscrito a Nintendo Switch Online con el Expansion Pack, que obviamente pues tiene solamente el Switch 2, tiene las versiones de los juegos de GameCube. Este es otro lo que están añadiendo ahora. Otra cosa que está sucediendo también es que la gente de Warner Brothers ayer confirmaron que, aunque no dieron muchos detalles, pero sí están trabajando en un juego de Hogwarts Legacy 2. Esto está actualmente en desarrollo. El primero fue un súper éxito para la compañía. Básicamente era un juego de mundo abierto donde tú podías crear un personaje y estabas entonces explorando lo que era la vida de los estudiantes dentro de Hogwarts. Fue súper exitoso. El jueguito estaba súper nítido. Así que eso está súper cool. Y también, si tienes PlayStation Plus Extra o Premium, ya está disponible Helldivers 2 como uno de los títulos incluidos. También van a estar incluyendo Vampire Survivor y también Kingdom Come Deliverance 2. Todos esos jueguitos van a estar disponibles como parte del Instant Game Collection. Además de que si eres fanático de Zelda, se filtraron unas imágenes de los paquetes del Switch 2, aparentemente una versión de 40 aniversario de Zelda y también un Pro Controller. No se ha confirmado 100%, pero esto podría indicar que próximamente vamos a estar viendo detalles de cuándo va a estar lanzando The Legend of Zelda Ocarina of Time, el remake, que va a estar llegando exclusivamente para el Nintendo Switch 2. Así que esto está forrado de información. Muchas cosas están pasando. Un Stereo Play la semana que viene. La otra semana arriba tenemos Future Game Show, tenemos Gamescom. Olvídate, esto va a estar bien caliente y en septiembre tenemos Tokyo Game Show. Así que muchas cosas que están pasando en el mundo del gaming. Recuerda seguirme en mis redes sociales, el Giga947, que ahora mismo el gaming está bien caliente, corillo.
2: Ahí estamos, gracias, yeah. Giga. Óyeme, próximo venimos por ahí con las cosas que no sabías. Info totalmente nuevas y fresquecitas para que te enteres primero. ¿Dónde? Aquí en el 94.7, la frecuencia de las mañanas, la nueva 94.
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0: Corillo. Ustedes saben que hay cosas y hay cosas. Chequense, ¿qué es lo más extraño? ¿Un museo de qué? Ustedes se pueden imaginar que hay, de algo raro.
1: El de bodies a mí me parece raro cuando hacen que es como una exhibición, ¿no? Ajá. Pero no es un museo, pero
2: sí. Fíjate, en Hollywood
1: que son cuerpos reales, o sea,
2: en Hollywood, en el Boulevard de Hollywood. Ajá. Hay un sex museum que tienen como un montón de cosas bien raras. Yo no entré por curiosidad y está rarísimo. Sí, tienen cosas estas como de cuero y cosas,
0: las
2: cosas
0: esas party, que... party.
2: Bien raro.
0: Pues mire, existe yo jamás pensé que existiría un museo de algo así, pero nada, existe un museo que tiene 2,374 objetos de médicos que médicos han sacado de gargantas, esófagos, pulmones de personas.
1: Mira para allá.
0: Y es una colección de un médico, Chevalier Jackson, dice que hoy conserva este museo en Filadelfia. Hay tornillos, botones, dentaduras, juguetes, un candado, fichas de póker, rosarios y hasta una trompetita miniatura.
1: Pero ese museo no está completo. Ese museo no está
2: completo. Cuando el nudo hacía...
1: Pero ese tipo llegó con la trompeta.
0: Diablo, pero...
2: Mira, tocando y el cantor está bailando. El doctor bailando ahí.
0: ¿Qué le pasa a usted? Y no podía ni hablar.
1: Pero ese museo no está... ese museo no está completo. Si no hay una quenepa. O sea, yo no se hago con una
2: obligado,
1: quenepa.
2: Obligado.
1: O sea, que yo tuve... Tony Banana se hago con una quenepa.
2: De verdad. Fíjate, yo nunca.
0: Ay, qué horrible eso.
1: Y entonces llegó hasta el hospital. Yo me acuerdo. Llegó hasta el hospital y ahogado. Y fue cuando se calmó, que el estrés bajó y ahí la botó.
0: Sí, porque uno se pone trinco.
1: Pero,
0: sí.
1: Eso trinca.
0: Ay, qué susto. Pero eso pudo haber sido fatal.
1: Sí.
0: Mira, pero yo me puse a buscar qué es lo más increíble que han encontrado dentro de una garganta de una persona. Y chequeate este caso increíble. Fue el de un pez vivo entero en la garganta. Este chamaco de 16 años en Bangladesh estaba pescando y para tener las manos libres... algo que tenía que hacer, ¿verdad? Se puso un pez vivo entre los dientes. Un momentito, porque cuando tú te pones algo en la boca, entre los labios,
2: como para buscarlo.
0: Ajá. Y entonces el pez en el
2: zafándose,
0: se le metió para la garganta para adentro. Y lo llevaron a emergencia, le tuvieron que hacer una traqueotomía de emergencia. Está brutal. 16 centímetros de largo.
1: Eso no era pescado, era pez tragado.
0: Qué manera.
1: Wow, increíble, para que tú veas. Yo no sabía. ¿Y el museo dónde es? Me dijiste para ir para un caín.
0: En Bangladesh.
1: Ok, tremendo. Ahí está. Bueno, ni modo. Óyeme, hablando de otros temas por acá, señoras y señores. Este es el mejor invento que han hecho ahora mismo. Me acuerda mucho de los inventos que hacen en Cuba. En estos días estábamos hablando de que una gente en Cuba estaban prendiendo carros con aceite de vegetal, de cocinar.
0: Papi, la necesidad de la madre de invención. Eso es así.
1: Pues, señoras y señores, miren este invento. Esto gracias a los ecuatorianos. Y fíjate, tú escuchas esto y tú piensas que esto es Japón, China. Un ecuatoriano sorprendió, mejor dicho, con una estufa que puede prenderse con agua. O sea, escuchen el reportaje cortito.
3: Parece un huevo friéndose en una cocina cualquiera, pero esta llama es diferente. No nace del gas, tampoco de la electricidad. Lo que la alimenta es hidrógeno obtenido del agua. Detrás de esta innovación está un ecuatoriano.
4: Nosotros en esta estufa transformamos el agua en fuego. La estufa tú tienes que encenderle y abrir las perillas. Es como prender una estufa normal.
3: Dentro de este equipo, un proceso separa el hidrógeno del agua y ese gas es el que produce la llama.
5: Utilizamos agua de lluvia, que no hay ningún inconveniente. Utilizamos agua microfiltrada, es decir, el agua que tomamos de un bidón de los que compramos normalmente o agua de botella. Pero este sistema está desarrollado para que almacene 6 litros de agua. Con esos 6 litros de agua tenemos una facilidad de cocción en 2 hornillas para 2 a 3 meses.
3: La cocina puede complementarse con paneles solares. Se fabrica con 5 modelos de hasta 4 quemadores. Su costo oscila entre los $400 y $500.
1: Está buenísimo, o sea.
0: ¡Santo!
2: Ya mismo los desaparecen.
1: Y económica.
2: Ya mismo los desaparecen.
1: Señoras y señores, y la están promocionando desde Perú, pero es un ecuatoriano, un joven ecuatoriano. Que hizo el invento, señoras y señores. Así que de verdad que tremendo adelanto. O sea, tú puedes prender. Mira, yo tengo un terror a esas estufas de gas.
0: Sí, yo también. Y a las secadoras.
1: No, no, no. Sí, mano, yo siento que eso va a explotar. O sea, yo lo único que tengo. No, es que la verdad. Tú has visto.
2: Bueno, es una probabilidad.
1: Es una probabilidad, pero es que tú lo sabes. Si eso se instaló bien, un escape. Mm, exacto. La vuelta es que yo lo único que tengo de gas es un pipote de estos del barbecue y lo tengo afuera, lejos y cerrado. Cada vez que cuando termino le cierro la llavecita al pipote ese chiquitito que está debajo del barbecue. Yo no tengo nada de gas en casa. Yo sé que mucha gente, lamentablemente, en Puerto Rico se han dado accidentes extremos. No sé si recuerdan la pareja que murió en aquella ocasión cuando las lavadoras de gas explotaron.
2: Sí.
1: Que fue bien fuerte.
2: Y que le voló la casa en canto.
1: Y es culpa del mismo gobierno. Y la gente dice, pero también es culpa del gobierno. Pues claro que es culpa del gobierno, porque la gente recurre a estas opciones para ahorrar energía, porque la energía es muy cara. Si la energía no fuese tan cara y estuviese más accesible, pues la gente no tenía que recurrir a arriesgar sus vidas con el gas, ¿no? Así que, pues, así, muy triste.
0: Ya le echaron la culpa al gobierno por todo.
1: No, no es eso, pero es que la verdad, o sea, yo tampoco
2: voy. Sí, la gente no tiene para pagar la electricidad.
1: El gas es mucho más económico, entonces, pues, y arriesgan sus vidas con eso, independientemente. Yo sé que mucha gente usa gas, pero esto de agua es un palo, o sea, esto es tremendo, mano, de verdad que muy buen invento. Espero llegue a los Estados Unidos. Porque
2: que lo patenticen, papi, empiezan a vender por ahí para abajo.
1: Con agua, mano. Y todo lo que dura. Y $400 a $500. O sea, está muy bueno.
0: Sí, está bueno.
1: Mira, rapidito por acá, hablando de cocinas, señores, está estrenando un menú la gente de Chick-fil-A y está viral este menú. Entre las cosas que van a traer, ustedes que tienen un sandwichito con filete de pollo adentro y bacon y eso.
2: Sí.
1: Van a quitar el biscuit en el fall, en esta temporada, y van a añadirle unos waffles. Van a ser los chicken and waffles, señoras y señores.
2: Eso es rico.
0: ¿Cómo? Ay, los chicken and waffles siempre es una gran combinación.
1: ¿Qué? Eso mezcla.
2: No, y tienen bacon, ¿verdad?
1: Parece que
2: tienen
1: bacon. Sí, porque es el mismo sandwichito que está.
2: Lo único que le cambiaron en vez del biscuit con waffles.
1: Exactamente.
2: Acho, qué duro.
1: Le van a poner waffles. Entonces está viral el nuevo menú que estrena ahora el 24 de agosto.
0: Me gusta porque se ven pequeñitos.
1: Sí.
0: Son así. Se ven así como grotescos.
1: Y buenos que son. ¿Te acuerdas de Nueva York? Que nos dimos uno una vez, chacho. Bien bueno que son. Imagínate con el biscuit, debe saber mucho mejor.
2: Oye, el pollito de ellos es bien duro, sabe rico.
1: Sí, también van a tener unas batidas específicas, ¿no? Van a tener una de S'mores Frosted Coffee y otra de S'mores Milkshake. Como el S'more, que eso es galletita. Sí.
2: Es graham cracker con marshmallow y con chocolate.
1: Exactamente. Así que eso.
0: Qué rico.
1: Por tiempo limitado, la pregunta es, en Puerto Rico no, nunca trajeron los filetitos largos, los chicken strips. ¿Chicken filet es que se llama?
2: Chicken strips.
1: Ah, chicken strips. Eso no lo han traído a Puerto Rico nunca. Y han abierto un montón de Chick-fil-A.
0: Pues date un viajecito y cómpratelo.
1: No, pero la pregunta
0: ¿Eres capaz?
1: No, pero es que ese es el producto más famoso de Chick-fil-A.
0: ¿Eres capaz?
1: Ese es el
0: ¿Y producto. Y qué raro que no lo han traído para acá.
1: El producto más famoso de Chick-fil-A en Puerto Rico no está. Entonces, la pregunta es si es para la gente de Puerto Rico va a estar disponible este menú también. Así que,
2: vamos a ver.
1: Que la gente de Chick-fil-A empiece a hacer los anuncios aquí.
0: Dejemos de estar hablando de estas cosas, porque mira, por culpa de ustedes, el otro día salí de aquí y me metí a Church y me compré 12 honey biscuits.
1: ¡Ah!
0: No, 12 de los mini de esos.
1: ¿Y cuánto te comiste, chiquito? ¿Cuánto te comiste?
0: Larry me dijo, diablo, me dejaste tres.
1: Mira para allá.
2: ¡Y a rayo!
0: Es que como son chiquititos, tú vas.
2: De hecho, te lo fuiste mochando por ahí.
0: Que llegaron tres a
2: de
0: casa.
2: De milagro llegaron.
0: De milagro. Y dije, déjame dejar, porque a veces él quiere, a veces no, pues yo pues le dejé, que le dé gracias a Dios que le dejé.
2: Pero, le dejaste de tres, como Larry antes tiraba de tres, pues dije, son tres.
0: ¡Ah, diablo! Esa era una excusa dura.
2: Esa, mira, mi amor.
1: Déjame decirte que yo estuve en la misma, porque yo salí de aquí, y ahí me entró la quena de como que comerme una mazorca de estas de. Yo iba todo el camino lambiendo la.
0: ¡Fari, fari!
1: ¿Qué pasa?
0: Wow, ¡qué bonito!
1: Thank you for sharing. Así que vamos a ver si la gente de Chick-fil-A pues va a traer el menú este que hasta Jimmy Fallon estaba hablando de esto anoche, señores. Está viral la noticia.
2: Bueno, suena rico, suena rico.
1: ¿Qué prueba, Kiki?
2: Mira, mano, se retiró Brody, papi.
1: Russell Westbrook. 18 temporadas.
2: Ya no merecían 18. Se retiró.
1: Tú sabes que la gente, me puse a ver comentarios en las páginas de deporte y mucha gente decía, mano, no lo puedo creer. Yo pensaba como que él le quedaba todavía.
2: ¿Sabes lo que pasa? Es que él nunca se vio viejo. Sí, el juego de él se deterioró un poquito, pero él nunca, ¿sabes?
1: Estamos hablando de Russell Westbrook.
2: Sí, Russell Westbrook, él nunca, ¿sabes? Físicamente él siempre estuvo bien en shape, de los jugadores más atléticos que sinceramente que yo he visto en mi vida. Yo no era súper mega fan de él, pero el tipo era un caballo. Mira, para que tenga una idea, él fue el MVP del 2016-2017, él tuvo 9 All-Stars, 9 All-NBA, 2 veces fue el campeón de anotación, 5, él está el quinto ahora mismo en asistencia a la historia del NBA. Él es el líder de todos los tiempos en triple-doble, esos son en 3 categorías diferentes, tienes que tener 10 o más, que él tuvo 2 temporadas, que tuvo básicamente promedio triple-double con puntos, rebote y asistencia. Y también está en el equipo de los 75 mejores, o sea, el de 75 aniversario, está en el All Team. Así que 18 temporadas con Russell Westbrook. Se fue sin sortija, no ganó el campeonato, pero como quiera, una gran carrera. Yo creo que le va para el Salón de la Fama.
1: Una pregunta: el pick del fue con Oklahoma, o sea, allí con Kevin Durant, ¿verdad? Porque todo el mundo lo recuerda equipo.
2: Yo no me recuerdo si ya Durant se había ido.
1: No, yo sé que Harden. No, yo sé. Él era el Robin de Kevin Durant.
2: Por eso, pero yo sé si cuando tuvo los años mejores de él, yo no sé si fue cuando ya se había ido Kevin Durant, porque él se quedó en Oklahoma. Uh-huh. Porque al principio estaba él, estaba Iguodala, estaba James Harden y estaba Kevin Durant. Y ellos llegaron a una final que le ganaron a San Antonio y ellos perdieron contra LeBron. Pero creo que cuando estaba con Cleveland para aquel tiempo, o Miami, no recuerdo cuál de los dos fue que perdió.
1: Ok.
2: Pero se fue todo el mundo y él fue el único que se quedó.
1: Y él tiene el récord también de los que viste más feo. El de NBA.
2: Viste horrible, papi.
1: Viste horrible.
0: De verdad, no, él es bien fashion. Él es bien fashion. Medio arrogantón.
2: Sí, es medio arrogantón.
1: Viste feo y cáfre. Es como New Rich.
2: Sí, pero es como tratando de ser fashion. Pues ya tú sabes, ahí se retiró el que son fanáticos.
1: Mira, no me queda tiempo. Tengo que felicitarte, mano, en tu día. Hoy es día de los zurdos. 10%, ¿sí? 10% de la población mundial es 10%. Zurda.
0: De verdad, y mira mi hijo.
2: Yo soy zurdo.
1: Yo soy zurdo para las canfunfas. Para las canfunfas, yo soy zurdo, pero para el resto.
0: De... Ah, no, yo soy ambidiestra.
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0: Olivia Rodrigo. Aquí en el despelote con Rocky Burbu y Giga. Y no te muevas, por ahí vienen Jackie y Quickie. WhatsApp es lo próximo a las 11 de la mañana. 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
1: Mano, ready para meterle. Llegó el jueves de throwback, jueves de TVT, ya
0: jueves,
1: tú sabes.
0: Jueves de recordar.
1: Sí, jueves de recuerdos.
0: Aunque hay cosas que es mejor no recordar. Es mejor enterrarlas en las profundidades del mar muerto.
1: sí. Definitivamente, hablando de recordar.
0: Me fui.
1: Sí, no, y hablando de recordar, ya me invito a las 11 y 30, vamos con el segmento TVT. Y nos vamos para atrás en el tiempo, vamos a recordar cosas que, bueno, vamos a hablarle cosas que se hacen hoy día en las escuelas que antes no se hacían.
0: Ok.
1: Vamos a hablar de eso, 12 del mediodía, que es la que está para la farándula, los bochinches, la vida de los artistas, tú sabes cómo es, que te enteras primero ahí, lo que no te enteras ahí. Lo que no te enteras ahí,
0: las 2 y 30.
1: En esto no se nos puede quedar. ¿Sabes que no nos podemos ir de este show sin hablar de eso y madrugarse a los programas de la tarde? Hoy es el día de la zurdera. Felicidades a todos los zurdos.
0: Felicidades a papi. Papi es zurdo.
1: Ahí está.
0: Y mi sobrino es zurdo también.
1: Ahí está.
0: Lo llevó de ahí. Ay, necesito.
1: ¿Tú eres zurdo?
0: Oye, son personas especiales.
1: Sabía, tienen el hemisferio derecho del cerebro más desarrollado. Creo que es así es la vuelta. Así que podemos hablar de eso al mediodía, a las 2:30.
0: Yo cuando era chiquita que estaba aprendiendo. Bueno, ay, qué linda. Sigo siendo chiquita. Cuando era pequeña. Cuando era una niña que estaba aprendiendo a escribir, yo me propuse escribir con las dos manos.
1: Yo puedo escribir con las dos, pero escribo bien feo con la zurda. Con la derecha tengo letras. Yo tengo letra de nena, literal, con la derecha. Pero con la azul la escribo.
0: Eres hombre, sale el macho paciente.
1: Escribo feo. Me sale bastante.
0: No, eso está bien, hay que defenderse con las dos. A mi diestro, bendecido sea.
1: Y pues, by the way, yo no sé ni por qué razón. Y a mi sobrina, aunque es zurda, le pasaba al revés.
0: ¿Qué?
1: Cuando empecé a jugar básquet y eso, al principio yo tenía un tiro bien horrible con las dos manos. Entonces, cuando empiezo a practicar el tiro, es el tiro de baloncesto, el normal muñeca y codo este. Yo aprendí con la zurda. Y tiraba con la zurda todo el tiempo. Y uno de los de ahí de la cancha fue el que me ayudó a cambiar el tiro a la derecha y aprender a tirar. No entendí por qué, porque yo soy derecho. ¿Entiendes?
2: Pero
1: estuve un tiempo que podía tirar con las dos. Ya no, ya la zurda, ya como que no.
2: Yo soy
1: ambidextro. Sí, en béisbol, tú eres el switch hitter. Ok, ahí está. Ve acá, pero... no, pero tú eres zurdo. Y que vos, tú no jugabas así, ¿verdad?
2: Yo ambidextro.
1: Ah, bueno, pero tú lo jugabas del lado derecho, ajá. Sí, porque...
2: Por eso, completo, ¿sabes?
1: Por eso. Pero jugaste siores. Pero obviamente lanzabas con la derecha, ¿no? Porque...
0: Ay, brother, me estaban hablando chino, yo estoy bien dormida aquí.
1: Pero nada, así que... Mira para allá, aquí solamente mencioné lo de los zurdos y ya hemos estado... Pero vamos a hablar de eso al mediodía, las dificultades que tienen los zurdos en su diario vivir, porque a la gente se le olvida que hay zurdos y todos lo hacen para los derechos.
0: Es verdad,
1: Vamos a hablar de eso a las 2:30 y que nos llamen todos los zurdos y zurdas. Siempre es bueno una zurda, ¿viste? Con la zurda es bueno. Así que... vamos a arrancar hablando de esto. By the way, cosas que me pasan a mí que no le pasan a nadie.
0: Va, cierra la línea que voy yo.

0: 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Cosas que solamente me pasan a mí, mano. No le pasan a más nadie,
1: No.
0: De verdad, yo tengo una lista.
1: Vamos a hablar de eso, que la gente nos vaya llamando al 6229470, lo que Jackie nos cuenta su lista. Cosas que me pasan a mí que no le pasan a más nadie. 6229470. Adelante, ay, Dios, Jackie Fontanes.
0: Ay, déjame estirarme. Voy a hacer la salvedad. No quiero ofendidos ni ofendidas con lo que voy a decir.
1: ¿Por qué?
0: Sí, porque es que yo digo algo y se me ofenden. Si yo no digo nombre, no es contigo. Si te picas, es tu culpa.
1: Ay. Bueno, exacto, lo sabemos. Que sin decir nombre, pues.
0: Sí, no, chachi. Mm-hmm. Pues en algún momento de mi vida. Pues yo había compartido con esta persona, este hombre. Entonces, ese momento de compartir culminó.
1: Ajá.
0: Porque yo quise, porque la cosa no progresaba. Entonces, muy al poco tiempo de que eso termina, esta muchacha consigue mi número, me llama. Ajá. Está riendo.
1: Ajá. No, continúa.
0: Muy profesional ella, una mujer profesional.
1: Ajá.
0: Que no voy a entrar en detalle, es que ejerce.
1: Ok.
0: Entonces, que debería aplicárselo, by the way.
1: Y va a seguir.
2: Ajá. Dale, que estoy nervioso.
0: No, entonces ella me llama y me dice y empieza a sacar fecha. No, porque cuando él me llamó.
1: Espérate, esto es en serio,
0: esto
1: para.
0: Es bien en serio, sí. No,
1: Dios mío, qué psycho.
0: El día que él te llamó, él también me llamó a mí, pero yo no contesté, contestaste tú.
1: ¿Pero qué es esto? ¡Wow!
0: Y ese fin de semana que ustedes no hablaron, es que él ya tenía planes conmigo.
1: Ah, no, espérate.
0: Oye,
1: yo pensaba que yo me había tropezado con gente loca, pero ¿qué es esto? Sí.
0: Wow. Pero él me dijo a mí que yo era el amor de su vida, que conmigo se quería casar al mes de haber estado juntos.
1: Uy, tengo ansiedad ya. ¡Qué horrible!
0: Pero él me regaló algo a mí. Yo vi el ticket y era para mí, no era para ti.
1: No, ya tú le estás añadiendo o te dijo. Todo esto te lo dijo textualmente.
0: Sí, y no te voy a dar más detalles porque no puedo decirlo.
1: ¿Pero qué es esto? ¿Pero y cuántos años tiene esa persona? 17.
0: Es mayor que yo, para que sepan.
1: Pero si esto lo que parece es de escuela intermedia.
0: Y encima después ella.
1: Así peleaban las que estudiaban conmigo intermedia.
0: Y después ella me envió un consejo muy bonito
1: para. ¡Ah, después de todo esto! ¡No! Después de todo esto hubo consejo.
0: Sí.
1: ¿Cuál fue? Redoble, maestro.
0: Ella, escúchate.
1: Redoble, espérate, antes del consejo, redoble.
0: Quiero que escuches este podcast para que tú entiendas por qué él era así, porque él es así. De verdad, te agradezco esta conversación.
1: ¡No! ¡Te mandó para el podcast! Te voy a decir una cosa. No lo conozco esa Eva, pero con esa no se puede aplicar ni la regla las tres veces. ¡Muchacho! ¡A esa no se lo puedes ni asomar!
0: Pero esas cosas, yo digo que me pasan a mí nada más.
1: Acho, verá que se la presenté a Puchungo.
0: Puchungo, tú no quieres estar ahí. Además, tienes que tener el banco virado porque ella está puesta para eso.
1: Sí, pero ahí hay uno. No voy a dar esos códigos al aire.
0: Ya, dale, vamos a escuchar el público. Después vamos. Yo sigo con mi historia porque tengo.
1: Mano, qué horrible eso. Qué persona tan, no sé, tan insegura. Wow. Y vamos con Javier.
0: Javier.
3: Mira, tú sabes lo que me pasó a mí. ¿Qué? Que no le pasa a nadie.
1: ¿Qué?
3: Yo voy con mi carro y se me había olvidado algo muy importante que tenemos que tener todos para la seguridad del pueblo.
0: ¿Qué?
3: Voy corriendo y la patrulla a mí me hace, deténgase ahí, por favor. Y yo discuto con el guardia, le doy la licencia, le doy la registración. ¿Y usted sabe por qué yo lo estoy deteniendo? Porque usted anda sin malvete hace 2 días.
1: Ah, eso le pasa a mucha gente.
0: Pero...
3: Escúchate, mira lo que me pasa. Me dio el ticket, obligado me lo tenía que dar y me lo dio.
1: Claro.
3: No me perdonó nada. Yo le dije, mire, deme un break a lo que llego a casa. Yo voy pasando por Luquillo, en los kioscos me para. ¿Está bien? ¿Tú sabes que las patrullas se paran ahí al ladito de la piel de la brea negra?
1: Claro que sí, claro que sí, sí.
3: Pues sigo, me lo dio el ticket y sigo. Y cuando voy llegando a Walmart a Fajardo, perdóname el comerciante, llego a, me para la otra patrulla.
4: ¡No!
1: ¡No!
0: ¡No! Chico, pero pues no puede ser tanta.
3: Esto no te puede pasar a ti. ¿Cómo que no puede ser? ¿Puede ser?
1: ¡Batuac! ¡Batuac!
3: Me dio, no, el otro me dio otro ticket más. Y yo dije, mire, yo vengo de acá porque me acaban de dar un ticket, un compañero de usted. Pues yo te voy a dar otro más, pero es para que te vayas para tu casa.
1: Pero ven acá, y por eso no quitan la tablilla y te tienes que ir en grúa.
0: La cogieron contigo ese día.
3: No, pero yo estoy diciendo que eso no le pasa a nadie, le pasó a mí, tuve que ir al tribunal.
1: Ahí está.
3: A hacer un recurso de revisión,
1: ¿Pero de qué? Si estaban mal, porque no tenían mal vete.
3: Yo estoy mal, pues está bien, pero era por no pagar dos tickets, era para pagar
1: para borrarte uno por lo menos, sí, ok, sí.
3: Pagué uno y cuadré caja, pero esto que me pasó a mí, no le pasa a nadie.
1: No lo había escuchado. Es verdad, no lo había escuchado.
3: Nos vemos.
1: Dale, papá, cuídate.
0: No me coge nadie, yo no pierdo mi día en eso. Olvídate.
1: Ah, che, mano. No, pero le dieron dos tickets y para por lo menos zafarse de uno. Tú sabes, porque pues. Pero le rasparon ya el mismo día. Pero.
0: A mí esas cosas no me extrañan, esas cosas a mí. Esas bendiciones a mí me han caído también.
1: Pero continuemos con las historias de Jackie.
0: Otra
1: historia más.
0: Otra parecida.
1: ¿Otra insegura?
0: Sí. Esta
1: cuando vayamos a abrir, me la enseñas, por favor. Ajá, dale.
0: Es que son muy viejas, son historias muy viejas. ¿Sabes? Okay, ya no están igual. Ya no. Anyways, pues esta muchacha. También, pero esta conseguí, me llamó por cámara. Por cámara,
1: pero,
0: para enseñarme los mensajes que el muchacho le estaba escribiendo.
1: ¿Cuál? ¿El que salía contigo?
0: Ajá.
1: ¿Que era jebo de ella o que estaba tirando las dos a la vez?
0: Exacto.
1: Ah. Wow.
0: Pero ella lo sabía. Ella sí sabía de mí. Yo no sabía de ella.
1: ¡Oh!
0: ¿Entiendes? Y yo y ella me dice, no, pero yo voy a seguir ahí para que sepas.
1: ¡Wow! Yo,
0: pues dale, amiga, buen provecho.
1: Yache, ¿pero qué es esto? Pero tan insaciable era el tipo. ¡Wow! Porque tú sabes... Ella no, voy a seguir ahí.
0: No, es que se vuelve un reto, es lo que pasa. Yo pienso que es eso. Como que dice, ay, ella está con él, pues yo quiero estar con él.
1: Diache.
0: Eso es todo.
1: Wow, yo no sabía que estas cosas pasaban.
0: Pues por eso yo le digo, yo lo digo, ¿a alguien más le pasan esas cosas? Porque a mí me pasan de Netflix, son historias de Netflix.
4: Este libro de Jackie viene duro.
0: Mi libro viene fuerte, espéralo pronto.
1: Espéralo pronto en casa Norberto.
0: Espéralo pronto en una librería cerca de ti.
1: Y tiene que hacer la firma de los libros y eso.
0: Ah, firma de autógrafos, claro.
1: Ache. Wow. Pero la primera me impresionó más.
0: Sí, porque...
1: No, que hasta ahora que te llamó a ti, pero estaba con... ¡Diablo! ¡Wow! No puedo entender eso.
0: ¿Ves? A veces es mejor ser chillo y saberlo.
1: No caigamos ahí.
0: Pero es que yo digo, yo no entiendo.
1: ¡Wow!
0: Por lo menos lo sabe.
1: ¡Wow!
0: ¿No? Vamos con Alberto.
1: Alberto.
4: Ponle a pensar.
0: Alberto. Te pone a analizar en la vida. Exacto. En la vida. Alberto.
1: Pues da la chillacela a la mujer. Alberto.
0: Ah, pero es una pendeja.
1: No, pasa. Yo creo que pasa.
0: ¿Cómo tú celas a la mujer si la mujer estaba primero?
1: Alberto.
0: Ay, bendito.
1: Alberto, no está Alberto.
0: Alberto, te fuiste con mi historia. Yo dije cierra las líneas.
1: Porque... Ah, no, yo cogí la que no era, yo creo. Ok, pensé que era esa. Wow, mano. Impresionado con la historia que nos contó Jackie. De la muchacha esta, bien segura ella de sí misma. Increíble, no es una más. Es tan buena. Digo, tan buena la historia. No sé, no he visto todavía las tipas. ¡No jodas!
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0: 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Lo próximo, vámonos para atrás en el tiempo. Vamos a recordar, vamos a hablar de esas cosas que se hacen hoy día en las escuelas que antes no se hacían. Venimos con eso, ya mismito. Es lo próximo. A las 11:35. 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
2: Ahora sí, what's up, Jackie Fontanes y el Quickie en la nueva 94, Cuico.
3: Vámonos para atrás en el tiempo, vamos a hablar de...
2: Ay, vamos a recordar.
3: Vamos a hablar de las cosas que se hacen, bueno, cosas que se hacen ahora en las escuelas que antes no se hacían. Queremos que nos llamen y nos digan 6229470. Tú vas a recordar que cosas que no se hacían antes que ahora se hacen en las escuelas. 6229470.
2: Bueno, ahí tú sabes más que yo, porque yo realmente no sé de mi...
3: ¿No fuiste a la escuela?
2: Chicos, sí, pero ahora qué sé yo, porque han añadido tantas cosas. Porque antes, por ejemplo, hacían los pep rally, no sé si ahora siguen haciendo
3: los pep rally. Mayormente se hacen en colegio y una u otra escuela, puede ser. Cuando yo estaba, nunca lo vi en la escuela que yo estaba.
2: Porque lo otro que sí sé es que hacen fiesta por todo.
3: Bueno,
2: yo no tuve ring dance, pero yo tuve una ceremonia.
3: Yo me enteré del ring dance ayer. De que hay un ring dance. Yo sabía el ring ceremony.
2: Por eso.
3: Pero hay un ring dance, parece también. ¿O es que es lo mismo?
2: No creo que sea. No es lo mismo. Porque
3: desconozco.
2: Te entregan la sortija, hacen una ceremonia con los padres y todo eso. Y entonces después hay una fiesta.
3: Yo vengo de pública. En la pública no se hace nada de eso. ¿Sabes? Sí, la gente compraba sortija, pero yo no compré esa porquería.
2: A ver, María, no digas eso.
3: Para mí era una basura tener que comprar una sortija de cuarto año.
2: Me encantaba, a mí se me perdió. Yo la sufrí.
3: ¿Para qué yo quiero eso? La hubiese empeñado en segundo año de universidad, la hubiese empeñado. ¿Qué significado tenía eso? Ninguno para mí.
2: Ah, bueno, para
3: mí. Para mí, ¿sabes? Como que hello. Si me voy a graduar después de la universidad, tú sabes.
2: Para mí, esa sortija yo la tuve. A mí.
3: Pero hubo gente que en mi escuela hubo un grupito ahí, los que la compraron. Otros que no le importaba, como yo, y qué sé yo. Pero éramos de la pública. Eso mayormente se da en los colegios, que las clases que lo dan son bien chiquitas, qué sé yo, de dos salones y cosas así. Aunque había colegios. O sea, yo sé, discípulos de Bayamón tenían como 12 grados de cada uno.
2: ¡Es raro!
3: Escuela superior, ¿sabes? Y así era la high cuando yo estaba. Ya no. Ni la pública tiene 10 grados.
2: No, lo mío era 2 o 3.
3: Pero normalmente antes los colegios, las clases que eran bien chiquitas, bien pequeñas en comparación con una pública. Ahora se pueden ir a los paros.
2: La tasa de natalidad ha bajado, pues obviamente.
3: Yo vi una clase graduada ya este año ahora, que se graduaron ahora, de un colegio, que eran 11 estudiantes. Ese colegio lo que le queda es un recorte más, eso va cerrado ya mismo.
2: Ya, che, qué difícil, 11. O sea, que si tú no te llevas con alguien, te chavaste.
3: 11.
2: Qué horrible.
3: Hacho, 11 estudiantes que no se atreven a hacer un reencuentro, porque ¿para qué? 11 estudiantes nada más. Los reencuentros duran 10 minutos. La parte buena de los reencuentros duran 10 minutos. Después de ahí tú no tienes que hablar nada.
2: Es que a mí no me gusta porque ya yo no siento que tengo nada en común.
3: Por eso, tú llegas, saludas.
2: Entonces ya recordar.
3: Tanto tiempo, papá. Y se resume en 10 minutos y ya lo que tienes que irte, porque ¿de qué más van a hablar?
2: Ay, reúnanse por WhatsApp o algo así. En una videollamada.
3: Y a veces el corillito que mantienen algo de comunicación es más cool que se reúnan ellos a hacer el reencuentro de la clase, que llega gente que uno ni se acuerda de ellos.
2: Y es que llegan calvos, llegan gordos, llegan irreconocibles.
3: Todo el mundo diferente. Oye, la que era fea está buena ahora.
2: Exacto, y al revés, la que estaba buena está fea.
3: Solamente hay una que yo conozco.
2: ¿Qué?
3: Que sigue viéndose igual.
2: Chacho,
3: desde la escuela.
2: Explota.
3: Solamente hay una nada más, una. Como el segmento que hacíamos
2: antes. Diablo.
3: Vamos con Doel.
2: Estamos hoy bien nostálgicos.
3: Doel.
4: Hola, Corillo, ¿qué está pasando?
3: Bienvenido, Doel, papá.
2: Amor, ¿qué es la que hay?
3: Todo bien. Mira, yo te contesté,
4: yo. Era ella.
2: Yo no te voy a decir mi amor a ti.
3: Bien envuelto, contente. Dale. Dale,
4: sí. Hay que traer una chica cortés, dile ahí.
2: Dime, Doel.
4: Mira, dale. Yo he tenido la oportunidad de visitar las escuelas para dar charlas deportivas.
3: Ah.
4: Y mano, me he encontrado de que ya los salones tienen aire acondicionado, las pantallas son digitales, todo como que bien moderno en comparación a lo que dicen por ahí, ¿sabes? Que las escuelas se están cayendo en canto y eso, y es como que...
3: Pero
4: muchas cosas que quizás la gente no sabe.
3: ¿Pero pública o privada? ¿Eso es público?
4: No, en las públicas, mano. Yo he estado acá corriendo al área oeste dando charlas y
3: me he
4: encontrado con eso.
3: Mira, bueno, ahora que Doel dice eso, ya estamos en las pizarras digitales. Yo soy de la transición de las pizarras verdes a las de
2: las blancas,
3: a las de las blancas de los markers.
2: Pero es verdad, yo he estado también en algunas escuelas y también dando charlas y yo me vuelvo un 8. Es eso, las pantallas de aquí de televisor, todo conectado con que sea YouTube, todo, o sea, bueno, como debe ser. Lo que pasa es que uno lo compara con sus tiempos de la escuela y pues sorprende, es como que, ah, mira. Y digo total.
3: Y de hecho, eso es lo que estamos hablando, cosas que no se hacían antes en las escuelas, que ahora se hacen. Ahorita hablamos del Ring Ceremony.
2: Ajá.
3: Yo no sabía, yo me enteré en estos días por un post de Facebook de alguien que hacen una actividad fuera de la escuela, en un hotel o algo, para la entrega de las camisetas de los seniors. O sea, yo sé que hacen la entrada senior. Eso yo lo sé, los primeros días de clase llegan en la caravana con música. Eso yo lo he visto ahora, yo en mis tiempos no estaba, pero no sabía que hacen una actividad para entregar esa camisa en algunas escuelas. Vi uno que hubo. Sí, ¿sabes? Sí,
2: ok, está chévere.
3: Estamos hablando de...
2: Okay, ese año debería ser un año memorable, ¿verdad? Porque es el último año de high school. Llevas 12 años estudiando.
3: Ese año las cosas no deben contar ni para nota, en verdad.
2: Bueno,
3: eso es lo que va a joder ahí.
2: Sí,
0: ¿cómo te fue la fuga?
3: Pero ¿sabes qué lo cuentan? Yo creo que ya están contando el año completo. Sí. Cuando yo estaba, contaban hasta el primer semestre de 12, creo que era. Uh-huh. Pero creo que ahora es completo. Que si te escogotas de enero a mayo...
2: Tacho, no. No la puedes dejar caer a lo último. Lo que pasa es que se dejan llevar porque creo que en grado 11 ya es que te...
3: Lo del college y eso, ¿verdad?
2: Y también para que te escojan en las universidades. Y por eso es que después se recuestan en cuarto año.
3: Por eso yo me fastidié porque... No me fastidié, pero no salí mejor. Uh-huh. Porque en el 10 yo me escogoté bien escogotado. Y entonces recuperé en el 11 y 12, pero como... En mis años contaban 10, 11 y 12.
2: Ah.
3: El noveno pertenecía a la escuela intermedia.
2: Claro.
3: Pero ya noveno es...
2: Mira, espérate que tenemos a Sofía.
3: ¡Sofía!
2: ¡Sofía, my love!
3: ¡Sofía!
1: Hola.
3: Hola, esta es otra, ¿verdad?
1: Algo que no hacían antes, que ahora hacen, es lo del último timbre ese.
2: El último
3: timbre. Ah, ¿verdad? Sí.
1: Hacen ahora el último timbre, como que el último día de
3: y clase. Empiezan a llorar.
2: Bueno, es que yo lloraría también. Ya me dio sentimiento, claro. Ay, nene, yo soy muy sentimental, de verdad.
3: Escojo mis sentimientos.
1: Mira, y otra cosita que quería decirle al muchacho que llamó, que daba las charlas y qué sé yo.
2: Ajá.
1: Que a las escuelas públicas de acá del área este, a ver si encuentra todavía pizarras digitales.
2: No hay.
1: No, lo que hay son pizarras de tiza todavía, ni materiales nos dan.
2: ¡Ya, yeah, sí, que es que no es que son todas.
3: Lo este es más importante.
2: No son todas, qué pena.
3: No son todas, a ver, lamentable, debería ser todas
2: sí,
3: y más.
2: Sí, la realidad es que hoy día se debería utilizar recurso audiovisual para el aprendizaje, porque es que, ¿sabes? Hay demasiados recursos dentro del internet y que los mismos maestros pueden utilizar a su favor. A veces es más fácil mostrarle a un estudiante, digamos, un ejercicio de matemática con un proceso digital que lo puedan visualizar a que sea
3: humano. Claro, porque no todos los estudiantes aprenden de la misma manera.
2: Sí, porque es que tenemos todo el plan está desarrollado para personas típicas, neurotípicas. Y no todo el mundo aprende de la misma manera.
3: Claro, vamos con Andrea. Andrea.
5: Hola, buen día.
2: What's buen up? Día.
3: Cosas que antes no se hacían en la escuela, días. Que ahora se hacen. Cuéntanos.
2: No me digas que todavía se meten debajo del árbol a guillar sobre ahí. Dímelo.
5: Mira, pues antes daban como que las charlitas estas de las toallitas sanitarias, ya eso no lo dan. Ya le preguntaba en varias escuelas, eso no lo dan.
3: Bueno, yo me acuerdo cuando iba el de los dientes, que llevaba las
5: pastas colgadas. Que llevaba las pastas colgadas, no, eso
3: ajá,
5: no lo dan.
3: Ya no.
2: Sí, es que, ¿qué te puedo decir?
3: Mira, vaya, ya lo, pero ahorita me lo del último timbre, es verdad, me quedé pensando en eso.
2: Pero hay muchas cosas que han dejado de hacer que yo creo que son bien necesarias. Desde las charlas educativas a nivel sexual, que muchos padres están en desacuerdo porque piensan que lo que están haciendo es incentivando a que lo hagan. Esa es una de las cosas.
3: Nacho, pero que evolucionen, porque antes las hacían bien aburridas, man.
2: Ah, bueno, sí. Pero yo recuerdo que presentaban hasta imágenes de cómo podían verse los genitales contagiados con infecciones transmisión sexual.
3: Yo estaba en la escuela cuando el SIDA era un tabú. Y nos dieron 1000 charlas del SIDA.
2: Ajá.
3: Sí, sabes.
2: Es que hay cosas que...
3: Y de la abstinencia también dieron muchas.
2: Sí, pero bueno.
3: Exacto. Mano, bueno, la despedida senior yo creo que es lo mismo del día del timbre. Ahora que me acuerdo. Acuérdate que hay una despedida senior también.
2: Hay 1000 cosas con diferentes nombres.
3: Este es su último día porque pues ya el prom, el no te vayas lejos. Sí, lleva tiempo, pero antes era el prom y más nada. El after party, eso no existía.
2: Eso lo inventábamos nosotros.
3: Eso fue un tiempo para adelante, claro.
2: Sí, yo me acuerdo, yo alquilé una limusina.
3: ¿Ustedes?
2: Fui con mis amigas.
3: ¿Y no fue Rocky?
2: Rocky andaba en una Homer limusina cuando todavía existía.
3: Rocky se graduó por exámenes libres.
2: Rocky, no voy a Rocky, yo fui primero que tú.
3: Usted y tus amigas se inventaron el after party.
2: Pues claro, nosotras cogimos, o sea, la idea de la limusina fui yo. Y le dije, vamos a coger la limusina nosotras. Llegamos al hotel para nada, porque absolutamente nadie nos vio. ¡Nadie!
3: Ya, es verdad. Eso de ir en limusina y nadie los veía.
2: Entonces, después de eso, creo que... ¿Dónde fue? Eso fue yo no sé si... ¿Fue en Bellas Artes? Sí. Fue en Bellas Artes de Caguas, el prom. Y después de ahí, nos fuimos para... Yo creo que fue para el... En aquel entonces, Condado Plaza. Bueno, sigue siendo... es que ahora tiene otro nombre. Y olvídate, con los trajes por la playa. Me acuerdo con el traje blanco. Ese traje blanco mío quedó...
3: Tacho, imagínate, por la playa con el traje blanco.
2: Por la playa, y me acuerdo que teníamos habitación también allí.
3: Sí.
2: Y pues sálvese quien pueda. ¡Espinilla!
3: ¡Espinilla, Espinilla!
2: ¡Espinilla!
6: ¡Hola, bebé! ¡Wingo!
3: ¡Dímelo!
2: Te extrañaba, mi cielo.
6: Y yo todos los días, mi amor.
2: Ay, qué lindo, gracias por hablarme tan bonito.
6: Tacho. Eres tan princesa. ¡Ay, qué bella!
2: Ay, pero se te salieron varias plumas ahí, nene. Ya no me gustas.
6: Espera.
3: Patinaste en seco, ¿ah?
2: Ya no. Chacho, es como si tuvieras dado un par de palas y de momento sacaste tu verdadera personalidad.
6: No, tú sabes que eso es para rating. Tú lo sabes.
2: ¿Para rating?
6: Ay. Mira, Hacho, antes, cuico. Mira, tú sabes que antes las maestras, Hacho, bien viejas y feas. Y ahora
2: no digas duras, eso. ¿Verdad?
3: Ay, pal. Sí, es verdad. Para los tiempos míos, raro conseguir una maestra. Acá hay siempre la de salud o alguna de inglés, que eran como que las más bonitas. La practicante de matemática.
2: Sí, de momento nadie entendía de matemática. Todo el mundo quería tutoría con la practicante.
3: La de historia era una carabela casi siempre.
2: No digas eso.
3: ¿Sabes?
2: No digas eso.
6: Era, yo tenía una que le decíamos babita, porque ella te hablaba y...
2: ¡Ay, qué asco! ¡Cállate!
3: A ver, yo tuve una maestra que parecía un siempre parado, o sea, que tú le das así y vuelve y queda en el mismo sitio, era como así, como gordita.
2: ¿Pero qué hacen?
6: Mira, también tenía otro que le decían cuatro nalgas, porque de espalda...
3: ¡Hacho, los nombres! Siempre hay un maestro que le decían chornori, por alguna razón...
6: El próximo segmento, los nombres que le decían a los maestros. Ya está bien, ahí está el segmento, Luis. Nos vemos ahorita.
3: Para la semana que viene, los nombres que le decían a los maestros. Qué imbécil. Ay, produciendo en el aire. Me rayo falta. Vérate con Gabriel, que me tengo que ir.
2: Gabriel, what's up?
7: Buenas. Para mi tiempo estaba el programa de Alianza por un Puerto Rico sin droga. Ya eso tampoco lo hace.
3: Claro, es verdad.
7: Y esas excursiones valían la pena de los talleres y el programa valía la pena. Realmente era un buen programa para aprender. No muchos lo siguieron, pero pues...
3: Exacto.
2: ¿Para aprender qué? ¿Para aprender qué?
3: Para aprender.
7: Para aprender evitarlo, pero pues...
2: Y terminaste prendiéndolo como quiera.
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0: Lo próximo, que es la que está para la farándula, los bochinches, la vida de los artistas, tú sabes cómo es, que te enteras primero aquí, así que no te muevas. Ay, vengo por ahí también con el quickie deportivo, Yadiel BCN.
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1: Bueno, me voy directo con Yadiel BCN a hablar del juego de anoche, segundo juego de la final. Vaqueros y Santeros de Aguada, anoche en Aguada. Yadiel, bienvenido.
2: Arrancamos, Quickie. Los Vaqueros robaron ayer allá en Aguada y se colocan 2-0 en esta serie final. Un juego, Quickie, que estuvo en el toma y dame los 40 minutos, pero en ese último minuto un rebote ofensivo a Renaldo Bachmann le dio la ventaja de 2 a los Vaqueros, que terminó siendo la definitiva.
1: Qué valioso es Renaldo Bachmann todavía, a sus 42 años. ¡Wow! Porque si no hubiera sido por eso... no sabemos lo que hubiera pasado al final, pero es obviamente ese tapeo de Bachmann, olvídate.
2: Y el instinto para el rebote ofensivo, porque había tirado ya el Pérez un triple, pero lo tiró con la defensa de Soriano. El instinto de ver que Soriano había rozado la bola, sabía que se iba a quedar corto y se colocó bien ahí para...
1: Sí,
2: para
1: lo anticipó y... Y una de las cosas que mejor se va a hacer Renaldo Bachmann es jugar sin la bola y colocarse para los rebotes. Es especialista en eso. Así que son cosas que mucha gente no ve en la cancha. Así que no todo es meter puntos. Cogió ese rebote ahí y anotó. Por un punto se gana, por un punto se pierde. Así que victoria para los Vaqueros de Bayamón. 2-0 la serie.
2: Acababa de entrar a la cancha Renaldo Bachmann, porque en la jugada anterior Damian Jones había salido por su quinta falta personal, y muchas quejas porque luego de salir de con la quinta falta personal, molesto, se quitó la camisa, se rompió la camisa, se la quitó antes de salir de juego.
1: Sí.
2: Muchos piensan que pudo haber habido una falta técnica ahí en favor de los Santeros de Aguada,
1: pero los árbitros no lo vieron.
2: No, estaba de espalda,
1: lo vio la chavalillo completa, pero los árbitros no. Pero nada, pues cosas que pasan. A lo mejor eso quizás no cambiaba el resultado del juego, ¿verdad? Porque, pero pues, son así es esto.
2: A lo mejor no cambiaba el ganador, pero sí iba a cambiar el desenlace, porque iba a cambiar un poco, ¿verdad? Porque entonces Aguada iba a tener un tiro libre adicional.
1: Bueno, lo que pasa es que también Aguada no estaba metiendo los tiros libres. También, sí, es otro detalle. ¿Sabes? Que iban el tiro de Soriano, había fallado, tiros libres. No sé qué pensar si hubiese cambiado en algo. Obvio, como tú dices, el desenlace sí. Pero, mano, cosas que pasan en el deporte. Ahora el punto es: ya ese juego pasó. Ya los Santeros de Aguada tienen que olvidarse de ese juego. Y ahora les toca lo más difícil: venir a un tercer juego al rancho el viernes, que está sold out. Todo el mundo sabe lo difícil que es ganar en Bayamón, y más con una serie 2-0 y una serie final, que ya los Vaqueros huelen sangre hace rato.
2: Los Vaqueros han perdido un solo partido en los playoffs entre el año pasado y este año. O sea, llevan 2 años sin perder en el rancho. Digo, perdiendo solamente un juego, que fue ese primer juego frente a los Gigantes este año, y fue porque jugaron con 2 refuerzos.
1: Exactamente.
2: Así que así de difícil es ganar en el rancho, y cuando huelen sangre y el equipo campeón, o sea, un equipo veterano que sabe la importancia del juego. Hablamos con Javier Mojica después del juego, y eso mismo especificó la veteranía, lo importante de saber que, mira, sí, estamos 2-0, pero esto no se ha acabado. Así que esa es la importancia a veces de los veteranos en esos grupos, güey.
1: Definitivamente le quedan dos juegos más a los Vaqueros, ¿verdad? Por ganar. Vamos a ver qué sucede el viernes, mañana, allí en Bayamón. De verdad que vamos a estar bien pendientes a eso. Si mañana los Vaqueros ganan de nuevo, ya un 3-0, eso es. Venir de un 3-0, chach.
2: No, me dicen que si mañana ganan los Vaqueros en los templos, las tiendas por departamentos de todo Bayamón, se van a acabar las escobas, no sé. Pero eso tiene que esperar mañana.
1: Ey, así que, pues nada, mano. ¿Sabes la que hay? Mañana hablamos nuevamente.
2: Tú sabes, seguimos, Quickie.
1: Gracias. Yadiel BCN, aquí en el Quickie Deportivo, aquí en WhatsApp.
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1: What's up? Esta hora sigue bien prendida aquí en WhatsApp en la 994 con Jackie Quickie. Lo próximo, que es la que está para la farándula, los bochinches, la vida de los artistas, tú sabes cómo es, que te enteras primero aquí. Venimos con eso en 3 minutos, 5 segundos.
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0: Pero estamos aquí nosotros. Vamos para allá rapidito, ponme atención ahí. Bueno, hay mucho de qué hablar.
1: Sí, y arrancamos con una noticia lamentable, y es que el padre del ex boxeador puertorriqueño, Prichard Colón, confirmó el fallecimiento de su hijo a los 33 años en un mensaje que él compartió a través de las redes sociales, y expresó que su hijo había partido de este mundo terrenal y agradeció los años de amor y oraciones recibidas, mientras pidió que mantengan a la familia en oración.
0: Que by the way, Prichard sabía de nosotros aquí, de este programa y todo, porque en algún momento recuerdo que un hermano de él me escribió. Muy lamentable, en paz descanse Prichard Colón. Mano, y el pésame para su familia, sus padres, sus familiares allegados, su señora madre, que estuvo todos estos años allí como una guerrera sin separarse de él. Más que lamentable, ¿verdad? Nuestras condolencias para toda su familia. Y uno de los que se expresó en torno al fallecimiento de Prichard Colón, y lo hizo con profunda tristeza a través de un live, lo fue el senador Eliezer Molina, donde recordó el día de la pelea y confesó que desde entonces quedó marcado por lo sucedido. Y cito las palabras de Eliezer Molina. Dice: el día de su pelea me puse a llorar, sabiendo uno lo que venía. Y es triste que para representar a tu país termine de esta forma. Lo mismo que ha pasado con Wilfredo Benítez, y terminar en una cama solo, sufriendo y padeciendo mientras le gritaron años de gloria. Me parte el alma. Y mínimo que hoy espero que la bandera de mi país las bajen, no solo por Prichard, sino por todos los que han perdido la vida en ese deporte en el cual han levantado el nombre de nuestro país. Donde quiera que esté, gracias a su familia, a mis condolencias, y que esto no quede en vano, porque nosotros como país tenemos las herramientas para que estas personas que nos trajeron tanta gloria no pasen desapercibidos. Representando a su país, perdió la vida y su familia perdió un hijo. Le pido a mi país que le honren la memoria hoy, no mañana, hoy, y que ayuden a la familia, a todos nuestros demás boxeadores. Gracias, descansen en paz, Prichard. Muy lamentable, nuevamente las condolencias para toda su familia.
1: Así es.
0: Fueron varios años, ¿verdad?, que estuvo Prichard así
1: luchando.
0: Yo no recuerdo cuándo fue esta pelea, ya el año, pero fueron bastantes años.
1: El padre de Richard también escribió que él hizo todo lo posible por cumplirle su deseo, su sueño de traerlo de vacaciones a Puerto Rico como tanto él deseaba, pero no se pudo. Así que agradeció a todos por tantos años de amor y oraciones, y pues pidió, como les mencionamos, que a medida que se puedan, que por favor los mantengan en oración. Así que nuevamente nuestras condolencias para toda su familia y todos los allegados de Prichard Colón.
0: Ahí está.
1: Bueno, por otra parte, Cuico.
0: Sí.
1: Santiago Matías.
0: ¿Qué pasó?
1: Aparentemente el hijo adoptado de Puerto Rico.
0: Ajá.
1: Dice que atletas deben representar RD y cuáles no los deben representar.
0: Ah, él lo decía.
1: Oye, él es como, él parece como, yo no sé, el alcalde allá de...
0: El presidente de República Dominicana.
1: Como que el que menea todo eso allí.
0: Sí.
1: Vamos a escucharlo.
0: Adelante.
2: No podemos convivir con ellos. Estamos perdiendo nuestra identidad. Los atletas, la mayoría, los quiero, los adoro y todo. Yo vi un moreno ahí, con los cabellos teñido de rubio. Ese no es dominicano. Y vi atletas ahí que tiene de que la mamá haitiana y el papá dominicano. Usted no es dominicano, tienen que ser los dos padres dominicanos. Esa medalla a mí no me representa.
0: Wow.
2: Y no un tema de odio, es un tema de identidad. Ustedes ven banderas en las casas ya.
3: No. Con 22 años, uno que no va al yugo, ¿sabes?
4: Que antes en febrero se ve
3: 22 años.
5: ¿Eh? Maestro, hay otra parte.
2: Las parturientas. No podemos convivir con
0: ellos. Dale, que disparate. Qué disparadera, pues. Es que hay gente que dan por hecho lo que él dice. Y
1: pues por eso lo digo.
0: Qué opinión más al garete, de su opinión, pero, ¿sabes? Que no son dominicanos porque el papá es haitiano y la mamá es dominicana, pero tiene, ¿sabes?
1: Tiene raíces dominicanas.
0: No, ambos padres no son dominicanos, ok. Uh-huh. Pero tiene sangre dominicana por su madre.
1: Ay, padre amado.
0: ¿Sabes?
1: Gracias a Dios que todo el mundo tiene. Bueno,
0: debería. Y él dice. No, no, dale, dale.
1: Que la gente debería tener la capacidad de discernir en qué quiere creer y qué no. Mm. Pero, ¿cómo sabemos?
0: Él dice, que ese no es dominicano y que esas medallas no los representan. Y tú sabes cuánta gente dice que tú no los representas a ellos, Santiago Matías. Sí, pues no todo el mundo tú le agradas en tu país, ¿sabes? Normal, no le vamos a caer bien a todo el mundo.
1: Bueno.
0: Realmente, tremendo disparate es lo único que tengo que decir. Lo que digo, mire, que estamos perdiendo la identidad.
1: Bueno, ellos dicen él, como dominicano. Pero es que yo creo que...
0: Pues danos a Romeo Santos, que la mamá es boricua. Si tampoco lo quiere.
1: Ah, pues Romeo Santos no puede...
0: Sí, porque entonces... Ay, mi madre. Alex Rodríguez, los peloteros. ¿Sabes? Diache, mano. Qué tipo bruto. En verdad. Yo creo que lo hace adrede, obvio, para esto mismo,
1: para que sea todo polarizante. Wow. Ay, Dios mío, yo estoy con la lengua...
0: Polarizante.
1: Ay, virgen. Mira, en otros temas...
0: ¿Qué es candidato a la presidencia? ¿Santiago Matías? ¿Cómo? ¡Wow! Lo peor no es eso, que haya gente que se atreva a votar por él. Eso es lo peor.
1: A ciegas van.
0: Sí.
1: Mira.
0: Y si él se tira para allá, para presidente, ya tú sabes quién viene a tirarse aquí para gobernador. ¿Sabes? Nada, continuamos.
1: Yo no me voy a meter en esa agua.
0: No, yo no he dicho nombre,
1: ¿verdad? No, pero es que es más que evidente. Uno es dos.
0: Bueno, dale, seguimos.
1: Tira la piedra y esconde la mano.
0: No, pero
1: tira la piedra y esconde la mano. Pues me cae a mí el problema.
0: El que se pica es porque ajo come, ají come, lo que sea. No, porque yo sabía porque ajo come, pero hay gente que dice que porque ají come. Pero que se pique allá él. Que le caiga el cel.
1: Ay, papá Dios.
0: Yo no dije nombre.
1: Mira, ok, ayer estuvimos leyendo el comunicado de prensa que envió Messi tras el fallecimiento de su padre. Y precisamente anoche él regresó a jugar. ¿Cómo fue ese recibimiento cuando él llegó a la cancha? Vamos a verlo a través de la música.
0: Lionel Messi.
4: Tras lo sucedido con su padre, Jorge Messi, Leo no tiene descanso. El mejor homenaje para su viejo. El mejor homenaje para su mentor, para su héroe, para quien le puso los primeros botines, para quien trabajó tanto por llevarlo a cumplir su sueño, está hoy con el ingreso de Leo Messi.
1: Qué fuerte, ¿verdad?
2: Emotivo por donde se lo vea, la gente se lo hace sentir, la gente...
1: Sí, o sea, la gente con recibirlo de esa manera básicamente fue una forma de apoyarlo y de respeto hacia él, porque no debe ser nada fácil pararse ahí y continuar, o sea, tan rápido, ¿verdad? Y obviamente todo el mundo canaliza sus emociones de maneras distintas. Hay gente que prefiere hacerlo de esa forma, donde pues se mantiene despejado al menos en ese tiempo, como hay gente que prefiere simplemente aislarse y tomarse su tiempo para, pues...
0: Cada cual. Sí, en el caso de él, pues la relación era bien cercana y pues, obviamente...
1: Yo ¿sabe? Y más sabiendo que fue el papá el que lo impulsó y lo llevó ahí, sí, es una manera de honrar también su memoria.
0: Así que nada, ahí está Messi, ahí de nuevo, obviamente la vida tiene que continuar, difícil, pero pues.
1: Así es, y mira si la vida continúa, que a veces se te pasa el tren y tú no te das cuenta, cuico.
0: Sí.
1: Tú te envuelves trabajando, y esta yo no la sabía, yo no sabía que Cristian Castro no había terminado su cuarto año.
0: Wow, yo tampoco.
1: No tenía ni idea.
0: Pero él empezó bien chamaquito en la música.
1: Como
0: a los 18 años por ahí. Digo, desde antes, pero cuando pegó.
1: Ajá.
0: Estaba por ahí como a los 18.
1: Pues puede pasar, porque es que imagínate, con tantas giras, tanto compromiso, entonces de repente pues le dan prioridad a que estamos haciendo chavo, este es el momento, vamos a posponerlo.
0: Y por eso es que ahora no quiere hacer nada. Porque como está trabajando desde tan joven, ahora no quiere hacer nada.
1: Así es verdad.
0: ¿Sabes? Y tiene, ¿no? Y by the way, el show se llama así. El concierto con el que viene se llama así, Nada Tour.
1: Nada Tour. Ay, Dios. ¿Tú te imaginas que lo haga acostado? Cantando acostado en la tarima.
0: Atrás,
1: sentado, no sé. En
0: un honestamente, hay veces que, por ejemplo, yo no tengo ganas de hacer nada, punto. Pero entonces los días que tengo ganas de hacer, pues la vida conspira y me pone a hacer nada. Como ayer.
1: No, mira, a mí no me hagan ese cuento.
0: Como ayer, ¿qué pues?
1: Ayer tú te cogiste 24 horas para aprender a ser mecánico. O sea, yo lo dije ayer. Touch. Aquí.
0: Pero nada, mano.
1: No pues, sé qué pasa en el...
0: ¿Qué te puedo decir? Cosas que pasan, sí aprendí algo.
1: ¿Qué aprendiste?
0: Que se supone que hubiera aprendido hace tiempo. Que lo que no puedo controlar, pues, ni modo. No puedo hacer nada. Nada, continuamos.
1: Hay que soltarlo.
0: ¡Vamos con Cristian!
1: Mira, pues ahí tenemos las imágenes a través de la música app. Él con su birrete, con su toga, celebrando que culminó su cuarto año. Mm. Yo creo que más allá...
0: ¡Cuarto año!
1: Sí, y creo que envió un mensaje poderoso dentro de todo, porque...
0: Sí, bueno, él no tuvo que ir a la escuela, ¿verdad? Con los chamaquitos.
1: No creo. Yo lo que voy es que... Creo, ¿verdad? Esta es mi opinión. La educación nunca está de más. O sea, y aprender y aprender cosas nuevas, eso no está de más, eso no te ocupa o te resta. A lo que voy es que cuando uno comienza algo, ¿verdad? Uno debe, si tú te lo propusiste, pues debes terminarlo para cumplir contigo, no con la sociedad, sino contigo.
0: Claro.
1: Y sé que hay muchos jóvenes que dentro de su ilusión de hacer una carrera en la música, particularmente, o en el ámbito del espectáculo, ponen a un lado sus estudios y llegó la oportunidad y nos olvidamos. Y yo creo que como quiera que sea, uno tiene que buscar un balance y tratar de tener las dos, porque la educación es sumamente importante y es algo que nadie te va a quitar, es lo que eso es tuyo.
0: Correcto.
1: Y eso es lo que nos hace.
0: Y pero nada, se graduó de cuarto año.
1: Qué
0: tenemos...
1: lindo se ve, qué lindo.
0: Vaya.
5: ¿Y ahora qué sigue, Cristian? ¿Qué vas a estudiar?
6: ¿Licenciatura?
7: Vamos a hacer una licenciatura en diseño industrial.
0: ¿Por ¿Licenciatura qué, Cristian? ¿En qué? ¿Diseño industrial?
5: Elección de carrera.
7: El diseño industrial es algo que me ha interesado. Me gustan mucho los productos. Me gusta mucho cada vez que veo un shampoo, cada vez que veo una pasta de dientes, algún cereal, siempre arroz,
0: que cada vez que veo un cereal, una pasta de dientes, un champú.
7: Así que bueno, diseño industrial.
0: Que le gusta mucho. Diseñar será...
1: Pero dice diseño industrial. ¿Será que allá esa carrera de publicidad y eso le llaman así?
5: ¿Qué mensaje le das a tus fans?
0: Sí, o será para diseñar...
1: Mercadeo.
0: O será para diseñar las etiquetas de los productos. Por eso,
1: eso es artista. Ay, yo no sé.
0: No sé.
1: Ay, yo no sé, Cristian, me dejaste más loca.
0: No sé, Cristian.
1: Azul. Que se más azul, como el mar azul.
0: Cristian no quiere hacer nada, es lo que...
1: Más que bailar y cantar.
0: Sí.
1: Y rodar en la arena.
0: Y que
1: el salitre se le pegue y se le entre por las...
0: No, y que le metan el dedito. ¿Te acuerdas?
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0: aquí en el 94.7, la 994, estamos en WhatsApp. Jackie Fontanes, Omar López, el Quiki. Lo próximo, hoy es el Día Mundial de la Zurdera, de los zurdos. Vamos a hablar de las dificultades que tienen los zurdos. Sí, en los sitios, porque hacen todo para derechos nada más. Y se les olvida que hay gente zurda. Que los zurdos y las zurdas nos llamen en el 6229470 y nos cuenten. Venimos con eso ya mismito en lo próximo, no te muevas.
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2: Bueno, seriedad. ¿De qué era el tema?
3: Es seriedad. Ah. ¿Qué cuál es el tema? Que a ella solamente le gusta.
2: Ya.
3: Comer sushi.
2: Ya, diache, mano. Wow. Mano, no, me trastorné. Mira, vamos al aire. Hoy es el Día Mundial de los zurdos, de la zurdera.
3: Solamente le gustan los zurdos. Oye, Edwin, felicidades.
2: Ah, ¿tú eres zurdo también?
3: Sí.
2: Y tú, Nelsito, hay dos zurdos aquí. Vamos a hablar de eso, las dificultades que confrontan los zurdos y las zurdas, porque a la gente se le olvida y hacen toma de derecho.
3: Es verdad, por ejemplo, en una mesa larga, si tú te sientas, si tú eres derecho y te sientas al lado izquierdo del zurdo, le vas a incomodar para comer. Sí. Y a todas estas, yo lo vine a aprender hace no mucho, porque obviamente pues no, nunca había estado cenando con un zurdo a mi lado. Entonces, te tienes que sentar a mi derecha. Y yo, ok.
2: Tú sabes que yo nunca me doy cuenta si la gente es zurda o no. Voy contigo ahora.
3: Pues yo no.
2: Hasta que me lo dicen. Yo no sabía ni que en el sitio era zurdo o no me acordaba. Y menos
3: pero es Edwin. Que ni que uno tuviera un letrero dicen soy zurdo.
2: No, pero...
3: ¿Cómo? ¿Para qué?
2: ¿Y, no, tú eres, pero... ¿Y tú eres de los zurdos que escribes así, que viras toda la muñeca o escribes...?
4: Voy a okay, eso. Okay. Pero una de las que estaba diciendo Jackie...
3: Es de las peores,
4: la culpa,
3: ¿verdad?
4: Nos las echan a nosotros. Como que, pues, ¿y por qué no te sentaste allá? Y yo, que chaviendo, yo llegué primero. Entonces le echan la culpa a uno por ser zurdo porque te vas a chocar con el codo.
3: Exacto.
4: Como que, pero pues si yo estaba sentado aquí, ¿por qué
2: tú no te sentaste? Claro, porque tú comes con esta mano y el que está aquí come
3: exacto,
2: con la
3: derecha. Exacto.
2: Gache, yo no había percatado de eso.
4: Culpan a uno.
3: Sí, por eso.
2: Yo creo que yo nunca he compartido con una persona zurda.
4: Quizás
2: una mujer.
3: Edwin, ven acá, siéntate aquí un momento. Sí. No, conmigo.
2: Sí, para hacer el ejercicio.
3: Para hacer el agua
4: No, tiene que ser al revés.
2: Tiene que ser al revés. Es al otro lado tuyo. Exacto.
3: Muévela para acá.
2: Allá.
3: Siéntate aquí y vamos a simular que vamos a comer.
2: ¿Qué van a hacer?
3: Este es tu plato.
2: El guaynabichi. Ay, perdón. Pensé por alta. Oye, que el azul, ¿verdad?
3: Sí.
2: Por eso.
3: Qué innecesario.
2: La gente no entendió.
3: Cacho, te crees tú. Ok, estamos ahora mismo a través de la música. Voy a almorzar
2: con
3: Edwin.
2: Están cenando.
3: Ah, pues estamos cenando Edwin y yo. Y Edwin es zurdo, yo soy derecha. Vamos a picar la carne. Nos trajeron un churrasco. Seala. Pero loco, sí. A codo.
2: Míralo.
4: A codo.
3: No.
2: Chocan los codos.
3: Claro.
2: Mira,
4: cuando son cenas que son mucha gente en la mesa, que a veces vienen y dicen, no, pues junta la silla. Sí. Peor, porque ahí uno está más pegado. Peor. Y uno como que,
2: es verdad.
3: La copita de vino, ¿tú la coges con la derecha o con la zurda?
4: Yo,
3: no importa.
2: Bueno, pero si es zurdo, tiene que ser con la zurda.
3: Ahí vamos a coger la copa de... Ya, se viró medio vino.
4: Literal.
2: Es que como tú eres derecha, él es zurdo.
3: Gracias, Edwin. Gracias. Sí, excelente demostración para nuestro público de la música Edwin. App. Dios te bendiga.
4: Una que me dijiste, el escribir así.
2: El pupitre,
4: Pues obviamente, porque nunca tuvo un pupitre.
3: Pero hay pupitres para zurdos.
2: Siempre lo que hay como tres o dos personas.
4: Pero antes no había. Antes no había.
3: Ay, bendito.
4: Para mí empezaron a llegar al colegio, como yo estaba como en 11, 12 y era literal, era yo creo que uno por salón.
2: Sí,
4: y
2: uno
4: si
2: por salón.
4: Dos zurdos, era como que a mí no me gustaban porque ya tú vienes desde kinder
2: con el del pupitre derecho.
4: Con el codo en el aire, pues.
3: En el codo en el aire.
2: Sí,
3: ¿Eso te afecta algo en el balance?
4: Literal.
2: Bueno, debe ser incómodo, bien brutal.
4: No, ¿sí? Pero esa es otra.
2: Conmigo estudiaba una.
4: Tú eres zurdo, escribe mirado. Papi, si no tenía un pupitre.
2: Conmigo estudiaba una que yo me acuerdo que se sentaba casi de lado en el pupitre para el revolú ese, para poner la libreta.
3: Bendito.
2: Sí, sí. Y entonces el problema es que de repente estás copiando en un pupitre derecho, imagínatelo, en un pupitre para derecho, tú eres zurdo. Pero la pizarra que estás mirando estaba para tu lado izquierdo para acá.
3: ¡Adiantre!
2: Mira.
3: Con tortículas.
2: ¡Al revés! No, anormal, ¿sabes? Porque no hay de otra.
4: Hemos pasado difícil. Hemos tenido momentos difíciles en nuestra vida.
2: El chiste ese bien estúpido. Nada, mano, ¿qué más?
4: Fue un chiste de dorado, ¿viste?
3: Sí, pero...
4: No, no, no.
2: eso es un chiste, es un chiste bien retro de escuela ahí.
3: He quedado yo impactada. ¿Qué más se le puede hacer aparte de escribir? ¿Qué otra cosa? Y cenar, o sea, comer. ¿Qué otra cosa?
4: Ya estoy pensando ahora.
2: Tener sexo causa problemas. Mucha... Un zurdo y un derecho, ¿no? Porque el roto está en el medio.
3: Ave María, pero qué necesidad.
2: No, no.
3: ¿Qué necesidad?
2: Los besos se dan igual, ¿verdad?
3: ¿Y qué tiene que ver los besos?
2: No, no, buscando a ver si hay algún problema. La boca está en el medio, no hay problema. No,
4: esto,
2: no,
4: estoy pensando, sé que hay un par de cosas. ¿Qué que...
2: Sí, que
4: la mayoría de las... Ah, no, ah, la otra.
2: Guiar, guiar, aprender a guiar. Es un problema cuando tú eres zurdo. Ah, pero espérate, los zurdos guiando estándar.
4: Exacto. ¿Cómo? La palanca. Tienes que aprender a manejar, ajá.
2: Pero te vas a virar para agarrar la palanca.
4: Los instrumentos.
3: Chacho, si, pero si, si no es
2: la guitarra. La guitarra.
4: Las tijeras.
2: La guitarra, que es al revés, las cuerdas.
4: Sí, las tijeras, pero como diría nuestro amigo Espinilla, las estijeras.
2: Ajá, ajá.
4: Las estijeras. ¿Qué pasa con las estijeras? Que vienen para derecho.
2: Wow, las estijeras, Espinilla.
3: De verdad.
2: Mira lo de la guitarra, que si te venden una guitarra para derecho hay que cambiarle las cuerdas.
4: Te dicen, vamos a enseñarte a tocar instrumento, qué sé yo.
2: Ajá.
4: ¿Cuál? La guitarra. Ok, coge. Uno la coge y te dicen, no, es que la guitarra es al revés.
2: Sí.
4: Y yo, al revés para ti.
3: Ay, Vilén.
2: Sí.
4: Y vos, las cuerdas sí, están al revés. Las cuerdas están al revés.
2: ¿Ve? El zurdo va así. El zurdo toca así.
3: ¿El zurdo qué?
2: Sí.
4: Pa.
3: Ay, en el caso de Edwin, él la coge al revés. La coge como si fuese derecho.
2: La guitarra. Okay.
3: Eres porque tú eres ambidiestro. Bueno, felicidades a tu esposa.
4: O porque aprendiste a hacerlo. Porque, por ejemplo, billar, para jugar billar.
2: Ah, billar, exacto.
3: Pero ¿cómo es? ¿No es lo mismo?
2: Sí. ¿No
4: era? Ah, pues exacto, porque te enseñaron.
3: ¿Y tú cómo juegas billar?
2: Porque te enseñó un derecho. Te enseñó un derecho.
4: Claro. Por eso. Pues por eso. ¿Sabes? Aprendiste a hacerlo.
2: Mira, que la gente nos llame y nos diga 629-470. Dificultades por las que pasan los zurdos por culpa de que todo es para derechos. Que la gente nos llame y nos diga.
4: Pero hay un par de cosas.
2: Sí, es que de momento me vienen a la mente a uno.
4: Buscar la computadora, pero... Hay muchas cosas. No, y cuando te dicen, no, vamos a hacer esta tienda para zurdos. Diablo, uno se siente bien excluido del mundo.
3: Pero ¿cómo que una tienda para zurdos?
4: Hay tiendas, porque hay personas que saben que a los zurdos les hemos pasado mal. Okay. Y piensan que es que somos brutos.
3: No.
4: Entonces hacen un lápiz y te dicen, no, este lápiz es para zurdos. Y es como que...
2: Sí, como que lo dicen despectivamente. Acuérdate que hay un dicho de hace años de los zurdos,
4: no van por el cielo. Sí, los zurdos no van por el cielo.
3: Ay, de verdad que la gente no tiene en qué perder su tiempo.
2: Son de la época de los abuelos
4: sí,
2: de uno.
4: Sí, esa es clara.
2: Mira, tengo una anónima aquí, anónima.
3: Anónima, tengo miedo.
2: Anónima.
3: Anónima, what's up?
2: Anónima, bienvenida.
0: Hola. Primero, los zurdos no vamos derecho al cielo, porque somos zurdos, no vamos a ir derecho.
2: Ok,
3: aclarado el asunto, mi amor.
2: Ahí está.
3: Muy bien. Ajá.
0: Cosas difíciles, el abrelata.
2: ¡Ah, diache, el abrelata! El manual. Es para derecho.
4: Sí, derecho.
2: Sí, es verdad.
0: Es para derecho.
3: Ay.
0: Piénsalo, el cuchillo.
2: Ajá.
0: Tú usas el cuchillo, pero tú no ves tu corte, porque lo que estás cortando te queda a la derecha, a la izquierda, y el cuchillo te tapa la vista. Y por esa razón es que los zurdos viramos la libreta.
2: Okay.
0: Porque es que no vemos lo que estamos escribiendo.
2: Ok, no sabía lo del cuchillo.
0: Tenemos que mirar para poder ver lo que estamos escribiendo, porque se escribe de izquierda a derecha, que no veo.
2: Okay.
3: ¡Wow! ¡Ay, bendito Cristo!
0: Sí, anécdota de mis tiempos de escuela. Pues el zurdo pasa la mano por donde va escribiendo. Uno ensucia lo que va escribiendo. Porque
2: exacto.
0: Va pasando.
2: Oye, es verdad.
0: Y siempre nos quitaban puntos de limpieza en la libreta.
3: Ah, no, pero eso era injusto.
4: Sí, y los bolígrafos estos que son la tinta bien. Sí. Que se queda ahí.
2: Sí, la libreta toda sucia siempre. Gracias, amiga. ¿O tienes algo más?
0: Gracias, Lita Díaz.
2: ¿Tienes algo más o no?
0: No. Hay muchas cosas, pero
2: sí.
0: Eso está bien.
2: Ahí, ok, cuídate.
4: Saludos a la presi. Esa es la presidenta de nosotros, los zurdos.
2: Los zurdos, ahí está.
4: Sí.
2: Fernán por acá, rapidito.
1: Mira, Wiki. Ya, Ya, ¿el qué? La palanca. Mira, que tengo aquí un izquierdo, un zurdo. Y iba a tirar la de los derechos, van para el cielo, pero ya la anterior lo dio las tijeras. Él dice que los cajos, cuando va a tirar los cambios.
2: Ajá.
1: Hey, y eso, que se le hace un poco difícil porque quiere guiar con la mano izquierda todo el tiempo y tirar más los cambios también.
2: Okay.
1: ¿Qué tú crees?
2: Pues te los tire con la derecha.
4: Tiene que aprender.
1: Mira, Jackie, ese, ¿está frío eso ahí?
3: Sí, bien frío.
1: Quickie me dijo que lo dejara así.
2: Ok. Ahí está. No, hay que bajarle un poco. Está muy frío, gracias. Vamos con Adrián.
5: Hello.
3: Adrián.
4: No.
3: Sí.
5: Saludos, mi gente. ¿Cómo están ustedes?
3: Todo bien, gracias a Dios. Aquí con los dedos congelados.
5: Mira, yo para rapidito, yo soy vendedor de tijera,
4: ¿tijera o estijera?
5: No, tijeras.
3: Ajá.
5: Tijera de corte de cabello. Los zurdos en la población estilistas y barberos son, el porciento es bien bajito, y prácticamente muchos de los distribuidores deciden no traer las tijeras zurdas porque casi no se venden. Y el zurdo lamentablemente tiene que aprender de alguna forma u otra usar su mano izquierda con la tijera derecha.
2: Ya, diablo.
5: Y ese es el problema. A veces hay un distribuidor que se arriesga y trae la zurda, y tan pronto los zurdos se enteran de que ese distribuidor tiene tijera zurda, el hombre se jalta.
3: Claro, pero bueno, pero es que yo creo que hay mercado para todo.
5: Son bien difícil conseguirla.
2: Sí. Ahí está.
3: Atención, distribuidores de tijeras para zurdos. Sí, bueno, 1-800 zurdo tijeras.
4: Con esto podemos traer un tema. ¿Quién tú crees que recortó aquí?
3: Ya.
2: Mira, voy con Sofi, rapidito, Sofi.
3: Sofi, mami zongis.
6: Pero mis amores.
2: Sofi.
6: ¿Qué hay?
3: ¿Qué está pasando?
6: Uy, lo que no se atora.
4: ¿Qué está pasando lo que no se atora?
2: Ay, diablo, eso es como el chiste ahorita mío, ese bien viejo. Diablo. El de al revés anormal está tirando. ¿Qué está pasando que no se atora, diablo?
4: Wow.
2: Eso es séptimo grado.
4: Sofía estaba en la graduación de Cristian Castro.
2: Diablo. Escuela pública, séptimo grado.
3: Ay, mi madre. Sofi, Sofi, te puedes controlar.
2: Wow.
6: Lo intentaré.
3: Dale, cuéntanos.
6: Mira, no soy zurda, pero mi nena es zurda. Y yo creo que lo que tienen que inventar es cómo enseñar a los padres a escribir a los niños que son zurdos.
4: Exacto.
6: Tengo muchos problemas con eso.
2: DH, sí, porque
4: ella es derecha y ha aprendido sabiendo todo. ¿Cómo le enseña a la hija?
2: Sí, uno derecho, uno no sabe a lo suyo.
6: Exacto.
3: Tutoría es lo que
6: y
3: hay.
6: Y más cursivo, está difícil.
3: Sí, porque es que yo he tratado.
6: Mi nena me dice, mami.
3: No me acabo de escribir mi nombre a la izquierda. Ajá.
6: Disculpa que te interrumpa. Ella me dice, mami, yo prefiero mejor las libretas a lo derecho que la misma libreta para los zurdos, porque ella se le hace más cómodo escribir en libreta derecha que en libreta de zurdos.
3: Pero ¿cómo es? ¿Cuál es la diferencia?
4: Ah, libreta, exacto. Las divisiones.
6: Que la libreta de los zurdos empieza desde atrás hacia el frente, y lo de los derechos del frente para atrás. Algo así.
2: ¿Es verdad?
4: Sí, vienen libretas para zurdos.
2: Ah, no sabía, yo pensaba. Bro,
3: yo quiero que tú sepas que yo estoy escribiendo ahora mismo mi nombre con la izquierda y la dificultad que yo estoy teniendo es increíble. O sea,
2: pero tú sabes que tú puedes aprender.
6: Tienes que trabajar tu cerebro en el lado derecho un poquito más.
2: Pero ya, tú sabes que tú puedes mejorar eso rápido. Tienes que empezar a jugar con plasticina, los mismos ejercicios que dan para los músculos en pre-kindle y eso. Y 24 horas, en 24 horas puedes aprender a escribir con la zurda.
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0: Ángel, para que la pases bien, aquí en el 94.7, la nueva 94. Estamos en WhatsApp ya aquí. Quickie, lo próximo. A las 1 y 5 de la tarde llega la manejadora de todos, Paty Gómez.
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9: Esta hora sigue bien prendida aquí en WhatsApp en la 994 con Jackie Quickie. Lo próximo llega Patty Gómez, la manejadora de todos, en 2 minutos 34 segundos. Quédate aquí, no te muevas.
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0: Bueno, hay días que ella está en Japón, otros días está en Afganistán, Chile, Corea, Argentina, México, Europa, Colombia y toda Latinoamérica. Pero hoy la tenemos aquí. Llega a WhatsApp de la nueva 94, Patty Gómez, la manager. Va. La manager, la jefa del género.
1: Ya les dije que no aborden a mi artista.
2: Y hoy no sé dónde rayos está, porque aquí no está tampoco.
3: Ah, la verdad.
2: La tenemos, me imagino, ¿no? ¿Cómo?
3: ¿Cómo no?
2: Ah, en esta línea, ok. Por acá, hello, Patty Gómez.
4: Que todo sea espectacular, que tenga brillo, que tenga color, que tenga magia.
2: Wow.
4: Pero no podés maquillarle la cara, porque es algo sencillo, es su prom. Y va a estar recontento.
2: ¿Prom de quién?
4: Déjame llamar, tengo una llamada, no te vayas, son compatriotas.
2: Patty Gómez.
4: Son compatriotas, sí.
2: Patty Gómez, estamos
3: hola,
2: aquí.
3: Hola, Patty.
4: Chicos, ¿cómo me les va?
2: ¿Todo?
4: ¡Qué contenta
2: muy bien.
4: Estoy de escucharles!
2: Excelentemente bien.
3: Aquí estamos, bueno. Estamos bien, pero esto olvídate, yo pensaba irme por el crucero este de Alaska y ¿sabes? Ver los glaciares.
2: Ah, no, ya no.
3: Ya mira, no quiero, estoy viviendo la experiencia aquí.
4: Fíjate, mi querida Jacqueline, eso mismo vos te iba a comentar. Por eso es que esos aires están funcionando así, porque le digo yo a mis empleados que te pusieran eso bien frío para que te sintieras como en Alaska, ¿viste?
3: No, es una cosa increíble. Lo único que me falta es el whisky con el hielito del glaciar.
4: Lo vamos a estar trabajando, no te preocupes. Pero mira, estoy re contenta, estoy aquí con su compatriota.
3: ¡Recontenta! ¡Sí estoy yo, Patty! ¡Recontentísima!
4: Me parece increíble, mi querida Jacqueline, que siempre estés sonriente.
3: ¡Siempre! Siempre hay que tener una sonrisa para el público. ¡Siempre! No importa qué esté pasando.
2: ¿Con quién estás allí, compatriota de nosotros? ¿Quién?
4: Estoy con Cris Ducecil porque le está haciendo la ropa. Sí, porque... Es que no sé si saben que mi sobrino Cristian Castro se estuvo graduando. Entonces esta noche tenemos el prom y le digo yo a mi querido Cris, te voy a volar en mi Patty Gómez Airlines para que vengas y me hagas un vestido espectacular para mi querido Cristian.
3: Ah, un vestido. Sí, porque él es bien atrevido, él es bien arriesgado con las vestimentas, no
2: sí,
3: le importa.
2: Como extravagante.
3: Olvídate, Walter Mercado se queda corto.
4: Y tuvimos un pequeño quilombo
3: que en paz descanse.
4: Porque mi Cristian le dijo, mira, yo no quiero que me maquilles la cara. Entonces mi Cristian
3: yo tampoco quiero que me maquilles la cara.
4: Sí, pero imagínate que entonces Cris le dijo, yo quiero resaltar el poco tus ojos, quiero resaltar pues. Pero estamos aquí bregando con ese quilombo y hoy precisamente, chicos, vengo a hablar de un tema interesante.
2: Ajá.
4: Pero nada tan interesante como la barba de mi Quickie. No te he saludado. ¿Cómo estás vos?
2: Todo bien, Patty.
4: Qué bueno. ¿Viste el regalito que te envié?
2: ¿Qué
3: regalito?
2: No he visto nada.
3: Mi regalito un ratito.
4: Pues, pronto te voy a estar llegando. Tengo un NDA y no puedo dar más detalles.
2: Ay, bendito sea Dios.
4: Sí, pero pronto va a estar llegando. Entonces, si no, porque yo no veo a mi empleado Nelsito por todo aquello. No sé si es que lo está buscando.
3: Nelsito.
4: Mira, hoy voy a hablar de un tema súper importante que para cantantes como Anuel quizás no le va a gustar, pero ¿por qué ser artista urbano no se trata solamente de tener talento, viste? Es por eso que es importante que los artistas urbanos sigan desarrollándose, estudiando y trabajando en sí. Entonces, mira, es importante que sepan que la industria cambia constantemente. Y quien deja de crecer corre el riesgo de quedarse atrás. Es por eso, mira, yo les voy a dar una noticia importante, dice. Yo recuerdo, ¿por qué ustedes creen que mi sobrino Wisin es tan inteligente, es tan elocuente? Lo puse yo en clases de literatura.
2: Creo, ¿en serio?
4: Lo puse en clases de literatura, entonces por eso es que él es tan inteligente. Es por eso es que eres tan brillante. Entonces, por eso es importante seguir desarrollándote, estudiando y aprendiendo, porque eso ayuda a un artista a, número uno, perfeccionar su talento. La voz, la composición, la interpretación, la presencia escénica. Entonces yo creé un programa de universidad y estudios asociados para mis artistas. he tenido quilombos con artistas como Lennox, que me dice, bueno, yo puedo estudiar mecánica. Le digo, no, vos tenés cara de otra cosa. Entonces,
3: ¿de qué? ¿Cómo de qué? ¿De qué?
4: Mira, yo de pronto yo lo veo a él como un diputado, ¿viste?
2: ¿Un diputado?
4: Le gusta llevar el orden, sí, ustedes saben que él le gusta llevar el orden, entonces de pronto pues lo veo como ahí. Pero como les iba diciendo, mira, es importante porque desarrolla disciplina y profesionalismo.
2: Ok.
4: Esto es importante porque aprendes a manejar horarios, contratos, equipos de trabajo, compromisos, todo lo que sea, ¿verdad? Importante para tu carrera. Entonces, yo recuerdo cuando yo comencé en este plan de poner a Sech Delgado, le digo, ¿podemos comenzar a estudiar
2: esto? Pero espérate, ¿eso fue un plan tuyo?
4: Sí, claro que sí. Le dije, mira, pudimos empezar a trabajar un plan de nutrición. Y me dice, ¿con la pulpa? Le digo, no, ¿cómo que con la pulpa? Un plan de nutrición para ponerte fit. Entonces, sí, lo puse a estudiar, lo llevé a hacer estudios en todo esto y por eso es que se conserva también. También, por ejemplo, el rey de los melones, cuando yo lo puse a estudiar.
3: No, chica, a Ranking Stone. No te metas ahí.
2: ¿Serio?
4: Sí, me dijo, mira, fíjate, vamos a estudiar un poco de artes culinarias para que entonces aprendas de las frutas, de los vegetales.
3: Oye, no. unas ensaladas de melón buenísimas. Ay, chach, tú no tienes idea. A mí me encanta el sushi de melón, la margarita de melón.
4: Espectacular.
3: Todo, es que el melón, tú puedes hacer tantas cosas.
4: Si estuviera Espinilla, diría que quisiera jugar con tu melón, pero imagínate.
3: Caramba, pero...
2: Pues, pero Espinilla es un enfermo.
4: No, pero mira, un ensalada...
3: ¡Viene juicio para ti!
4: Bueno, pero una ensaladita de melón siempre cae bien, ¿viste?
3: ¡Qué riqui! Con ay, Dios mío.
4: Arrugula.
3: Exacto. Sí, es que yo cocino todos los días, nena, y me sé los nombres espectaculares. Yo sé, yo identifico los sabores, pero los nombres, ¡ay, mi amor!
4: Sí, no, mira, imagínate esto, otro punto importante.
3: Ajá.
4: Te adaptas a las redes sociales, como muy bien saben ustedes, porque yo les he trabajado el plan de que van a subir en las redes sociales, de las fotos, ¿verdad? Sí, no queremos dar más detalles, pero la gente lo sabe, que somos de la calle. Entonces, mira, es importante que los artistas siempre se mantengan estudiando. Por eso a Cristian Alicea también lo puse a clases de artista gráfico cuando sacó sus calendarios y demás para que él supiera cómo se iba
3: pero
4: a
3: hablar. Pero ya Cristian Alicea es bombero. So, ya él tiene un side job.
4: Sí, bueno, imagínate.
2: Pero él no ejerce eso ahora, ¿verdad? Él fue.
3: Bueno.
2: Yo creo que ya no.
4: Estarían todas esperando que su casa se queme como guánica para que llegue.
3: Serían capaces de prender fuego antes de que llegue.
2: Tanto
3: de
2: las mujeres, apágame el fuego, Cristian.
4: Qué tremendo, de verdad, vos viste, mira. ¿Por qué es importante estudiar? Porque esto te ayuda a encontrar tu identidad.
3: Uh-huh.
4: Estudiar, experimentar, te permite descubrir qué lo diferencia de los demás, ¿viste? Tú te quieres diferenciar.
3: Sí.
4: Ya yo puse a Yailin a coger clases de escritura, porque pues no se le maneja bien el escribir, y entonces la tengo trabajando en eso. También tengo a mi querido artista Omar Kors, que va a estar pronto en un concierto. Sí, lo tengo también estudiando, pero él quiso coger barbería para él mismo hacerse las trenzas. Sí, es importante porque también aprendes a trabajar en equipo. Un artista exitoso necesita relacionarse con productores, músicos, fotógrafos, managers, medios y otros profesionales. Entonces es importante. ¿Ustedes se imaginan qué bien se vería Yandel con su barbita así como una cabra desfilando?
3: No digas eso de Yandel.
4: ¿Ustedes se imaginan una clase graduanda que esté Wisin, Yandel, Daddy Yankee, Don Omar, Ozuna, que esté Farruko? Eso sería una clase graduanda espectacular. Imagínate un prom con esa gente.
3: No, chachón, primero van a tener que estar guardando chavos desde Kindle para poder pagar a esa gente.
4: Eso va a ser un promo espectacular y Daniel Rosario, imagínate, eso es increíble, ¿viste? Entonces, es importante porque esto te ayuda a mantenerte vigente, porque el talento puede abrir una puerta, pero la evolución es lo que ayuda a permanecer.
2: Claro, así que claro que sí.
4: Yo siempre, mira, a mí me encanta porque yo sé tanto, ¿viste? Que yo quiero compartir de lo que yo sé. Entonces... Squeaky, no me miren los ojos, que puedo ver.
2: No, estoy tranquilo, estoy tranquilo aquí.
3: Squeaky, bueno, no puede ni pensar por el frío.
2: Cacho.
4: No, imagínate, en este regreso a clases.
3: ¿Te gusta, Squeaky? No, ¿te gusta?
4: ¿Qué le gusta?
2: Llega, es que llega el punto en el día que se pone difícil la cosa, pero nada.
4: Sí, no, es como que se estira. Squeakillo se estira y como que tiembla, se estira y tiembla, ¿viste?
2: Sí. Es cuando me siento, cuando pues mientras estoy de pie, bueno. Ah, continúa, sí, Pati, mala mía.
4: Entonces, mira, qué importante que en este regreso a clase los artistas sepan que también deben estudiar. Deben permanecerse vigentes.
3: Pero hay muchos. Hay muchos que lo están haciendo, ingeniería de sonido.
2: Claro, todo. Claro.
4: No, eso está muy bien, eso está espectacular porque les ayuda a mantenerse, se relacionan mejor con su público. Yo tengo demasiados artistas que quieren estudiar, tengo demasiados artistas que quieren hacer ahora mismo un bachiller. Entonces no he parado de recibir llamadas, no he parado de recibir gente que dice, sí, ayúdame, anótame, ¿por qué no abrís una universidad? ¿Por qué no abrís un colegial? ¿Por qué no abrís? Ahí la gente pidiéndome mil cosas. Entonces, pronto, pues yo, no, ¿qué puedo decirte? No estoy, perdón.
2: Ay, bendito, pero estamos al aire.
4: Estoy llamando a mi sobrino, déjeme contestar. Mi querido sobrino para el mundo, don Francisco, para mi Pachi,
2: ¿qué?
4: Porque tengo confianza, ¿qué querés vos? ¿Cómo que estudiar? ¡Tú estás al otro lado!
2: ¡Vera! ¡Vera! ¡No, no digas eso!
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0: WhatsApp. Jackie Quickie, lo próximo a la 1:30. 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Quédate aquí, no te muevas.
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1: Estamos como en la high, maravilla. El WhatsApp, Jackie Fontanes, madre, llegó mi chocolatito de los jueves.
2: The reality behind the scenes.
1: Ya tú sabes. Behind the scenes. Ay, mira, mi madre, este.
2: Si quedaran, ¿eh?
1: Ay, ay, ay, ay. Lo que nunca sabrán. Cuico. Mira, Cuico no sé si sabe.
3: ¿De qué?
1: Que
2: ajá, lo vas a tirar en medio.
1: No. Que la semana pasada fui dos veces.
2: Mira, Jackie fue al cine dos veces en una semana.
1: Dos veces.
2: Eso es, eso es un logro.
3: Bueno, me acuerdo que dijiste que fuiste a ver Spider-Man, pero entonces fuiste a ver otra.
1: Odyssey.
3: Ah, ok.
2: Picó adelante, ¿sí? Porque yo todavía no he podido ver Spider-Man, así que.
3: Yo tampoco.
2: Cuéntame, Jackie, ¿qué tal?
1: Este.
2: Son bien diferentes las dos.
1: Son, obviamente, son distintas, pero por el hype que, ¿ah? Que había, bueno, o hay, por las dos películas, me inclino más por Odyssey.
2: Ok. ¿Tus expectativas estaban bien altas con las dos?
1: Yo creo que sí, exacto, okay. Exacto.
2: ¿Y qué,
1: este,
2: qué tal? ¿Qué pasó? ¿Qué pasó? Que te pregunté de fuera del aire y me dijiste como,
1: porque,
2: fíjate, ¿qué responde?
1: No sé si tenía que ver con que estaba cansada cuando vi Spider-Man, porque Spider-Man es 2 horas y 45 minutos y Odyssey es como son 3 horas, algo. Y yo había dormido de día y fui a las 8 de la noche y salí a las 12.
2: Sí,
1: y ahí no me dormí, no me cansé.
3: Odyssey, son 3 horas y 2 horas y pico, casi 3 horas. Mí.
1: No estuvo mala. Me gustó más,
3: no sé si pueda estar.
2: En realidad son 3 horas.
3: Yo no sé de qué trata ni nada. Ah, bueno, una odisea, pero no sé de qué.
2: En realidad son 3 horas y quitándole los créditos como 2:45, algo así, 2:45, 50, pero, o sea,
3: sí. Puede ser.
2: Oye, pero a mi juicio, para mí no se sintió tan larga. Porque okay. Te mantiene cautivo.
3: Sí, entretenida,
2: las locaciones, la historia, los personajes,
1: las actuaciones.
2: O sea, tienen.
1: Tú te metes en la historia.
3: Pues sí. Pero lo peor del mundo es ver una película latosa de 3 horas.
2: No, eso sí que es complicado. Y te lo digo yo, que no soy fan de las películas que superan las 2 horas.
3: Me acuerdo una vez que
2: la mejor película del mundo y después de 2 horas ya tú me ves mirando el reloj y un poquito
3: incómodo. Me acuerdo una vez que yo, la peor película que yo vi una vez fue una... Que, ¿te acuerdas que dieron una vez algo del Che Guevara?
2: Que eran dos películas.
3: Dos películas. Hay una tanda a las 12 de la noche.
2: No, brother, no.
3: Diablo, qué horrible.
2: Y saliste o dormido o con machete en mano.
3: Bueno, fue en Mayagüez, en el cine de Mayagüez, el Caribbean Cinema en Mayagüez.
2: ¿Y las viste? ¿Pero las viste las dos corridas?
3: No, corridas no.
2: Ah, cualquiera una.
3: No me acuerdo nada.
2: Medio suero de brea.
3: Chach.
2: Jackie, cuéntame, ¿qué te parecieron entonces?
1: Como te dije, me gustó mucho Odyssey. Ajá. Spider-Man, pues,
2: pues no voy a decir nada porque no la he visto, así que
1: no te voy a decir nada sobre la película que no sea eso. Creo que me desespero un poquito más en Spider-Man, pero volvemos, pudo haber sido el cansancio.
2: Pero habías visto las otras tres previas a esta.
1: Sí, no, ya las he visto todas. Y la química de ellos dos también, la historia del protagonista Zendaya y él, que
2: Tom Holland.
1: Ajá. Que pues la historia que hay en la vida real, pues esas cositas pues me gustan.
2: Qué bonito.
1: Ay, qué bello del amor. Ay,
2: pues mira, pues precisamente los dos están en The Odyssey.
1: Ah, o sea, también está, es verdad, es cierto.
2: Las dos películas más taquilleras al momento del año y los dos están en esas películas.
1: Y esta nena, Anne Hathaway también.
2: Bien, pues de ella voy a hablar ya mismito porque está otra película, cuarta película de ella este año.
1: Wow, y magistrales.
2: Sí, ella es de lo mejor que hay en la película. Creo que ella cobró como 15 millones por esta película. Ay, por The Odyssey. Wow. Por ahí está Tom Holland también.
1: Se quedó corta.
2: Sí, pero imagínate, con un elenco de A-listers. Estamos hablando de por lo menos como 8 artistas gigantes con esta película, o sea, se ve el presupuesto en nómina.
1: Sí.
2: Dijo una película gigante, fueron 250 millones que costó esta película, incluyendo todos estos salarios, así que poco cobraron
3: para lo
2: que
3: cobran en otras películas. Hay un billete ahí.
2: Así que si lograron unos acuerdos de porciento de taquilla, esta gente va a generar mucho dinero, por lo menos Tom Holland y Zendaya, porque están en las dos películas más taquilleras del año al momento, así que
1: rompieron.
2: Por ahí va la cosa. Mira, vamos a hablar de cine puertorriqueño.
1: Zumba.
3: Vamos allá.
2: Hoy estrena una película que, curiosamente, cuando dices que el efecto cansancio tiene un factor importante a la hora de disfrutarte de una película, me ha pasado muchísimas veces en mi casa, que me envían screeners para ver, para reseñar o para entrevistar, y el cansancio es tan y tan fuerte que como me quedo dormido, me tiro unos naps, me levanto, tengo que darle para atrás y como que la experiencia se afecta un poco.
3: Claro.
2: Pues me pasó de la forma a la inversa con esta película Sana y Salva, que es una producción puertorriqueña dominicana dirigida y escrita por el señor Arimaniel Cruz, que yo he dicho abiertamente que es mi director favorito puertorriqueño. Fue responsable por películas como Antes que cante un gallo, Quién eres tú, Under My Nails, y es el que es responsable de los cortometrajes de Bad Bunny, Debí tirar más fotos, y otros proyectos que él ha hecho con este artista. Él me dice que cuando suena ese teléfono rojo hay que cogerlo, porque de repente no sabe de Benito en meses y de repente suena el teléfono y ¿sabes qué? Este teléfono hay que cogerlo porque hay trabajo y hay
3: tú sabes.
2: Se cruzan dos mentes creativas poderosas y los productos ya saben que sabemos que el resultado es a otro nivel. Pues mira, Ari estrena esta película que decidió irse por una línea un poquito más, yo diría más liviana en cuanto al tono de la película, porque es una película bien graciosa, y los que conocen la filmografía de Ari Maniel, él es un tipo que toca temas serios, que toca temas que ¿verdad? Que invitan a la reflexión y que invitan a la conversación. Y esta película, aunque es una película bien graciosa, te vas a reír de principio a fin, no evita estos temas. ¿De qué trata? Es esta mujer dominicana indocumentada que llega a las costas de Puerto Rico embarazada, ya en su último trimestre. Y pasan unas cositas que comienza... Las autoridades están detrás de ella. ¿Verdad? No voy a explicar, no voy a dar mucho detalle para no arruinarle la experiencia, pero ella está huyendo de las autoridades, decide una y se va en una lo que se reconoce como un tipo de road trip.
1: Yo vi ese trailer allí mismo en la peli. Ajá.
2: Se va por un tipo de road trip por Puerto Rico desde Cabo Rojo hasta San Juan, que quiere llegar, pero para poder llegar conecta con este personaje que se llama Arcadio, que es un señor mayor que
1: Así mismo. Tienen las patitas de cerdo hecha.
2: Mira, allá está
3: Arcadio. Arcadio, así era
1: que
3: así era que se llamaba bizcocho en el sitcom aquel, en la comedia de mi familia.
2: Mi familia.
3: Sí, me acordé ahora.
2: Una tía de mi papá se llamaba Arcadia.
3: ¡Ya!
2: Así que ya tú sabes. Mira.
1: La quería mucho.
2: Pues Arcadio, que tiene ciertas discapacidades, que vas a enterarte, ¿verdad? A medida que vas, ¿verdad? Te adentras en la historia de la película, decide ayudar a Esther, a esta mujer, a llegar a su destino, ¿verdad? Donde ella quiere llegar. Pero está la policía y un montón de cosas van a pasar en el camino, incluyendo ciertos personajes pintorescos, como están viendo ahí en el trailer de la película que está en el Apple Música. Y esto va a darle un giro divertido a la película. Sin embargo, en el camino es como un tipo de montaña rusa de emociones, porque vas a explorar obviamente la bondad de este personaje, cómo sin ningún tipo de interés él decide ayudar a este personaje, y cómo la química que se desarrolla entre ellos va a cargar de cierta manera la parte emocional, o es el tronco emocional, es el corazón de la película. Así que aunque te vas a reír de principio a fin, porque hay unos personajes súper graciosos, particularmente hay uno de Israel Lugo.
1: Ajá.
2: Él hace de un...
3: Pueblano mío.
2: De un reggaetonero reformado y convertido en pastor.
3: Ajá.
2: Que te va a arrancar la
3: duro.
2: Risa. O sea, te va a reír muchísimo. Héctor Aníbal, que es un actor dominicano que estuvo en la película Érase una vez en el Caribe, el protagonista de esta película, y curiosamente hijo de Adalgisa Pantaleón, la corista principal de Juan Luis Guerra. El tipo es sobrino de, ahijado de Juan Luis Guerra. Tiene un personaje bien divertido también en esta película. Adalgisa Pantaleón sale en la película, tiene un personaje también corto, una participación corta, pero importante. Mira, está Modesto Lacén, está José Félix Gómez, Luis Roberto Guzmán.
3: Venga, para un momento ahí, José Félix Gómez tiene que estar bien mayor ya, ¿verdad?
2: Oye, José Félix Gómez debe estar...
3: Es un gran actor de aquí de Puerto Rico, ya.
2: Tocando los 80, posiblemente, no sé. Pero es un actorazo y el personaje del está súper brutal.
3: Bueno, que antes, cuando yo era un chamaquito, en las novelas y eso, hacía mucho el villano.
2: Y también hizo la obra Quíntuples en muchas ocasiones, por muchos años. Estuvo haciendo la pieza de Quíntuples con Idalia Pérez Garay, me acuerdo.
3: Mi respeto para la maestra.
2: Exactamente.
3: Doña Idalia Pérez Garay. Yo me acuerdo que José Félix Gómez, no sé si tú recuerdas, tú y yo somos más o menos contemporáneos. Había un comercial. Él salía en un comercial, creo que era de Sopas Campbell o algo así.
2: Me acuerdo. Pero sí, José Félix Gómez es una leyenda de la actuación en Puerto Rico desde telenovelas, como bien mencionaste, y teatro. mucho, mucho teatro.
3: Esos años aquí había un montón de gente saliendo en novelas.
2: Wow. De verdad que sí, ¿no? Cuando la producción de los de telenovelas en Puerto Rico eran tan apoyantes, cuando había presupuesto para estos proyectos.
3: Había taller con velocidad.
1: Cuando en los pasillos de Telemundo no cabía un alma.
3: Eso dicen, ¿verdad?
1: Eso dicen. Me han contado muchas historias.
2: Y después Guapa también.
3: Guapa tuvo lo suyo, claro.
2: Exacto. Pero mira, también está, además de José Félix Gómez, está Néstor Rodulfo, que el personaje es súper gracioso. La protagonista, obviamente, tocar de los protagonistas que están espectaculares. Julieta Rodríguez, actriz dominicana, productora de la película, también ha dirigido sus proyectos. O sea, que ella conoce todo lo que es la industria del cine, desde la producción hasta la actuación. Y un actor cubano de nombre, perdón.
3: El frío.
2: Agüita. El señor Mario Guerra. Oye, Mario Guerra es un actor que él prestó su voz para la película nominada al Oscar Chico y Rita, que es una película animada espectacular, hace unos años atrás ya, y él hace de Arcadio, y me llamó mucho la atención la química entre estos dos actores y la relación que desarrollan los personajes, así que Sana y Salva ya está disponible a partir de hoy en cines. Lo importante de esta película es que solamente va a estar 2 semanas en cartelera. Hay una estrategia de distribución, porque entiendo que va a comenzar un circuito de festivales y sale de Puerto Rico, y que para el público puertorriqueño solamente 2 semanas. De nuevo, no vayan a verla porque es cine puertorriqueño. Es cine bien hecho. Esta es una película que tiene una factura técnica increíble. Desde las locaciones, desde los sets, los paisajes están espectaculares. Es una coproducción, como dije, puertorriqueña-dominicana. Hay secuencias que se filman en la República Dominicana. El equipo actoral, el elenco está increíble. Se me quedaron algunos. Miranda Purcell también está. Se me quedan algunos, pero tienen que verla. De verdad que es una película que está súper bien producida, te vas a reír. Y cuando te comenté de la experiencia, ¿verdad?, de verla cansado y demás, yo vi la película hace 2 semanas en el estudio donde se editó. Éramos solamente 2 personas viendo la película y me la disfruté muchísimo. Sin embargo, el pasado sábado tuve la oportunidad de verla en la premier que hicieron en el Teatro Tapia, el cine, ¿verdad?, el teatro repleto, y la experiencia fue aún más enriquecedora porque la disfruté con gente que se rió, que lloró, que se disfrutó la película, y verla con público en una pantalla grande, la experiencia definitivamente es otra cosa.
1: Sí.
2: Para eso es que se hace cine, para la pantalla grande. Así que vayan a verla, la van a pasar súper bien. Recomiéndenla, es una película... No es para niños pequeños. Tiene situaciones y secuencias, además del lenguaje, que pueden provocar reacción.
3: Okay.
2: Pero es que lo digo porque van a pasar cosas que inesperadas en la película. Ya a mitad de película pasan unas cosas que te van a volar la cabeza. Así que Sana y Salva estrena hoy en cines. No se la pueden perder. Otro gran proyecto de Ari Maniel Cruz como cineasta, director, guionista y productor. Junto a Julieta Rodríguez y a Mario Guerra. Mira, hablando de Anne Hathaway, hoy estrena otra película que tuve la oportunidad de ver hace 2 días. Y me sorprende cómo esta película no le dieron el marketing a nivel internacional, o por lo menos en Estados Unidos. Y la colaron el principio o mediados de la temporada de blockbuster de verano, y la dejaron para cerrar el verano, porque es una película que trata sobre dinosaurios en una urbanización.
1: ¡Ay, mira!
2: Así un tema. Como que bien.
1: Cotidiano para mí. Mario,
3: y los dinosaurios salen así detrás de los arbustos y eso.
2: Así mismo, exactamente. No te pares ahí, chico, y vamos bien. Que después le mandan otro rafagazo a la muchachita. Tú no dijiste nada, no fuiste tú. Mira, culpable es aquel títere que está allí.
1: No estoy haciendo nada.
2: Estoy hablando de la película The End of Oak Street, protagonizada precisamente por Anne Hathaway, papel no usual, ¿verdad?, en su filmografía, y Ewan McGregor. Esta película trata sobre esta familia, para la década de los 80, específicamente en 1982, y de repente pasa algo extraño que no voy a contar.
1: Pues se pusieron a jugar Jumanji.
2: Mira, oye, qué bueno que lo mencionas, porque tiene alguito de eso. Tiene que ver con el tiempo y con un portal y la cosa, y de repente salen de la casa y se encuentran en un mundo cuasi prehistórico, pero en su misma urbanización o comunidad, repleto de dinosaurios y criaturas extrañas.
1: ¡Ay, virgen!
2: Así que es una película que de nuevo, lo que me gustó mucho de esta película es que tiene como esta vibra ochentosa de las películas de Steven Spielberg.
1: Sí, así
2: y los
1: se
2: que
1: ve.
2: Recuerdan lo que hizo J.J. Abrams hace como 10 años, un poquito más, Super 8, pues tiene como que esa vibra, ese tono así medio retro de Spielberg, películas como E.T., Poltergeist, este tipo de películas. Y es bien entretenida, sumamente entretenida, te mantiene en tensión, tiene elementos de terror. Esta familia tiene que buscar la manera de sobrevivir y salir de este revolú y de este portal donde están no solamente la familia, sino, ¿verdad?, los miembros de esta comunidad. Mientras que los dinosaurios hacen su, literalmente, su agosto con la gente de la comunidad. Bien entretenida. Ay. Una película que dura 1 hora 40, es cortita. Así
1: ay,
2: que,
1: qué bueno.
2: Por favor, Hollywood, hagan más películas como esta. Una premisa bastante original.
1: Wow.
2: Y la vas a pasar súper bien. Así que si no quieres estar 3 horas sentado en el cine por Odyssey o por Spider-Man, aquí tienen una muy buena opción.
1: Mira, esas películas largas es para cuando tú estás empezando en high school con un noviecito que quiere estar un par de horas ahí. Para eso es.
2: Ah, ¿tú ves?
1: Porque es que...
3: Seguro.
2: Y después, ¿qué es la verdad? Que te la cuente otro.
1: Exacto. Que te metías, salías de una película y te metías a la otra tarde.
2: Yo fui bastantes veces que
3: yo fui a ver películas del cine que yo no recuerdo nada.
1: Nada,
3: yo no
2: qué
3: sé.
2: Qué tiempo.
1: Pues, qué y bueno
2: después,
1: es vivir.
2: Y después esperar que todo el mundo se fuera.
3: Sí. La sala, sí, porque eso era malo estar en el salón de clase.
2: ¿Qué?
3: Que ahí mismo la maestra te mandó a mirar la pizarra.
2: ¿Qué te pasa en el salón de clase? Pero ven acá, por ejemplo.
3: Me llegó a pasar.
1: ¿Qué enfermedad la tuya?
2: Entonces, yo venía. No había celulares en aquella época.
3: Vince, dame un break, eso me soltaste. Soltaron los colgados. Para amarrarme los tenis, para que tú sabes, la cosa volviera a su nivel.
2: El agua fría por la cabeza.
3: Sí, porque eso es lo peor. Que ahí mismo te llamen.
2: Sí, a los varones, pero para los varones es un problema.
1: Sí.
3: Problema.
2: No, bebé, ay, Dios.
3: Problema.
2: ¿Usted cree que ustedes
3: ay, eso bien? Ahí, como póneme a buyujo esa.
1: Muchacho. ¿Pero qué es esto? ¿Pero
3: ya.
2: Para. Mire, hablando de eso precisamente, ya en las plataformas digitales pueden alquilar o comprar una de las mejores películas que he visto este año, The Invite. Precisamente tiene que ver por ahí la cosa. De esta, lo había comentado hace un par de semanas, porque esta película estuvo en cartelera, ¿qué? 3 semanas, 4 semanas, y ya se consigue para comprar y alquilar o alquilar. Y es sobre estas dos parejas, vecinos, que una de las parejas invita a otra a cenar para verla, para conocerse un poquito mejor. Y pasan cosas, van a salir a relucir muchas cosas bien interesantes de cada uno de los personajes. Una película que se siente de repente como una especie de obra de teatro, que curiosamente el origen es una obra de teatro y se hizo una versión, una película, creo que fue en España, y ahora entonces pasa a hacer esta versión americana. Tengo que decir que es tan entretenida y te pasan tantas cosas con cada uno de los personajes que igual te va a volar la cabeza. Y vas a aprender muchísimo sobre las relaciones, o por lo menos reflexionar muchísimo sobre las relaciones de pareja en estos tiempos. Así que de Invite, con Penélope Cruz, Edward Norton, Olivia Wilde y Seth Rogen. Ya la puedes alquilar o comprar para verla en la comodidad de tu casa. No es una película para niños, es una película bien adulta, porque se tocan temas bien, bien fuertes. Y de nuevo, te va a hacer pensar sobre si tú conoces bien a tu pareja. Así que The Invite la puedes conseguir ya.
1: Ahí está.
2: Y por último, hay una entrevista por ahí. No sé si da tiempo a poner un pequeño clip de la entrevista que le hizo a Wagner Moura, actor brasileño, de la película The Last House, que es la película número 1 en Netflix ahora mismo. Y tiene que ver precisamente con este tema, este concepto de esta familia que no puede salir de su casa por un misterio extraño que está pasando fuera de la casa. Y pues Wagner Moura me habló de cómo él comparó el guión con lo que él vivió durante la pandemia y el COVID. No sé si podemos escuchar por ahí un poquito
3: de la entrevista.
2: Ustedes me dicen.
4: La atención porque presenta no solamente un antagonista que puede ser lo que está pasando fuera de la casa, sino todo lo que se está construyendo en la dinámica familiar. ¿Cómo tú lo viste y cómo te ayudó a acercarte al personaje, verdad? Balanceando ambos temas.
5: Sí, eso es interesante, porque la cosa que más me pareció cuando yo leí el guión, me pareció que estaba leyendo algo, que yo había vivido algo muy parecido durante el COVID. Cuando había una amenaza externa muy fuerte en Brasil, mucha gente murió en la pandemia por varios motivos. Pero en mi casa, ahí, cuando me tocó estar dentro de casa con mi familia, yo tuve muchos momentos intensos y íntimos y bonitos con ellos, así, de una manera que yo nunca había tenido antes. Fue muy... muy fuerte para mí.
2: Pues por ahí va la cosa. Esta entrevista la pueden ver en las plataformas de Metro Puerto Rico o en mis redes sociales, Félix Iván, Félix Iván
3: C1,
2: en Twitter y en YouTube, Félix Caraballo. Así que
1: sencillito.
2: Oye, Wagner Moura estuvo nominado al Oscar este año por la película El Agente Secreto, de Secret Agent, como mejor actor. Es un actorazo de 7 pares. Es una, como me dijo la coprotagonista, Greta Lee, que está en esta película. Él es un tesoro nacional en Brasil, y así mismo es. Y el tipo también estuvo en una de las mejores películas del 2023, que se llama Civil War. Así que búsquenla. Creo que esa está en HBO Max. Así que The Last House, disponible ya en la plataforma de Netflix. A mí me gustó muchísimo. La crítica no fue muy benévola con la película. No la favoreció mucho, pero si te gusta este tipo de película que dos horas y poco a poco se va develando un misterio que no tienes idea de lo que está pasando, denle la oportunidad. The Last House en Netflix. Señores, me escuchan, me siguen como Félix Iván en Instagram, Félix Iván 01 en X o Twitter, y Félix Caraballo en YouTube. Y nada, hasta la semana que viene.
1: Let's go. Aquí,
2: sigue contándome.
1: Te voy a ver.
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0: ¿Quién es? Que está cogiendo cerveza, Neverita. ¿Tú andas
1: ¿Yo?
0: Con nosotros?
1: El Quickie.
0: Ah, ok, dale.
1: Sí. Bad Bunny, el conejo, después de la playa, aquí en el 94.7, la nueva 94. Estamos en WhatsApp, Jackie Quickie. Lo próximo, a las 2 y 5 de la tarde, venimos con el segmento. Nos vamos para atrás en el tiempo. Vamos a recordar cosas que antes no se hacían en la escuela, que ahora se hacen. Venimos con eso. Ya me invito, 2 y 5 de la tarde, a las 2 y 30. Esto no se nos puede quedar. No nos podemos ir del show sin hablar de esto y madrugárselo a los programas de la tarde. Quédate aquí, no te muevas.
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1: 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Gracias, Rigo.
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3: What's up, bro?
4: Esta hora sigue bien prendida aquí en WhatsApp, en la 994 con Jackie Quickie. Lo próximo, venimos, vamos a recordar, vámonos para atrás en el tiempo. Vamos a hablar de cosas que no se hacían antes en las escuelas, que ahora se hacen. Venimos con eso en 3 minutos, 5 segundos.
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1: Ahora sí, what's up, Jackie Fontanes y el Quickie en la nueva 94, Quico.
2: Vámonos para atrás en el tiempo, vamos a hablar de...
1: Ay, vamos a recordar.
2: Vamos a recordar, vamos a hablar de las cosas que se hacen, bueno, cosas que se hacen ahora en las escuelas que antes no se hacían. Queremos que nos llamen y nos digan 6229470. Tú vas a recordar que cosas que no se hacían antes que ahora se hacen en las escuelas. 6229470.
1: Bueno, ahí tú sabes más que yo, porque yo realmente no. ¿Yo? No sé, de mi.
2: ¿No fuiste a la escuela?
1: Chicos, sí, pero ahora qué sé yo, porque han añadido tantas cosas.
2: Bueno, yo.
1: Porque antes, por ejemplo, hacían los pep rally, no sé si ahora siguen haciendo
2: los pep rally. Mayormente se hacen en colegio y una u otra escuela, puede ser. Cuando yo estaba, nunca lo vi en la escuela que yo estaba.
1: Porque lo otro que sí sé es que hacen fiesta por todo, ¿sabes?
2: Bueno,
1: yo no tuve ring dance, pero yo tuve una ceremonia.
2: Yo me enteré del ring dance ayer. De que hay un ring dance. Yo sabía el ring ceremony.
1: Por eso.
2: De cuando lo era. Pero hay un ring dance, parece también. ¿O es que es lo mismo?
1: No creo que sea. No es lo mismo. Porque
2: desconozco.
1: Te entregan las sortijas, hacen una ceremonia con los padres y todo eso. Y entonces después hay una fiesta.
2: Yo vengo de pública. En la pública no se hace nada de eso. ¿Sabes? Yo no. Sí, la gente compraba sortilla, pero yo no compré esa porquería.
1: A ver, María, no digas eso. Yo la compré.
2: Bueno, para mí era una basura tener que comprar una sortilla de cuarto año.
1: Me encantaba, a mí se me perdió. Yo la sufrí.
2: ¿Para qué yo quiero eso? La hubiese empeñado en segundo año de universidad, la hubiese empeñado. ¿Qué significado tenía eso? Ninguno para mí.
1: Ah, bueno, para
2: mí. Para mí, ¿sabes? Como que hello. Si me voy a graduar después de la universidad, tú sabes.
1: Para mí, esa sortija yo la tuve. A mí.
2: Pero hubo gente que en mi escuela hubo un grupito ahí, los que la compraron. Otros que no le importaba, como yo, y qué sé yo. Pero éramos de la pública. Eso mayormente se da en los colegios, que las clases que lo dan son bien chiquitas, qué sé yo, de dos salones y cosas así. Aunque había colegios. ¿Sabes? Yo sé, discípulos de Bayamón tenían como 12 grados de cada uno.
1: Es raro.
2: Escuela superior, ¿sabes? Y así era la high cuando yo estaba. Ya no. Ni la pública tiene 10 grados.
1: No, lo mío era 2 o 3.
2: Pero normalmente antes en los colegios, las clases que eran eran bien chiquitas, bien pequeñas en comparación con una pública. Ahora se pueden ir a los paros.
1: Oye, sí, la tasa de natalidad ha bajado, pues obviamente.
2: Yo vi una clase graduada ya este año ahora, que se graduaron ahora, de un colegio, que eran 11 estudiantes. Ese colegio lo que le queda es un recorte más, eso va cerrado ya mismo.
1: Ya, che, qué difícil, 11. O sea, que si tú no te llevas con alguien, te chavaste.
2: 11.
1: Qué horrible.
2: Ha hecho 11 estudiantes que no se atreven a hacer un reencuentro, porque ¿para qué? 11 estudiantes nada más. Los reencuentros duran 10 minutos. La parte buena de los reencuentros duran 10 minutos. Después de ahí tú no tienes que hablar nada.
1: Es que a mí no me gusta porque ya yo no siento que tengo nada en común.
2: Por eso tú llegas, saludas.
1: Entonces es recordar.
2: Tanto tiempo, papá. Y se resume en 10 minutos y ya lo que tienes que irte, porque ¿de qué más van a hablar?
1: Ay, reúnense por WhatsApp o algo así. En una videollamada.
2: Y a veces el corillito que mantienen algo de comunicación es más cool que se reúnan ellos a hacer el reencuentro de la clase, que llega gente que uno ni se acuerda de ellos.
1: Y que llegan calvos, llegan gordos, llegan irreconocibles.
2: El mundo diferente. Oye, la que era fea está buena ahora.
1: Exacto, y al revés, la que estaba buena está fea.
2: Solamente hay una que yo conozco.
1: ¿Qué?
2: Que sigue viéndose igual.
1: Desde la escuela. Explota.
2: Solamente hay una nada más, una. Como el segmento que hacíamos
1: antes. Nada más, diablo.
2: Vamos con Doel.
1: Estamos hoy bien nostálgicos.
2: Doel.
3: Hola, Corillo, ¿qué está pasando?
2: Bienvenido, papá.
1: Amor, ¿qué es la que hay?
3: Todo bien.
2: Mira, yo te contesté, yo.
3: Era ella.
1: Yo no te voy a decir mi amor a ti.
2: Bien envuelto, contesté. Dale. Dale,
3: sí. Hay que traer una chica cortés, dile ahí. Ay.
1: Dime, Doel.
3: Mira, yo he tenido la oportunidad de visitar las escuelas para dar charlas deportivas.
2: Ah.
3: Y mano, me he encontrado de que ya los salones tienen aire acondicionado, las pantallas son digitales, todo como que bien moderno en comparación a lo que dicen por ahí, ¿sabes? Que las escuelas se están cayendo en canto y eso, y es como que
2: pero
3: hay muchas cosas que quizás la gente no sabe.
2: ¿Pero pública o privada? ¿Eso es público?
3: No, en las públicas, hermano. Yo he estado acá corriendo el área oeste dando charlas y me he encontrado con eso.
2: Mira, bueno, ahora que Doel dice eso, ya estamos en las pizarras digitales. Yo soy de la transición de las pizarras verdes a las de
1: las blancas,
2: blancas de los markers.
1: Pero es verdad, es verdad. Yo he estado también en algunas escuelas, también dando charlas, y yo me vuelvo un 8. Es eso, las pantallas de aquí, de televisor, todo conectado con que sea YouTube, todo. O sea, bueno, como debe ser. Lo que pasa es que uno lo compara con sus tiempos de la escuela y pues sorprende. Es como que, mira... Y digo total.
2: Y de hecho, eso es lo que estamos hablando. Cosas que no se hacían antes en las escuelas que ahora se hacen. Ahorita hablamos del ring ceremony.
1: Ajá.
2: Yo no sabía, yo me enteré en estos días por un post de Facebook de alguien que hacen una actividad fuera de la escuela, en un hotel o algo, para la entrega de las camisetas de los seniors. O sea, yo sé que hacen la entrada senior. Eso yo lo sé, los primeros días de clase llegan en la caravana con música. Eso yo lo he visto ahora, yo en mis tiempos no estaba, pero no sabía que hacen una actividad para entregar esa camisa en algunas escuelas. Vi uno que hubo. Sí, ¿sabes?
1: Ese año debería ser un año memorable, ¿verdad? Porque es el último año de high school. Llevas 12 años estudiando.
2: Ese año las cosas no deben contar ni para nota, en verdad.
1: Bueno,
2: eso es lo que vas a joder ahí.
1: Sí,
4: ¿cómo te fue la fuga?
2: Pero ¿sabes qué lo cuentan? Yo creo que ya están contando el año completo. Sí. Cuando yo estaba, contaban hasta el primer semestre de 12, creo que era. Uh-huh. Pero creo que ahora es completo. Que si te escogotas de enero a mayo.
1: Chacho, no. No la puedes dejar caer a lo último. Lo que pasa es que se dejan llevar porque creo que en grado 11 ya es que te.
2: Lo del college y eso, ¿verdad?
1: Y también para que te escojan en las universidades. Y por eso es que después se recuestan en cuarto año.
2: Por eso yo me fastidié, porque. No me fastidié, pero no salí mejor. Uh-huh. Porque en el 10 yo me escogoté bien escogotado. Y entonces recuperé en el 11 y 12, pero como...
1: En mis años
2: contaban 10, 11 y 12.
1: Ah.
2: El noveno pertenecía a la escuela intermedia.
1: Claro.
2: Pero ya noveno es...
1: Mira, espérate que tenemos a Sofía.
2: ¡Sofía!
1: ¡Sofía, my love!
2: ¡Sofía!
5: Hola.
2: Hola, esta es otra, ¿verdad?
5: Algo que no hacían antes, que ahora hacen, es lo del último timbre ese.
1: ¿El último
2: timbre? ¿Verdad? Sí.
5: Hacen ahora el último timbre, como que el último día de
2: y clase. Y empiezan a llorar.
1: Bueno, es que yo lloraría también. Ya me dio sentimiento, claro. Ay, nene, yo soy muy sentimental, de verdad.
2: Yo también, pero escojo mis sentimientos.
5: Y otra cosita que quería decirle al muchacho que llamó, que daba las charlas y qué sé yo.
1: Ajá.
5: Que a las escuelas públicas de acá del área este, a ver si encuentra todavía pizarras digitales.
1: No hay.
5: No, lo que hay son pizarras de tiza todavía, ni materiales
1: nos dan. De verdad. Sí, que es que no son todas.
2: Lo este es más importante.
1: No son todas, qué pena.
2: No son todas, a ver, lamentable, debería ser todas
1: sí,
2: y más.
1: Sí, porque la realidad es que hoy día hay que, se debería, ¿verdad? Utilizar recurso audiovisual para el aprendizaje, porque es que, ¿sabes? Hay demasiados recursos dentro del internet y que los mismos maestros pueden utilizar a su favor. A veces es más fácil mostrarle a un estudiante, digamos, un ejercicio de matemática con un proceso digital que lo puedan visualizar a que sea
2: claro,
1: a
2: mano. Porque no todos los estudiantes aprenden de la misma manera.
1: Sí, porque es que tenemos todo el plan está desarrollado para personas típicas, neurotípicas. Mm. Y no todo el mundo aprende de la misma manera.
2: Claro, vamos con Andrea. Andrea.
6: Hola, buen día.
1: What's buen up? Día.
2: Cosas que antes no se hacían en buenos la escuela, días. Que ahora se hacen. Cuéntanos.
1: No me digas que todavía se meten debajo del árbol a guillar sobre ella. Dímelo.
6: Mira, pues antes daban como que las charlitas estas de las toallitas sanitarias, Y ya eso no lo dan. Ya le preguntaron en varias escuelas, eso no lo dan.
2: Bueno, yo me acuerdo cuando iba el de los dientes, que llevaba las
6: pastas colgadas. Que llevaba las pastas colgadas, no, eso no lo dan.
2: Ajá, ya no.
1: Sí, es que, ¿qué te puedo decir?
2: Mira, vaya, diablo, pero ahorita me lo del último timbre, es verdad. Me quedé pensando en eso.
1: Pero hay muchas cosas que han dejado de hacer que yo creo que son bien necesarias. Desde las charlas educativas a nivel sexual, que muchos padres están en desacuerdo porque piensan que lo que están haciendo es incentivando a que lo hagan. Esa es una de las cosas.
2: Hacho, pero que evolucionen, porque antes las hacían bien aburridas, man.
1: Ah, bueno, sí. Pero yo recuerdo que presentaban hasta imágenes de cómo podían verse los genitales contagiados con infecciones transmisión sexual.
2: Yo estaba en la escuela cuando el SIDA era un tabú. Y nos dieron 1,000 charlas del SIDA.
1: Ajá.
2: Sí, sabes.
1: Es que hay cosas que...
2: Y de la abstinencia también dieron muchas.
1: Sí,
2: exacto. Mano, la despedida senior yo creo que es lo mismo del día del timbre. Ahora que me acuerdo. Acuérdate que hay una despedida senior también.
1: Hay 1,000 cosas con diferentes nombres.
2: Este es el último día porque pues ya el prom, el no te vayas lejos. Sí, lleva tiempo, pero antes era el prom y más nada. El after party, eso no existía.
1: Eso lo inventábamos nosotros.
2: Eso fue un tiempo para adelante, claro.
1: Sí, yo me acuerdo, yo alquilé una limusina. Me
2: ¿ustedes?
1: Fui con Payami. Y mis amigas.
2: ¿Y no fue Rocky?
1: Ah, no, Rocky no. Rocky andaba en una Homer. En una Homer limusina cuando todavía existía.
2: Rocky se graduó por examen el libre.
1: Rocky, no voy a. Rocky, yo fui primero que tú.
2: Tú amigas inventaron el after party.
1: Pues claro, nosotras cogimos, o sea, la idea de la limusina fui yo y le dije, vamos a coger la limusina nosotras. Llegamos al hotel para nada porque absolutamente nadie nos vio. ¡Nadie!
2: Ya, es verdad. Eso de ir en limusina y nadie los veía.
1: Entonces, después de eso, creo que... ¿Dónde fue? Eso fue la... Yo no sé si... Fue en Bellas Artes. Sí. Fue en Bellas Artes de Caguas, el prom. Mm. Y después de ahí, nos fuimos para... Yo creo que fue para el... En aquel entonces, Condado Plaza. Bueno, sigue siendo... es que ahora tiene otro nombre. Y olvídate, con los trajes por la playa. Me acuerdo con el traje blanco. Ese traje blanco mío quedó...
2: Chacho, imagínate, por la playa con el traje blanco.
1: Por la playa, y me acuerdo que teníamos habitación también allí.
2: Sí.
1: Y pues sálvese quien pueda. ¡Espinilla!
2: ¡Espinilla, Espinilla!
1: ¡Espinilla!
7: ¡Hola, bebé! ¡Cuidado!
2: ¡Dímelo!
1: Te extrañaba, mi cielo.
7: Y yo todos los días, mi amor.
1: Ay, qué lindo, gracias por hablarme tan bonito.
7: ¡Ach! ¡Eres tan princesa! ¡Ay, qué bella!
1: Ay, pero se te salieron varias plumas ahí, nene. Ya no me gustas.
7: Espera.
2: Patinaste en seco, ¿ah?
1: Ya no. Chacho, es como si tuvieras dado un par de palas y de momento sacaste tu verdadera personalidad.
7: No, tú sabes que eso es para rating.
1: ¿Para rating?
7: Ay, era, Hacho, antes, cuico, era, tú sabes que antes las maestras, Hacho, bien viejas y feas, y ahora
1: no digas duras, eso.
2: ¿Verdad? Ay, pal, sí, es verdad, para los tiempos míos, raro conseguir una maestra. Acá hay siempre la de salud o alguna de inglés, que eran como que las más bonitas. La practicante de matemática.
1: Sí, de momento nadie entendía de matemáticas. Todo el mundo quería tutoría con la practicante.
2: La de historia era una carabela casi siempre.
1: No digas eso.
2: ¿Sabes?
1: No digas eso.
7: Yo tenía una que le decía no babita, porque ella te hablaba y...
1: Ay, qué asco, cállate.
2: A ver, yo tuve una maestra que parecía un siempre parado, ¿sabes? Que tú le das así, vuelve y queda en el mismo sitio. Era como así, como gordita.
1: ¿Pero qué hacen?
7: Mira, también tenía otro que le decían los cuatro nalgas, porque de espalda.
2: Hacho, los nombres. Siempre hay un maestro que le decían Chornori, por alguna razón.
7: El próximo segmento, los nombres que le decían a los maestros. Ya está bien, ahí está el segmento, Luis.
2: Para la semana que viene, los nombres que le decían a los maestros. ¡Qué imbécil! Ay, produciendo en el aire. Me rayo falta. Vérate con Gabriel, que me tengo que ir.
1: Gabriel, what's up?
2: Ah.
8: Buenas. Para mi tiempo estaba el programa de Alianza para un Puerto Rico sin Droga. Ya eso tampoco lo hace.
2: Claro, es verdad.
8: Y esas excursiones valían la pena de los talleres y el programa valía la pena. Realmente era un buen programa para aprender. No muchos lo siguieron, pero pues...
2: Exacto.
1: ¿Para aprender qué?
2: Para aprender.
8: Para aprender evitarlo, pero pues...
1: Y terminaste prendiéndolo como quieras.
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0: La Jipeta Remix aquí en el 94.7, la nueva 94. Estamos en WhatsApp, Jackie Quickie, lo próximo 2:30. Esto no se nos puede quedar. No nos podemos ir del show sin hablar de esto y madrugárselo a los programas de la tarde. Así que quédate ahí, no te muevas.
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0: Pero estamos aquí nosotros. Vamos para allá rapidito, ponme atención ahí. Bueno, hay mucho de qué hablar.
1: Sí, y arrancamos con una noticia lamentable, y es que el padre del ex boxeador puertorriqueño, Prichard Colón, confirmó el fallecimiento de su hijo a los 33 años en un mensaje que él compartió a través de las redes sociales, y expresó que su hijo había partido de este mundo terrenal y agradeció los años de amor y oraciones recibidas, mientras pidió que mantengan a la familia en oración.
0: Que, by the way, Prichard sabía de nosotros aquí, de este programa y todo, porque en algún momento recuerdo que un hermano de él me escribió. Muy lamentable, en paz descanse, Prichard Colón. Mano, y el pésame para su familia, sus padres, sus familiares allegados, su señora madre, que estuvo todos estos años allí como una guerrera sin separarse de él. Más que lamentable, ¿verdad? Nuestras condolencias para toda su familia. Y uno de los que se expresó en torno al fallecimiento de Prichard Colón, y lo hizo con profunda tristeza a través de un live, lo fue el senador Eliezer Molina, donde recordó el día de la pelea y confesó que desde entonces quedó marcado por lo sucedido. Y cito las palabras de Eliezer Molina. Dice: el día de su pelea me puse a llorar, sabiendo uno lo que venía. Y es triste que para representar a tu país termine de esta forma. Lo mismo que ha pasado con Wilfredo Benítez, y terminar en una cama solo, sufriendo y padeciendo mientras le gritaron años de gloria. Me parte el alma. Y mínimo que hoy espero que la bandera de mi país las bajen, no solo por Prichard, sino por todos los que han perdido la vida en ese deporte en el cual han levantado el nombre de nuestro país. Donde quiera que esté, gracias a su familia, a mis condolencias, y que esto no quede en vano, porque nosotros como país tenemos las herramientas para que estas personas que nos trajeron tanta gloria no pasen desapercibidos. Representando a su país, perdió la vida y su familia perdió un hijo. Le pido a mi país que le honren la memoria hoy, no mañana, hoy, y que ayuden a la familia, a todos nuestros demás boxeadores. Gracias, descansen en paz, Prichard. Muy lamentable, nuevamente las condolencias para toda su familia.
1: Así es.
0: Fueron varios años, ¿verdad?, que estuvo Prichard así
1: luchando.
0: Yo no recuerdo cuándo fue esta pelea, ya el año, pero fueron bastantes años.
1: El padre de Richard también escribió que él hizo todo lo posible por cumplirle su deseo, su sueño de traerlo de vacaciones a Puerto Rico como tanto él deseaba, pero no se pudo. Así que agradeció a todos por tantos años de amor y oraciones, y pues pidió, como les mencionamos, que a medida que se puedan, que por favor los mantengan en oración. Así que nuevamente nuestras condolencias para toda su familia y todos los allegados de Prichard Colón.
0: Ahí está.
1: Bueno, por otra parte, Cuico.
0: Sí.
1: Santiago Matías.
0: ¿Qué pasó?
1: Aparentemente el hijo adoptado de Puerto Rico.
0: Ajá.
1: Dice que atletas deben representar RD y cuáles no los deben representar.
0: Ah, él lo decía.
1: Oye, él parece como, yo no sé, el alcalde allá de...
0: El presidente de República Dominicana.
1: Como que el que menea todo eso allí.
0: Sí.
1: Vamos a escucharlo.
0: Adelante.
2: No podemos convivir con ellos. Estamos perdiendo nuestra identidad. Los atletas, la mayoría, los quiero, los adoro y todo. Yo vi un moreno ahí, con los cabellos teñidos de rubio. Ese no es dominicano. Y vi atletas ahí que tiene dique la mamá haitiana y el papá dominicano. Usted no es dominicano, tienen que ser los dos padres dominicanos. Esa medalla a mí no me representa.
0: Wow.
2: Y no un tema de odio, es un tema de identidad. Ustedes ven bandera en las casas ya.
3: No. Con 22 años, uno duró al Yuve, ¿sabes?
4: Antes en febrero se ve
3: 22 años.
5: ¿Eh? Maestro, hay otra parte.
2: Las parturientas, no podemos convivir con
0: ellos. Dale, que disparate. Qué disparadera, pues. Es que hay gente que dan por hecho lo que él dice. Y
1: pues por eso lo digo.
0: Qué opinión más al garete, de su opinión, pero, ¿sabes? Que pues, no son dominicanos porque el papá es haitiano y la mamá es dominicana, pero tiene, ¿sabes?
1: Tiene raíces.
0: Oye, dominicanas. No, ambos padres no son dominicanos, ok. Uh-huh. Pero tiene sangre dominicana por su madre.
1: Ay, padre amado.
0: ¿Sabes?
1: Gracias a Dios que todo el mundo tiene. Bueno, debería. Y él dice.
0: No, no, dale.
1: Que la gente debería tener la capacidad de discernir en qué quiere creer y qué no. Mm. Pero, ¿cómo sabemos?
0: Bueno, él dice que eso no, que ese no es dominicano y que esas medallas no los representan. ¿Y tú sabes cuánta gente dice que tú no los representas a ellos, Santiago Matías? Sí, pues no todo el mundo tú le agradas en tu país, ¿sabes? Normal, no le vamos a caer bien a todo el mundo.
1: Bueno.
0: Realmente, tremendo disparate es lo único que tengo que decir. Lo que digo, mire, que estamos perdiendo la identidad.
1: Bueno, ellos dicen, como dominicanos. Pero es que yo creo que.
0: Pues danos a Romeo Santos, que la mamá es boricua. Si tampoco lo quiere.
1: Ah, pues Romeo Santos no puede.
0: Sí, porque entonces. Ay, mi madre. Alex Rodríguez, los peloteros. Diache, mano. Qué tipo bruto. En verdad. Yo creo que lo hace adrede, obvio, para esto mismo, para que
1: hablen de él. Para que sea todo polarizante. Wow. Ay, Dios mío, yo estoy con la lengua...
0: Polarizante.
1: Ay, virgen. Mira, en otros temas...
0: ¿Qué es candidato a la presidencia? ¿Santiago Matías? ¿Cómo? ¡Wow! Lo peor no es eso, que haya gente que se atreva a votar por él. Eso es lo peor.
1: A ciegas van.
0: Sí.
1: Mira.
0: Y si él se tira para allá, para presidente, ya tú sabes quién viene a tirarse aquí para gobernador. ¿Sabes? Nada, continuamos.
1: Yo no me voy a meter en esa agua.
0: No, yo no he dicho nombre,
1: ¿verdad? No, pero es que es más que evidente. Que uno es dos.
0: Bueno, dale, seguimos.
1: Tira la piedra y esconde la mano.
0: No.
1: Tira la piedra y esconde la mano. Pues me cae a mí el problema.
0: El que se pica es porque ajo come. Ají come, lo que sea. No, porque yo sabía porque ajo come, pero hay gente que dice que porque ají come. Pero que se pique allá él. Que le caiga el cel.
1: Ay, papá Dios.
0: Yo no dije nombre.
1: Mira, ok, ayer estuvimos leyendo el comunicado de prensa que envió Messi tras el fallecimiento de su padre. Y precisamente anoche él regresó a jugar. ¿Cómo fue ese recibimiento cuando él llegó a la cancha? Vamos a verlo a través de la música.
0: Lionel Messi.
4: Tras lo sucedido con su padre, Jorge Messi, Leo no tiene descanso. El mejor homenaje para su viejo. El mejor homenaje para su mentor, para su héroe, para quien le puso los primeros botines, para quien trabajó tanto por llevarlo a cumplir su sueño, está hoy con el ingreso de Leo Messi.
1: Qué fuerte, ¿verdad?
2: Emotivo por donde se lo vea, la gente se lo hace sentir, la gente...
1: Sí, o sea, la gente con recibirlo de esa manera básicamente fue una forma de apoyarlo y de respeto hacia él, porque no debe ser nada fácil pararse ahí y continuar, o sea, tan rápido, ¿verdad? Y obviamente todo el mundo canaliza sus emociones de maneras distintas. Hay gente que prefiere hacerlo de esa forma, donde pues se mantiene despejado al menos en ese tiempo, como hay gente que prefiere simplemente aislarse y tomarse su tiempo para, pues...
0: Cada cual. Sí, en el caso de él, pues la relación era bien cercana y pues, obviamente...
1: Y más sabiendo que fue el papá el que lo impulsó y lo llevó ahí, sí es una manera de honrar también su memoria.
0: Así que nada, ahí está Messi, ahí de nuevo. Obviamente, la vida tiene que continuar. Difícil, pero pues.
1: Así es. Y mira, si la vida continúa, que a veces se te pasa el tren y tú no te das cuenta, cuico.
0: Sí.
1: Tú te envuelves trabajando. Y esta yo no la sabía. Yo no sabía que Cristian Castro no había terminado su cuarto año.
0: Wow, yo tampoco.
1: No tenía ni idea.
0: Pero él empezó bien chamaguito en la música.
1: Como
0: a los 18 años, por ahí. Digo, desde antes, pero cuando pegó.
1: Ajá.
0: Estaba por ahí como a los 18.
1: Pues puede pasar, porque es que imagínate, con tantas giras, tanto compromiso, entonces de repente pues le dan prioridad a que estamos haciendo chavo, este es el momento, vamos a posponerlo.
0: Y por eso es que ahora no quiere hacer nada. Porque como está trabajando desde tan joven, ahora no quiere hacer nada.
1: Así es verdad.
0: ¿Sabes? Y tiene, ¿no? Y by the way, el show se llama así. El concierto con el que viene se llama así, Nada Tour.
1: Nada Tour. Ay, Dios. Tú te imaginas que lo haga acostado, cantando acostado en la tarima. Sentado, no sé.
0: Honestamente, hay veces que, por ejemplo, yo no tengo ganas de hacer nada, punto. Pero entonces los días que tengo ganas de hacer, pues la vida conspira y me pone a hacer nada. Como ayer.
1: Mira, a mí no me vengan ese cuento.
0: Como ayer, ¿qué pues?
1: Ayer tú te cogiste 24 horas para aprender a ser mecánico. O sea, yo lo dije ayer.
0: Pero nada, mano.
1: Sé qué pasa en el...
0: Te puedo decir. Cosas que pasan. Sí aprendí algo.
1: ¿Qué aprendiste?
0: Que se supone que hubiera aprendido hace tiempo. Que lo que no puedo controlar, pues, ni modo. No puedo hacer nada. Nada, continuamos.
1: Hay que soltarlo.
0: ¡Vamos con Cristian!
1: Mira, pues ahí tenemos las imágenes a través de la música app. Él con su birrete, con su toga, celebrando que culminó su cuarto año. Yo creo que más allá...
0: ¡Cuarto año!
1: Sí, y creo que envió un mensaje poderoso dentro de todo, porque...
0: Sí, bueno, él no tuvo que ir a la escuela, ¿verdad? Con los chamaquitos.
1: No creo. Yo lo que voy es que... Creo, ¿verdad? Esta es mi opinión. La educación nunca está de más. O sea, y aprender y aprender cosas nuevas, eso no está de más, eso no te ocupa o te resta. A lo que voy es que cuando uno comienza algo, ¿verdad? Si tú te lo propusiste, pues debes terminarlo para cumplir contigo, no con la sociedad, sino contigo.
0: Claro.
1: Y sé que hay muchos jóvenes que dentro de su ilusión de hacer una carrera en la música, particularmente, o en el ámbito del espectáculo, ponen a un lado sus estudios y llegó la oportunidad y nos olvidamos. Y yo creo que, como quiera que sea, uno tiene que buscar un balance y tratar de tener las dos, porque la educación es sumamente importante y es algo que nadie te va a quitar. Eso es tuyo.
0: Correcto.
1: Y eso es lo que nos hace.
0: Pero nada, se graduó de cuarto año.
1: Qué lindo se ve, qué lindo.
0: Vaya.
5: ¿Y ahora qué sigue, Cristian? ¿Qué vas a estudiar?
6: ¿Licenciatura?
7: Vamos a hacer una licenciatura en diseño industrial.
0: ¿Por ¿Licenciatura en qué? ¿Diseño industrial?
5: Elección de carrera.
7: El diseño industrial es algo que me ha interesado. Me gustan mucho los productos. Me gusta mucho cada vez que veo un shampoo, cada vez que veo una pasta de dientes, algún cereal, siempre arroz,
0: que cada vez que veo un cereal, una pasta de dientes, un shampoo,
7: así que bueno,
0: que le gusta mucho. Diseñar será,
1: pero dice diseño industrial, será que allá esa carrera de publicidad y eso lo llaman así.
5: ¿Qué mensaje le das a tus fans?
0: Sí, o será para diseñar
1: mercadeo,
0: o será para diseñar las etiquetas de los productos, no sé.
1: Eso es artista. Ay, yo no sé.
0: No sé.
1: Ay, yo no sé, Cristian, me dejaste más loca.
0: No sé, Cristian.
1: Azul, que es más azul, con el mar azul. Azul como
0: Cristian no quiere hacer nada, es lo que...
1: Más que bailar y cantar.
0: Sí.
1: Y rodar en la arena.
0: Y que
1: el salitre se le pegue y se le entre por las...
0: Ay, y que le metan el dedito. ¿Te acuerdas?
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0: Dani Ocean aquí en el 94.7 de la nueva 94. Estamos aquí en WhatsApp, Jackie Quickie. 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

0: Yeah.
1: Make some noise! ¿Qué está pasando, Puerto Rico? Son las 3:04. Arranca el programa número uno de
2: ¡esa!
1: El barrio 9437. Hoy jueves 13 de agosto. Pero ven acá, ayer no era 10.
2: Sí, mano, esto va a las millas, se lo estoy diciendo.
1: Oye, agosto apretó.
2: Pónganse a hacer ejercicio, que ya mismo es Navidad.
1: Ajá, y lo va a coger con esa barrigota ahí y va a ser doblete en enero.
3: Sí, sí.
1: Póngase para y beba agua, beba agua.
2: Sí, importante.
3: Bueno, si viene.
1: Sí, sí. Pero... viene algo por ahí, dicen, para el fin de semana.
3: Ajá.
1: Hay que estar pendiente. Y que tiene posibilidad de intensificarse la
2: pero
1: situación.
2: Pero sigue, ¿verdad? Porque es que cada vez que entro a los medios a ver información, se debilitó. Después dicen que viene otro la semana que viene.
1: Vienen dos cosas.
2: Y es como que la información está media rara ahí.
1: Yo veo, yo veo el mapa. Y ajá, hay dos cosas que vienen por ahí. Y Roberto Cortés no fue a trabajar hoy porque está indispuesto.
2: Ajá. Indispuesto, ese.
1: No sé, pusieron eso en las redes, no sé.
3: Indispuesto suena cuando estás de carreritas y no quieres decir lo que tienes.
1: Ajá, exacto. Sí, es cierto. No sé, fue una de esas páginas. Tú sabes que hay mil páginas de medios. Hay mil. Todos los días. ¿Qué? ¿Hay que seguirlas todas?
2: Para llegar a una gran verdad.
3: Okay. Exacto. No, y hay muchas también, hay muchas páginas que también lo que están es mintiendo.
1: Ajá, pues
3: fake,
1: yo no sé
3: si... lo que llaman fake news.
1: Fake news. Yo no sé si esa es de verdad o no, pero me salió como que Roberto Cortés está indispuesto, no pudo ir a trabajar hoy. Yo como que, ¿cuál es la noticia? O sea, no puede coger un día.
3: No, y que anyway, él no es el único reportero del tiempo que tiene el tour.
1: Exacto, allí está Elizabeth Robaina. Ajá. Y está Samira.
3: Está Samira.
1: Samira. Ajá. Oye, que todos hacen un excelente trabajo. Y si no, pues se ponen ahí a alguien y dice que va a llover o no.
2: Y ya, seguro. Sí, o llamen a Susan.
1: Claro, que ya está por ahí haciendo sus cositas con su...
2: con los perros.
1: Seguro médico
3: de mascotas.
2: Quiero chequearlo, fuera de relajo, lo quiero chequear.
1: Oye, no, mala idea.
3: Pero Botines tiene... yo le pago a Botines uno.
2: ¿Y eso no aplica a los medicamentos que se le compran mensuales?
3: No, porque yo le pago el de accidentes nada más.
1: Es que tiene el barato.
3: Yo tengo el barato.
2: Sí, para decir que tiene el plan.
3: Sí. Bueno, pero algo tiene.
1: Sí. Ese es un caso de emergencia.
2: Hay que chequear el de Susan.
1: Yo estuve pagando un plan de 90 pesos como por 3 años.
2: Ajá.
1: Ajá, 90 pesos.
2: ¿Pero de perro?
1: No, mío, qué perro.
2: Tuyo, 90 ajá, pesos.
1: Exacto, sí. No iba a tener plan yo, lo voy a tener plan en el perro.
2: Y muchos han tardado con esos planes aquí, ¿verdad? Con la promoción de esos planes.
3: Llevan tiempito.
2: Yo me imagino que pronto a los planes médicos de los señores, ¿verdad? Les aplica eso, porque les aplica de todo.
3: Menos los estudios que se tienen que hacer.
1: Plomería, pagar celular, porque es una TH. Es como una TH que te dan, qué sé yo, 100 pesos mensuales que tú los puedes gastar en
2: como tú quieras.
1: Ajá. Y creo que sí, que la misma tarjeta es una TH, parece. Tuve mucho tiempo anunciando uno de esos planes.
2: Ajá.
1: Sí, yo trabajé mucho tiempo con
2: los planes.
1: En las promociones.
2: Era para allá.
1: Y que
2: viste, por eso las doñitas te quieren.
1: Sí, mano. Yo me di cuenta que el gancho, hasta como dos o tres veces que hice las ferias de vacunación.
2: Ajá.
1: A los viejos le encanta vacunarse, mano.
2: Sí, mano.
1: Le fascina, sí.
3: Oye, pero no se enferman.
1: Yo no sé, mano.
3: No se enferman.
1: Pero van para allá. ¿Y qué? Digo, ¿qué vacuna? Pues sí.
2: Igual, para allá vamos. Posiblemente, ¿verdad? Estemos así. Pónmela. Que si la COVID, yo no sé, es 1400. Pónmela.
1: Les encanta. Entonces, pues siempre ponen música. Tienen regalitos, detalles. Que
2: uno,
1: si venía.
2: Uno les dice, qué charlatán. Este se ve que se las trae. Se ponen bien coquetones.
1: Sí. Un vacío. Yo le he dicho mil veces, mi público favorito son las personas mayores, son los mejores para trabajar con ellos. Los mejores, no se ofenden, se ríen,
2: son prestados,
1: están puestos para el vacilón. Tú puedes regañarlo y ellos no les importa. Es lo mejor, mano, es lo mejor.
3: Y lo que están es detrás de que le den las cositas que...
1: algo. El llaverito.
3: Yo trabajaba una marca de, ¿verdad? Una farmacia, y cuando participaban de estas ferias, tenían que decirle, mire, no, tiene que por lo menos hacerse la prueba de glucosa y le regalo la t-shirt.
1: Sí.
3: Porque si no, ellos se ponen potrones.
1: Entonces, ¿tú sabes que van de estas clínicas de Puerto Rico? Por ejemplo, el MedCentro, que es uno de los más grandes en Ponce.
3: Se está quedando con Ponce.
2: Todo Ponce.
1: MedCentro es Disney en Ponce. Ellos son los dueños del área sur.
2: Sí.
1: Y tienen un montón de esas guaguas, como de hospitales ambulantes.
2: Tienen casi un mall, porque en Ponce, donde estaba la heladería que yo trabajaba, el MedCentro era al lado, y la heladería estaba en un mallcito. ya el mall es de ellos.
1: Pero si donde quiera que yo haga una derecha hay algo de MedCentro.
3: Pero sí, la heladería sí está todavía.
2: Sigue la heladería, es de ellos, pero ahora, pero ellos compraron. Ellos compraron por... Ah, exacto. Sí. Ahí es MedStone.
1: Pues, entonces siempre, mira, nene, ¿qué es lo que hay en la guagua? Ah, no, pues ya están cogiendo la presión. Ah, pues sí, y van a cogerse la presión.
3: Se la cogen 20 veces, porque si es una feria, hay sí 20 marcas cogiendo presión.
1: ¿Y qué vacuna es la que están poniendo? Ah, la del flu, y allá van, y a veces vienen con amigos y todo. Mira,
2: bien vacunadito todo el mundo.
1: Hacho, sí, bien chévere, una vez como un party de vacunas.
2: Ya no beben, ahora se vacunan.
1: Entonces siempre salen con su llaverito y la cosa. Y venían con el Vacu ID, guindado el
2: pecho. Ah, y orgulloso. Sí,
1: yo sé. Te digo, de las mejores cosas.
2: Bling, bling de salud. Sí.
1: ¿Por cuál van ya? Por la 5. ¿Cuál usted está en la tercera? Pues le faltan dos, señores. Siéntese ahí, la acomodamos. Mira, vamos a hablar de las cosas que están pasando en Puerto Rico. Oye, lamentablemente, nos levantamos con la noticia de que falleció Pritchard, ¿verdad?
2: Uh-huh. Eso es así.
1: Está, bueno, yo creo que esto ha sido una de las cosas que más han compartido en las redes sociales. Todo el mundo ha puesto algo, ¿verdad? Todo el mundo, sí, de alguna manera u otra, tenía a Pritchard agarrado el corazón, ¿verdad? Por su situación. Yo lo recuerdo cuando él era boxeador olímpico. Y después cuando... Él era de la generación de... Yo creo que él fue de la misma generación de Verdejo. Sí. ¿Sabes? Venían de la misma escuela, de allá del SD, ¿sabes? De la misma edad más o menos. Y pues yo vi la pelea, brother. Yo, para ese tiempo era que el boxeo estaba bien pegado, que estaba en uno de los mejores momentos. Y pues yo vi esa pelea, mano. La recuerdo en casa de unos panas. Yo no sé quién era el estelar de ese día. Pero, y que al poco tiempo, pues perdió el conocimiento y empezó a salir la información. Y pues, la sí, historia que todos él conocemos.
2: Terminó la pelea, ¿verdad? Y fue
1: sí
2: después de...
1: Sí. El tipo le dio varios golpes por detrás de la cabeza y él se quejó un par de veces y se lo dijo al árbitro. El tipo creo que le quitaron punto y toda la cuestión.
3: Pero el árbitro fue uno de los que también señalaron como responsable porque no fue lo suficientemente estricto con el otro boxeador, Taylor...
1: No me acuerdo el nombre. No sé ni cómo está ese tipo, honestamente. Pero creo que me dice Puchón que fueron 12 golpes por detrás de...
2: Terrell Williams.
3: Terrell, ajá.
1: ¿Y qué ese tipo...?
2: En el 2015.
3: Terrell Williams, estoy leyendo aquí que eventualmente él se disculpó varias ocasiones, que llegó a decir que ningún golpe fue malintencionado, pero por un tiempo fue hostigado en las redes sociales, recibió amenazas de muerte, le lanzaron improperios. A 2 años del combate, él volvió al cuadrilátero, participó en otra pelea y se retiró en septiembre de 2019. Y el árbitro, Joe Cooper, se mantuvo activo y a cuatro meses de la pelea de Pritchard volvió a oficiar un combate y su carrera continuó por años hasta que se retiró en el 2023.
1: Pues, hermano, ¿verdad? Yo no creo que este tipo haya hecho eso porque lo quería... No sé.
2: Sí, eliminar y eso.
1: Pero 12 veces está brutal. Uh-huh. O sea, 12 veces está brutal. Anyway, hermano, pues todos conocemos la historia de Pritchard. Lamentable, ¿verdad? Pues mucha fortaleza para su familia, su mamá, que estuvo ahí todo el tiempo. Su papá también estuvo ahí. Recuerdo que hace un tiempo atrás hubo una polémica de que si le habían quitado unos medicamentos, que había decaído. El papá decía... porque, pues, oye, lo habíamos visto que ya estaba bastante...
2: Sí, está adelantando en su proceso. Adelantado.
1: Pero de un tiempo para adelante, yo recuerdo que el papá había dado una queja. No sé si eso, ¿verdad? Era real o no, pero mano, debe ser bien duro tú ver a tu hijo en esa situación, tú sabes.
3: Y su mamá fue la que estuvo, la mamá, el papá también, pero que la mamá estaba ahí en todo, ¿sabes?
1: Sí. Llevaron de Puerto Rico y todo.
3: Ajá.
1: Sí, estaba viviendo en Estados Unidos, no sé, en Florida específicamente, imagino que buscando mejores servicios médicos, ¿verdad? Pero, mano, mucha fortaleza y que descanses para Pritchard.
2: Descanse en paz.
1: ¿Verdad que sí? Yo, mano, no sé si esa ha sido la última lesión o de estas lesiones serias del boxeo, si después de eso se tomaron cartas en el asunto, ¿verdad? Y se pusieron más rigurosos con eso. Pero el boxeo es un deporte al igual que muchos otros, hermano.
2: Sí, peligrosísimo.
3: El fútbol americano también.
1: Sí, oye. Así que nada, siempre recordaremos a Pritchard y mucha fortaleza. Oye, Eliezer Molina lloró y todo en un live ahí.
2: ¿De verdad?
1: Sí.
2: Estaba activo otra vez.
1: Estaba bien conmovido con la situación. Anyway, le deseamos lo mejor a la familia y mucha fortaleza.
2: Ahí es.
1: Bueno, ¿qué más ha pasado? Oye, apareció Miguelito. Apareció Miguelito.
2: Eso, qué bueno. Miguelito.
1: Ayer en horas de la tarde que se movilizó el DRNA para allá para Fajardo. Estuvieron buscándolo como aguja en un pajal y apareció y no tenía la careta ni el snorkel.
3: Se la quitó el socio.
2: El mismo, ¿viste? Sí, o la vendió, ¿verdad?
1: Como tú dijiste. Sí, sí, para mí que la empeñó.
2: Sí.
1: Y oye, lo...
2: ahora viene con el chalequito, ¿verdad? Con el chalequito de...
1: con el salvavida de yesquí, de yesquí. Así que dice Yamaha.
2: Tiempo arriba. Papi, aquí no nos hundimos never. El bichote del mal, ¿verdad, Miguelito?
1: Papi, anda con una, un prendón. Ahora lo cambió por un prendón de coral.
2: De caracoles ahí.
1: Así que qué bueno. Gente, no sean zánganos, no sean estúpidos. O sea, no, no sí, pueden estar...
2: No, no dañen así la vida marina, corillo. Uh-huh. ¿No? O sea, respeten.
3: Sí, no hay que no lo toquen, que lo dejen tranquilo. Porque estaba escuchando que supuestamente habían ciertos botes que... o sea, gente que llega, obviamente, no el bote. Que suenan un pito de esos, no sé...
1: Sí, porque hay un pito que como que los atrae.
3: Ajá, exacto. Y entonces que lo hacían para que él viniera para acá a compartir con los turistas. Pero dejen a los delfines ser delfines.
1: Están diciendo que se ponían a darle medalla.
3: No lo dudo. Sí. No lo dudo.
2: Con la N que infra ahí.
3: Antes le daban cervezas a los bebés.
1: Hey. Sí.
2: Yo me acuerdo de eso. Allá en Bélgica me acuerdo.
1: Sí, mano.
2: Y mira cómo le gusta. Y el bebé ahí borrachito.
1: Sí, imagínate. Yo me tomo media cerveza y en borracho y me meto un bebé. O sea, no, mano, pero sí se ponían a darle ajos con gandules y eso. Yo no sé si eso le cae pesado.
3: Arroz con pollo, el que llevan a la playa.
1: Sí, exacto, y que tengan cuidado con los huesos.
2: Salchicha.
1: Ajá, las salchichas dicen que le encantaban. Y las carmelas. Nada, así que qué bueno. Pero si usted va este fin de semana para allá, dejen a Miguelito tranquilo, aunque él viene y busque a la gente, porque parece que le gusta el jangueo.
2: Sociable.
1: Le gusta la cosa, pero usted, oye, con mucho cuidado, no se ponga con la bojachera a estar vendiéndole cosas, mano. Sí. Parece mentira. Ese video se tiene que haber ido viral, porque tú sabes que con lo de la tortuga esa con el sorbeto, nos quitaron los sorbetos y pusieron los de cartones con una tortuga que apareció con un sorbeto.
3: Pero es que yo todavía cuando tú sabes que los six packs de cerveza más que todo, porque los de refresco ya vienen de otra forma. Ajá. Tienen las cositas de esas plásticas donde vienen. Yo lo pico, que yo lo dejo en pedacitos.
1: Yo también.
3: Para que no...
1: Cojo unas tijeras y los voy recortando. Oye, y en serio, esto es bien importante porque eso lo llevan al vertedero, allá hace un pájaro, se encaja en esa cuestión y se lo llevó volando. Exacto. Para el resto de su vida, o terminan los cuerpos de agua. Uh-huh. Eso, las argollitas esas de las tapas de los galones de jugo.
3: Exacto.
1: Eso
3: y también de la leche también, eso todo hay que picarlo.
1: Porque si no se le queda encajado y no tienen cómo quitárselo. Uh-huh. Que este no fue el caso de Miguelito. A Miguelito le metieron eso a tajón.
2: Sí, lo tenía de correa. Sí,
3: no sé, yo pienso que a mí me da la impresión de que fue eso fue que estaba suelto. Él metió con
2: pero
3: la,
2: ¿cómo se va
3: la
2: no, cabecita? Chacho,
3: acuérdate que ellos viajan.
2: No, no hay break.
1: Eso el pato pone esa cuestión. Eso hay que jalarlo. Sí,
3: exacto. Que hay que jalar, pero...
2: Y uno tiene presión con eso atrás.
1: No, chacho, ese cuerpo es como así. Sí.
3: Es que a mí me cuesta creer que haya alguien tan estúpido.
1: Bien borracho en Puerto Rico, Marisol,
2: es
1: chacho.
2: Es que no, ni borracho. Los estúpidos están sobrios también.
1: Oye, yo no dudo que fue que quizás no se lo pusieron para sacarse una foto o algo y él se fue.
2: También.
3: Ah, bueno, sí.
1: Pero ustedes no pueden.
3: Ajá, sí.
1: O sea, que él va a virar a que se lo quiten.
3: Como quieres, una estupidez.
1: Es la cosa más estúpida del mundo. O sea, y merecen que le den por las nalgas hasta que se muera la persona que lo hizo.
2: Pronto vemos a Miguelito por ahí con un parcho. Le pusieron el parcho para no ser tan abusadores. Dejarlo ciego por ahí.
1: ¿A quién?
2: A Miguelito. Próximo. Parchito.
1: Y Miguelito.
2: El piratita.
1: Es medio mozalbete. Y parece que le gusta la cuestión y el doble paso y
3: el nombre que le pusieron.
2: Miguelito también. Yo cuando leí la noticia que anda perdido Miguelito, y yo hice, pero tuve que entrar y toda la cosa. Y Miguelito, un delfín.
1: Mira, oye, y si siguiendo en temas acuáticos, llegó la bacteria come carne.
2: Llegó.
1: Sí, pero no se alarmen, no es para tanto. Dice, Salud confirmó que la bacteria come carne se llama Vibrio vilnificus. Ya está presente en estuarios y manglares de Puerto Rico, aunque hasta el momento no hay casos reportados en la isla. Dice que lo de come carne, esto lo dice Jay Fonseca, que es muy conocedor de
2: comer todo. Carne.
3: De todo.
1: Es más un mito que es realidad, pero ojo, que sí puede causar infecciones graves si entra por una herida abierta. Perdón. En el mar o al comer ostras y mariscos crudos contaminados. O sea que no solamente con que usted tenga una herida abierta, también puede ser con comer ostras y mariscos crudos contaminados. Así que mucho ojo. Cuidado. Dice que para cuidarte, no entres al agua con heridas abiertas. Cubre las cortaduras con vendaje y báñate al salir del mar. Okay. La clásica duchita de uno sacarse la sal y la cosa.
2: Y el sudor.
1: Pero lo de las heridas abiertas, pues es bien importante. Dice que los más vulnerables son los pacientes hepáticos, diabéticos, con cáncer o con las defensas bajas. Así que deben tener extremas precauciones. La CDC advierte que 1 de cada 5 personas infectadas muere. Caramba. Y que los casos podrían aumentar según caliente más el mar. Así que mucho cuidado allá en Caño Matías, en todas esas áreas donde usted se va para allá a mozalbetear con las heridas abiertas. Mira, qué estúpido, mano.
2: Sí, estamos dejando.
1: No sé por qué me da tanta risa.
2: Yo estaba buscando un chiste de Miguelito para moverlo, pero de nada, déjalo ahí.
1: Mira, oye, mira esto, mano.
2: ¿Qué pasó?
1: Un tren en China acaba de romper el récord mundial de aceleración y fue de 0 a 800 kilómetros, que son 497 millas, 500 millas, de 0 a 500 millas en 5 segundos.
2: Yeah.
1: Eso tiene que ser una locura, montarse en esos trenes que van a las millas. En Japón también está el Shinkansen, es que le llaman, algo así. En Japón, uno de esos trenes bala. En Japón y en España está el AVE, que no sé cuántas millas mete. Pero para que tengas una idea, si en Puerto Rico hubiese un tren que metiera 500 millas, podías llegar más o menos a Mayagüez, yo creo que como en 12, 13 minutos desde San Juan. Si fuera una línea recta, más o menos. En 12 o 13 minutos a Mayagüez.
2: Duro.
1: Chacho, es un adelanto. Ahí sí que tú puedes trabajar donde tú quieras en Puerto Rico. Sí. Con un tren que meta 500 millas en Puerto Rico. Imagínate esto.
2: Se fue la luz. Sí. Y todavía estás por Manatí.
1: Sí, pero si arrancas a 500 millas, llega con el viaje.
3: Llega allá. ¿Qué puede pasar? Que frene de cantazo y caigas al frente.
2: Así, no, ya muere.
1: Si arrancan en San Juan y por Caguas se va la luz, te quedaste en Juana Díaz. O sea, con el viaje que lleva por ahí para abajo. Sí, mano, qué increíble, ¿verdad? Y nosotros acá con el tren, dito, que cada vez está más lento. Yo no sé si son cosas mías. El tren urbano aquí, como que cada vez va más suave. Yo no sé si es para que uno se disfrute más el
2: viaje.
3: Yo creo que para mí va más o menos igual, pero lo que sí es, lo que me preocupa es el ruido que hace, que cada vez se escucha más lejos. Porque no, en casa se escucha.
1: Ah, que okay, más duro.
3: O sea, está cerca, pero no tan cerca.
2: No pegado, ajá.
1: Y ya se escucha en tu casa.
3: Sí.
1: Ahí está. Yo creo que los vagones son los mismos, ¿verdad? Esos vagones
3: sí,
1: son
3: de 2004.
1: Eran Siemens. Fue la compañía que los vendió. Y dicen que eran uno de los vagones más caros en ese momento. Uh-huh. Que eran de los topes.
3: No, tiene que ser porque contra para ser de 2004 están en muy buenas condiciones.
1: Y oye, están muy bien. Yo creo que la gente los ha cuidado bien. Y es de los pocos trenes que yo me he montado que los asientos son de tela, que es algo poco práctico, la realidad. Uh-huh. Que en la mayoría de los trenes que tú vas alrededor del mundo son plásticos.
3: Uh-huh. ¿Sabes? Porque, bueno, son de tela. Se ensucian, ¿no? pero tienen el que tiene muchos
1: colores.
3: Los diseñitos, eso es para tapar el sucio. Ajá.
1: Pero que no se han roto. O sea, que eso, oye, desde el 2004 ahora, los asientos de carro, uno dándole nalga a todos los días, se terminan rompiendo.
3: Sí.
1: Y la verdad que, pues, yo creo que salieron buenos. No sé cuántos sirven, cuántos quedan allí, porque uno pasa por ahí por la Martínez Nadal, que es el área donde está el taller de mecánica. Y no sé cuántos ya están de piezas, pero mira, el de España mete, ¿cuánto? 300 kilómetros, que son como 170 millas más o menos, como quiera son buenos. 170 millas, me imagino que de Mayagüez está hecha, qué sé yo, como 40 minutos.
2: ¿Y bueno?
1: 30 minutos, más 40 minutos.
2: A los 2 días que toma ahora en carro.
1: Tacho, sí. Y sobre todo en el sitio ese que están arreglando, que nunca lo han acabado. Por entre el sitio donde no hay nada, que uno no sabe por dónde está. Entre después de Peñuela, que pasa en la Colco y todo eso para allá abajo. Cuando te sales para Laja, donde te puedes salir de Laja. Te puedes salir para allá, para Laja. Hay una parte que uno está como en el medio de la nada. Que es como un valle.
2: Suena.
1: Exacto, ajá.
2: Eso es Laja.
1: Ajá, pues eso ahí lo están arreglando. Llevan tiempo ya.
2: Siempre.
1: Pero están haciendo, ¿sabes? Como que el canto nuevo completo y lleva tiempo.
2: Esa carretera, ¿no? Mano, yo recuerdo de yo chamaco, siempre era bien mala porque primero era bien oscura.
1: Ajá.
2: Entonces tú ves todo plano, bien brutal, es aburrida.
1: Sí.
2: Porque es un valle. Y si le metías por ahí, fum, siempre te pillaba un guardia.
1: Ahí estaban los guardias activos siempre.
2: Espérate, tienes que lamber la carretera mirando, mirando a la nada.
1: Y era un alboroto dentro del carro.
2: Exacto.
1: Ajá, exacto. Esa es la que hay. Oye, a las 4 de la tarde tenemos Súper Inclusivo. Como siempre, el chisme, la información de farándula, todo lo que está pasando en Puerto Rico y el mundo lo tenemos aquí más temprano que todo el mundo en la radio. ¿Qué tenemos, Marisol? Cuéntanos.
3: Mira, vamos a ver los actos de graduación del famoso cantante.
1: Y no sea el señor, pero si se graduó de cuarto año.
3: No, pero no, vale. Hay que celebrar.
2: Tal sueña de Luis Miguel. La graduación.
1: Vamos a poner. A mí fue una de la de Free Willy. Una que creo que era de Free Willy. Sí,
3: la de Michael Jackson.
2: Hold me.
3: Ya lo embuste.
1: Yo creo que fue esa. Yo creo que fue. Tengo que buscar.
2: Valiente
1: se paró. No, pero no fue de cuarto año, fue de noveno.
2: Se paró, hizo como en el póster señalando al cielo. Tiraron un inflable de la ballena.
1: Tiraron a Miguelito. Miguelito con el snorkel.
3: Mira, y Maripili que llevó su café. Oye, Maripili, tráenos café para acá.
1: Oye, la vi ayer en Telemundo, mano. Y como ella es tan imponente, me dio miedo.
3: Ajá. Sí, pero no, Maripili no es alta.
1: No, pero ella tiene un aura.
2: Y camina con autoridad.
1: Sí,
2: y cuando llega al sitio, entra con una confianza que tú dices, espérate, llegó la que manda aquí.
1: Y andaba con Carlos Bermúdez y otra persona más. Y como
2: el platinado.
1: Sí, y dije como, diantre, mano, quisiera decirle, pero no me atrevo. Y miré para otro lado y dije, buenos días, y me fui.
2: Y te tropezaste y ya senté micro, este estúpido. Ajá,
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0: Bad Bunny en el Barrio 94. 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Oye, lo próximo, mira, con esto de que Marisol quiere, mano, que hagamos un tema con lo de Cristian Castro.
1: Sí, ella insiste.
0: Vamos a... ¿Sabes qué? Tenemos siempre el jueves el TBT para recordar cositas.
1: Ajá.
0: Te colgaste, pasaste raspado, tuviste que coger clases de exámenes libres para pasar a la universidad. Vamos a recordar un segmento. Vamos a dedicar un segmento.
1: Dale, vamos allá.
0: A los irresponsables y a los brutos.
1: Sí.
0: Que cogimos verano.
1: Ajá, los que nos votaron.
0: Nos votaron, exacto. Problemas en la escuela. ¿Cómo pasaste el cuarto año? ¿Cogiste esos exámenes? Con los muchachos de que tenían problemas con la justicia, sí, por la noche.
1: Por exámenes libres, ¿verdad?
0: Exámenes libres. Yo no sé si exámenes libres y estudiar de noche era lo mismo. Yo creo que no.
2: No.
0: ¿Verdad
1: no,
0: que no?
1: No, porque no. Estudiar de noche también era poco tiempo.
0: Ajá.
1: Pero exámenes libres era...
0: Que tú cogías un examen.
1: A veces era
0: fin de semana.
1: A veces era hasta un verano.
0: Ajá, y un fin de, y fin sí, de semana.
2: Sí. Pero Cristian Castro estuvo 2 años, ¿ok?
0: Para el cuarto año.
1: El cuarto.
2: Sí.
0: Ah, lo es bruto de vicio.
1: Chacho,
2: no,
1: mano.
2: Es sí, que...
1: el verdadero capítulo 1.
0: Diablo. Mira, pues hablamos de eso. 787-622-9470. Es lo próximo que hay en el Barrio 94.
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1: Del barrio 94, Marisol Mazzetti y José Valiente, 3 a 7. 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Oye, vámonos ahora a versión TVT, pero vamos a recordar diferentes brutalidades que tuviste en la escuela. ¿Qué clases tuviste que repetir en verano? ¿Tuviste que te saliste de la escuela y terminaste estudiando de noche? ¿Cogiste exámenes libres? Es una versión Cristian Castro del segmento TVT.
2: Exacto.
1: Recordando así todo esos sacrificios que tuviste que hacer para poder pasar alguna clase. Hubo
2: todas,
1: alguna,
2: quizás.
1: Ajá. Hubo sobaera.
2: Hubo sobaera porque habían.
1: Había sobaera.
2: Habían maestros que se vendían hasta por bolsas de mango.
1: Y por un six-pack también.
2: Sí, sí.
1: Y eran como favores, en verdad. Eran como favores.
2: Ese puntito, cuélame un puntito.
1: Y oye, y esas cosas te ayudan en la vida igual. O sea, esas son enseñanzas que en algún momento en tu vida, si tú eres una persona cortés,
2: claro,
1: detallista, sí, abre puertas.
3: No, eso sí es cierto. Y de hecho,
2: son fichas que se aprenden.
3: Abre más puertas que muchas veces ser una persona capaz.
1: Ajá, exactamente. Sí. Oye, ¿cuánta gente que eran de los más inteligentes del salón tú te los encuentras por ahí bien quedado y uno bien alegre? Uno como que,
3: bueno, sí, eso es cierto, ahora, ¿eh? Sí.
2: Tú que no esperabas nada de mí.
1: Ajá, exactamente.
2: Todos esperamos más.
1: Yo, pero tú grande estabas todo el tiempo en la universidad, todo el tiempo metido allí, sí, y ahora tú no estás trabajando en los medios.
2: Ajá, ajá. ¿Ah? No, algunos cuando uno decía lo que iba a estudiar, te miraban por encima del hombro.
1: Sí.
2: ¿Y qué tú vas a estudiar? ¿Tú vas para la NASA, papo? Ajá. No te voy a la NASA ahora.
1: Exactamente. Ajá. ¿Cuál es tu apellido? Yo se acaba. Ah, no, no, ajá,
3: yo se acaba. Ah, mira, qué pena.
1: Sí. Sí. Sí, oye. Y yo soy bien rencoroso.
2: Yo con también, eso. Yo también.
1: Me encanta verlo. ¿Y por qué? Porque uno.
2: Es que uno no menosprecia lo que los demás quieren.
1: Exacto.
2: Y había gente que se creía que estaba por encima de uno.
1: No, entonces como los papás los mantenían, estaban todo el día en la universidad, sí, perdiendo el, sí, tiempo, yo tenía que irme a trabajar, no, entrenar por la mañana.
3: O los que le daban trabajo en el departamento.
1: Ajá.
3: Y entonces eran unos lambones de la directora del departamento. Entonces es cuando surgía, porque a Sagrado llegaban, sí, las convocatorias de diferentes medios. En aquel entonces, pues, surgían unas plazas de part-times.
1: Sí.
3: Y los únicos que se enteraban eran los lambones que estaban allí con la directora del departamento.
1: Así mismo es. Oye, yo tuve un problema una vez con una de las profesoras que era la directora del departamento en ese tiempo. Ella lo que daba era más televisión. A mí no me encantaba la televisión. Y pues yo recuerdo que como a par de meses, a mí lo que me ayudó en esa clase fue que yo arranqué y en el primer examen, en los primeros dos exámenes saqué A y B. Y después fue un fracaso, pero esas dos A y B me cargaron el resto, sí, del semestre y lo pude pasar. Pero entonces yo recuerdo que ella en una de esas reuniones, en uno de los estudios, que aquí, dijo como tres veces que aquí hay unos estudiantes que yo no sé qué es lo que van a hacer en agosto o no me acuerdo en qué mes era.
3: En mayo.
1: ¿Qué van a hacer en mayo? Porque no van a pasar. Y lo dijo como tres veces. Yo sabía que era para mí. Entonces, yo pensaba que era para mí. Y le digo, pues profesora, dígale a esos estudiantes quiénes son los que no van a pasar para que no pierdan el tiempo. Muchacho, papi, me puse la cruz con ella por el resto del tiempo. Y ella pegó a preguntarle así a los escogidos. ¿Tú sientes que tú estás perdiendo el tiempo? Y yo, bueno, pues yo estoy perdiendo el tiempo si me voy a colgar porque puedo estar aprovechando en otra clase o
2: claro,
1: trabajando.
2: Sí. Buscamos trabajo.
1: Amigo. Ajá, exacto. Sí. Y después, cuando yo iba a hacer la práctica, no me quería dejar en la emisora que yo la quería hacer, que ya yo había contactado allá en donde yo terminé trabajando. Y ella quería que fuera para una AM. Y dice, pero es que yo no quiero trabajar en AM, yo quiero trabajar en FM. Y ya en esa emisora me pueden dar trabajo, que era eso, era embuste mío. Uh-huh. Pero yo tenía la...
3: Es que uno iba con la ilusión de hacer la práctica, claro, y que te dieran trabajo,
1: sí,
3: que te dejaran.
1: Y yo,
3: ¿qué pasaba?
1: Oye, ¿qué pasó después?
3: Lo que pasaba es que después, donde yo hice la práctica, me dijeron, te tienes que quedar ahí trabajando gratis hasta que aparezca. Yo no podía.
1: Pues yo tenía para hacer la práctica ya así. Y le dije, mira, hay una posibilidad de que me den trabajo. Y ella me dijo, no, aquí no determinamos las prácticas porque te den trabajo o no.
2: ¿Y no?
1: Y yo dije, pero...
2: ¿Y para qué yo quiero el diploma?
1: Yo estoy estudiando, si no es para que me den trabajo. O sea, Pero anyway...
2: A mí una vez me molestó con un profesor que yo tuve de comunicaciones también, porque, mano, yo tenía que... Yo entré en una clase a las 7:30. Lo seguía como hasta las 11:30. Después me iba para casa a pie porque la universidad quedaba al lado.
1: Uh-huh.
2: Iba para casa a pie para comer rápido, para bañarme, ponerme el uniforme del supermercado.
1: Y te trabajo.
2: Para virar, para coger una clase de comunicaciones que era de 1:30 a 2:45. Entonces yo, en aquel tiempo, yo tenía una novia en la misma clase y lo que hacía es que me iban como 5 o 10 minutos antes. Ajá. Le dejaba mi libreta para irme a pie otra vez para trabajar. Entonces una vez yo estaba con el uniforme y el tipo empezó a decir que sí, que había gente que tenía unos trabajitos por ahí, pero que debían donar tiempo, de su tiempo, para trabajar en la emisora de la universidad. Y era, después que usted termina, usted va allá. Y era como que él se fue y como que hablando. Y
1: él no entiende lo que tú estás viviendo. No,
2: entonces yo me voy a ir, loco, para entrar a trabajar a las 3, para terminar a las 11 de la noche, para mañana otra vez estar a las 7:30. O sea, tú no sabes los sacrificios que esa persona está haciendo, ni la realidad, porque es que no todos venimos del mismo lado.
1: Exactamente.
2: A lo mejor los papás de esos fulanos, y qué bueno, ¿verdad?
1: Ajá, exacto.
2: Si tienen la bendición.
1: Es lo que yo quisiera hacer con el mío.
2: Correcto. Claro. Que, exacto, uno trabaja para tenerlos lo mejor posible, pero esos chamacos, a lo mejor los papás los pueden tener bien y ellos pueden donar todo el día si quieren.
1: Exacto.
2: Y venir los viernes también. Y eso está muy bien. Pero yo no puedo.
1: Sí. Mano, a mí me sacaba por el techo las reuniones. Y en comunicaciones lo más que había en esas reuniones, porque tú pierdes el tiempo, la mitad de ¿sabes? No hacías nada. Mano, era una
3: charla. Mira, pero para que no se nos confundan.
2: No es más que universidad.
3: Volviendo al tema. Exacto. Fue en las clases que... ¿Cómo pasaste esa clase que estabas ya...
1: Colgado.
3: Colgado, pero que tú no sabes ni cómo la pasaste.
1: Exacto. Cogiste verano, cogiste clases por la noche, todo ese tipo de cosas. 787-622-9470. Estamos empaquetados acá. Nos vamos con W desde Carolina. W, cuéntanos.
4: Saludos, felicidades, los número uno.
1: Número uno, papá, eso es, hermano. Gracias, cuéntanos.
4: Mira, antes de ir al tema rapidito, les hice un regalo porque escuché a alguien que los estaba criticando, que les estaba criticando el intro del programa a las 3 de la tarde, y se los envié por Instagram a Valiente y a Maceta Minofen,
2: Yo produzco
4: música. Es un regalo para ustedes, lo escuchan cuando quieran y si les gustan lo pueden utilizar.
1: Ah, pues te lo vamos,
4: mira, chico,
1: vamos
4: a hacer. Yendo al tema, yo era al revés, yo era el que los hacía que pasaran los exámenes, porque yo era el estofón, ¿verdad?
1: Ok.
4: Tan es así que en la universidad, no voy a decir el nombre, yo soy de Carolina, un artista urbano, cuando yo me voy a levantar del examen, me dice, ¿ya tú lo terminaste? Yo le digo, pues sí, ya lo terminé. Diablo, brother, ¿tú me ayudas? Y yo, ¿y cómo rayo yo en mi mente y cómo rayo yo te voy a ayudar? Y yo le, así el profesor se despiste y yo le digo, deja caer el examen al piso, yo voy a dejar caer el mío y nos los intercambiamos.
2: Diablo, mano, tú eres duro.
4: Soy de Carolina, imagínate. Yo en mi loquera, cuando yo le cuento eso a alguien, me dice, loco, te pudieron haber botado de universidad, suspendió la beca. Brother, yo dejamos caer los exámenes. Yo le hice el examen de él, le hice 2 o 3 malas, volvemos a dejarlos que al examen y nos los intercambiamos. Y yo le dije, mira, espera que yo me vaya, que se vayan por lo menos 7 u 8 y después tú lo entregas, gordo. Ah, pues dale, brother. Chacho, cuando salió me lo agradeció, me puso música. Bueno, nos hicimos pana.
1: Para que tú ya lo tiró la misión y gracias,
2: mano. Ahora trabaja con él, ¿verdad? Con el equipo de trabajo.
3: Sí, tú sabes que yo una vez por estar, esto fue en escuela intermedia, por estar ayudando a una que estudiaba conmigo, la maestra me quitó puntos. Porque un examen, no, y lo más brutal es que un examen de la clase de salud, que es como que loca, tú ni siquiera pudiste atender a la clase.
1: Sí. Que a veces sentido común,
3: ¿sabes? Por eso que era sentido común. Y yo por ayudar a la morona, la maestra me quitó puntos a mí también.
1: Y no sacaste perfecto.
3: Y no saqué perfecto.
2: Sí, todavía lo resiente. Eso
1: cambió, ese 98.
2: Ese 98 que le cambió el destino de ella, pero bien brutal.
1: No, ella iba a ser otra persona.
2: No, mano.
1: Eso
2: sí.
1: La odio.
2: Sí.
1: Tenemos a Kitty de Río Piedra. Kitty.
5: ¡Épale, chicos!
2: La que hay.
5: Bueno, mi historia es diferente a los demás personas.
1: Ajá.
5: Mi historia es, yo me colgaba varias veces en primer grado, 2 veces, pero lo traté de pasarlas.
1: Pero ven acá, Kitty, ¿qué pasó en primer grado que te colgaste?
5: Que yo tengo problemas de aprendizaje.
1: Ah, ok. Pensé que no sabía jugar.
5: No sabía muy bien, pero me trataron de pasar de grado y no pudieron hasta cuarto grado. Y en cuarto grado mi mamá se dio cuenta de que yo no podía estar con bonches de estudiantes, niños grandes, en un bonche como de 20 niños o algo así.
1: Te despistas, me imagino que te...
5: Porque no me voy a concentrar. Uh-huh. Y entonces mi mamá me puso... Se me pararon los propios, mi mamá no está viva, pero me da mi sentimiento. Mi mamá me puso en escuelas de educación especial.
1: Okay.
5: Y ahí lo pasaba los grados. Y nunca pude pasar cuarto año, porque mi mamá se enfermó en el 1989.
1: Okay.
5: Mi mamá era paciente de diálisis.
1: Uh-huh.
5: Mi mamá murió a los 59 años. y yo me gradué a los 25 años de high school.
1: Ahí está, ya vi, para que tú veas. ¿Y cómo lo hiciste? ¿Así, exámenes libres? ¿Estudiaste de noche? ¿Cómo?
5: No, yo estudiaba por las mañanas. Yo iba por las mañanas, estudió libre, me gradué por ella.
1: Qué bueno.
5: Todo por ella y me gradué de high school a nombre de ella, con la foto de ella a nombre de ella y todo.
1: Qué bueno. Oye, y muchas felicidades por haber hecho eso, de verdad que sí. Cuídate mucho, sí, para que tú veas, oye, que también, ¿viste? ¿Verdad? Uh-huh.
3: Sí, muchas veces es que enfrentan cosas antes cuando las... Eso después lo eliminaron porque pasaron una carta circular en el Departamento de Educación que no se podía hacer. Ajá. Pero antes las nenas que salían preñadas las mandaban para la nocturna.
1: Para la nocturna. Ah, sí. Sí, es verdad. Y de los colegios las botaban.
3: Ah, los colegios las botaban. Ah, pero sí, la pública las mandaban para la nocturna.
2: Y si cumplían también, por ejemplo, habían chamacos que se colgaban y estaban ya de un tiempo para acá, no podían tener 19 años en la escuela. Ya cumpliste 18 y te mandaron para allá.
1: Sí. Y es irónico, ¿verdad? Que en un colegio te voten por quedar embarazada. O sea...
3: Es que, mira, yo tengo un familiar que fue director en una escuela.
2: Y es que sigue el modelo.
3: Y él decía, él tenía Broken razón. Window. Exacto. Él decía, es que si yo dejo a una, las otras van a repetir. ¿Qué pasa? Que pasa la carta circular esa y pasó lo que él dijo. Y en mi escuela hacían hasta baby shower.
1: ¿En la Biblia dice en algún sitio a qué edad quedó embarazada la Virgen María?
3: A los 15, no, pero eso es lo que dicen históricamente.
1: Ajá. ¿A los 15 años?
3: Dicen, eso es históricamente.
1: Ajá. Pues
3: creo
1: entonces.
3: Creo que tienen lo mismo, valiente, por Dios. O sea, la gente, en esa época la gente era anciana a los 40.
1: Pero
3: sí, está como...
2: Oye, ¿por qué no se puede apedrear gente hasta morir?
1: Está bien, pero... La nena que hizo no hizo nada malo, quedó embarazada, está bien. Estaba en 11 o en 12, qué sé yo, tú sabes. No sé, mano. Para tanto. Tenemos a Juan de Arecibo. Juan, cuéntanos, ¿qué pasaste raspando? ¿Qué hiciste?
6: Bueno, saludos y bendiciones.
2: ¿La qué?
3: ¿La qué, Juan?
6: Sí, mira, esto era en la high. Cuando yo estaba en la high, a mí me tocaba coger la clase de teatro y, chacho, yo odiaba esa clase, mano. Es que te digo que yo no la soportaba. Entonces yo me quedaba fuera del salón jugando brisca frente del salón.
1: ¿Verdad que uno coge la clase de arte y como sale como con manerismo?
6: Ya, yeah, yo no sé. Yo sé que yo me sentaba en un barquito al frente del salón y me ponía a jugar brisca frente del salón. Y un día la maestra sale y me dice, oye, Juan, no entres más en lo que queda de semestre porque ya estás colgado. Y yo le dije, mire, ¿cómo usted me va a decir eso? Si usted me llega a hacer eso, mi mamá, chacho, me mata. Y yo hago lo que usted quiera, mire, lo que usted me diga, yo lo hago. Y ella me dice, no, que ya tú estás colgado. Y ese día estaban dando un examen que costaba dos notas. Pero había una persona que se tenía que dejar pintar la cara de un animal o algo así y nadie quería.
1: Ajá.
6: Y nadie quería. Yo le dije,
1: es la oportunidad, Juan.
6: Sí, yo le dije, mami, si sabe qué, yo me dejo pintar la cara de lo que quieran ahí, pero no me cuelgue. Y la maestra me dijo, ah, pues entra. Tachi, me han pintado la cara como un bujo. Y bueno, yo era el chiste del salón, pero me pasó y pasé la clase con D menos, pero pasé el día.
2: Oye, y hoy ya, pero seguimos para el próximo nivel.
1: Y hoy, gracias a eso, eres Cruz de Cecil.
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2: Dice,

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2: 4:02 y en cuestión de 3 minutos arrancamos acá con la información de farándula, el chisme, todo lo que está pasando en Puerto Rico. Los detalles los tenemos aquí primero que todos los programas de radio, que te lo dan bien tarde. Así que usted no se mueva de ahí y no escuche chismes pasmados en otra emisora. Lo próximo, llegó con el chisme aquí, el barrio.
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3: 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Marisol Macetti, José Valiente, y a esta hora lo que es chisme. Marisol, cuéntanos, vamos a arrancar rapidito que estamos arrollados de chisme. Veneno,
4: suelta.
5: Mira, ya están reportándose, ¿verdad? Carlos Filas reporta que ya están empezando a llegar guaguas negras al estadio Irán Bithorn.
3: ¿Los federales?
5: No, bueno, se supone que a menos que vayan a buscar, a menos que sean, ¿verdad? A buscar a la gente que va a ir al concierto de Bad Bunny. Pero, pues aparentemente esto es por el concierto de lo que va a pasar en el
3: Irán. En el Irán, me tiene bien hartito el nombre. Ya digan qué es lo que hay, ya, sí, si todo el mundo sabe.
4: Sí, jugando uno con racionamiento, ajá, sin luz, y ahora está ansiedad.
3: Todo el tiempo, con ansiedad, puedo, todo, mano, el tiempo.
4: No puedo.
5: Sí, es el bebé, están ticiando, pero ya basta.
3: Ya todo el mundo sabe que viene algo.
5: Sí, ya todo el mundo sabe que es Bad Bunny.
3: Ajá, ¿quién más va a ser? Ajá. ¿Quién va a anunciar un Irán o un Beaton, lo que sea, a 24 horas de que pase?
5: Uh-huh. Oye, que se va a formar un revolú. Porque, ajá, dicen que se rumora que la venta de boletos va a ser presencial.
3: Sí, que ellos lo que están es tratando de que...
4: A Rimar le encanta, ¿verdad? Esa, las presenciales.
5: Les encanta ver a la gente pasando, durmiendo en catres en las afueras de la boletería.
3: Oye, es que la verdad, mano. Ellos conocen, bajo los analytics, todo el revolú que pasa en los boletos online. ¿Cuánta gente los compra fuera de Puerto Rico? ¿Cuánta gente compra una...? Oye... Lo de los revendedores es una... Esa gente tiene páginas dedicadas a eso. Ajá.
5: Pero es que en la fila hay un montón de gente que va a ir a hacer la fila para revenderlo.
3: Sí, pero no es lo mismo tú tener... ¿Cuántas personas van a estar dispuestos a hacer la fila para revenderlo versus los que pueden hacerlo online?
5: ¿Y quiénes tienen el tiempo? Porque eso es otra. Es como que, ok... Tú quieres asegurarte que todos los que vayan, pero ¿quién tiene el tiempo para ir a hacer una fila? Digo, hay un montón de gente que no le importa, ve, falta el trabajo, sí, y hacer la fila. Uh-huh. Pero no se supone que sea, ¿verdad? Pero,
3: o sea, lo que yo quiero decir es que ellos no lo hacen porque simplemente quieren ver caos. Uh-huh. Y quieren ver la gente haciendo fila. Yo creo que es la única forma de tú pelear con los revendedores que están acaparándolo todo. Te digo, yo hablé con una persona que se dedica a eso, no hace nada más. Uh-huh. Y él me enseñó páginas, programas dedicados a eso. Uh-huh. Y él dijo, no, yo tengo como que no sé cuántos empleados. O sea, no entendemos cómo funciona mercado, esto. Y yo creo que es la única forma de tú batallar con que un boleto de 100 pesos te lo quieran espetar a 600. Uh-huh. ¿Sabes? Y tú ganaste 100. O sea, estás clavando a la gente por ahí también. Yo creo que ese es el interés. Y lo otro es, al decirlo con tan poco tiempo... que no le da tiempo a la mayoría de la gente de afuera a venir y quiere hacerlo, uh-huh, pues el cierre en Puerto Rico es para Puerto Rico, es lo que yo entiendo que es lo que quieren hacer. Pero usted no está obligado a hacer la fila. Te va, si la quiere hacer, la hace. Yo no voy a hacer esa fila nunca en mi vida.
5: Exacto.
3: Pero, mano, si usted quería hacer la fila, usted la hace. Si no, pues los boletos se van a vender. Pero igual, la última vez yo creo que no fue tan malo, o sea, los de la residencia, que hicieron los diferentes sitios en los pueblos.
4: Ajá.
3: En el área metropolitana fue el sitio de revolú, pero yo tengo una persona en Laja que hizo la fila dos veces. ¿Se entiende?
4: Tranquilo.
3: Relax. ¿Sabes? Mano, es la única forma de tú mantener un control y que llegue la gente que tú quieres que llegue. Uh-huh. ¿Sabes? Y si tú no eres tan fanático de Bad Bunny, pues no, posiblemente no va a ser la fila.
4: Ajá.
3: Con todo y eso se te cuela a Pavón Roca.
4: Pavón Roca, vete para allá.
3: ¿Entiendes? Y vimos el revolú que hubo en la residencia con todo y el control que tenían. Veremos a ver qué pasa. Yo lo que digo es que... ¿Cuándo? ¿Cuándo van a anunciar los boletos?
4: Sí, eso va a ser si es viernes y sábado, sábado y domingo, eso va a ser el lunes.
5: Ajá. Posible, hoy cuidado, sí, después.
3: Ya hoy es jueves.
5: Ajá.
3: Y eso es que el fin de semana que viene.
4: Están diciendo que exacto. Espéralo para el domingo, Gil.
3: Este fin de semana.
4: Tiene que ser.
5: A menos de tanto. Sí. En el Irán hay algo este weekend que sepamos.
3: No hay nada ahora.
4: No, pues, están montando. No, sí, no puede haber.
3: No hay nada.
5: No dudo que
3: el béisbol empieza ya mismo, pero como en noviembre o en septiembre.
5: Sí, lo otro que había era la feria afuera, la feria de carro antiguo, que ya eso pasó. No dudes que eso sea este weekend entonces.
3: Sí, me imagino que. O sea, no es que lo van a vender. Todavía no han dicho, tienen que venir a la harina a comprarlo.
5: Exacto,
3: no
5: se sabe eso es otra. Eso
3: dice que
5: es
3: presencial, pero...
5: No se sabe si es allí.
3: Pero posiblemente, yo me imagino que van a hacer lo mismo de la última vez, que van a hacer en diferentes pueblos. Es como único... Hace más sentido porque son dos fechas, son como 60,000 boletos. Uh-huh. O 50,000+ boletos. O
5: sea, ¿Cuánto cabe en el Irán por cada concierto?
3: Yo creo que es de 25 a 30. Búscate ahí a ver. Yo creo que es de 25 a 30. Uh-huh. Por ahí. Obviamente vamos a hacer como de entre 50 a 60,000 personas entre los dos días. Si es verdad que son dos días, porque se rumora que son tres.
5: Ajá.
3: Nada, estaremos pendientes a ver qué es lo que pasa. Y pues siguen, mano, estos jóvenes no se concentran en sus clases, bendito, ahora mismo.
4: La gente. Mira, dice que puede hasta de 19,125 espectadores hasta 35,000.
3: Ajá. Sí, eso es cuando ya utilizas el terreno. Uh-huh. Cabe mucha gente.
4: Sí.
3: Cabe mucha gente.
5: Sí. No, los muchachos ya, muchas universidades empezaron las clases, las privadas, la UPI creo que empieza el lunes.
3: Sí, mano, y los punchos no se concentran ahora mismo. ¿Sabes? Están pendientes a eso, chillando los push notifications.
4: Sí. Chacho, nervioso, ¿verdad? Todo el tiempo.
3: Te van a colgar por culpa de Rima.
4: Todo el FOMO, papi.
3: A escuchar unas canciones que ellos nunca han escuchado.
4: Sí.
3: No, y ahora viene el martes, te tiró un disco.
4: También.
3: Y ahí sí que se va a formar el merengue.
5: O el jueves que viene.
3: Ya están rumorando que Ozuna va a ser parte de los artistas invitados también.
5: Ajá.
3: Supuestamente, dicen por ahí. Oye, pero la gente empieza a inventarse cosas para irse viral.
4: Sí.
5: Sí, pero también no vieron.
4: Así que Carlos Fila, que siempre tiene la información de eso.
3: Alguien que no va a estar ahí, tú puedes estar seguro, es Anuel AA.
5: Anuel AA no va a estar, pero vi unos billboards.
3: Ah, sí.
5: Era un emoji de un lobito con cadena de lobito y un emoji de diablito con una doblea.
3: Exacto.
5: Una cadena doblea.
3: Y los muchachos jóvenes que entienden eso, uh-huh. Puchungo nos dice que el lobo es Roa.
5: Ok.
3: Así que debe ser algún tema que viene Roa con Anuel.
5: Con Anuel.
3: Y ya debe estar por ahí cerca el disco... ¿Cómo es que se llama?
4: Real hasta la muerte.
3: Dos. Ok.
5: Sí.
3: Ahí está. Estaremos bien pendientes también del disco de Anuel, que
4: también.
3: Que la gente está ávida de la música de Anuel.
4: Sí.
5: Fíjate, Anuel en Puerto Rico es más por el asunto ese de que no quieren que él se presente, pero en Latinoamérica él tiene un fanbase.
3: Oye, aquí también.
4: Yo venía hablando de eso con Sol de Camino cuando vimos lo de los billboards.
3: Sí.
4: Porque yo estaba diciendo diálogo. Está brutal, ¿verdad? Si aquí la calle se metió y no entras para acá.
3: Yo nunca había visto eso.
4: No, mano.
3: Con ningún artista.
5: Eso es de narcoestado.
4: Sí.
3: Oye, y la última vez que yo fui al Choliseo, que no va tan poquito tiempo, pero fue bastante tiempo después de eso, todavía los cristales estaban explotados.
5: Ajá.
3: Los cristales todavía estaban rotos. Sí, esos cristales no valen 20 pesos ni 100 pesos. Son unos cristales.
5: ¿Eso fue para el concierto de Yankee? ¿O fue que después jugó?
3: No, el de Yankee pasó y después volvió a pasar para lo del juego estrella ese que hubo.
5: Sí, él venía para acá.
4: Pero lo viste esto de hace unas semanas en lo de la velada.
3: Ah, sí, él estuvo por ahí.
4: En Fortnite y toda la cosa. Y bueno, tiene un fanbase duro.
3: No. Oye, Anuel, lo que pasa, te digo, Anuel te llena dos Irán.
4: Sí.
3: Muerto de la risa. Uh-huh. Lo que pasa es que no los puede hacer. Yo no sé qué fue lo que se
4: la buscó que fea. Mencionó, la gente que mencionó.
3: Pero se la buscó fea porque se supone que la había arreglado también en algún momento, ¿te acuerdas?
4: En algún momento, sí.
3: Lo de Pacho y...
4: Que lo trajo para acá y toda la cosa. Pero y volvió a calentarse.
3: Se terminó calentando, sí. Parece que el chamaco pues está complicado también.
5: Uh-huh.
3: Pero de que tiene un fanbase gigante, lo tiene. Eso no hay duda. Esa es la que hay.
5: Mira, Messi regresó a jugar, ¿verdad? Sabes que ayer hablamos del fallecimiento de su papá, que falleció, ¿cuándo fue? El domingo.
3: El fin de semana.
5: El domingo fue.
3: Creo que iban 4 días al día de ayer. Fue sábado, domingo. Y exacto. Oye, que el tipo tiene que... Se monta su avión, arranca para Argentina. Él no tiene ninguna necesidad. Yo estoy seguro que el equipo le dijo, cógete los días que tú necesites.
5: Uh-huh.
3: Y ayer miércoles estaba jugando ya de nuevo. Increíble el compromiso y la responsabilidad.
5: No, y todo depende también de las personas. No todo el mundo lleva el duelo de la misma forma.
3: Claro.
5: Y hay gente que necesita irse. Hay gente que necesita el tiempo libre para, ¿verdad? Para pasar el duelo.
3: Ajá.
5: Y hay otras personas que prefieren retomar su normalidad. Y, ¿verdad? Y esa es su forma de llevarlo.
3: Así es.
5: Así que, ¿verdad?
3: Pero dice mucho de él como persona y como profesional, sin lugar a dudas.
5: Eso es así. Mira, y el caso de Luigi Mangione, que hace tiempo que no hablamos de él, dicen que este viernes se va a declarar culpable de, ¿verdad? Del asesinato de Brian Thompson, el que era CEO de United Healthcare. Y pues nada, vamos a ver ahora, hay que estar pendiente mañana viernes a ver qué pasa, ¿verdad? Si en efecto se declara, él se va a declarar culpable. Y vamos a ver entonces cuánto le echan. Porque eso también, ¿verdad?
3: Yo creo que está pillado. Yo creo que ahí no hay break. Sí, porque acuérdate que esto es un mensaje que hay que mandar.
4: Sí.
3: Antes que todo.
4: Sí, sí.
3: Y a este tipo le simpatizó a mucha gente.
5: Sí.
4: Sí.
3: Y entonces es peligroso.
4: Mujeres.
5: Sí, eso iba a decir. Porque muchas veces cuando el que comete el crimen es bonito. La gente como que no quiere creer que es culpable, o si no lo justifica, o no le importa, simplemente es como que simpatizan con él y ya.
3: ¿Tienes?
5: Hubo uno, no sé si fue hoy que lo vi, en México me parece que fue, si no me equivoco, que las mujeres estaban locas, el tipo lo habían cogido por yo no sé qué, y estaban locas con el tipo.
3: Y tienes ese punto de que el tipo parece que le gusta un montón de mujeres, y de la situación por la que él le estaba peleando, que hay gran mayoría que tiene problemas como los que él tuvo. O sea, claro. de planes médicos que abusan, que no te aprueban. Entonces, pues la gente fue como que no me importa tanto.
5: ¿Sabes? Sí, sí. Pero al final no cambió nada.
3: Sí, exacto. Sí. La vida para él.
5: La vida para él. Pero la realidad es que los planes médicos siguen siendo planes médicos.
3: Exactamente. Y uno sigue ahí,
5: las cosas que hace.
3: Clavado ahí.
5: Exactamente. Mira, y un hombre. Yo pensaba que esta noticia no había sido. Esto es cuando tú lees una noticia y tú dices, déjame ver en qué país fue.
3: Ajá.
5: Pues fue aquí en Puerto Rico.
3: Esas noticias ocurrió así.
5: Exacto. Este individuo de Naguabo pagó los gastos fúnebres de su mamá.
3: ¡Ah, eso fue aquí!
5: Fue aquí.
3: Yo pensaba que yo no sabía que había sido aquí. Ya hablo.
5: Mira, pues este tipo pagó el funeral de su mamá con un cheque que no tenía fondos. Y pues ahora le determinaron causa para arresto. Él se llama Luis Carlos Figueroa. Le impusieron una fianza de $25,000. El cheque era de 5,060.
3: Esto es otro caso como el de Luigi Mangione. Bueno, en verdad yo no lo culpo tanto.
4: Me devolvieron la mai también.
3: Es como,
4: toma el cheque y tu mai.
3: Está bien, es tu mamá y todo, pero estás pagando por...
4: Sí.
3: No te compraste nada.
5: Bueno, compraste la caja, los servicios fúnebres,
3: no lo el embalsamamiento. Por eso, pero tú no te ibas la caja para tu casa.
4: Solo podías hacer el patio de la casa.
5: Si la creman, se le puede llevar la ceniza.
3: Yo le voy a adelantar, ya que mi papá y mi mamá escuchan esto, yo no les voy a pagar los servicios fúnebres a ninguno de los dos. No voy a pagar por eso. O sea, a mí me molesta comprar bolsas de basura. Estás comprando algo para botarlo. Imagínate pagar una caja. ¿Sabes? No.
5: Pero entonces, ¿qué tú vas a hacer?
3: No, eso es problema de ellos.
4: Disecados ahí. En la sala.
5: Unificados.
4: Por eso, ahí les dan así buenos días.
3: Allí, tú sabes que hay un montón de cadáveres en ciencia forense.
4: Allí, mándalo para allá.
3: Allí van también.
4: Es seguro.
5: Bueno, puedes decirle, si no tienen un seguro, que donen su cuerpo a la ciencia. Y exacto. Pues se van para allí, los dejan en ciencias médicas.
3: Yo los llevo si os tengo que llevar.
5: El recinto de ciencias médicas. No, pero es que ellos tienen que firmar.
3: Por eso, pero que si hay que llevarlo a algún sitio, yo los monté en la caja de la guagua.
4: Los monté en la capota.
3: Y los llevo, exacto.
4: Seguro, con la eslinga ahí.
3: Pero yo, el señor, hermano, pues en verdad está duro. 5,000 pesos, como están las cosas ahora mismo.
5: Vale, dejándolos con.
3: Mira, ya papi me está escribiendo que no tiene problema con que él va a robar su cuerpo.
4: ¿Viste?
3: Sí, pero yo caras no voy a comprar ni nada de eso. No, mano.
4: Sí. Dándole un besito. Adiós, papi. Aquí.
3: Oye, el trato en vida. Eso sí.
4: Claro.
3: Un buen home. Porque para casa no van tampoco. Un buen home. siempre que yo los voy a apuntar en el de Alex DJ.
4: Sí.
3: Van a tener allí y su los programación.
4: Los dos juntos.
3: Los dos.
5: Sí. Deberías
4: para cuando los vaya a visitar, matar dos pájaros de un tiro.
5: Sí. Deberías desde ahora ponerlo en lista.
4: Exacto.
5: Porque la lista para la gira de Alex DJ.
3: Yo hablo con David. Y si David es súper pana de
4: Alex.
3: Lo colamos. Me lo cuelan allí. Y si no, tú sabes que eso, adiós. Contratamos a Alex DJ para algún guiso o algo así. Pero
4: se los deja a Alex DJ ahí.
3: Pero los dejo allí. Y le digo, no me los quiero atender.
4: Ajá.
3: A ver. Pues el señor zumbó un cheque de goma de 5,000 pesos uh-huh. y ahora lo quieren meter preso, mano. Sí. Era para allá.
5: No, no, de exacto, de 5,000.
3: 5,000 algo, ¿no?
5: 5,060.
3: Y le metieron una multa, fue una fianza de 25.
5: Una fianza de 25.
3: La cual prestó con otro cheque falso. Sí.
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0: Maluma, sonando en el barrio 94. Son las 4:24 de la tarde. Usted está escuchando el programa número 1 en las tardes 3 a 7 todos los días. Maceta, Minofay, Marisol y José Valiente. Lo próximo, seguimos con más de Super Inclusivo. Seguimos con más chisme. Oye, oficialmente graduado y le hicieron una actividad bien bonita, mano. Qué bueno, de verdad, porque se la merecía.
1: Claro.
0: Y Marisol está súper contenta. Así que los detalles de todo lo que pasó allá en México lo tenemos acá en el barrio 94. No se mueva nadie.
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0: Está conectado al barrio 94, Marisol Macetti y José Valiente, los número uno en la tarde. 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
1: Seguimos vivos, seguimos dándote el chisme, seguimos dándote toda la información y sigues escuchando los número uno en las tardes, El Barrio 94, todos los días 3 a 7 y a esta hora lo que hay es chisme, información de farándula en Super Inclusivo. ¿Con qué nos quedamos, Marisol? Cuéntanos, ¿qué tienes ahí?
2: Mira, Maripili fue a Tele 11 y acabó con el problema que había en el programa de Lúgaro.
1: Ajá. El café. Sí, porque pan ahí.
2: Sí, exacto, pan ahí. Sobaíto. Bien dulzón. Mira, pues llegó a los estudios de Tele 11 y le llevó cafecito, de su cafecito a Lúgaro.
1: ¿Y se rechinaron o sea, pusieron cara?
2: Pues no sé, porque...
3: Qué conversación más buena, ¿verdad? Tuvieron que haber tenido.
1: ¿Quiénes? ¿Ellas dos?
3: Ellas dos, ajá.
2: Bueno, sí, pero fíjate, pero no, Maripil es una empresaria, una mujer de negocio.
1: Mm. Ella no defiende a Lúgaro, no defiende a Maripil.
3: Sí, no, es que Marisol es algo especial, ¿sabes? Es algo que...
2: Es que a mí me cae bien Maripili, yo no la conozco.
1: Oye, no, acá hay súper cool.
2: Yo no la conozco, pero me cae bien.
1: ¿Por eso que te cae bien?
3: Sí. Por eso yo sé que yo estoy erróneo en mi vida, porque Marisol me escogió a mí.
1: Tú te miras y dices, ¿cómo puede estar conmigo?
3: No. Entonces yo digo, yo pienso que yo hago las cosas bien y luego, nah, Marisol me escogió a mí. No creo.
1: Tengo que mejorar.
3: Y porque está siempre está con el bando de los malos.
2: No, mira, pero Maripili no es mala. Es que a mí me tripea cuando ella sube el videíto por las mañanas en panty.
1: Con el pezón por fuera.
2: Con el pezón por fuera, cantando alegría. Sí. A mí me da mucha paz, mucha felicidad.
1: Sí. Mira, tenemos el video y el audio. Adelante allá.
4: Cafecito Pili, para que lo pruebes.
1: Qué chévere.
4: Porque es un café diferente, tiene ese sabor chocolatoso con nueces y sé que te va a encantar. Y yo estoy encantada de estar aquí presentando mi café y conocerte personalmente.
5: Pues me encanta, eso. Parece que te dijeron que aquí no había café.
4: Pues sí, me comentaron.
5: Pero gracias.
4: Yo entré por ahí, pero hay cafecito, pero que utilicé el café Pili.
5: Pero tú sabes que yo estoy bien contenta.
1: Mi ahí café. Está, Javier tuvo que tirar también su puya para claro, pa los del otro lado del hacerlo. Estudio.
3: Bien porque jugado.
1: Están al otro lado del estudio, literalmente. Uh-huh.
2: Oye, hay una foto de Maripili cargando a Lúgaro.
1: Ajá.
2: Sí.
1: ¿Tenemos esa foto?
2: Bueno, la tiene el cárcel.
1: Ah, pues
2: cárcel
1: sí, está. Pues tienen que buscarla en el cárcel. Pero ahí tiene, le llevó su libra de café, uh-huh, que tiene chocolate y tiene nueces.
2: Nueces. Tiene saborcito. O sea que hay veces que los cafés tienen, hay cafés que tienen como un como, no sé cómo llamarlo, pero es como un sabor, no es que sepa full a eso, sino es como un aftertaste.
1: Ajá.
2: Que sea china, o chocolate.
1: Qué chévere con china.
2: En verdad, yo he probado y sabe brutal.
1: ¿Sí?
2: Sí. Y pues el de Maripili, pues tiene chocolate y sabor a nueces.
1: Ahí está. Qué bueno.
2: Pero no es que sabe full a eso, pero.
1: Sigue emprendiendo, mano.
2: Eso es así.
1: Que ustedes vean que no hay excusa.
2: Claro, y el cielo es el límite, y eso lo sabe Cristian Castro, que hablamos ayer de su graduación, uh-huh, de cuarto año, y también, y por fin salieron los videos de la ceremonia.
1: De Maripili pasamos a Cristian Castro.
2: Sí.
3: Esto es uno encima del otro.
2: Ganadores.
1: Ahí está, mira, él con su toga y todo, ¿verdad?
2: Sí.
1: Ah, mira, y tiene su birrete. Las bandas esas que le pusieron no dicen nada. O sea, que usualmente dice alto honor y eso no dice nada.
2: Pero él supuestamente fue honor.
1: Ah, ¿fue honor o fue alto honor?
2: Honor. Y él fue saludando a todos sus compañeros. Como que Cristian bendito, dale para adelante y de fila.
3: Es un momento, se lo está disfrutando.
1: Sí.
2: Pero le está quitando el thunder a los graduados. Mira, ahí está su mamá, Verónica Castro.
1: Llegó con oxígeno puesto, ¿verdad? Con
2: oxígeno puesto, sí.
1: Es que no puede bregar de la alegría.
3: Y la emoción, uh-huh, bendito.
2: Sí. Ella fue la madrina de... Yo no sé, ¿verdad? Eso es una tradición allá de México que no la desconozco, pero...
1: Y la música, qué chévere.
2: Sí, esa es la ese creo que es la del final.
1: Ese es tiempo de vals.
2: Esa es la de cuando termina la...
1: Y mira qué contento se ve, mano. Qué bueno, de verdad. Estamos muy, muy contentos por Cristian, de verdad.
2: Sí. Eso es. Le hicieron un shooting, entonces parece que parte, o sea, le tiraron unas fotos y él mandó a que le tiraran confeti en la cara.
1: Ajá.
2: Sí, dos veces. Míralo ahí.
1: Ah, míralo. Oye, está bien contento, está bien contento. Ya, la toga es violeta.
2: Pero esa no es la misma.
1: No.
2: Yo no sé si es el...
1: Eso es una cosa de él.
2: Posiblemente.
1: Sí.
2: Porque yo la vi negra. A lo mejor esto es como...
1: Yo la vi negra igual.
2: A lo mejor esto es como el problema del traje.
1: No, pero aquí no tiene la banda esa. No tiene la banda tampoco. El birrete y la toga eran negras, eso sí. Quizás él hizo una actividad para él personal.
2: Posiblemente.
3: Una mini graduación, exacto. Una íntima.
2: Sí. Ese es para él nada más. Sí.
1: Míralo ahí, topachoso. Ay, me están retratando.
3: Imagínate tú, bendito. Sí.
1: Oye, ¿estás trujadita la
2: la violeta, la toga, sí.
1: Que uno siempre lleva eso al Londres. La mía la llevamos al Londres.
2: Sí, o si no, por lo menos, o por lo menos tú pasarle planchita en tu casa.
1: Sí, pero.
2: Pero había gente que la dejaba. Importante. Había gente que la dejaba, por eso es que eso venía como un paquetito doblado.
1: Del mismo tamaño del birrete. Cuadrado,
2: sí, sí. Y entonces había gente que yo creo que la sacó ese mismo día y así mismo se la puso.
3: Así
2: por
3: fui yo. Y cuando vine a ver, estaba arrastrando porque me midieron mal. Me dieron una más grande y yo parecía ahí como una batola.
1: Parecía un muevito de monaguillo.
3: Sí, mano, sí. De hecho, me la dieron para como un 6-1.
1: Era 4 pulgadas. Ah, chumano. Adiós, pero tú te vas a casar un traje de novia.
3: Y papo, exacto.
1: Un nene atrás agarrando
3: la novia, sí.
2: Sí, Alexis tenía que, tuvo que desfilar como las mises, que le meten como ahí una patadita al vestido de la
1: y le venía como un niño atrás agarrándole el rabo de la. Ahí está. Así que muchas felicidades, Cristian. Qué bueno, estamos bien contentos por ti, ¿vale? Y que sea esto un ejemplo para las personas que. Y esto es en serio. Que, oye, que tienen eso ahí. Que
3: este programa es serio, Valente.
1: Sí. Bueno, por eso, pero, ¿sabes? De vez en cuando siempre nos tiramos ahí un chistecito. Pero, que tienen ahí esas ganas de terminar alguna clase, cuarto año. Oye, nunca es tarde.
2: Claro.
1: Oye, los otros días, hay una señora que se graduó de la universidad, de la OPR, que tenía un montón de años.
2: Ay, sí. Eso es cierto.
1: Y bueno, bien mayor, bien mayor, ¿sabes? Así que ahí está. Qué bueno.
2: Oye, y a los foque cuestionó, tú sabes que hace poco, yo no sé si terminaron ya los centroamericanos.
1: Sí, terminaron el domingo. Ya. Terminamos con 124 medallas, creo que fue.
2: Otra. Que vi una de las atletas, Alisbeth, que ella es de.
1: Sí. Ella hace el heptalo, creo que.
2: Ella hace dos, ganó oro en ambos deportes. Entonces estaba viendo un muchacho que estaba hablando sobre, ¿verdad?, que ella para poder entrenar para esas medallas tuvo que dejar de trabajar no sé cuánto tiempo, como 40 días, una cosa así.
1: Esa es la realidad
2: de licencia sin sueldo.
1: Sí, esa es la realidad de nuestros atletas.
3: Antes había un anuncio, ¿te acuerdas? Que salían los del Comité Olímpico que haciendo, por ejemplo, salía un tipo como puliendo el piso. Sí. Otro, y era como que si entrenan part-time, no esperes que como que ganaran
1: full-time. Exactamente. Y hay unos deportes que requieren más entrenamiento que otros. Sí, o sea, y ayer hubo una actividad en la Casa Olímpica en donde se reconoció a toda la delegación y fueron para allá y qué sé yo. Pero se puede mejorar, se puede hacer mucho más. Le dieron un dinero, ¿verdad?, a los medallistas de oro, plata y bronce. Pero da tristeza. Da tristeza que por una medalla de bronce te den 500 pesos.
2: Exactamente.
1: Está duro. ¿Sabes? Y oye, se agradece y se entiende la situación fiscal, pero como tú ves, sacaron un cheque de 341,000 pesos, que fue lo que se repartió entre todo el mundo. Entonces tú ves a una agencia, a un tipo de jefe de gobierno que no está haciendo nada, se gana más o menos. ¿Cuánto se ganaba Domenech?
2: No sé.
1: 200 y pico mil pesos creo que eran. ¿Sí? Tú sabes. Y entonces, entre todos los atletas, no todos, los que se repartieron medallas, 300 y pico mil pesos. Está bien.
3: A duro.
2: Sí. Pues, ¿cuánto?
1: 225 mil he ganado. Creo que ahora esta señora, la nueva,
2: Norma Burgos,
1: iba a ganar como 160, 180. No son malos.
2: No son malos.
3: Se le retira a cualquiera, ¿verdad?
1: Sí, sí. Oye, va a hacer grandes cosas, tú sabes. Sí. Porque Puerto Rico ya, imagínate, empezó a llover.
3: Ay, son 2 añitos nada más.
1: Y eso es por año. Eso no es como los deportes que te dicen, son 100 millones por 8 años. Y
3: 2 añitos me ganó tanto. Regreso al retiro y voy a Perú. Es más, compro Perú.
1: Ponerle candado a Machu Picchu.
3: Sí.
1: Pues cuéntanos, Marisol.
2: Santiago Matías pues hizo unas expresiones. Vamos a escuchar un pedacito de lo que dijo, porque yo creo que es un poquito largo. Vamos a escucharlo.
1: Adelante allá.
6: No podemos convivir con ellos. Estamos perdiendo nuestra identidad. Los atletas, la mayoría, los quiero, los adoro y todo. Yo vi un moreno ahí con los cabellos teñidos de rubio. Ese no es dominicano. Y vi atletas ahí que tiene dique la mamá haitiana y el papá dominicano. Usted no es dominicano, tienen que ser los dos padres dominicanos. Esa medalla a mí no me representa. Y no un tema de odio, es un tema de identidad. Ustedes ven bandera en las casas ya.
7: No. Con 22 años, uno duró al
1: Juve, ¿sabes? Antes en febrero,
8: mira, vaya que. Maestro, hay otra parte.
6: La parturienta.
2: A los Foques también tiene Pokémones.
1: Sí, pero y entonces.
3: Ya son legendarios.
1: Sí, aquel lo cogieron de la calle. Sí. Pues entonces yo le pregunto a los Foques: ¿el de papá americano y mamá dominicana te molesta? ¿Es lo mismo?
2: Ajá. Mm-hmm.
1: Porque la mayoría de la selección de baloncesto de dominicana y de montones de atletas pasa lo mismo que en Puerto Rico. Mm-hmm. Tienen su mamá dominicana o su papá dominicano y nacieron en Nueva York. Eso es lo más que hay ahora mismo con las selecciones dominicanas. En béisbol, no, en béisbol vienen de la mata de. Pero un Alex Rodríguez. Alex Rodríguez nació en Estados Unidos y siempre hubo ese revolú de que si era dominicano o no. Pero a esos no les molesta. Los haitianos sí, es lo mismo. O sea, y eso es lo más. Eso. Con la globalización y todo lo que está pasando en el deporte, mira las selecciones en el mundial.
2: Es que aquí mismo en Puerto Rico, que nosotros tenemos un Jaime Espinal que ganó medalla por Puerto Rico. Exacto. Y creo que su mamá.
1: Sí, él podía participar por Dominicana. Y el otro que era el favorito en ese mismo evento de lucha era caramba, se me olvidó, ¿cómo se llama? Campeón de Estados Unidos. A él le ofrecieron participar por Estados Unidos, por Dominicana y por Puerto Rico. Y él decidió por Puerto Rico. Caramba, se me olvidó el nombre del chamaco. Buenísimo. Tuvo una mala suerte todo el tiempo en los Juegos Olímpicos. Mala suerte. Se enfermaba. En la lucha olímpica hay unas cosas ahí que salgan con unas bolas de una bolsa para determinar quién se tenía que plantar y le tocaba siempre plantarse a él. Tuvo una mala suerte siempre. No me acuerdo cómo era que se llamaba, mano. Estaba Jaime Espinal y ese otro chamaco que era de menos peso. Pero...
2: No, y me encanta cómo él recurre a esta cuestión simplona de no me representa, que está como las feas aquí cuando cogen una miss que no les gusta, ay, no me representa. Y como, señora, usted la representa.
3: O sea, que él lo que está abrazándose como el nacionalismo de Trump ahora también, buscando una pureza y una cosa que no es real.
2: Sí.
3: Ya el mundo está demasiado mezclado para esas estupideces.
2: Exactamente. Y que es parte de la pelea que él mismo, lo que ha creado él con otros creadores de contenido aquí en Puerto Rico, de la pelea estúpida y esta de Puerto Rico Dominicana. Es como que, señor, de verdad que recójase.
1: Mira, oye, y hablando de presidentes, ¿no han visto el presidente de Colombia?
2: No.
1: Es un loco.
2: Ajá. Él fue electo hace poco. Ajá. ¿Verdad?
1: De la espirilla, no sé cómo es que se llama.
2: Ajá.
1: El tipo anda de party en party, como celebrando lo de que él ganó. Lo he visto en Twitter, me está saliendo muchísimo.
2: Pero después del terremoto.
1: Ajá. Él llegó a una conferencia de prensa y estaba saludando a la gente así como, o sea, es un loco. Y pusieron video, él como que quería ser artista también en algún momento. Es de estos tipos que quería ser famoso de alguna forma.
2: Ajá. Eso pasa mucho.
1: Ajá. Y entonces aparentemente no, hay un video en donde salen diciendo que no van a aceptar ayuda de nadie que no sea Estados Unidos, Israel o El Salvador.
2: Porque ese fue el que ganó, que es de derecha.
1: Sí, que él parece que quiere imitar a Bukele, porque tiene hasta el mismo recorte y todo. Pero dijo que no, y no, y a los topos estos de México, que son unos caballos buscando gente, que las horas, que si tú mandas a alguien de Israel se va a tardar.
3: Sí.
1: Pues no los dejaron entrar aparentemente, o no los dejaron, no les dieron visa, no sé qué fue lo que pasó, pero dijo que tenía que ser Estados Unidos, Israel o El Salvador los que vayan a rescatar gente allí. Están criticándolo muchísimo en Colombia.
2: Sí, es que como tú pones en riesgo la vida de sabré de cuántas personas, o sea, cada segundo cuenta.
1: Sí, más en estas horas. Ajá. Digo, ya, ¿verdad? Ya estamos, todavía queda, debe haber gente viva, me imagino, no sé, estén ahí pillados, no sé, ¿verdad? Pero parece que el tipo va a ser un personaje de esto que va a generar mucha noticia.
2: Y no muy buena.
1: Ajá.
2: Mira, y oye, Yailin, la más viral, que hace tiempo que no hablábamos de ella, apareció en una discoteca con su jevo nuevo, que supuestamente es un barbero, creo.
3: Sí, es humilde.
1: Ajá, un chamaco.
2: Sí, sí. Pero ella se ve rara.
3: Los labios, ¿verdad?
2: Sí.
1: Ah,
3: Lo operó.
2: No sé si es operada, pero realmente es que fue un filler, pero parece como un hamburger.
3: Sí, mano, se ve bien fea.
1: Esta gente se ensorra y como que se mutilan, ¿verdad? Como
3: sí. Ella se había quitado algo, ¿verdad?
2: Los senos.
3: Los senos.
1: Sí, se los quitó se los puso.
2: Ajá, parece que arriba. Los implantes parece que se los puso en los bembes.
1: Ella tiene mal gusto para los tatuajes.
2: Mal gusto para las operaciones.
1: Exacto.
3: Los hombres. O sea, ella falla siempre.
1: Aquella vez que pusieron el video aquel que se le veían los niples.
3: Ajá.
1: Que los, Parece con esas operaciones,
3: acuarela,
1: parece
3: que hicieron con un cuchillo. Acuarelas ahí.
1: Le hicieron el jato con un cuchillo
2: de
1: mesa.
2: Y acuérdate que esa hay mujeres, de verdad, yo no entiendo cómo hay personas que se someten a cualquier carnicero a que les haga cualquier cosa en el cuerpo con tal de verse, no sé, de verdad, porque no quedan. Eso que ya le hicieron. ¿Te acuerdas que salieron una foto que supuestamente de cómo se le veían los senos?
1: Ajá, sí, sí, que tenía los nipples como mutilados.
2: Ajá. Sí, sí, sí. Que yo parece que eso lo hizo el carnicero del supermercado de la esquina.
1: Lo recortaron con unas tijeras.
2: Ajá.
1: Mira, oye, hablando de eso, de la parte de la delegación que estuvo allá en Dominicana, pues ellos venían vuelos comerciales, obviamente.
2: Claro.
1: Y dice que venían muchas mujeres operadas.
2: Ajá.
1: Ajá. Me dice que así que tiesas que y que me dice.
2: Con la fama.
1: No, y de dolor. Me dice un pana que parece que había una que le hicieron todo, busto, lipo, y que me imagino que con la presión y la cuestión hacía. Como que se apretaba.
3: Se supone que cuando esas mujeres van para allá tienen que estar unos días y una cosa, en lo que ya se mejoran.
2: Ese es el paquete. Los paquetes que se venden, serios.
3: El de Colombia que ponían eran
2: por eso
3: como casi un mes para allá.
2: Eso voy. Esos son los de Colombia. No necesariamente eso es lo que pasa volvemos. Hay mujeres que con tal de lograr de verse de cierta forma se meten en el primer carnicero de
1: que le hacen todo de una vez.
2: Ajá. Y entonces no es lo mismo, yo sé casos que se han ido a Colombia y se hacen todo, pero las tratan como reinas y están un mes allí, le incluyen la comida, los masajes, todo. Pero ese servicio pues cuesta más. Uh-huh. Pero si lo que te dieron fue un préstamo en la financiera o llevaste el carro a un title loans.
1: Pues hermano, me sorprendió.
2: Lo que dio fue para eso.
3: $2,000 es la que hay, mami.
1: me sorprendió que me dijo que eran varias. O sea, que estaban así, que tú las habías remendado o vendadas por algún sitio. Y me dice que había una en específico que la estaba pasando bien mal. De camino para acá. Igual pasa cuando me salen mucho los vuelos saliendo de Turquía, que hay muchos hombres yendo para allá a implantarse pelo. Ahí sí, tienen como que ahora es la meca del.
3: Y entonces, Colombia también estaban poniendo mucho pelo también para lo de.
1: Ah, pues no sabía. Pero sí, Turquía sí. Es el sitio ahora que están yendo a implantarse pelo.
3: Cuando nosotros estuvimos, había mucho billboard de eso.
2: Ah, sí.
3: De hombres de los pelos.
1: Y entonces, pues ponen las fotos desde atrás del avión. Y tú ves todo un chojo de gente con la cabeza vendada, sí. Saliendo de verdad de allí. Oye, que hay un dentista en Colombia, el que fue Joshua Pauta.
3: Sí.
1: Él fue, parece que otra vez, porque tuvo un problema con la dentadura. Papi, la oficina de ese tipo es una película. La oficina de ese doctor, de ese dentista, es una película. Tú parece que llegaste a Beverly Hills.
3: Sí, ¿sabes? Que la oficina de Bernier es de pobre.
1: Mano, te voy a enviar el clip ese de. Y entonces él le deja un cuarto. Parece que él tiene como unos Airbnbs, el mismo dentista ese. Uh-huh. Y le da un Airbnb a Joshua, a Pauta.
3: Para que te quedes allí.
1: Para que se quede allí, porque va un día y le hicieron algo y parece que tiene que esperar otro día y se quedan en el cuarto.
2: Sí, porque no, es una falacia que todo lo que se hace en Colombia queda mal. Uh-huh. O sea, yo una vez yo vi un muchacho que le hicieron sus dientes allá y quedó perfecto. El problema es, volvemos a que si el budget de lo que te dio fue para el más barato, pues va a llegar con los chicles Adam en la dentadura.
1: Igual que para la garantía, tiene que arrancar para allá.
2: También. O sea, sí, aquí ningún doctor te va a venir.
1: Sí. Lo que le pasó a Joshua, que se le cayó algo así el puente y tuvo que montarse en el avión y arrancar para allá, que no es como que, ¿sabes? También tiene, oye, que me imagino que le dan un precio, se lo hacen gratis, pero ¿sabes? Tiene que comprar pasaje.
3: Está el par de días allí, lo que va a gastar barato, por lo menos.
2: Sí. Anyway, ellos venden juguetes.
3: Exacto.
1: Llega allí con un par de cosas, se las vende también a la regala.
3: Tu dildito allí en la oficina médica.
1: Para que te cuelen. Papi. O sea, que uno llega con Libre Pan o Mallorca a las oficinas y te cuelan.
3: Ellos llegan allí. Tengo este otro.
1: ¿Plan? 13 pulgadas.
3: Sí.
1: Y allá están peleando.
3: Estaba Nicky, ¿verdad? Nicky Baby. Sí.
2: Mira que después dice que.
1: Sí, no, que ya nos calentamos ahí.
3: A verla.
1: Sí. Oye, que no.
3: Nosotros
1: que...
3: no, Rocky.
1: Exacto. Sí, que dice que hay odio. No, aquí no hay odio ninguno.
2: Nah. Bueno, ¿sabes? Exacto. Además,
1: somos fans. ¿Sabes?
2: Sí. Bueno, tú. Ay, yo no me
1: gusta. Oye, mi tía tiene cremas de esas de que le daban de las muestras del matrón con el que trabajaba.
3: Ajá. ¿Se las puedes enviar?
1: Seguro.
3: Sí.
1: ¿Qué más tiene Marisol? Cuéntanos.
2: Mira, oye, esta noticia también, así como hablamos en el segmento anterior del tipo que dio el cheque fatulo, esta también yo pensé que había sido fuera de Puerto Rico, pero también fue aquí. Y es que un papá bendito lo llamaron para decirle que su hija había sido secuestrada. Y él va y lleva, primero le dijeron, deja 7,500 en el parking del Walgreens de Plaza Carolina. Él fue y los dejó.
1: Ay, Dios.
2: No le entregaron a la hija. Después le dijeron, 3,000 pesos, los dejas en Plaza del Sol.
1: Pero ¿y la hija dónde estaba?
2: Pues él no llamó a la hija cuando después que entrega 10,500 pesos en total, llamó a la hija y la muchacha estaba en la casa.
1: No. Eso es que se trancó, se cegó.
2: Sí.
1: Bendito sea el Señor, hermano. Oye, que mucha gente cogen con estas cosas, ¿verdad?
2: Sí, porque él dice que escuchó, ¿verdad? Que lo llaman y él escuchaba una mujer gritando. Y entonces le dijeron que
1: era su hija. Era Nikki.
2: Posiblemente.
3: ¿Y si llamas a tu papá? ¿Qué tú crees que la haga?
1: Sí.
3: Lo mismo que tú. Si fuera.
1: Yo estoy seguro que lo han llamado. Estoy seguro que le han dicho. O sea, mano, pero no caiga con estas cosas.
3: No, gente, sí, orienta a sus papás también.
2: Sí.
1: Yo te dije que en casa pasó una vez, en casa de mi abuela. Que llamaron que supuestamente, como la casa de mi abuela queda en una carretera principal, que supuestamente estaban siguiendo un tipo que andaba con unos cosos y que los tiró para casa. Y que tienen que aparecer. O sea, que el tipo andaba con unos
3: kilos. Sí, que tiró los paquetes allá y
1: que ahora no aparecen. Sí. Que teníamos que depositarle no sé cuánto, si no. Y mi abuela le enganchó. Mi abuela tenía como 80 y pico de años y no cayó en eso, tú sabes. Igual llamó a mi papá y qué sé yo y le dejó saber. Pero,
3: bueno. Compraron armas y todo. Después estaba tu abuela en la ventana, ¿verdad? Asomándola.
1: Sí, exacto. Con el 38 mozo.
3: Aquí nos matamos en la raya, papi.
1: Cállate aquí.
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0: Perfecto, gracias Carlos. Seguimos con más del barrio. No se mueva
2: nadie.
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5: Yo, seguimos en vivo, 5:3, esto es el Barrio 94, programa número 1 de la radio en Puerto Rico. Lo próximo, oye, ¿qué cosas dejaste a mitad? ¿Qué proyecto dejaste a mitad? ¿Qué plan de vida dejaste a mitad? ¿Qué lo quieres retomar y terminarlo? Cuéntanos, 787-622-9470.
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1: 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Oye, mano, a veces uno con el ajetreo, con la cosa de vida, con el día a día, las situaciones, deja cosas a mitad.
2: Sí.
1: Pasa mucho con los carros. Mucha gente compra carros y lo voy a arreglar, lo voy a reconstruir. Sí. Y ahí está el carro.
2: Empiezan, lo que pasa es que cuando los chavitos van,
1: sí, oye,
2: empieza a darte el bolsillo.
1: Sí, mano, no es fácil. Y pasa mucho con los mismos mecánicos. Yo conozco muchos mecánicos que tienen unos proyectos y el carro está parado, sí, ahí, lleva 15 años parado y tiene las piezas, tiene el conocimiento, las herramientas, simplemente no saca el tiempo.
2: Yo lo hago mañana.
1: Ajá, exactamente. Pues mira, además de eso, no tiene que ser necesariamente cosas de carro. En tu vida, ¿cuántas casas no han empezado en el techo de la casa que tú miras que están en bloque?
2: Ajá.
1: Y ahí se quedaron para siempre.
2: Que se empiezan a robar las varillas y los bloques.
1: Mano, hay una casa, es un sitio que es una carretera que te lleva de Comerío a Aguas Buenas. Y esa es una carretera bien ancha, bien peculiar, porque es una carretera bien ancha. Uh-huh. Y entonces esa carretera te lleva desde el pueblo de Comerío hasta Aguas Buenas. Y hay una casa que, mano, yo la vi desde chamaquito, una casa gigante, brother, grandísima, bien brutal. Y la empañetaron y todo, y tiene todo. O sea, no tiene puertas ni ventanas. Fue como que hicieron esa fase de poner los bloques y nunca terminaron de ahí. Yo digo, mano, que
2: es una casa.
1: Que cuando la empezaron a hacer, obviamente todo estaba mucho más barato, pero me imagino que se quedaron sin chavo, alguien se murió, no sé qué fue lo que pasó con esa casa. Pero esas cosas que empezaste y que no has terminado y que quizás pues quieres terminar, puede ser una carrera universitaria, puede ser eso mismo, la escuela. ¿Cómo es? Mira, la casa, la empezaste a pintar y no la terminaste de pintar.
2: Todavía. Sí. 3 años. Digo, ya contrata a alguien.
1: No, sí, ya tienes, exacto, que pintar de nuevo toda la casa. Por otra vez.
2: Ajá. De hecho, tan bueno que es pintar, ¿verdad? Con mucho uno goza.
1: Mano, y a Cari le encanta pintar.
2: De verdad.
1: Le fascina, brother. Y yo,
2: pero ¿ella lo hizo desde chamaca o fue ahora?
1: No, lo ha hecho de siempre. Ella pinta la casa sin problema desde chamaquita.
2: Sí, a mí me tocaba pintar siempre con mami. Yo lo hacía para los vecinos y toda la cosa. Y papo, ahora no me. Sí, la última vez que nosotros pintamos, ¿verdad? ¿Cuándo fue?
3: Ya. Wow, el apartamento. Exacto, este no, el anterior tampoco, el anterior. Ajá,
2: que yo le dije a Sol, como era chiquito, yo, esto lo matamos un día.
1: Ay.
2: Y ese día terminamos muertos, ¿verdad? Sí, ¿te acuerdas?
3: Yo lo detesto porque no es por no por la cuestión de hacerlo en sí, que de por sí es molestoso, sino porque yo siempre tengo la mala suerte de que en mi mente el color, cuando lo escojo allí, sé que tú tienes las tarjetitas.
2: La paleta de colores.
3: En mi mente, la combi que hice está, olvídate, matadora. Cuando empiezas a pintar es como, esto está bien feo.
1: Sí, sí. Oye, y ahora con el AI... Con el AI tú le sacas una foto al cuarto y te lo pone como tú lo quieres. O sea, papi, pero exagerado. Exactamente el mismo cuarto con los muebles y todo. Y esa cuestión te lo tira con los colores que tú quieres, la lámpara que había que poner. Es una locura.
2: Dura eso.
1: 787-622-9470. Cosas que has dejado a mitad que quieres terminar o que nunca terminaste. Cuéntanos. 787-622-9470. Ese proyecto de vida. La reconstrucción de un carro. En la escuela, la universidad, te saliste. A ti que te falta un par de créditos, ¿verdad?
2: A mí. Ajá. Y pero yo quiero volver otra vez. Eso sí, no voy a meterme otra vez a comunicaciones, pero quiero estudiar otra cosa.
1: ¿Pero y por qué no terminas ese y...?
2: ¿A qué? Sí, uno lo quería para trabajar en los medios.
3: Ah, sí. Y ya lo logró, ¿para qué?
2: He trabajado en diferentes medios y nunca me han pedido eso.
1: Exacto, sí. Yo nunca busqué el diploma.
2: Uh-huh. No, ¿verdad? Entonces, nunca. Si yo digo, si voy a invertir tiempo, lo invierto para aprender algo nuevo que a mí me gusta.
3: Claro, es que el diploma es algo que te piden en ciertos lugares. Tú sabes que ahí mi mamá estuvo trabajando toda su vida. Nunca se lo pidieron. Un día me acompañó a mí a la UPI y me dice, ay, yo voy a aprovechar para buscar mi diploma.
2: Señor, ¿qué ha pasado?
3: Y era del 76. La muchacha, yo le dije, mami, yo creo que tú hiciste a esa muchacha ir, yo no sé qué calabozo, a buscarte el...
1: Y eso estaba guardado allí.
3: Sí, sí, la muchacha llegó. Entonces se lo pusieron en la carpeta que dan, ¿verdad? La reciente. Ajá. Es muy grande para el diploma, que era cuando mi mamá se graduó, que eran más chiquitos.
1: Le pusieron pega blanca. Le pusieron pega blanca ahí. Pues, hermano, el mío yo no sé dónde estará. Yo creo que eso ya debe debe estar hasta en las oficinas centrales allá de la Interamericana, porque eso no deben tenerlo ya en la universidad.
3: Sí, pero eso no lo... Eso, exacto. Uh-huh. Depende de la del recinto donde terminaste. Uh-huh. O a lo mejor lo tienen en la central como... El...
1: ¿Más seguro ahora no me lo dan? No.
3: Sí, te lo tienen que dar.
1: Sí, sí. ya caducó. Tú yo ahí se me olvidan todas las cosas que aprendí. Pues mira, hablamos de eso. ¿Qué cosas tú dejaste a mitad que te gustaría terminar? Cuéntanos, 787-622-9470, ya sea... Pues vamos a ver, tenemos por acá...
2: hello. Son anónimos.
1: ¿Nos escuchas?
4: Hello.
1: ¿Con quién hablamos?
4: Sí, con el señor maestro de Lare.
1: Ah, maestro, estás al aire, cuéntanos.
4: Uno, dos, tres, en Puterón.
1: No, por el chiste no puedes participar. Sí, no vamos
3: por
1: a
3: poner ese tipo de chistes, sí. Es que cada vez que hacen esos chistes, dime un chiste, sí. Se atrasa una semana.
1: Sí, mano, y es lamentable, de verdad, porque queríamos escuchar la historia, pero, mano, es difícil después de eso. Tenemos por acá a Neha. Hay problemas con el cuadro, no sé qué está pasando. Vamos a ver.
2: Ismael, ya te nos localizaron.
1: Ya mismo empiezan a llegar beeper y cosas. Hello, ¿con quién hablamos? Hello. Sí, mano, y el cuadro está lleno, yeah, pero no hay
2: llamando a la gente, pero
1: estamos por acá. Hello. Hello. ¿Nos escucha?
5: Hello.
3: Sí. Sí, nos escuchas.
5: Pues voy a llamar de vuelta.
2: No. Tiene que ser una broma.
1: Sí. ¿Qué diablo lo que está pasando? Vamos por acá, nos escuchas. Hello.
2: Nosotros suplicando.
1: ¿Estás ahí?
4: No. ¿Me escucha?
1: Sí, te escuchamos. ¿Tú me escuchas a nosotros?
4: Hola.
3: No nos escucha.
2: No nos escuchan, sí. Sí, mami, ¿me escucha?
3: No.
1: Sí, mano, no. Ahí parece que hay problemas con el cuadro. Llama tú, Edwin, a ver. Llama tú. Sí, porque no nos escuchan. Y yo digo, aquí no hay nada...
2: Suelto, ¿verdad?
1: Agua, ajá, exacto, que yo le haya dado aquí a la consola o no sé qué es lo que está pasando. Malas vibraciones, mano.
2: Sí.
1: Mira, a ver, vamos a hablar con... ¿Qué línea estás, Edwin? Déjame ver. No está entrando la llamada tan siquiera.
2: Ojo.
1: No entra, ¿verdad? Sí, en la 3. Déjame coger por acá, a ver. Hello, ¿nos escuchas?
4: Hello.
1: ¿Nos escuchas?
4: Hello.
1: Sí, mira,
3: no nos escuchan.
1: No sirven. Así que, vamos a coger por acá otra vez. Yo no me quito, vamos a seguirle.
3: Sí, tú tienes mucha fe.
1: Nos escuchas, hello. Sí,
2: va a llegar uno.
1: Hello. No, nada por acá. Hello, ¿nos escuchas? Sí, está ahí. Oye, tenemos el cuadro.
2: Sí, por eso, y siguen llamando.
3: El cuadro está lleno. Lo que pasa es que no, ellos no nos escuchan a nosotros.
1: Exactamente. No sé qué está pasando. No sé si... Y te digo, no hay nada aquí que esté fuera de lugar en la consola y nada de eso. Pero anyway. Oye, mano, acaba de salir una noticia lamentable.
2: ¿Qué pasó?
1: Murió el alcalde de Cataño.
3: Sí, que le estaba... Estaba malo. Tenía cáncer.
2: ¿Dónde era que él tenía el cáncer?
1: Era un cáncer raro. Era un cáncer medio extraño porque era como hematológico, algo así. Era un
3: mielofibrosis. Que es un tipo de cáncer en la médula ósea.
1: Y oye, no hace mucho tiempo él estuvo en una conferencia de prensa por dos meses.
3: Sí, porque lo anunció en abril de este año. Que por eso es que fue como que bien rápido, ¿verdad?
1: Sí. Y lamentablemente, pues hoy anuncian el fallecimiento de él. Así que Cataño una vez más se queda sin alcalde.
2: Sí. Sí. Ahora estaba una alcaldesa, era ahora, ¿verdad? ¿Qué estaba?
3: Interina, me imagino que era interina. La vicealcaldesa. Sí. Okay. Que la verdad, una vez pasa eso, pues el vice o la vice, pues quien toma el puesto de alcalde interino. No sé si irán a dejarla a ella, como pasó en el caso de Ponce, ¿verdad? En Ponce pasó así, que cuando el alcalde tuvo problemas que lo sacan, Marlise se queda como... Que ella era vicealcaldesa.
2: Sí, creo que cuando pasó con Churumba, no sé si fue Girao el que se quedó interino, fue Ico. Que después fue que ganó Ico Osaya.
1: Uh-huh. Así que veremos a ver qué pasa, pero pues mucha fortaleza para la familia igual. Uh-huh. Dos noticias duras hoy en Puerto Rico.
2: Sí. Fuerte, sí.
1: Sí. resetearon el cuadro, ¿verdad? Estamos esperando acá, ya resetearon el cuadro, vamos a ver si...
2: ¿verdad? Mucha gente se quedó con ganas de...
1: Sí, ¿no? Todo el mundo llamando todavía, era para allá.
2: Era para allá.
3: Eso fue por haberle colgado maestro.
1: Sí, mano, viste, mala vibración.
2: Fue la línea con todo. Sí. Sí, pero es que había que hacerlo.
1: No, mano.
2: Y si lo volviera a hacer, lo volveríamos nosotros también a
1: eso. Exactamente. Sí, no es algo de lo que nos arrepentimos. Uh-huh, uh-huh. Sí, son cosas de las que le obligan. Mira lo que me obligaste a hacer.
2: Sí, sí.
1: Eso es gaslighting. Eso es el gaslighting.
3: Sí.
1: Sí, eso es gaslighting. Estoy tratando de aprender todo ese tipo de términos de acá, del área metropolitana.
2: Sí, pues.
1: Sí. Cuando me las digan, poderlas entender.
3: Pero si tú llevas en el área metropolitana. Tú
2: toda la vida, ¿verdad? Desde que el niño está por ahí.
3: Cualquiera diría que le estaba en Palmarito allá, ahí, sin salir.
1: Palmarito nunca, Palmarito nunca.
2: El de Palmarito.
1: Eso, Palmarito nunca.
2: No, anyway, él llegando a área metro así como con el chavo, con un palo y las pertenencias ahí.
1: Sí, me acuerdo la primera vez que vi las escaleras eléctricas a Plaza Las Américas.
3: ¿Las empezaste a subir y a
1: bajar? Acho, no podía creerlo. No, mucho miedo.
2: Ahí uno, uno se queda quieto y esto sube. Wow. Sí, sí.
1: ¿Qué tal? ¿Funciona o no funciona? Sí. Sirve, pero no vamos a... ¿Tú me dices qué línea cojo? La 4.
2: Para la 4 ya.
1: No escuchas, hello. Hello.
6: Sí, escucho.
2: Ahora.
1: Ah, qué bueno.
2: ¡Eso es!
6: ¡Eso es!
1: Mira, cuéntanos, ¿qué proyecto dejaste así a mitad de tu vida?
6: Mira, yo dejé la universidad casi hasta para terminar. Lo que me faltaba era un seminario de directores y coger una clase de inglés.
2: Sí, este es de los míos.
6: Bien cerquita. Y la dejé, me fui a trabajar, conseguí un trabajo y me olvidé de todo. Ya han pasado varios años, no creo que ya lo haga.
2: ¿Qué tú estabas estudiando?
6: Yo estaba estudiando producción digital de cine en Sagrado.
2: Okay.
6: Sí. Y eso fue como para la pandemia. Entonces, ese seminario de directores yo lo pagué. Me acuerdo que eran como 500 pesos. Y con todo el revolú de la pandemia, ellos me dijeron que no, que yo no había pagado.
3: Adiós.
6: Y yo me di una fogona y como que piché para la universidad y conseguí trabajo. Y por ahí seguí.
1: Sí, que ya estás trabajando y...
3: Pero
2: ¿estás trabajando en lo que estudiaste?
6: No, yo soy instalador de muebles, que no tiene que ver nada con cine. Okay. Yo monto closets y eso, y cocina, y qué sé yo.
1: Y anyway, con lo de cine no iba a trabajar tampoco.
6: Sí, exacto.
3: No necesariamente.
6: Yo me tenía que ir para Nueva York, que iba estudiando.
3: Mira, pero tus créditos no han caducado, porque entiendo que son 10 años. Y si eso fue en la pandemia...
1: Yo tuve que, en verdad, por lo de los créditos no peleo tanto. Los 500 pesos, pues sí, los 500 pesos te los deberían devolver.
3: ¿Y tú no tienes evidencia? ¿Tú no tienes evidencia? De esos 500 pesos, ¿tú no tenías evidencia?
6: Tendría que buscarlo. Chacho. Pero yo tengo unos archivos que son muchachas, ponerme a buscar eso ahora.
1: No, yo por 500 pesos he ido a Mayagüez a buscar un cheque.
3: Ajá. Por menos que eso, yo fui donde la que nos alquilaba antes a buscar un cheque que me había llegado.
1: Sí. Imagínate buscarle algo que está en tu casa. Dale, cuídate. Chacho, 500 pesos, ¿cómo están las cosas?
3: Ajá.
1: Deja de buscar yo eso ahora. ¿Sabes lo que es ganar? Tienen que trabajar para ganarte 500.
3: Ajá.
1: Tenemos por acá a Juan Carlos de Cagua. Juan Carlos, ¿algún proyecto que dejaste a mitad en tu vida?
7: Sí, empecé el lunes a hacer el muchacho a mi mujer y todavía no termino hoy.
1: Pero alguien lo va a terminar por ti, probablemente.
2: Va a poner las orejas. Sí. Otra persona se va a poner vela.
1: Si sí, no es que puso ya.
3: Seguramente, como con el señor Patata.
1: Chacho. Ay, Dios mío. Te digo, la gente dejando cosas a mitad es lo fácil.
3: Sí.
1: ¿Sabes? Tenemos a Jackson desde Caguas.
8: Saludos, barrio.
1: La
8: viejita no me está escuchando porque está mayor y está afuera, así que lo puedo confesar ya.
1: Okay.
8: ¿Se acuerdan cuando daban, no sé si lo dan todavía, cuando daban catecismo, que uno era obligado a ir los martes, creo que era? Pues yo, antes de hacer la primera comunión, ya yo me había quitado, pero yo no se lo dije nunca a mi mamá. Yo salía con la Biblia, me iba de camino para allá, ya me vigilaba. Pero detrás de la iglesia había un caminito para el río y una cancha de cabinos, íbamos para allá, yo nunca terminé eso. Cuando ella se creía que yo hice la primera comunión, yo me puse la ropita de un pana que sí la hizo. Me puse la ropita, salí en la foto, llevamos las fotos para casa. Después de eso yo seguí
1: yendo a la iglesia. Pero esto fue una producción, o sea.
8: No, mira, si tú llegas a ver las fotos mías vestida de monaguillo, porque ella se cree que yo fui hasta monaguillo. Y yo me ponía la ropa de monaguillo, me tiraba fotos y se las enseñaba.
3: Pero ven acá, pero si para tu mamá era tan importante que tú hicieras eso, porque ella nunca fue a la, ella no fue a la primera comunión, no iba a la misa a verte.
8: No, porque mi mamá es de esta gente de antes, que ella no fue a la escuela, se quedaba en la casa, era sí, como bien tímida, estas personas que eran así ante la señora.
1: Tacho, pues para la primera comunión mía fue más gente que para la graduación.
3: Ajá, mi primera comunión
8: no, mi mamá
3: también.
8: No iba ni, mi mamá no iba ni a buscar las notas, ella siempre mandaba a alguien, porque sabes que las personas de antes de campo las criaban así como encerradas, como le tenían miedo, como los mexicanos, que le tienen miedo a la gente. Tú le hablas a los mexicanos y como que se asustan. Pues mi mamá es así, ella como que le da miedo a la gente. Pero nada, Corillo, dale. Esa es mi historia, saludos.
1: Dale, dale.
2: Como los mexicanos.
1: Se entiende por los mexicanos.
2: Y sí, ahora quiero hablar con un mexicano. ¡Ey!
1: No entiendo, ¿verdad? Que, y le tendremos que creer, ¿verdad? Pero.
3: No sé.
1: Yo, ahora que él menciona eso, yo dejé a mitad, pero no fue por mi culpa. Las clases de la confirmación. Me votaron de las clases.
2: ¿También te votaron?
1: Sí.
2: ¿Por qué?
1: Porque me votaron del colegio.
3: Ah, porque
1: pero no era lo mismo.
2: Iba de la mano.
1: No era, sí, no, sí. No. Era, eso era en la iglesia.
3: Sí, eso era, es aparte. En los colegios, en algunos colegios católicos, sí, es aparte.
1: Sí, yo el colegio misma... era el colegio. Ajá. Y en la iglesia, a la parte de abajo, íbamos a la que las clases de confirmación son como monga.
3: Igual,
1: eso,
3: no, y
1: eso,
3: que igual yo
2: no
3: siempre.
1: En el, sí.
2: ¿Te viste?
3: No,
2: ya,
3: igual,
2: ya yo sé por qué te votaron.
3: Yo decía, pero ¿y por qué? Si los que estudian en colegios católicos. ¿Por qué las clases de religión no te cuentan para como catecismo?
1: Eso es un buen punto. Ajá.
3: Es lo mismo.
1: Exacto, te convalidan los créditos.
3: Exacto.
1: Sí, sí. Si estás ahí, ay, yo estaba en el coro y todo.
3: Ajá, también, tú eras del coro.
2: Del coro.
1: Sí, sí.
2: Pero le metía, tú estabas ahí.
1: A mí pues sí, tengo un bozarro.
3: ¿Y qué, pero del coro de la iglesia?
1: Yo era el falseto.
2: El falseto.
1: No, pero en verdad estaba en el coro del colegio.
3: Mano, el del colegio, no es el de la iglesia.
1: No, bueno, sí, lo que pasa es que nos llevaban a la iglesia.
3: Ok.
1: Y recuerdo las mejores paveras de mi vida. Fue en ese coro, sentado en la iglesia. Papi hizo unas paveras, porque como no te puedes reír.
2: Sí.
1: Papi, unas paveras que, ¿sabes?
3: Es que en la misa.
1: Sí.
3: Yo que iba con mi hermano, mis primos, siempre había uno de ellos que hacía un chiste. Ajá. Y entonces uno empezaba a reírse.
2: Uno imitaba a alguien porque mami cantaba bien feo. Y yo siempre le imitaba y mi hermana se reía. Porque,
1: pero ¿cómo que cantaba?
2: Pues. ¿Cómo? Porque mami puede estar bien arriba ahí, falsedad ahí, infinito, y de momento, ¡wow! Y así, pero ella quiere hacer todas las voces del coro. Es como que, amiga, limítese.
1: Hablo, mano. Tenemos por aquí. Hey, Marquito, ¿qué está pasando, Marquito?
9: Chacho, papi, mira, ¿qué me estás riendo?
1: ¿Tú
9: en el coro de la iglesia?
1: Yo estuve en el coro,
2: para
1: el coro.
2: Para que tú veas, Marquito.
1: Sí,
2: después de tantos años de amistad, te sorprende.
9: No, demasiado, pues. Yo tuve un grupo de jóvenes, yo daba temas en los que tiro y todo. Digo, siempre seguimos trabajando, pero escuchar ese testimonio de valiente.
1: Sí. Oye, y éramos unos cuantos del colegio mismo.
9: Ahora, tengo una duda. ¿Confirmación lo piden para casarse?
1: Sí. Sí, yo no pude. Oye, una de mis mejores amigas me pidió que yo fuera el padrino de su nena y no pude serlo. Exacto. Porque no tenía confirmación. Me sentí como excluido de la iglesia, la verdad.
9: No, estás incompleto, papi. Tienes que completarte. Esa es tu misión.
1: Y total, eso, sí. Porque el catecismo uno va como que, acho, quiero probar lo que, ¿sabes? Y comes algo. ¿Sabes? Pero la confirmación es una bofetada y no pasa más nada.
3: No, la confirmación es aceite.
1: Pero no te dan como un bofetón.
3: No.
2: Se quitó porque le iban a dar.
9: Mira, papo. Mira, escúchate esto, el testimonio mío
1: Sí.
9: Tú sabes que yo hice un préstamo de 5,000 pesos para comprarme otro muñeco y por así expandir mi compañía.
1: Ajá. ¿Y te fuiste para Japón con esos chavos?
9: No, que eso fue en 2017.
1: Ah.
9: Entonces, cogí y llegó María. Y entonces me dejé sin trabajo, gasté los chavos en casa con mami y papi y todo, y nunca tuve el muñeco y tuve que pagar el préstamo.
1: Ya, ¿y tan caros son esos muñecos, Marquito?
9: Sí, el mío me costó 6,000.
2: No, 6,000.
1: Diantre, mano. Lo de las mascotas.
2: Lo que él hace. Ahí,
3: okay.
1: Diantre, mano, son caros.
9: Bueno, ahora ya hay algo bien positivo. Cuando yo hice mi primer muñeco, que es Bombi, literalmente mi hermano, todo el mundo, tú eres loco, vete a trabajar, que 6,000 pesos es un trapo de muñeco, mira para allá, eso de gente. Y cuando ahora todo el mundo, ese es mi hermano, y que lo que hablaron,
1: mira, sí, así es.
9: Pero yo veía algo que nadie veía, y exploté con el muñeco, y he viajado con él, yo me he mantenido desde 2008, desde 2006 con un muñeco, así que, valió la pena, yo arriesgarme, pero cuando quería expandir, gasté unos chavos que nunca pude terminar la misión.
1: Y pero ahora que tú tienes un montón de chavos, Marquito, para comprarte el muñeco.
2: Billuji.
9: Sí, pero ahora tengo que hacer otras cosas. Ahora tengo animaciones. Ahora estoy guardando.
1: Ah, viste. Ahí tú veas.
2: Ahora, pues, ¿todavía estás pagándolo, Marquito? ¿El préstamo?
9: No, es del cajo ahora. Ahora pongo el del cajo.
2: Siempre está una deuda.
1: Mira, gracias, Marquito. Cuídate.
9: Dale.
1: Ahí está, papi, para que tú veas grandes cosas que sí. La gente no sabe.
2: Pero está brutal, hermano, que tú quieras expandirlo en lo que él hace y sí. te cayó arriba María.
1: Ajá, y 5,000 pesos, brother. Yo nunca me imaginé que esos muñecos costaban tan caro. Me imagino que eso debe ser hecho a mano. Eso me imagino que es customizado según tú lo pidas.
3: Muchos de ellos tienen que si un abaniquito adentro.
1: Y entonces la gente viene a pesetearte. Mira, no, pero cóbrame menos.
2: ¿Tú sabes? Un 95 por...
1: ¿Tú sabes las veces que tienen que trabajar para sacarle los 6,000 pesos?
3: Ajá.
1: Son un montón de guiso que tienes que hacer.
3: Sí.
1: Y ya cuando le sacan los chavos ya...
2: Ya el muñeco está bien pelado. Gastado.
0: Pape. Para este Back to School, andamos con los que están quiqueando en el salón. 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

0: 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Produce Moncho Arriaga para DJ Negro.
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0: 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Directamente desde la alfombra roja más cultiva del barrio, llega el cinéfilo que piensa que es una estrella de Hollywood. Así que tírate para atrás con tu popcorncito, que el George vino a roncar y darnos sus recomendaciones de cine y streaming.
1: ¡Aplaudan! ¡Aplaudan, infelices! ¡Llegó George! ¡Ha llegado George, damas y caballeros! Eso, hermano, como todos los jueves a esta hora, siempre nos ponemos al día con lo que viene para el fin de semana en las plataformas de streaming, en el cine.
2: En el cine, hoy tengo un par de estrenos de cine. La semana pasada como no tenía ninguno, pero hoy vengo con tres.
1: Oye, y usted está escuchando El Barrio 94, número uno, todas las tardes.
2: Número uno, claro que sí.
1: ¿Con qué arrancamos, Jorge?
2: Oye, y tres estrenos bien variados.
1: Ok.
2: Las tengo variedad. Para mí, el estreno de la semana es The End of Oak Street, el fin de la calle Oak. No sé cómo se dice Oak. Cedro es, no sé.
3: No, pero es Oak Tree. ¿Sabes? Oak Tree. Había una tienda que se llamaba así que.
2: Ah, ok. Pues, no, pero es Oak Street, de calle.
3: Ah, Oak Street.
2: Sí. Mira, este es, yo diría que una de las joyadas de las últimas películas de la temporada de verano y es una muy buena para terminarla. Aquí este tipo de cine es el que yo le digo como de estilo Amblin, que es el estilo de películas con el que muchos crecimos, por ejemplo, estilo como E.T., Close Encounter, Jaws, incluso yo diría hasta Jurassic Park y ese tipo de películas. Y esto es una película de ciencia ficción y aventura que es protagonizada por la maravillosa, espectacular Anne Hathaway con Ewan McGregor, que ellos interpretan esta pareja o este matrimonio que están teniendo problemas y tienen a sus dos hijos, el nene y nena, están teniendo problemas. Él está desempleado, él está tratando de cubrir las bases, ella quiere ser escritora. La película ocurre en 1982, por cierto.
1: Okay.
2: Importante. Y entonces pues la nena va para la universidad, el nene está para high school, cositas bien tradicionales, hasta que un día empiezan a ver luces extrañas y un día descubren que un pedazo de la ciudad donde ellos viven, de la ciudad, ¿no? De como de la urbanización.
1: De la calle.
2: No, pero es un poquito más grande que
3: la comunidad.
2: Sí, de la comunidad.
1: El barrio, ajá.
2: Ha viajado al pasado con dinosaurios. Y ahora los están invadiendo fauna y flora de dinosaurios. Es una loquera. La película es un algarete porque mezcla muchos géneros. Ciencia ficción, aventura. Tiene elementos de terror, así que tengan cuidado con los niños muy pequeños. Uh-huh. Yo, esta película, como tiene unos dinosaurios, quizás un nene chiquito, sí. Van a decir, yo quiero verla.
1: Me pasó con el documental de los dinosaurios.
2: Ajá.
1: Que,
4: ¿lo terminaste de ver?
1: No, pues sí, cuando estaba viéndolo con el nene, porque le gustan los dinosaurios, qué sé yo. Y al minuto dos, habían dos dinosaurios haciéndose cantos y él como que, papá, no.
3: No me gusta. Pero
2: tranquilo, porque tengo otra para él. Okay. Tengo otra vez. So, The End of Oak Street está bien divertida, está bien entretenida. El enfoque es más bien la familia corriente, porque no saben qué está pasando. Entonces, la película es de estas que los primeros minutitos, pues en lo que, ¿verdad?, establece los personajes, la familia y todo eso, se tarda. Pero una vez que aparecen los monstruos, una vez que empieza la película, no para hasta el final, okay. Hasta literalmente la última escena. Así que está repleta de momentos que te vas a aguantar la respiración, está en momentos graciosos, te vas a reír, pero también momentos bien intensos. So, cuidado con los niños muy pequeños, yo no diría que no deberían llevar a nadie menor de 10 años,
1: okay.
2: Quizás 12, 13 para arriba, así que, pero aparte de eso, está bien divertida, está bien buena.
3: Pero los dinosaurios son a los flow, violencia, Jurassic Park.
1: Bueno, sí, estaban como metiéndose en las casas y
2: sí,
1: todo eso.
2: Sí, están metiéndose, están peleando. Es bastante agresivo, sí. Bastante okay. Fuerte. Y obviamente, pues, algo que ayuda mucho es la química entre Anne Hathaway y Ewan McGregor, que son fantásticos. Ambos son súper, ¿verdad? ¿Cómo se dice? Carismáticos.
3: Me dio risa porque él fue a la premiere. Ella fue bien bonita, porque ella siempre
1: estaba muy... Le quedaba súper espectacular. Se veía espectacular.
3: Pero él fue como si fuera... tengo premiere ahora y ahorita tengo que ir para el supermercado.
4: O salió del supermercado para la premiere.
2: Él salió del supermercado. Adiós, espérate.
1: Ella tenía un mahón. Lo que pasa es que la camisa rara esa que tenía se veía espectacular.
3: Sí, porque se le veía la pancita que estaban diciendo que era fake. Y es como que, loco, ajá, esa mujer tiene dinero para maquillarse la panza.
5: Sí, sí. No, y oye, cuando no, se veía la marca del mahón.
2: Para ir a los 92 años. Exacto. Si necesita, si quiere parir a los 92 años.
5: Y a la parte de abajo, parece que ya estuvo mucho rato sentada, se le veía la parte del mahón marcado en la barriga y todo eso. Sí. Yo pensaba que eran pelos y la grande.
2: Ay, sí, la gente es tan soportable.
5: Y no eran
2: tan,
5: pelos, y como que me puse triste.
2: Son tan limones. No, no, no, tranquila. Ey, no me la insultes. Déjame la.
5: Pero muy bonita.
2: Ella es perfecta. Mira,
5: esto está en cine solamente.
2: Esto estrenó en cine hoy y es tremenda opción para llevarla, para ir a pasarla bien chévere. Es de estas películas que se disfruta en corillo, porque van a haber muchos momentos de brinco, de risa. So, es una película para disfrutarla con mucha gente, en comunidad.
5: Okay. ¿Qué está más hay?
2: Bien bueno. Entonces, para otra alternativa es que hoy estrenó también una nueva película puertorriqueña. Es puertorriqueña y dominicana. Se llama Sana y Salva. Y esta película nos presenta la historia de esta inmigrante dominicana que está embarazada y llega a Puerto Rico buscando una mejor vida para ella y para su hijo por nacer. Y es la única que logra escaparse, ¿verdad? Llega un grupo de inmigrantes y es la única que logra escaparse. Oh. Cuando salen las noticias, la gobernadora de Puerto Rico decide que ella quiere utilizar a esta muchacha como un
5: personaje,
2: un accesorio para su campaña política. Claro. Y le pide a la policía que la busque, lo cual ese no es el trabajo de la policía, pero como la gobernadora lo pidió, pues ella tiene que, ¿verdad? Lo tienen que hacer. Ella llega por Cabo Rojo y allí conoce a Lento, que es este señor, que es un señor bien tranquilo, bien de iglesia, él no molesta a nadie, y ella se le mete en la casa a él y él decide que la va a ayudar porque ya le recuerda a su mamá. Entonces se van por toda esta aventura a través de Puerto Rico, conociendo muchísimos personajes mientras los está siguiendo la policía y dos detectives. Esto es una película que pasa un montón de cosas, y creo que definitivamente lo mejor de la película es los actores. Hacen muy, muy buen trabajo ellos dos juntos, tienen muy buena química.
5: La fotografía está buena,
2: por la lo fotografía que está bonita. No, sí. Es bella. El director es Ari Manuel, que en términos técnicos la película es pristina, o sea, está muy bien grabada, está muy bien filmada. Sobre la historia, honestamente yo no conecté mucho, pero ya yo creo que tiene que ver más que ver conmigo, no realmente con el cine, pero a la mayoría de la gente que la ha visto le ha gustado, así que vaya usted, apóyela por ser de Puerto Rico, y si le gustó, pues mire, qué cool, la va a pasar bien.
5: Ve bien producida, por lo menos por lo que
2: pude ver. Está bien hecha, sí. Definitivo.
5: Qué bueno.
4: Sale Monclova
5: de policía.
2: Sí, y los dos protagonistas lo hacen muy bien, muy bien. Sí. So, en cuestión de elenco y actuación no tiene ningún problema, la filmación está muy bien, y mi issue era más otra cosa con la historia.
5: Okay. Pero está en cine también.
2: Eso ya está en cine.
5: ¿Está en Fine Arts o
2: lo puedes? No, está en cine.
5: Está en cine regular. Qué bueno, así que lo puedes conseguir.
2: Mira, y finalmente en cine, esta es la película a la que vas a poder llevar a tu nene.
5: Okay.
2: Porque este es Paw Patrol Dino Movie.
5: ¿Le gusta Paw Patrol?
2: ¿Le gusta? Ah, pues mira, tienes que llevarlo a ver esta película, tú y todos los que tengan niños pequeños, porque Paw Patrol finalmente llega. Yo no sé si esta es la primera película de ellos al cine, pero es una película donde ellos encuentran una isla de dinosaurios.
5: Okay.
2: Y los dinosaurios, no solamente hay fauna y flora de dinosaurios, también hay diamantes. Así que el alcalde decide que quiere invadir la isla para robarse los diamantes. Es una película de Paw Patrol, no sé qué más decirle. No sé si quieren que busque algún tipo de análisis subjetivo.
5: Háblame de la fotografía.
2: De la historia, de estos personajes representan las emociones escondidas. No sé qué decir.
4: Mira, ahí están los dinosaurios, ¿verdad? Que no se comentan.
5: No, los vegetarianos.
3: Son dinosaurios friendly.
5: Son de las muelas planas.
2: Si su hijo pequeño quiere ver dinosaurios y vio el anuncio de Oak Street, usted le va a decir, no, te voy a llevar a ver la buena película de dinosaurios. Si usted no le importan sus hijos y usted entiende que los niños, es bueno que los niños tengan traumas y pesadillas, pues vayas a verlo a Oak Street.
5: Oye,
2: si usted tiene la opción, usted ahora mismo tiene la opción de decir qué clase de padre usted quiere ser con sus hijos. Puede llevar su hijo pequeño a ver Paw Patrol, una película divertida, bien hecha, bien escrita, que los adultos también la van a poder disfrutar. O sencillamente, ¿sabes qué? Yo creo que ya es hora de que tú tengas un trauma.
5: Y en estos dos días en los que mi hijo está en una escuela ya por fin, me he dado cuenta pues que hay todo tipo de padres. Ha llegado un email hoy de que por favor no le echen energy drink en la lonchera a los niños.
2: ¡Wow!
5: Y yo como que...
2: ¡Wow!
5: O sea, hay todo tipo de padres.
2: Lo brutal es que hayan tenido que enviar, o sea, porque yo puedo entender que si una persona lo hizo, pues probablemente van a ir con ese padre a decirlo. So, si tuvieron que enviar una
5: notificación. Yo pienso que fue uno.
4: No, yo también.
5: Sí. Yo pienso que fue uno.
3: Sí, porque muchas veces los maestros. Los maestros evitan la confrontación. Eso pasa en los trabajos también. Sí. Se lleva el memo todo el mundo.
2: Todo el mundo se lleva. ¡Wow! O sea,
5: oye, y para evitar futuras situaciones, pues yo creo que fue lo mejor que mandaran el email de que por favor no energy drink en la lonchera.
3: A lo mejor fue que ese niño o niña estuvo este weekend con el papá.
5: Ajá.
3: Y pues son, sí, pues son cosas. Próximo.
4: Recuerden que los gomis no pueden tener cannabis, padre.
2: Por favor.
3: Mamita y papito.
2: Sí, sí. Recuerden que el vape, no.
5: Sí, en sexto grado.
2: En sexto grado no es el más adecuado.
5: Mira, ¿qué más tiene?
2: Mira, entonces nada, ya ahí terminamos con cine. Así que Paw Patrol está bien divertida, está bien chévere para los niños. Así que es excelente alternativa para llevar los más pequeños.
5: ¿Tú la fuiste a ver, George?
2: Al cine.
5: ¿Ah? ¿La fuiste a ver?
2: Sí.
5: Sí,
2: no quiero decir nada.
4: Todo el mundo mirándolo bien extraño, como que.
5: ¿Sabes? No porque sea gratis tienes que.
4: Ajá.
2: ¿Sabes? Anyway.
3: Esos son los momentos que George dice: yo no tengo un sobrino pequeño.
2: Bueno, yo debía haber tenido hijos.
4: Hubiese ido con una nativa ahora, George, para que.
5: Entonces yo te presto el nene para que lo lleve, ¿viste?
2: Sí, sí. Y se me olvida porque como no estoy acostumbrado a ir con nene. Llego a casa.
5: Yo te lo dejo en la puerta de la sala, no tienes. Mira, que hablar con él.
3: George le compró un energy drink con popcorn.
5: Te vas a comer un hot dog nada más.
2: ¿Qué ustedes comen?
5: Mira, ¿qué más tiene, George? Cuéntanos.
2: Mira, ahora para streaming te tengo dos buenas alternativas, pero especialmente una de mis series favoritas.
5: Okay.
2: Esta serie te la he recomendado muchas veces, te estás perdiendo una tremenda serie. Y es que la cuarta temporada de Richard ya comenzó en Amazon Prime Video. Ya están los primeros tres episodios de la cuarta temporada. Y esto es una serie que a mí me encanta porque hay series que con los años van como que bajando un poquito.
5: Sí, sí, ajá.
2: No, esta serie se ha mantenido, cada temporada es mejor que la anterior y esta se mantiene al nivel de la temporada anterior. Richard es la historia de este ex militar, que él era un investigador, él era MP en el ejército, era un gran investigador. Él se sale del ejército y él decide que él quiere vivir su vida en la calle. Él quiere caminar todo Estados Unidos. Él quiere conocer todo Estados Unidos. Él no tiene dirección. Él no tiene. O sea, lo único que tiene es una cuenta de banco donde recibe su pensión del ejército. Uh-huh. Pero a todos los sitios que va se encuentra con revoluces. Y esta vez le tocó Filadelfia. Él está de visita, está caminando y se mete al tren. Y allí se da cuenta que hay una mujer que está muy nerviosa.
5: Okay.
2: O sea, cuando él la confronta, ella lamentablemente se suicida.
5: Yeah,
2: y él, pensando, cuando empieza a investigar, resulta que ella estaba envuelta con algo de la CIA, con un político, y esa es básicamente la premisa de la serie. No quiero decirles más nada, uh-huh, porque esta temporada está buena, buena de verdad. Tiene un montón de acción porque este tipo es este tipo es un monstruo. Tipo mide como 6'4", es puro músculo.
5: Me da esa vibra como a John Cena.
2: Sí,
5: es como
2: pero,
5: tiene ese corte de así como yo.
2: Sí, pero un poquito más alto. Yo creo que es más alto que John Cena. Pero el papel de Jack Richard, ese tipo nació para ese papel. Y es este tipo de persona que tiene su moral, su integridad bien duro. Y él lo que quiere es ayudar y resolver. Así que tiene mucha acción. La historia está bien chévere, está bien interesante. El misterio está como que todo el tiempo pasan cosas nuevas. Hay giros en la historia. Obviamente, como todas las temporadas, hay un grupo de gente, él va conociendo gente que se le va uniendo para ayudarlo. Cada temporada ha tenido como que su corillito que lo va ayudando. Y pues nada, de verdad que esta serie es de lo mejor que tiene Amazon Prime Video. Si hay una razón para que usted tenga Amazon Prime Video, es esta serie.
5: Okay.
2: Y ya tiene tres temporadas completitas, más la cuarta que empezó. Oye, te vas a reír, hay acción, hay una historia con una buena intriga y el tipo es perfecto para este papel. Así que Richard, definitivamente de lo más recomendado esta semana si usted se va a quedar en la casa. Y finalmente, este domingo, uh-huh, como la semana pasada se acabó House of the Dragon, pues ya este domingo empieza una nueva serie en HBO. Y este domingo debuta el primer episodio de la serie Lanterns. Esta es la serie de los Linterna Verde. ¿Por qué esto es interesante? Porque ustedes saben que el DCU volvió a empezar el año pasado con Superman. Y ya hemos tenido un par de series. Este año tuvimos Supergirl. Y ahora lo más nuevo del DCU es la serie de los Linterna Verde. ¿Pero qué hace esta serie distinta? Que es una serie que, aunque es de superhéroes, se enfoca en contarnos una historia que se siente genuina. Porque es una serie de policía. Ellos son policías intergalácticos, pero están en la Tierra y están investigando algo, una invasión de extraterrestres en la Tierra. Y el feeling es más de detective que de superhéroe. So, me gusta porque cada proyecto del DCU se siente distinto. No es una repetición. No es como que, por ejemplo, otras compañías que a lo mejor todas las películas se sienten que es lo mismo, lo mismo. Cada proyecto se ha sentido distinto y aquí el tono es de una película de suspenso, investigación y detective. El primer episodio va a estar disponible el domingo. Ya yo tuve la oportunidad de verlo. Me gustó. Me gusta lo que están haciendo. Me gusta que están intentando cosas distintas y que con Linterna Verde, que es un personaje que por lo general es bastante ciencia ficción, lo están haciendo grounded. Es bien de enfocado en los personajes. So, hasta ahora me gustó ese primer episodio y ya empieza este domingo a las 9 de la noche en HBO Max.
5: Ahí está. Así que tienes cine, tienes ahí tres películas.
2: Tienes cine para películas para de adolescentes para arriba y adultos. Tienes para niños. Tienes la de Puerto Rico, una buena opción para Puerto Rico. Y
4: tienes sangre, si quieres sangre también lo tienes
2: si
4: ahí.
2: Si quieres sangre con dinosaurios y si quieres dinosaurios sin sangre, tienes la opción.
5: Exactamente.
2: ¿Cuántas veces tú puedes decir eso?
5: No.
2: ¿Cómo quieres tu dinosaurio? ¿Con o sin sangre?
5: Ah, exacto. ¿Vegetariano
2: o carnívoro? O todo incluido.
5: Y hasta vegano puede ser.
2: Hasta vegano, sí. Así que, ¿qué querrás? Y si no quieres ni dinosaurios, Sana y Salva es una buena opción para que vaya a apoyar el cine y talento de aquí.
5: Eso es. Así que ya usted sabe, tiene ahí las alternativas. George, ¿dónde te consiguen para todo esto que tiene que ver con películas y todos los temas?
2: Mira, mi podcast se llama Legalmente Nerd, donde puedes escuchar en audio o en mi canal de YouTube, pero en redes sociales el George Rivera Rubio, en Instagram el George Rivera Rubio, me pueden seguir. Y por supuesto todos los jueves a las 5:30, no en el segundo, no en el tercero, no en el primero, en el número 1 de la ahí, radio.
5: El Barrio 94, eso es. Así que gracias, George. Seguimos con más, no se mueva a nadie.
0: 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Los que mandan en Puerto Rico.
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3: Seguimos en vivo, son las 6:02 en el programa número 1 de Puerto Rico, el Barrio 94. Lo próximo, oye, hablamos de qué forma pasaste la escuela, cogiste exámenes, te cogieron verano. ¿Qué tipo de misión tuviste que hacer para poder pasar la escuela? Pues mira, lo tiras al medio acá. Eso es lo próximo.
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1: Del barrio 94, Marisol Mazzetti y José Valín de 3 a 7. 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Oye, vámonos ahora a versión TVT, pero vamos a recordar diferentes brutalidades que tuviste en la escuela. ¿Qué clases tuviste que repetir en verano? ¿Te saliste de la escuela y terminaste estudiando de noche? ¿Cogiste exámenes libres? Es una versión Cristian Castro del segmento TVT.
2: Exacto.
1: Recordando así esos sacrificios que tuviste que hacer para poder pasar alguna clase. Hubo sobaera.
2: Hubo sobaera porque
1: había sobaera.
2: Había maestros que se vendían hasta por bolsas de mango.
1: Y por un six-pack también.
2: Sí.
1: Y eran como favores, en verdad. Como favores.
2: Ese puntito, cuélame un puntito.
1: Y oye, y esas cosas te ayudan en la vida igual. O sea, esas son enseñanzas que en algún momento en tu vida, si tú eres una persona cortés,
2: claro,
1: detallista, sí, abre puertas.
3: No, eso sí es cierto. Y de hecho,
2: son fichas que se aprenden.
3: Abre más puertas que muchas veces ser una persona capaz.
1: Ajá, exactamente. Sí. Oye, ¿cuánta gente que eran de los más inteligentes del salón tú te los encuentras por ahí bien quedado y uno bien alegre? Uno como que,
3: bueno, sí, eso es cierto.
2: Y ahora,
3: ¿es cierto?
2: ¿Sí? Tú que no esperabas nada de mí.
1: Ajá, exactamente.
2: Todos esperamos más.
1: Yo, pero tú grande estaba todo el tiempo en la universidad, todo el tiempo metido allí. Sí. Y ahora tú no estás trabajando en los medios.
2: Ajá. No, algunos cuando uno decía lo que iba a estudiar, te miraban por encima del hombro.
1: Sí.
2: ¿Y qué tú vas a estudiar? ¿Tú vas para la NASA, papo? Ajá. No te voy a la NASA ahora.
1: Exactamente. Ajá. ¿Cuál es tu apellido? Yo se acaba. Ah, no, no.
3: Ajá. Ah, mira, qué pena.
1: Sí. Sí. Sí, oye. Y yo soy bien rencoroso.
2: Yo con también, eso. Yo también.
1: Me encanta verlo. ¿Y por qué? Porque uno.
2: Es que uno no menosprecia lo que los demás quieren. Exacto. Y había gente que se creía que estaba por encima de uno.
1: No, entonces como los papás los mantenían, estaban todo el día en la universidad, sí, perdiendo el, sí, tiempo. Yo tenía que irme a trabajar, no, entrenar por la mañana.
3: Con los que le daban trabajo en el departamento. Ajá. Y entonces eran unos lambones de la directora del departamento. Entonces es cuando surgía, porque a Sagrado llegaban, sí, las convocatorias de diferentes medios. En aquel entonces, pues, surgían unas plazas de part-times.
1: Sí.
3: Y los únicos que se enteraban eran los lambones que estaban allí con la directora del departamento.
1: Así mismo es. Oye, yo tuve un problema una vez con una de las profesoras que era la directora del departamento en ese tiempo. Ella lo que daba era más televisión. A mí no me encantaba la televisión. Y pues yo recuerdo que como a par de meses, a mí lo que me ayudó en esa clase fue que yo arranqué y en el primer examen, en los primeros dos exámenes, saqué A y B. Y después fue un fracaso, pero esas dos A y B me cargaron el resto, sí, del semestre y lo pude pasar. Pero entonces yo recuerdo que ella en una de esas reuniones, en uno de los estudios, que aquí, dijo como tres veces que aquí hay unos estudiantes que yo no sé qué es lo que van a hacer en agosto, o no me acuerdo en qué mes era.
3: En mayo.
1: ¿Qué van a hacer en mayo? Porque no van a pasar. Y lo dijo como tres veces. Yo sabía que era para mí. Entonces, yo pensaba que era para mí. Y le digo, pues profesora, dígale a esos estudiantes quiénes son los que no van a pasar para que no pierdan el tiempo. Muchacho, papi, me puse la cruz con ella por el resto del tiempo. Y ella pegó a preguntarle así a los escogidos. ¿Tú sientes que tú estás perdiendo el tiempo? Y yo, bueno, pues yo estoy perdiendo el tiempo si me voy a colgar porque puedo estar aprovechando en otra clase o
2: claro,
1: trabajando.
2: Sí, buscando trabajo.
1: Ajá, exacto. Sí. Y después, cuando yo iba a hacer la práctica, no me quería dejar en la emisora que yo la quería hacer, que ya yo había contactado allá en donde yo terminé trabajando. Y ella quería que fuera para una AM. Y dice, pero es que yo no quiero trabajar en AM, yo quiero trabajar en FM. Y ya en esa emisora me pueden dar trabajo, que eso era embuste mío. Uh-huh. Yo tenía la...
3: Es que uno iba con la ilusión de hacer la práctica, claro, y que te dieran trabajo,
1: sí,
3: que te dejaran.
1: Y yo,
3: ¿qué pasaba?
1: Oye, ¿qué pasó después?
3: Lo que pasaba es que después, donde yo hice la práctica, me dijeron, te tienes que quedar ahí trabajando gratis hasta que aparezca. Yo no podía.
1: Pues yo tenía para hacer la práctica ya así. Y le dije, mira, hay una posibilidad de que me den trabajo. Y ella me dijo, no, aquí no determinamos las prácticas porque te den trabajo o no.
2: ¿Y no?
1: Y yo dije, pero...
2: ¿Y para qué yo quiero el diploma?
1: Yo estoy estudiando, si no es para que me den trabajo. O sea,
2: Pero anyway... A mí una vez me molestó con un profesor que yo tuve de comunicaciones también. Porque, mano, yo entré en una clase a las 7:30. Lo seguía como hasta las 11:30. Después me iba para casa a pie porque la universidad quedaba al lado. Uh-huh. Iba para casa a pie para comer rápido, para bañarme, ponerme el uniforme del supermercado.
1: Y te trabajo.
2: Para virar, para coger una clase de comunicaciones, que era de 1:30 a 2:45. Entonces yo en aquel tiempo yo tenía una novia en la misma clase y lo que hacía es que me iban como 5 o 10 minutos antes. Ajá. Le dejaba mi libreta para irme a pie otra vez para trabajar. Entonces una vez yo estaba con el uniforme y el tipo empezó a decir que sí, que había gente que tenía unos trabajitos por ahí, pero que debían donar tiempo, de su tiempo, para trabajar en la emisora de la universidad. Y era después que usted termina, usted va allá. Y era como que él se fue y como que hablando. Y
1: él no entiende lo que tú estás viviendo. No,
2: entonces yo me voy a ir, loco, para entrar a trabajar a las 3, para terminar a las 11 de la noche, para mañana otra vez estar a las 7 y media. Ajá. O sea, tú no sabes los sacrificios que esa persona está haciendo, ni la realidad, porque es que no todos venimos del mismo lado.
1: Exactamente.
2: A lo mejor los papás de esos fulanos, y qué bueno, ¿verdad?
1: Ajá, exacto.
2: Si tienen la bendición.
1: Es lo que yo quisiera hacer con el mío.
2: Correcto. Claro. Que, exacto, uno trabaja para tenerlos lo mejor posible, pero esos chamacos, a lo mejor los papás los pueden tener bien y ellos pueden donar todo el día. Si quieren.
1: Exacto.
2: Y venir los viernes también. Y eso está muy bien. Pero yo no puedo.
1: Sí. Mano, a mí me sacaba por el techo las reuniones. Y en comunicaciones lo más que había en esas reuniones. Porque tú pierdes el tiempo, la mitad de ¿sabes? No hacías nada. Mano, era una
3: charla. Mira, pero para que no se nos confundan.
2: Es más que universidad.
3: Volviendo al tema. Exacto. Fue en las clases que... ¿Cómo pasaste esa clase que estabas ya...
1: Colgado.
3: Colgado, pero que tú no sabes ni cómo la pasaste.
1: Exacto. Cogiste verano. Cogiste clases por la noche, todo ese tipo de cosas. 787-622-9470. Estamos empaquetados acá. Nos vamos con W de Carolina. W, cuéntanos.
4: Saludos, felicidades, los número uno.
1: Número uno, papá, eso, hermano. Gracias, cuéntanos.
4: Mira, antes de ir al tema rapidito, les hice un regalo porque escuché a alguien que los estaba criticando, que les estaba criticando el intro del programa a las 3 de la tarde, y se los envié por Instagram a Valiente y a Maceta Minofen.
2: A mí sí, yo
4: con música. Es un regalo para ustedes, lo escuchan cuando quieran y si les gustan lo pueden utilizar.
1: Ah, pues te lo vamos,
4: mira, chico,
1: vamos
4: a hacer. Yendo al tema, yo era al revés, yo era el que los hacía que pasaran los exámenes, porque yo era el estofón, ¿verdad?
1: Ok.
4: Tan es así que en la universidad, no voy a decir el nombre, yo soy de Carolina, un artista urbano, cuando yo me voy a levantar del examen, me dice, ¿ya tú lo terminaste? Yo le digo, pues sí, ya lo terminé. Diablo, brother, tú me ayudas. Y yo, ¿y cómo rayo yo te voy a ayudar? Y yo le, así el profesor se despiste y yo le digo, deja caer el examen al piso, yo voy a dejar caer el mío y nos los intercambiamos.
2: Diablo, mano, tú eres brother, duro.
4: Soy de Carolina, imagínate. Yo en mi loquera, cuando yo le cuento eso a alguien, me dice, loco, te pudieron haber botado de universidad, suspendió la beca. Brother, dejamos caer los exámenes. Yo le hice el examen de él, le hice dos o tres malas, volvemos a dejarlos caer el examen y nos los intercambiamos. Yo le dije, mira, espera que yo me vaya, que se vayan por lo menos 7 u 8 y después tú lo entregas, gordo. Ah, pues dale, brother. Chacho, cuando salió me lo agradeció, me puso música. Bueno, nos hicimos panas.
1: Para que tú veas, ya me tiró la misión y gracias,
2: mano. Ahora trabaja con él, ¿verdad? Con el equipo de trabajo.
3: Sí, tú sabes que yo una vez por estar, esto fue en escuela intermedia, por estar ayudando a una que estudiaba conmigo, la maestra me quitó puntos. Porque un examen, no, y lo más brutal es que un examen de la clase de salud, que es como que loca, tú ni siquiera pudiste atender a la clase.
1: Sí. Que oye, que a veces sentido común,
3: ¿sabes? Por eso, que era sentido común. Y yo, por ayudar a la morona, la maestra me quitó puntos a mí también.
1: Y no sacaste perfecto.
3: Y no saqué perfecto.
2: Sí, todavía lo resiente. Eso
1: cambió, ese 98.
2: Ese 98 que le cambió el destino de ella, pero bien brutal.
1: No, ella iba a ser otra persona.
2: No, mano.
1: Eso
2: sí.
1: La odio.
2: Sí.
1: Tenemos a Kitty de Río Piedra. Kitty.
5: ¡Épale, chicos!
2: La que hay.
5: Bueno, mi historia es diferente a los demás personas.
1: Ajá.
5: Mi historia es, yo me colgaba varias veces en primer grado, dos veces, pero lo traté de pasarlas.
1: Pero ven acá, Kitty, ¿qué pasó en primer grado que te colgaste?
5: Que yo tengo problemas de aprendizaje.
1: Ah, ok. Pensé que no sabía jugar.
5: No sabía muy bien, pero me trataron de pasar de grado y no pudieron hasta cuarto grado. Y en cuarto grado mi mamá se dio cuenta de que yo no podía estar con bonches de estudiantes, niños grandes, en un bonche como de 20 niños o algo así.
1: Te despistas, me imagino que te...
5: Ajá, sí. No, porque no me voy a concentrar. Uh-huh. Y entonces mi mamá me puso... Se me pararon los propios, mi mamá no está viva, pero le da mi sentimiento. Mi mamá me puso en escuelas de educación especial.
1: Okay.
5: Y ahí lo pasaba los grados. Y nunca pude pasar cuarto año, porque mi mamá se enfermó en el 1989.
1: Okay.
5: Mi mamá era paciente de diálisis.
1: Uh-huh.
5: Mi mamá murió a los 59 años. y yo me gradué a los 25 años de high school.
1: Ahí está, sí, para que tú veas. ¿Y cómo lo hiciste? ¿Así, exámenes libres? ¿Estudiaste de noche? ¿Cómo?
5: No, yo estudiaba por las mañanas. Yo iba por las mañanas, estudió libre, me gradué por ella. Qué bueno. Hice todo por ella y me gradué de high school a nombre de ella, con la foto de ella a nombre de ella y todo.
1: Qué bueno. Oye, y muchas felicidades por haber hecho eso, de verdad que sí. Cuídate mucho, sí, para que tú veas, oye, que también, ¿viste? ¿Verdad? Uh-huh.
3: Sí, muchas veces es que enfrentan cosas antes, cuando las, eso después lo eliminaron porque pasaron una carta circular en el Departamento de Educación que no se podía hacer. Ajá. Pero antes las nenas que salían preñadas las mandaban para la nocturna.
1: Para la nocturna. Ah, sí. Sí, es verdad. Y de los colegios la botaban.
3: Ah, los colegios las botaban. Ah, pero sí, en la pública las mandaban para la nocturna.
2: Y si cumplían también, por ejemplo, habían chamacos que se colgaban, uh-huh, y estaban ya de un tiempo para acá, no podían tener 19 años en la escuela. Uh-huh. Ya cumpliste 18 y te mandaron para allá.
1: Sí. Y es irónico, ¿verdad? Que en un colegio te voten por quedar embarazada. O sea,
3: es que, mira, yo tengo un familiar que fue director en una escuela.
2: Y es que sigue el modelo.
3: Y él decía, él tenía Broken razón. Window. Exacto. Él decía, es que si yo dejo a una, las otras van a repetir. ¿Qué pasa? Que pasa la carta circular esa y pasó lo que él dijo. Y en mi escuela hacían hasta baby shower.
1: ¿En la Biblia dice en algún sitio a qué edad quedó embarazada la Virgen María?
3: A los 15, no, pero eso es lo que dicen históricamente.
1: Ajá. ¿A los 15 años?
3: Dicen eso históricamente.
1: Ajá. Pues
3: creo entonces. Creo que tienen lo mismo, valiente por Dios. O sea, la gente, en esa época la gente era anciana a los 40.
1: Pero
3: sí, está como...
2: Oye, ¿por qué no se puede apedrear gente hasta morir?
1: Está bien, pero... La nena que hizo no hizo nada malo, quedó embarazada, está bien. Estaba en 11 o en 12, qué sé yo, tú sabes. No sé, mano. Para tanto. Tenemos a Juan de Arecibo. Juan, cuéntanos, ¿qué pasaste raspando? ¿Qué hiciste?
6: Bueno, saludos y bendiciones.
2: ¿La qué?
3: ¿La qué, Juan?
6: Sí, mira, esto era en la high. Cuando yo estaba en la high, a mí me tocaba coger la clase de teatro y, chacho, yo odiaba esa clase, mano. Es que te digo que yo no la soportaba. Entonces yo me quedaba fuera del salón jugando brisca frente del salón.
1: ¿Es la que uno coge la clase de arte y como sale como con manerismo?
6: Ya, yeah, yo no sé. Yo sé que yo me sentaba en un barquito al frente del salón y me ponía a jugar brisca frente del salón. Y un día la maestra sale y me dice, oye, Juan, no entres más en lo que queda de semestre porque ya estás colgado. Y yo le dije, mire, ¿cómo usted me va a decir eso? Si usted me llega a hacer eso, mi mamá, chacho, me mata. Y yo hago lo que usted quiera, mire, si lo que usted me diga, yo lo hago. Y ella me dice, no, que ya tú estás colgado. Y ese día estaban dando un examen que costaba dos notas. Pero había una persona que se tenía que dejar pintar la cara de un animal o algo así y nadie quería.
1: Ajá.
6: Y nadie quería. Yo le dije,
1: esa era la oportunidad, Juan.
6: Yo le dije, mami, si sabes qué, yo me dejo pintar la cara de lo que quieran ahí, pero no me cuelgue. Y la maestra me dijo, ah, pues entra. Tachi, me han pintado la cara como un bujo. Y bueno, yo era el chiste del salón, pero me pasó y pasé la clase con D menos, pero pasé el día.
2: Oye, y hoy pero seguimos para el próximo nivel.
1: Y hoy, gracias a eso, eres Cruz de Cecil.
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1: 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Marisol Macetti, José Valiente, y a esta hora lo que es chisme. Marisol, cuéntanos, vamos a arrancar rapidito que estamos arrollados de chisme. Veneno,
2: suelta.
3: Mira, ya están reportándose, ¿verdad? Carlos Filas reporta que ya están empezando a llegar guaguas negras al estadio Irán Bithorn.
1: ¿Los federales?
3: No, bueno, se supone que a menos que vayan a buscar, a menos que sean, ¿verdad? A buscar a la gente que va a ir al concierto de Bad Bunny. Pero, pues aparentemente esto por el concierto de lo que va a pasar en el
1: Irán. En el Irán, me tiene bien hartito el nombre. Ya digan qué es lo que hay, ya, sí, si todo el mundo sabe.
2: Sí, jugando uno con racionamiento, ajá, sin luz, y ahora está ansiedad.
1: Todo el tiempo, con ansiedad, no puedo, todo, mano, el tiempo.
2: No puedo.
3: Sí, es el bebé, están ticiando, pero ya basta.
1: Ya todo el mundo sabe que viene algo.
3: Sí, ya todo el mundo sabe que es Bad Bunny.
1: Ajá, ¿quién más va a ser? Ajá. ¿Quién va a anunciar un Irán o un Beaton, lo que sea, a 24 horas de que pase? Uh-huh.
3: Oye, que se va a formar un revolú, porque, ajá, dicen que se rumora que la venta de boletos va a ser presencial.
1: Sí, que ellos lo que están es tratando de que...
2: A Rimar le encanta, ¿verdad? Las presenciales.
3: Les encanta ver a la gente pasando, durmiendo en catres en las afueras de la boletería.
1: Oye, es que la verdad, mano, ellos conocen bajo los analytics todo el revolú que pasa en los boletos online. ¿Cuánta gente los compra fuera de Puerto Rico? ¿Cuánta gente compra una...? Oye... Lo de los revendedores es una... Esa gente tiene páginas dedicadas a eso. Ajá.
3: Pero es que en la fila hay un montón de gente que va a ir a hacer la fila para revenderlo.
1: Sí, pero no es lo mismo tú tener... ¿Cuántas personas van a estar dispuestos a hacer la fila para revenderlo versus los que pueden hacerlo online?
3: ¿Y quiénes tienen el tiempo? Porque eso es otra. Es como que, ok... Tú quieres asegurarte que todos los que vayan, pero ¿quién tiene el tiempo para ir a hacer una fila? Digo, hay un montón de gente que no le importa, ve, falta el trabajo, sí, y hacer la fila. Uh-huh. Pero no se supone que sea, ¿verdad?
1: Pero, o sea, lo que yo quiero decir es que ellos no lo hacen porque simplemente quieren ver caos. Uh-huh. Y quieren ver la gente haciendo fila. Yo creo que es la única forma de tú pelear con los revendedores que están acaparándolo todo. Te digo, yo hablé con una persona que se dedica a eso, no hace nada más. Uh-huh. Él me enseñó páginas, programas dedicados a eso. Uh-huh. Y él dijo, no, yo tengo como que no sé cuántos empleados. O sea, no entendemos cómo funciona mercado, esto. Y yo creo que es la única forma de tú batallar con que un boleto de 100 pesos te lo quieran espetar a 600. Uh-huh. ¿Sabes? Y tú ganaste 100. O sea, estás clavando a la gente por ahí también. Yo creo que ese es el interés. Y lo otro es, al decirlo con tan poco tiempo... que no le da tiempo a la mayoría de la gente de afuera a venir y quiere hacerlo, uh-huh, pues el cierre en Puerto Rico es para Puerto Rico, es lo que yo entiendo que es lo que quieren hacer. Pero usted no está obligado a hacer la fila. Te va, si la quiere hacer, la hace. Yo no voy a hacer esa fila nunca en mi vida.
3: Exacto.
1: Pero, mano, si usted quería hacer la fila, usted la hace. Si no, pues los boletos se van a vender.
3: Definitivo.
1: Pero igual la última vez yo creo que no fue tan, tan malo. O sea, los de la residencia. Mm. Que hicieron los diferentes sitios en los pueblos.
2: Ajá.
1: En el área metropolitana fue el sitio de Revolú, pero yo tengo una persona en Laja que hizo la fila dos veces. ¿Se entiende?
2: Tranquilo.
1: Relax. ¿Sabes? Mano, es la única forma de tú mantener un control y que llegue la gente que tú quieres que llegue. Uh-huh. ¿Sabes? Y si tú no eres tan fanático de Bad Bunny, pues no, posiblemente no vas a hacer la fila.
2: Ajá.
1: Con todo y eso se te cuela para Bon Roca.
2: A Bon Roca, vete para allá.
1: ¿Entiendes? Y vimos el revolú que hubo en la residencia con todo y el control que tenían. Veremos a ver qué pasa. Yo lo que digo es que... ¿Cuándo? ¿Cuándo van a anunciar los boletos?
2: Sí, eso va a ser, si es viernes y sábado, sábado y domingo, eso va a ser el lunes.
3: Ajá. Posible, hoy cuidado, sí, después.
1: Ya hoy es jueves.
3: Ajá.
1: Y eso es que el fin de semana que viene.
2: Están diciendo que exacto. Espéralo para el domingo, Gil.
1: Este fin de semana.
2: Tiene que ser.
3: A menos, exacto. Sí. ¿En el Irán hay algo este weekend que sepamos?
1: No hay nada ahora.
2: Están montando. No puede haber.
1: No hay nada.
3: No dudo que
1: el béisbol empieza ya mismo, pero como en noviembre o en septiembre.
3: Sí, lo otro que había era la feria afuera, la feria de carro antiguo, que ya eso pasó. No dudes que eso sea este weekend, entonces.
1: Sí, me imagino que... O sea, no es que lo van a vender. Todavía no han dicho, tienen que venir a Harina a comprarlo.
3: Exacto,
1: no
3: se sabe, eso es otra. Eso
1: dice que
3: otra.
1: Es presencial, pero...
3: No se sabe si es allí.
1: Pero posiblemente, yo me imagino que van a hacer lo mismo de la última vez, que van a hacer en diferentes pueblos. Es como único... Hace más sentido porque si son dos fechas, son como 60,000 boletos. Uh-huh. O 50,000+ boletos. O
3: sea, ¿cuánto va a haber en el Irán por cada concierto?
1: Yo creo que es de 25 a 30. Búscate ahí a ver. Yo creo que es de 25 a 30. Uh-huh. Por ahí. Obviamente vamos a hacer como de entre 50 a 60,000 personas entre los dos días. Si es verdad que son dos días, porque se rumora que son tres.
3: Ajá.
1: Nada, estaremos pendientes a ver qué es lo que pasa. Y pues siguen, mano, estos jóvenes no se concentran en sus clases, bendito, ahora mismo.
2: Están gente... Mira, dice que puede hasta de 19,125 espectadores hasta 35,000.
1: Ajá. Sí, eso es cuando ya utiliza el terreno. Uh-huh. Cabe mucha gente.
2: Sí.
1: Cabe mucha gente.
3: Sí. No, los muchachos ya, muchas universidades empezaron las clases, las privadas, la UPI creo que empieza el lunes.
1: Sí, mano, y los muchachos no se concentran ahora mismo. ¿Sabes? Están pendientes a eso, chillando los push notification.
2: Sí. Chacho, nervioso, ¿verdad? Todo el tiempo.
1: Te van a colgar por culpa de Rima.
2: Explotó el FOMO, papi.
1: A escuchar unas canciones que ellos nunca han escuchado.
2: Sí.
1: No, y ahora viene el martes, te tiró un disco.
2: También.
1: Y ahí sí que se va a formar el merengueral.
3: O el jueves que viene.
1: Ya están rumorando que Ozuna va a ser parte de los artistas invitados también.
3: Ajá.
1: Supuestamente, dicen por ahí. Oye, pero la gente empieza a inventarse cosas para irse viral.
2: Sí.
3: Sí, pero también no vieron.
2: Así que Carlos Fila, que siempre tiene la información de eso.
1: Alguien que no va a estar ahí, tú puedes estar seguro, es Anuel AA.
3: Anuel AA no va a estar, pero vi unos billboards.
1: Ah, sí.
3: De un. Era un emoji de un lobito con cadena de lobito y un emoji de diablito con una doble A.
1: Exacto.
3: Una cadena doble A.
1: Y los muchachos jóvenes que entienden eso, Puchungo nos dice que el lobo es Roa.
3: Ok.
1: Así que debe ser algún tema que viene Roa con Anuel.
3: Con Anuel.
1: Y ya debe estar por ahí cerca el disco... ¿Cómo es que se llama?
2: Real hasta la muerte.
1: Dos.
3: Ok. Sí.
1: Ahí está. Estaremos bien pendientes también del disco de Anuel, que
2: también.
1: Que la gente está ávida de la música de Anuel.
2: Sí.
3: Fíjate, Anuel en Puerto Rico es más por el asunto ese de que no quieren que él se presente, pero en Latinoamérica él tiene un fanbase.
1: Oye, aquí también.
2: Yo venía hablando de eso con Sol de Camino cuando vimos lo de los billboards.
1: Sí.
2: Porque yo estaba diciendo diálogo. Está brutal, ¿verdad? Si aquí la calle se metió y no entras para acá.
1: Yo nunca había visto eso.
2: No, mano.
1: Con ningún artista.
3: Eso es de narcoestado.
2: Sí.
1: Oye, y la última vez que yo fui al Choliseo, que no va tan poquito tiempo, pero fue bastante tiempo después de eso, todavía los cristales estaban explotados.
3: Ajá.
1: Los cristales todavía estaban rotos. Sí, esos cristales no valen 20 pesos ni 100 pesos. Son unos cristales.
3: ¿Eso fue para el concierto de Yankee? ¿O fue que después jugó?
1: No, en el
3: también
1: de Yankee pasó y después volvió a pasar para lo del juego estrella ese que hubo.
3: Sí, él venía para acá.
2: Pero lo viste esto hace unas semanas en lo de la velada.
1: Ah, sí, él estuvo por ahí.
2: En Fortnite y toda la cosa. Y sí. Man, tiene un fanbase duro.
1: No. Oye, Anuel, lo que pasa, te digo, Anuel te llena dos Irán.
2: Sí.
1: Muerto de la risa. Uh-huh. Lo que pasa es que no los puede hacer. Yo no sé qué fue lo que se
2: la buscó que fea. Mencionó, ajá, la gente que mencionó.
1: Pero se la buscó fea porque se supone que la había arreglado también en algún momento, ¿te acuerdas?
2: En momento, sí. Que
1: lo de Pacho y...
2: Que lo trajo para acá y toda la cosa. Pero y volvió a calentarse.
1: Se terminó calentando, sí. Parece que el chamaco pues está complicado también.
3: Uh-huh.
1: Pero de que tiene un fanbase gigante, lo tiene. Eso no hay duda. Esa es la que hay.
3: Mira, Messi regresó a jugar, ¿verdad? Sabes que ayer hablamos del fallecimiento de su papá, que falleció, ¿cuándo fue? El domingo.
1: El fin de semana.
3: El domingo fue.
1: Creo que iban 4 días al día de ayer. Fue sábado o domingo. Y exacto. Oye, que el tipo tiene que... Se monta su avión, arranca para Argentina. Él no tiene ninguna necesidad. Yo estoy seguro que el equipo le dijo, cógete los días que tú necesites.
3: Uh-huh.
1: Y ayer, miércoles, estaba jugando ya de nuevo. Increíble el compromiso y la responsabilidad.
3: Y todo depende también de las personas. No todo el mundo lleva el duelo de la misma forma.
1: Claro.
3: Y hay gente que necesita irse. Hay gente que necesita el tiempo libre para, ¿verdad? Para pasar
2: para
3: el duelo.
2: Ajá.
3: Y hay otras personas que prefieren retomar su normalidad. Y, ¿verdad? Y esa es su forma de llevarlo.
1: Así es.
3: Así que, ¿verdad?
1: Pero dice mucho de él como persona y como profesional, sin lugar a dudas.
3: Eso es así. Mira, y el caso de Luigi Mangione, que hace tiempo que no hablamos de él, dicen que este viernes se va a declarar culpable de, ¿verdad? Del asesinato de Brian Thompson, el que era CEO de United Healthcare. Y pues nada, vamos a ver ahora, hay que estar pendiente mañana viernes a ver qué pasa, ¿verdad? Si en efecto se declara, él se va a declarar culpable. Y vamos a ver entonces cuánto le echan. Porque eso también, ¿verdad?
1: Yo creo que está pillado, yo creo que ahí no hay break. Sí, porque acuérdate que esto es un mensaje que hay que mandar.
2: Sí.
1: Antes que todo.
2: Sí, sí.
1: Y a este tipo le simpatizó a mucha gente.
3: Sí.
2: Sí.
1: Y entonces es peligroso.
2: Mujeres.
3: Sí, eso iba a decir, porque muchas veces cuando el que comete el crimen es bonito. La gente como que no quiere creer que es culpable, o si no lo justifica, o no le importa, simplemente es como que simpatizan con él y ya. Hubo uno, no sé si fue hoy que lo vi, en México me parece que fue, si no me equivoco, que las mujeres estaban locas, el tipo lo habían cogido por yo no sé qué, y estaban locas con el tipo.
1: Y tienes ese punto de que el tipo parece que le gusta un montón de mujeres, y de la situación por la que él le estaba peleando, que hay gran mayoría que tiene problemas como los que él tuvo. O sea, de planes médicos que abusan, que no te aprueban. Entonces, pues la gente fue como que no me importa tanto.
3: Sí, sí. Pero al final no cambió nada.
1: Sí, exacto. Sí. La vida para él.
3: La vida para él. Pero la realidad es que los planes médicos siguen siendo planes médicos.
1: Exactamente. Y uno sigue ahí.
3: Las cosas que hace.
1: Clavado ahí.
3: Exactamente. Mira, y un hombre. Yo pensaba que esta noticia no había sido. Esto es cuando tú lees una noticia y tú dices, déjame ver en qué país fue.
1: Ajá.
3: Fue aquí en Puerto Rico.
1: Esas noticias ocurrió así.
3: Exacto. Este individuo de Naguabo pagó los gastos fúnebres de su mamá.
1: Ah, eso fue aquí.
3: Fue aquí.
1: Yo pensaba que yo no sabía que había sido aquí. Diablo.
3: Mira, pues este tipo pagó el funeral de su mamá con un cheque que no tenía fondos. Y pues ahora le determinaron causa para arresto. Él se llama Luis Carlos Figueroa. Le impusieron una fianza de $25,000. El cheque era de 5,060.
1: Esto es otro caso como el de Luigi Mangione. Bueno, en verdad yo no lo culpo tanto.
2: Me devolvieron la May también. Toma el cheque y tu May.
1: Está bien, es tu mamá y todo, pero estás pagando por... Sí. No te compraste nada.
3: Bueno, compraste la caja, los servicios fúnebres,
1: no lo tienes, por eso, pero tú no te llevas la caja para tu casa.
2: Solo podías hacer el patio de la casa.
3: Si la creman, se le puede llevar la ceniza.
1: Yo le voy a adelantar, ya que mi papá y mi mamá escuchan esto, yo no les voy a pagar los servicios fúnebres a ninguno de los dos. No voy a pagar por eso. O sea, a mí me molesta comprar bolsas de basura. Estás comprando algo para botarlo. Imagínate pagar una caja. ¿Sabes? No.
3: Pero entonces, ¿qué tú vas a hacer?
1: No, eso es problema de ellos.
2: Disecados ahí. En la sala.
3: Unificados.
2: Por eso, ahí les dan así buenos días.
1: Allí, tú sabes que hay un montón de cadáveres en ciencia forense.
2: Allí, mándalo para allá.
1: Allí van también.
2: Es seguro.
3: Bueno, pues decirle, si no tienen un seguro, que donen su cuerpo a la ciencia. Y pues se van para allí, los dejan en ciencias médicas.
1: Yo los llevo si os tengo que llevar.
3: El recinto de ciencias médicas. No, pero es que ellos tienen que firmar.
1: Por eso, pero que si hay que llevarlo a algún sitio, yo los monté en la caja de la guagua.
2: Los
1: llevo, exacto.
2: Seguro, con la eslinga ahí.
1: Pero yo al señor, hermano, pues en verdad está duro. 5,000 pesos, como están las cosas ahora mismo.
3: Vale, y dejándolos con
1: mira, ya papi me está escribiendo que no tiene problema con que él va a robar su cuerpo.
2: ¿Viste?
1: Sí, pero yo caras no voy a comprar ni nada de eso. No, mano.
2: Ey. Dándole un besito. Adiós, papi. Te dejo aquí.
1: Oye, el trato en vida. Eso sí.
2: Claro.
1: Un buen home. Porque para casa no van tampoco. Un buen home. siempre que yo los voy a apuntar en el de Alex DJ.
2: Sí.
1: Van a tener allí su programación.
2: Los dos juntos.
1: Los dos. Sí.
3: Deberías
2: para cuando los vayas a visitar, matar dos pájaros de un tiro.
3: Sí. Deberías desde ahora ponerlo en lista.
2: Exacto.
3: Porque la lista para la gira de Alex DJ.
1: Yo hablo con David. Sí, David es súper pana de
2: Alex.
1: Lo colamos. Me lo cuelan allí. Y si no, tú sabes que eso, adiós. Contratamos a Alex DJ para algún guiso o algo así. Pero
2: se los deja a Alex DJ y ahí.
1: Se los dejo allí. Y le digo, no me los quiero atender.
2: Ajá.
1: Pues el señor zumbó un cheque de goma de 5,000 pesos y ahora lo quieren meter preso, mano. Sí. Era para allá.
3: De 5,000.
1: 5,000 algo, ¿no?
3: 5,060.
1: Y le metieron una multa, fue una fianza de 25.
3: Una fianza de 25.
1: La cual prestó con otro cheque falso.
2: Sí.
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